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2: 6:06, disfrutas de buena música, solo música W. Qué gusto saludarte a esta hora de la tarde. Ya la prisa empieza a bajar. Por supuesto que vamos compartiendo la buena música a través del 95.7 FM, a través de internet, presentes en www.encuentroradiotv.com. Yo soy Susy Cruz, me quedo contigo el resto de la tarde para seguir disfrutando y construyendo el soundtrack perfecto para este día domingo 30 de agosto del año 2026. Que todo esté saliendo perfecto tal cual lo has programado. Si ya estás aprovechando el descanso, qué mejor. Si continúas con actividades, venga, poquito más, falta poquito más y nos vamos al descanso. Si tú vas al volante, maneja con extrema precaución, pero no te despegues de la programación. En la capital oaxaqueña tenemos tarde nublada, por cierto, temperatura ambiente en este momento 22 grados Celsius con pronóstico de lluvia. Hay que tomar previsiones. Acabamos de disfrutar un clásico imperdible de 1985. Es Phil Collins, One More Night. Esta pieza, Una Noche Más, dice la canción, destacando este estilo suave, el uso característico de la caja de ritmos y un icónico solo de saxofón. Seguimos con la programación a través del 95.7 y a través de internet. Presentes

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2: Solo buena música, Música W. Y estás disfrutando, por supuesto, la programación a través del 95.7 FM, a través de internet, presentes en www.encuentroradiotv.com. Gracias por quedarte con nosotros, por permitirnos ser parte de tu tarde en este domingo 30 de agosto, cerrando el octavo mes del año. Acabamos de disfrutar la canción American Pie con Madonna, canción grabada en el año 2000 para la banda sonora de la película Algo Casi Perfecto e incluida posteriormente en su álbum Music. Esta versión en clave pop bailable de la icónica balada de folk rock lanzada por Don McLean en 1971, canción que aborda esa pérdida de la inocencia cultural, musical de Estados Unidos durante las décadas de 1950 y 1960, que por cierto Madonna tomó esta extensa obra de más de 8 minutos y la adaptó a un formato pop contemporáneo más corto y enérgico que nos permite disfrutarla de otra manera. Seguimos con más buena música. Esto es Música W. Viene a continuación Travis. Viene también en este bloque Mr. Rick. Quédate, hay mucho que compartir.
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2: En Música W nos encanta conectar con esos momentos que definen generaciones, y a veces una sola secuencia de acordes basta para transportarnos a un verano específico o a una persona especial. Dedicadas, que pueden ser de buena manera. Agradeciendo que te quedes con nosotros a través del 95.7 FM, transmitiendo completamente en vivo a través de internet, presentes en www.encuentroradiotv.com. Saludamos a José Luis, comunicándose con nosotros allá en la Colonia Hidalgo, en San Martín, Mexicapan. Acabamos de disfrutar tema musical con la banda de rock R.E.M. 1992 nos regaló Everybody Hurts. Antes escuchamos a Sting con Fields of Gold, 1993. Y al inicio de este bloque, 2001, sonaba The Calling con Wherever We Will Go. Con esto hacemos pausa. Vamos cerrando esta hora más de Música W.
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2: Baby, Can I Hold You, nos canta Tracy Chapman. Bebé, ¿puedo abrazarte? Lanzamiento de 1988 como parte de su álbum debut homónimo, balada folclórica y acústica explorando la vulnerabilidad, el arrepentimiento y las tensiones en una relación de pareja. Es lo que acabamos de disfrutar. Antes escuchamos a U2 con Stuck in a Moment We You Can Get Out Of. Con esto identificamos frecuencia. Yo me despido, soy Susy Cruz. Placer compartir contigo. Quédate con buena música. Esto que es Música W. Que sigas pasando excelente resto de domingo.
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1: ¿Buscas consentir tu piel de forma natural sin descuidar tu cartera? Llegaste al lugar indicado. Hoy en nuestra tecnología doméstica cuidaremos de ti y de tu bolsillo, enseñándote a preparar unas humectantes barras de jabón con miel.
2: Y así como es importante saber qué le pones a tu piel, también lo es saber qué llevas a tu mesa. ¿Cuál fue el motivo por el que elegiste la leche que tienes hoy en el refrigerador? ¿El precio, la marca o los ingredientes que contiene? En nuestra guía de consumo de leche te compartimos información importante para que tomes la mejor decisión.
1: Acompáñanos en Revista del Consumidor Radio.
0: Revista del Consumidor. Esta tecnología doméstica está validada por el Laboratorio Nacional de Protección al Consumidor. Tome nota de los ingredientes y presten mucha atención. ¡Comenzamos!
1: Los ingredientes que vamos a necesitar son 3 tazas de base de jabón transparente cortado en cubos, media taza de agua purificada caliente, 1 1/2 cucharadas de miel de abeja, una pizca de colorante vegetal amarillo y 40 gotas de esencia de miel.
2: Los utensilios que utilizaremos son una taza medidora, una cacerola con capacidad de 2.5 litros, un tazón de vidrio con capacidad de 1.5 litros, un plato extendido, un cuchillo, una cuchara sopera, un molde de silicón, un rollo de papel aluminio, un rollo de plástico adherente para alimentos y un atomizador. ¡Vamos al procedimiento!
1: Comenzaremos colocando los cubitos de la base para jabón en el tazón y la llevamos a baño María. Movemos hasta que se hayan derretido por completo. Vertemos en una taza la miel, el colorante y la esencia. Mezclamos y dejamos reposar unos minutos. Después, agregamos el agua caliente.
2: Cuando la base para jabón esté completamente derretida, añadimos la mezcla de miel y revolvemos hasta incorporar todos los ingredientes. Retiramos el fuego y vertemos la preparación en los moldes. Si no cuentas con moldes de silicón, puedes utilizar vasos desechables recubiertos con una capa de aceite mineral para facilitar el desmolde.
1: Si notas que se formaron burbujas en la superficie, puedes eliminarlas rociando alcohol del 96 utilizando un atomizador. Esto ayudará a que el jabón tenga una textura lisa. Dejamos enfriar a temperatura ambiente y posteriormente refrigeramos por 30 minutos para solidificar.
2: Ahora desmoldamos los jabones y los envolvemos en papel aluminio, después en plástico adherente para alimentos. Y así de fácil, en tan solo 40 minutos quedaron listas nuestras barras de jabón con miel. Recuerda almacenarlas en un lugar fresco y seco.
1: ¡Anímate a prepararlas! Esta receta rinde para 6 barras, tiene una caducidad de 6 meses y un costo promedio de $118.34.
2: Si prefieres seguir el paso a paso en video, recuerda que puedes ver esta tecnología doméstica en nuestro canal de YouTube, Profeco TV. Ahí encontrarás muchísimas recetas para ahorrar y hacer tú mismo los productos en casa, teniendo la certeza de la calidad en los ingredientes que utilizas.
1: Aprende a hacer desde un gel para el cabello o un champú para lavar el auto, hasta jamón artesanal o unos deliciosos enjambres de chocolate.
2: Presúmenos cómo te quedaron tus jabones. Etiquétanos en Instagram con el hashtag Tecnología Doméstica Profeco y menciona a @revistadelconsumidormx. Nos escuchamos en la próxima Tecnología Doméstica. En el mundo, más de 6.000 millones de personas consumen leche de vaca y sus derivados. Así lo confirman los datos de la Organización de las Naciones Unidas.
1: Es un clásico en nuestro desayuno o cena, pero más allá de la costumbre, ¿qué nos aporta exactamente un vaso de leche?
2: Para empezar, aporta vitaminas A, C y E, que son grandes antioxidantes para tu piel y vista, además de complejo B para tus glóbulos rojos.
1: Por otro lado, el calcio, la vitamina D y el magnesio trabajan juntos para darle fuerza a tus huesos, músculos y cuidar tu corazón.
2: De hecho, incluir tan solo un vaso al día es clave para evitar la disminución de la densidad ósea y prevenir la pérdida de movilidad.
1: Su aporte de calcio protege a todas las edades. Un solo vaso cubre más de la mitad del que necesita una niña o niño en pleno desarrollo.
2: Y casi una tercera parte de lo que requiere un adulto, una mujer embarazada o un adulto mayor. Todo en el mismo vaso.
1: Ahora bien, recuerda que la leche se clasifica principalmente de acuerdo a su procesamiento térmico y su contenido de grasa. Así que podemos dividirla en dos tipos.
2: Por un lado está la leche pasteurizada, que requiere refrigeración y suele comercializarse en envases de plástico flexible o botellas transparentes, además de tener un periodo de vida más corto.
1: En cambio, la leche ultrapasteurizada generalmente se comercializa en envases opacos para proteger vitaminas sensibles a la luz, como la A y la B2. Cuenta con mayor vida útil comercial y no necesita refrigeración antes de abrirse.
2: Ambas las puedes encontrar como entera, descremada si buscas menos porcentaje de grasa, o deslactosada reducida en lactosa o libre de ella.
1: En la revista del consumidor incluimos una guía completa de precios de leche en polvo, pasteurizada o ultrapasteurizada de distintas marcas, tamaños y empaques. Esta información se recabó a través del programa ¿Quién es quién en los precios? De la Profeco.
2: Recuerda que existe la leche del bienestar. Es una alternativa de bajo costo para contribuir al bienestar de la población más vulnerable del país. Hay más de 12.000 lecherías en el país. Puedes ubicar la tuya y consultar costos en liconsa.gob.mx/padron/puntos-de-venta.php.
1: Presta atención a los siguientes tips para que tu compra sea segura y le saques el máximo provecho.
2: Compara precios. Revisa siempre el costo por litro o kilogramo, porque puede variar bastante entre marcas y presentaciones.
1: En el súper o la tiendita, checa la fecha de caducidad para elegir las opciones con mayor vida útil y asegúrate de que el envase no tenga golpes, abolladuras o fugas.
2: En casa evita el desperdicio comprando el tamaño que realmente consumirás y acuérdate de mantenerla en refrigeración antes de consumirla o después de abrirla.
1: Y para terminar, consulta a un especialista en nutrición para saber qué tipo de leche se adapta mejor a ti.
2: Así que la próxima vez que te sirvas ese vaso de leche, recuerda que no solo estás disfrutando de un gran sabor, sino llenando a tu cuerpo de energía y nutrientes.
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0: noches, bienvenidas y bienvenidos a La Hora Nacional, el programa que cada semana nos reúne para conocer mejor nuestro país y todo lo que forma parte de nuestra vida cotidiana.
1: Yo soy Cha y como siempre estoy con mi queridísima e increíble amiga, la doctora Leonora Milán, y le mandamos un abrazo a todas las personas que nos escuchan con la familia, regresando a su casa, en el trabajo o en cualquier lugar donde la radio les esté haciendo compañía.
0: Hoy vamos a hablar sobre la estrategia para atender las causas que generan la violencia. Este consiste en programas para las juventudes con actividades deportivas, culturales y de atención a la salud mental para abrir oportunidades y fortalecer a las comunidades.
1: Les diremos cómo va el concurso México Canta 2 que reúne a jóvenes talentosos de la música.
0: Esta semana dedicaremos un espacio especial al Día de la Mujer Indígena y recordaremos la historia de las mujeres yaquis, un pueblo que resistió siglos de despojo y persecución.
1: En nuestra sección Mujeres en la Historia les platicaremos de Carmen Cerdán, una de las figuras más importantes de los primeros días de la Revolución Mexicana.
0: Y como estamos en temporada de regreso a clases, la Conducef nos da consejos para hacer cuentas, comparar precios y aprovechar todo lo que todavía podemos reutilizar.
1: En los flashazos del bienestar les platicaremos sobre el programa Transporte y Más, que ayuda a los estudiantes universitarios para solventar sus gastos de transporte.
0: En salud hablaremos de un tema que le preocupa cada vez más a familias y especialistas: el uso problemático de Internet en niñas, niños y jóvenes. Les vamos a dar las señales que pueden ser una alerta de que el mundo digital empieza a desplazar la vida cotidiana. Así que no se vayan, porque va a haber todo esto y mucho más aquí en La Hora Nacional. Y empezamos. La música mexicana sigue encontrando nuevas voces. México Canta 2 reúne a jóvenes cantantes que interpretan temas que han acompañado a muchas generaciones y que hoy vuelven a sonar con nuevas formas de entenderlos y compartirlos.
1: Más que un concurso, este proyecto de la Secretaría de Cultura busca abrir escenarios y acercar a nuevas audiencias a la música mexicana y al mismo tiempo forma parte de la estrategia Atención a las Causas de la Violencia. Vamos a conocer a los tres participantes que van a la final del próximo 13 de septiembre. Tiffany Galaviz, Joshua Soto y Rosalba Valdés.
2: En vivo desde el Orpheum Theater de Los Ángeles, California, sean bienvenidas y bienvenidos a la primera semifinal de México Canta 2026. Les dejamos con nuestra anfitriona de la noche, Majo Aguilar.
3: Muy buenas noches. México Canta nos convoca y nos invita a celebrar nuestra identidad a través de la música.
4: Y me siento súper orgullosa.
5: Es un honor poder estar aquí. Poder estar en un escenario por primera vez es un honor.
6: Este escenario es único y ha sido un sueño para mí estar aquí, la verdad.
7: La verdad, muy orgullosa de poder seguir representando México y representando mis raíces.
8: Me gusta mucho crear una experiencia para toda la gente, para todo el público.
3: La innovación y el talento. Emmanuel Cortés.
9: Muchísimas gracias. Estoy representando a mi comunidad, a Chicago, a Michoacán, a los hijos de migrantes.
10: A mi familia querida que me están viendo por las redes sociales y la tele. Estamos en diferentes países, pero ustedes están aquí en mi corazón.
3: Llegó ese momento, Natalia. Ya podemos votar en la página.
2: Recuerden que las tres personas más votadas obtendrán su pase directo a la gran final.
3: Con ustedes, los maravillosos Tigres del Norte. Este es el comienzo de sus carreras gigantes que yo estoy segura que van a tener. Un aplauso para ellos enorme, por favor. La primera semifinalista es Tiffany. Nuestro siguiente semifinalista es Joshua Soto. Y por último, Rosalba. Esto es México Canta 2026. Yo soy Majo Aguilar. Muchachos, vénganse para acá. Un aplauso para ellos, por favor.
0: Así como hace México Canta, se pueden cambiar las narrativas que llegan a las personas jóvenes, ofrecerles otras historias y otras posibilidades alejadas de la violencia y de las adicciones.
1: Y justamente hablando de la atención a las causas de la violencia, hoy queremos hablar de las personas que regresan a nuestro país, porque recibir a las mexicanas y mexicanos repatriados también significa ayudarlos a reconstruir su vida aquí.
0: El programa México Te Abraza lleva ya un año y medio trabajando de manera permanente, así las 24 horas, los 7 días de la semana. Y hay una idea que resume muy bien su propósito, que quienes regresan sepan que no están solos y que México es su casa.
1: Y los números hablan de una atención que va mucho más allá de recibirlos en la frontera. Desde enero de 2025 y hasta el 13 de agosto de este año, más de 271 mil mexicanas y mexicanos han sido repatriados. Al llegar reciben alimentos, atención médica, comunicación con sus familias y apoyo para trasladarse a sus lugares de origen.
0: Y no se trata solamente de una bienvenida, sino de facilitar la reintegración. Por ejemplo, más de 59,000 personas han sido incorporadas a programas del bienestar y se han realizado más de 200,000 traslados hacia sus estados de origen.
1: También hay atención médica y psicológica, apoyo para niñas, niños y familias, asesorías para vivienda y otros servicios. Es decir, se busca que el regreso no sea solamente llegar a México, sino encontrar aquí una oportunidad para volver a empezar.
0: Y ahí está la conexión con lo que hablábamos al principio. Cuando hablamos de atender las causas de la violencia, también hablamos de generar condiciones para que las personas puedan construir un proyecto de vida digno.
1: Y ese es precisamente el sentido de México Te Abraza: recibir, acompañar y ayudar a reconstruir el camino.
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0: La historia del pueblo yaqui está marcado por la defensa de su territorio y su identidad. Durante el porfiriato, muchas familias fueron perseguidas, separadas y desplazadas, y las mujeres se enfrentaron de manera directa a las consecuencias de esa violencia.
1: Entre estas historias está la de casi 250 viudas yaquis. Desde la época colonial, las mujeres yoreme sufrieron distintas formas de maltrato, pero también fueron quienes conservaron las tradiciones y mantuvieron unida a la comunidad. Por eso hablar de ellas es hablar de la supervivencia de un pueblo entero. Vamos a ver y escuchar una cápsula sobre estas mujeres.
2: A finales de enero de 1900, la dictadura de Porfirio Díaz deportó desde Sonora a Yucatán a 250 viudas yaquis con sus hijos. Eran sobrevivientes de la masacre de Masocoba, en la que tropas del Ejército Federal reprimieron a los yaquis que, encabezados por Juan Maldonado Guazuequia, conocido como Tetaviate, resistían los intentos de las élites sonorenses por despojarlos de sus tierras. En el libro Testimonios de una mujer yaqui, Ricarda León recordó las palabras de su madre.
3: No nos mataron a todos, porque ya no tenían balas los rifles.
2: El de las viudas fue el primer acto de un destierro obligado que afectó hasta 15.000 yaquis, enviados a trabajar en condiciones de esclavitud a Yucatán, Campeche, Oaxaca y Veracruz, en su mayoría usados como mano de obra forzada en la producción de henequén. Miles más tuvieron que emigrar hacia Arizona en los Estados Unidos o refugiarse en la Sierra de Bacatete para sobrevivir. Desde la colonia, el pueblo yoeme, como a sí mismo se denominan los yaquis, luchó por su autonomía, pero durante las últimas décadas del siglo XIX y principios del siglo XX, padeció una guerra de exterminio. Bajo el liderazgo de José María Leiva, Cajeme, los yaquis se sublevaron a mediados de la década de 1870 para resistir el despojo de su fértil territorio, que además de ser su hogar, es un espacio sagrado. Aunque Cajeme fue ejecutado en 1887, los yaquis no cesaron en la defensa de su tierra. Para doblegarlos, el gobierno porfirista se ensañó particularmente con las mujeres, a quienes consideraba responsables del espíritu guerrero de la tribu. Como señaló el militar Francisco P. Troncoso,
4: las mujeres yaquis acompañan a los hombres en las guerras. Sufren con ellos toda especie de fatigas y deprivaciones. Los excitan para el combate.
2: Las mujeres que fueron deportadas al sur, a principios del siglo XX, vivieron todo tipo de vejaciones desde su captura y durante su duro traslado en barco y en ferrocarril. En su libro, La sucesión presidencial, Francisco Ignacio Madero dio cuenta de la cruenta situación de las yaquis.
5: Mujeres hubo que, viéndose arrancar de su suelo natal, separadas de sus maridos y quizás de sus mismos hijos, se arrojaron al mar, prefiriendo la pronta muerte entre las ondas amargas a los espantosos sufrimientos de la esclavitud.
2: Pese a las condiciones inhumanas, miles de yaquis sobrevivieron a la deportación gracias al tesón de las mujeres, quienes además de trabajar de sol a sol en los campos, cuidaron enfermos, alimentaron a los desterrados, criaron a los más pequeños y mantuvieron viva su lengua y su cultura. Al aproximarse el estallido de la Revolución Mexicana, emprendieron el retorno a sus tierras, caminando durante meses y recogiendo en el camino a decenas de huérfanos. Las mujeres yaquis, tanto las que se refugiaron en las sierras como las que sobrevivieron al destierro, se convirtieron en las guardianas de la memoria, transmitiendo sus recuerdos de generación en generación. Su arma más poderosa, corazón de la resistencia centenaria del pueblo yoeme, es nunca olvidar.
1: La Revolución Mexicana no puede entenderse sin la participación de las mujeres. Una de las figuras más importantes de sus primeros días fue Carmen Cerdán, que participó activamente con su familia en el movimiento antirreeleccionista y simpatizó con la causa encabezada por Francisco I. Madero.
0: Su casa en Puebla se convirtió en uno de los centros de organización del movimiento y su participación fue decisiva en los acontecimientos de noviembre de 1910. Su historia demuestra que la Revolución Mexicana también fue construida por mujeres que organizaron, difundieron ideas y defendieron cuestionan sus convicciones.
1: Nos da muchísimo gusto tener la visita de Noemí Juárez Pérez, que nos va a platicar sobre otro episodio nacional en el que participan mujeres que probablemente no conozcamos, pero que han tenido un peso súper importante en nuestra historia.
6: Me da mucho gusto saludarles y específicamente ahora vamos a hablar de mujeres poblanas. Estoy segura que hemos escuchado de Carmen Cerdán.
7: Por supuesto.
6: Carmen ha sido como uno de los símbolos importantes en este proceso revolucionario, pero bueno, pocos escuchamos del nombre de otra hermana que también formó parte, como fue Natalia Cerdán. Y la propia madre de los hermanos Cerdán, los cuatro, Carmen la Triste y de Filomena Valle, la pareja de Aquiles Cerdán. ¿Qué? Vamos a darle contexto a esta historia y a la participación de estas mujeres. Sabemos que Francisco I. Madero, a través del Plan San Luis, hace un llamado para que se levanten aquel 20 de noviembre de 1910, pero esta familia se va a ver involucrada en una acción de armas que decimos que es el antecedente. Y pues, después tenemos el 18 de noviembre en la ciudad de Puebla, específicamente en esta casa ubicada en la calle de Santa Clara y que ahorita nosotros conocemos como el Museo Casa Hermano Cerdán, casa donde se van a estar guardando los suministros, los pertrechos, el armamento para hacer bombas caseras. La propiedad era de Natalia. Ella solamente estaba prestando el espacio para que se utilizara como una especie de estudio y puntos de reunión. ¿Qué pasaba con estos hermanos? Bueno, son cuatro: Aquiles, muy conocido, Máximo, Natalia y Carmen. Aquiles funda este club antirreeleccionista que apoyaba a Francisco I. Madero, llamado Luz y Progreso, pero también a él se afilian su hermana Carmen, Máximo, Natalia, y entre todos se encargaban, sobre todo, de propaganda, impresión de folletos. Carmen en particular de armamento, de juntar pertrechos, de estar preparando estas bombas caseras. Es decir, fue una familia con una movilidad importante. Ajá, sí. Porque además pues estaban apoyando abiertamente la campaña de Francisco I. Madero a través de este club antirreeleccionista. ¿Qué va a pasar? Que justo como en este espacio es donde se estaban juntando todos estos pertrechos y armamentos, pues les hacían cateos, sobre todo para revisar la propaganda y demás. Y en uno de estos cateos es cuando empieza esta resistencia y estas balas previo a ese levantamiento del 20 de noviembre. ¿Quiénes se encontraban en la casa? Toda la familia Cerdán, nada más que Natalia, logra sacar a los hijos de Aquiles. Es por eso que ella no se encontraba en ese momento dentro de la casa para sacar a los niños. Uh-huh. Aquiles tenía dos hijos, Aquiles, Héctor, y en ese momento Filomena del Valle, su esposa, se encontraba embarazada aproximadamente de 5 o 6 meses. Imaginémonos la escena, los partidarios, la familia, y pues ya sabemos, esta refriega que se da con policías y con parte del Ejército Federal, donde se están atacando, ¿no? Tenemos la imagen de la casa, de cómo se ve toda la fachada, ¿sí? De la refriega que se da y la resistencia que emiten. Máximo va a caer muerto en el momento por herida de bala, y Aquiles logra sobrevivir, pero se va a esconder. No puede salir. La casa está sitiada, okay. Lo esconden bastante bien, pero pasan muchas horas. Es descubierto por los soldados que se mantienen sitiando la casa y pues también va a morir un día después por herida de arma. ¿Pero qué pasó con las mujeres? Ajá. Bueno, en ese momento estaba Carmen madre, Carmen a la triste, y Filomena son detenidas. Ellas también en la condición de embarazo son llevadas a la cárcel de la Merced y después pasan a un hospital donde van a permanecer más de un año encerradas. También aquí Natalia vuelve a jugar un papel.

0: todo esto gracias al trabajo que tiene la propia Natalia, ¿no? Claro. Cuidado de familia, cuidado de los bienes. Lucha tiene a su madre y a su hermana también detenidas.
1: Soportar y, la pérdida terrible. Que vivió,
0: exactamente. Sí. ¿Quién tenía que trabajar? Híjole. ¿Quién era la que hacía los aportes económicos? ¿Quién mantenía, mientras Aquiles, Carmen, Máximo estaban en el club, quién proveía el dinero? ¿Quién daba la manutención? Todo lo hacía Natalia. Por eso, aunque ha quedado un poco relegada de esta historia de estos cuatro hermanos, creo que fue fundamental. Porque pues necesitan algo sólido para poder emprender
1: claro. Esta... Era la piedra ella.
0: Exactamente, ¿no? Entonces, y ahora cuando ya logran salir, pues uno pensaría, bueno, otra vez, ¿no? De regreso a... Pero no Escarmienta.
1: Pero...
0: Ajá. Y bueno, tenemos otra vez a Carmen, ahora afiliándose a la Junta Revolucionaria de Puebla y después al carrancismo. Se mantienen en esta lucha revolucionaria cuando el golpe de Huerta derroca... Y terminan el asesinato de Madero. Ellas ahora se van a afiliar al carrancismo y pues van a mantenerse en lucha hasta ya consolidado el proceso revolucionario y fallecen. En el caso de Carmen aquí en Ciudad de México, ya fue trasladada a Puebla y bueno, los demás hermanos siguen ahorita en Puebla. Entonces es una invitación a que visiten la casa de los hermanos Cerdán en Puebla, en calle Santa Clara. Y
2: se acuerden de Natalia,
0: que era la dueña de esa casa.
1: Claro.
0: Sí, pensaríamos que era de Aquiles tal vez, ¿no? Pero no, la dueña era Natalia y era la que proveía los recursos para poder llevar a cabo estas primeras balas de la revolución.
1: Increíble. Oye, una vez más nos dejas así, mira, crack, boca abierta con las historias de estas mujeres valientes, maravillosas.
0: Sigamos estudiando y aprendiendo más de la historia de las mujeres.
2: Súper, sí. Muchísimas gracias, Noemí.
1: Muchas gracias.
2: Y gracias a todos ustedes que están aquí con nosotros. Quédense porque hay mucho más aquí en La Hora Nacional.
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1: Hoy hablaremos de la economía familiar en este regreso a clases. La Comisión Nacional para la Protección y Defensa de los Usuarios de Servicios Financieros recomienda empezar haciendo un presupuesto, saber cuánto dinero tenemos disponible y establecer prioridades antes de empezar a comprar. Vamos a ver y escuchar sus consejos.
5: El regreso a clases no tiene por qué convertirse en un dolor de cabeza para tu bolsillo. Antes de comprar, revisa qué útiles uniformes o mochilas aún pueden aprovecharse. Haz una lista con lo que realmente necesitas y compara precios antes de decidir dónde comprar. Evita adquirir artículos por impulso o solo porque están de moda. Aprovecha promociones únicamente si representan un ahorro real y si están contemplados en tu presupuesto. Planear tus compras te permitirá cuidar la economía familiar y comenzar el ciclo escolar con mayor tranquilidad. En Conducef te invitamos a hacer del presupuesto tu mejor aliado para este regreso a clases. Ahora te vamos a dar tips financieros para el regreso a clases. Haz una lista de útiles que realmente vas a necesitar antes de comprar. Reutiliza mochilas, cuadernos, uniformes y materiales que todavía estén en buen estado. Compara precios en distintos establecimientos y en línea antes de decidir. Compra por etapas, primero lo indispensable y al final lo complementario. Evita las compras por impulso motivadas por marcas o personajes de moda. Aprovecha promociones solo si el producto está previsto en tu presupuesto. Considera intercambiar o donar materiales escolares entre familiares y amigos. Reserva una pequeña cantidad para gastos escolares imprevistos, como pueden ser copias, proyectos o actividades extracurriculares.
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1: Hoy vivimos conectados prácticamente todo el tiempo. El celular y las pantallas nos acompañan para estudiar, trabajar, informarnos, entretenernos y relacionarnos con los demás. De acuerdo con la Comisión Nacional de Salud Mental y Adicciones, niñas, niños y adolescentes pueden pasar entre 4 y 8 horas al día frente a algún tipo de pantalla y redes sociales.
2: Para entender qué hay detrás de este comportamiento, nos acompaña el doctor Guillermo Peñalosa Solano, psiquiatra adscrito a la Comisión Nacional de Salud Mental y Adicciones. Doctor, bienvenido a la Hora Nacional.
1: Además, para empezar, pues para nosotros es muy importante entender, ahora sí que qué tanto es tantito, ¿no? ¿Qué podemos considerar realmente un uso problemático de internet y redes sociales?
3: Qué bueno que lo mencionas como ese término, no como adicción, uh-huh, justamente, porque, bueno, es un problema emergente, ¿no? Es una situación que hemos estado viendo a lo largo de los últimos 20 años, en realidad, porque se han hecho el uso de las redes sociales cada día, ya es parte de nuestra vida, uh-huh, prácticamente, ¿no? Y ahora la inteligencia artificial está haciendo estragos en ciertas situaciones. Pero justo hablando de estas cuestiones como conductas adictivas, no tanto el que sea como una adicción per se, porque una adicción, hablamos del consumo de sustancias, donde puede existir un cierto cambio, una cierta tolerancia dentro del cuerpo y que se necesita la sustancia, uh-huh, para poder mantener como los mismos efectos y que no tengamos la abstinencia. Afortunadamente, en este tipo de cuestiones no es tanto la presencia de la abstinencia, por ejemplo.
1: Claro.
3: Lo que sí hay, puede haber las rabietas. Pero ¿qué tanto es tantito? Uh-huh. Efectivamente, es un hecho donde hasta los adultos, porque bueno, ahorita mencionaron niños, niñas y adolescentes, pero también los adultos.
2: Doctor, yo quería preguntarle, ¿qué pasa en nuestro cerebro para que llegue a estar uno pegado al celular ahí 8 horas viendo las redes sociales? ¿Qué sucede?
3: Pues mira, lo mismo que pasaba cuando veíamos algo que nos gustaba, algún programa, lo mismo que pasa cuando comemos un chocolate, lo mismo que pasa cuando tenemos relaciones sexuales, hay una liberación ligera de dopamina. Pero ¿cuál es la diferencia? Y esto es así algo bien puntual que se ha estado estudiando bastante bien, los videos cortos, videos de 15 segundos, donde estamos teniendo pues esta gratificación inmediata. Y digo, 15 segundos, perfecto, al siguiente, y entonces scrolleo infinitamente. O sea, vaya, me deslizo a través de la pantalla de manera infinita porque estoy recibiendo esa gratificación. Y esa pequeña gratificación libera pequeños pulsos de dopamina en donde nos sentimos bastante felices en ese momento. Okay. Y entonces queremos buscarlo y por eso estamos cayendo como en esa conducta constantemente. Pero es por el tipo de contenido de videos cortos.
1: Me imagino que también por eso hay tanta preocupación con generaciones más jóvenes, que son las que más consumen este tipo de formatos. Uh-huh. Pero la pregunta sería, ¿hay algo en particular que les afecte a ellos? O sea, ¿el cerebro joven se ve afectado de alguna manera más grave que el cerebro de, pues, como gente ya de edad como nosotros?
3: Como todos los que estamos presentes aquí, pues bueno, efectivamente todos estamos susceptibles a ciertos cambios, pero los niños están en un crecimiento, ¿no? Están teniendo su neurodesarrollo y esto, al momento de que tú estás teniendo toda tu atención en esos videos de 15 segundos, te gastas tu atención. Y a veces hasta dicen, ¡ay, tengo TDA! Bueno, tengo trastorno por déficit de atención. Y en realidad no es un trastorno por déficit de atención. En realidad estás usando demasiado el celular, tu atención se desgasta completamente en estos videos de 15 segundos y ya cuando quieres poner atención a otra cosa, ya no la puedes mantener adecuadamente, ¿no? Y además de todo, no estoy durmiendo bien. Y el sueño es una de las cosas más fundamentales, no solamente, nuevamente, para niños, niñas y adolescentes, sino también para los adultos.
1: Uh-huh. Ahora, ¿dónde podemos conseguir más información sobre esto? Por ejemplo, ¿la Conasama tiene redes sociales?
3: Tenemos nuestras redes sociales donde estamos justamente tratando de hacer campañas de información. De hecho, hasta en algún punto hicimos varios videos, varios manuales sobre principalmente lo que es videojuegos. Después nos pasamos a lo que son las redes sociales. Hay varios videos que a lo mejor están un poco perdidos, pero buscando uh-huh, información en las redes sociales de Conasama pueden encontrar cómo ayudarles a las personas, cómo escucharlas, saber que son fenómenos pues también emergentes, ¿no? Y que todavía no llegamos a un consenso de cómo llegar a decirle a este uso de las redes, del internet y demás. Y sí, el mejor término es el uso problemático de internet, de redes sociales.
1: Pues buenísimo, buenísimo. Muchísimas gracias por acompañarnos, doctor.
3: Muchas gracias.
2: Gracias, doctor Guillermo Peñalosa. Y muchas gracias a ustedes. No se vayan, por favor.
4: Judith Reyes Hernández nació el 22 de marzo de 1924 en Ciudad Madero, Tamaulipas. A los 12 años recibió de su padre una guitarra sexta doble y 2 años después comenzó a participar en presentaciones musicales en teatros y campos petroleros de Tampico. Años más tarde se trasladó a la Ciudad de México. Ahí conoció al músico y compositor Eduardo Alarcón Leal, con quien se casó y creó el dueto Alarcón. Judith se convirtió también en madre y consolidó su formación como intérprete, trabajando en la XCW. El dueto Alarcón emprendió una gira por Estados Unidos, donde Judith vivió en carne propia la discriminación y desde ahí abrazó la causa de los trabajadores migrantes. Pronto su matrimonio terminó y Judith comenzó a trabajar en la Sociedad de Autores y Compositores de México, donde revisaba la música utilizada en las películas. Ahí conoció a Jorge Negrete y a otras figuras de la época de oro del cine mexicano, para quienes compuso canciones que quedaron inmortalizadas en las películas de la época. Desde entonces se le conoció como la Tamaulipeca. Judith Reyes recorrió el país y orientó su labor artística hacia la denuncia social. En esa etapa incursionó también en el periodismo. Colaboró en El Informador de Chihuahua y en Índice y Acción, Voz Revolucionaria del Pueblo, publicación de la que fue directora. Judith Reyes se convirtió así en una de las principales voces de las luchas agraristas y de los movimientos sociales del país.
5: Sí, señor, yo voy a escribir sobre sus problemas. Y no solo voy a escribir, lo voy a cantar.
4: Fue perseguida y encarcelada en 1964 por su labor periodística y el contenido crítico de sus canciones. Durante el movimiento estudiantil de 1968 encabezó la caravana de corridos en la UNAM y el IPN, ofreciendo hasta 2 conciertos diarios. Tras sufrir un secuestro, Judith Reyes se vio forzada al exilio en Francia e Italia, donde fundó el Comité por la Defensa Física y Moral de los Presos Políticos de México y escribió su autobiografía La Otra Cara de la Patria. Durante la década de 1970, Reyes continuó viajando y componiendo música de protesta. Judith Reyes murió en 1988, dejando una huella en la música popular mexicana y en los movimientos sociales de su tiempo, para los cuales la canción constituyó una herramienta de lucha política.

0: Llegamos al final de la primera parte de La Hora Nacional. Hoy nuestro programa reconoce a las mujeres indígenas y a las que han hecho historia, como Carmen Cerdán.
1: Porque conocer nuestra historia nos ayuda a entender quiénes somos y nos recuerda todo lo que podemos construir juntos.
0: Tenemos muchos saludos esta semana. Le mandamos un abrazo a Leticia Caballero en Tizapán San Ángel, Carlos Alberto Lira Lozano, Edgar Bennett, Cecilio Godínez y a GMS Electrificaciones en Toluca.
1: También van saludos a la Colonia del Valle en la Alcaldía Benito Juárez para Jorge Quesada y Silvia Machuca. Y un abrazo para María Elena Hernández en Oaxaca, para José Luis Ramírez en Veracruz, para Patricia González en Jalisco y para Miguel Ángel López en Chiapas.
0: Muchísimas gracias por estar con nosotros cada semana. Si quieren escribirnos, síganla a La Hora Nacional Oficial. Estamos en YouTube, Facebook, Instagram, TikTok, X, Spotify y en el número 55 34 83 42 39.
1: Y también nos pueden mandar un correo electrónico a lahoranacional@segov.gov.mx.
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4: Entre libros, obras y espacios que invitan a detenerse y mirar con atención, hoy el tiempo estatal de La Hora Nacional llega al Instituto de Artes Gráficas de Oaxaca, mejor conocido como el IAGO. Mi nombre es Andrea Jarquín y hoy conoceremos algunas de las curiosidades e historias que resguarda este lugar. Y tendremos a niñas y niños oaxaqueños quienes destacaron en el Campamento Internacional de Aloha Arithmetic. Nos contarán un poco sobre cómo se prepararon y la experiencia que vivieron fuera de nuestro país. Tenemos mucho por descubrir. ¡Comenzamos!
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4: Una fotografía puede detener un instante, pero también puede convertirse en un testimonio de un momento que después será parte de nuestra historia. En el marco del Día Mundial de la Fotografía, queremos conocer el trabajo de quienes salen a las calles con una cámara para documentar lo que ocurre frente a ellos. Es por eso que hoy nos acompaña Carolina Jiménez, fotoperiodista oaxaqueña, quien además forma parte de un ámbito en el que actualmente son pocas las mujeres detrás de un lente de los medios de comunicación de la capital. Caro, bienvenida.
6: Muchas gracias, es un gusto estar con ustedes esta tarde. Pues no sé de qué quieran conversar.
4: Perfecto, mira, empecemos con que todos podemos tomar una fotografía con un teléfono, con una cámara, pero creo que es diferente hacer fotoperiodismo. Esta labor implica algo distinto. Para ti, ¿cuándo una imagen deja de ser solamente una foto y se convierte en una noticia?
6: Pues creo que como, al igual que las notas periodísticas, las imágenes también contestan estas cuatro preguntas, ¿no? Básicas, ¿no? De qué, cuándo, cómo, por qué. Sí, como bien lo dices, ahora las prestaciones tecnológicas nos han hecho que cada uno cargue una cámara en su bolsillo. Y pues se agradece a veces porque a lo mejor es como el primer conocimiento o acercamiento que tenemos a un hecho, pero no sustituye la labor del fotógrafo, ¿no? Y del fotógrafo de prensa tampoco, porque hay toda una preparación. Muchas veces piensan que uno nada más aprieta un botón, pero al final de cuentas uno lee, se informa, tienes el contexto, ¿no? Sabes cómo reaccionar ante una situación. Al llegar a un lugar, pues buscas como esta parte de saber qué está pasando primero y luego ya empiezas a disparar, ¿no? Dependiendo de la situación. Y eso te lo da pues los años de experiencia, igual haber estudiado, leer o ver fotografía, toda esta parte que no, a lo mejor no todos tenemos, ¿no? Esa sensibilidad ni esa preparación pues técnica al final de cuentas.
4: Justamente lo mencionas muy bien, es parte de la experiencia, del conocimiento y de la práctica sobre todo que todo periodista, fotoperiodista va adquiriendo, ¿no? En tu trabajo muchas veces llegas al lugar mientras los hechos están ocurriendo. ¿Qué buscas primero cuando levantas la cámara? ¿Cómo decides cuál es la nota, cuál es lo relevante o lo que haga diferente a tu trabajo?
6: Pues justo como te decía, ¿no? Uno no puede llegar muchas veces a un lugar y empezar a sacar la cámara, porque al final la cámara siempre se percibe como algo agresivo. Y tienes que ver en qué contexto te estás moviendo, ¿no? ¿Qué situación es la que está pasando? Por ejemplo, en un desalojo, nos ha tocado cubrir sepelios, temas que luego son delicados, y entonces sí tienes tú que ver primero, llegar, a veces preguntar si hay oportunidad de capturar las fotografías, y si te dicen que no, pues respetar también, ¿no? Pasa lo mismo con estas marchas que luego son, ahora que lo hemos vivido más en los últimos años, estas marchas feministas, que te dicen, no, pues solamente mujeres, pero también hay un límite. Y entonces creo que mucho depende de un código de ética personal y sí, también el contexto que tú tengas del hecho que estás retratando.
7: Ahora bien, entiendo que pues ya son años de experiencia. Platícanos un poco sobre todos estos años de experiencia y también si hay alguna fotografía que hayas tomado y que todavía recuerdes por lo que ocurrió antes o después, por lo que desató o por todo lo que viviste al tomarla.
6: Yo tengo 16 años de ejercer el fotoperiodismo de forma profesional. Hubo un suceso en 2016 que fue este desalojo, ¿no? En Nochixtlán. Entonces, sí, a lo mejor todos nos vamos mucho a este recuerdo de los hechos violentos, pero al final de cuentas creo que esto nos hace valorar un poco nuestro papel, en dónde estamos parados. Y luego, cuando me cayó el 20, eso fue un domingo, y el martes, estando en la sala de mi casa, cuando yo oía una entrevista que le hacían a otro compañero que también estuvo ahí, entonces dimensioné dónde había estado parada. Entonces hay muchas veces en hechos así que requieren como esta adrenalina, como el saber si sí te quedas, si no avanzas, si estás entre la policía o los manifestantes. Me regreso a este sentimiento porque digo, ¿sí vale la pena o no vale la pena? ¿O cómo lo puedo contar estando desde aquí y que no sea exponerme de más, ¿no? Porque al final, héroes hay muchos, pero pues no estamos aquí para eso, más bien como para informar y llevar como la visión más imparcial de lo que esté ocurriendo, pero no lo vamos a lograr siendo parte de la noticia, ¿no?
7: Actualmente eres una de las pocas mujeres que hacen fotoperiodismo de manera cotidiana en los medios de la capital oaxaqueña. Sí. ¿Cómo ha sido abrirte camino en un espacio donde históricamente han predominado hombres?
6: Pues creo que me lo ha dado justo la experiencia, porque antes había muchas conductas que ahora yo veo que uno las normaliza, ¿no? Al final, nuestros avances con lo del feminismo pues nos han permitido también a nosotros que hemos trabajado por años nombrar ciertas conductas y decir, ah, sí, esto estuvo mal, ¿no? Como cuando te decía el jefe, pues tú vas porque tú que eres mujer, de seguro a ti sí te van a dar la nota, ¿no? O aproveche que tú eres mujer para que los convenzas ahí de que se dejen hacer unas fotos. O esta condescendencia que también te dicen los, oye, ¿por qué no le haces así? ¿O por qué no me la tomas acá? Que tú ves que a tus colegas hombres no les hacen esas sugerencias, ¿no? Es como de que, ah, este sí, porque es hombre, se ve muy acá. Entonces, hay cosas que yo por mucho tiempo normalicé, que ahora ya me doy cuenta, que de repente cuando los compañeros también hacen comentarios o cosillas, no es que yo me esté peleando con ellos, pero sí es defender este lugar. Yo siempre he dicho, y con las personas que he tenido la oportunidad de platicar o de enseñar o de platicar sobre fotografía y que quieren incursionar en esto, pues es persistir, pero sí tomar tu lugar que te pertenece en el mundo, ¿no?
7: Y bueno, Caro, si pudieras elegir una imagen de todas las que has tomado para explicar quién es Carolina Jiménez detrás de la cámara, ¿cuál elegirías y qué historia guardas? Platícanos un poco.
6: Pues mira, yo tengo muchas imágenes. No tantas, porque soy de las personas que nunca tira tantas fotos. Hay muchas fotos que yo he visto, o sea, como en mi archivo y esto, hay mucha como contemplación, ¿no? Sí hay hechos violentos, sí a lo mejor hay como esto del desalojo y la acción, pero sí hay muchas fotos que son como retratos, ¿no? Tengo muchos retratos de mujeres, de infancias, de estas participaciones también en las marchas, ¿no? Pero siempre trato como de buscar emociones, sobre todo, o sea, plasmar como emociones, no tanto que sea como esta parte de que, ay, están gritando, están pintando, están rompiendo, ¿no?
7: Tanta violencia.
6: Es como más algo, he tratado de que mi fotografía vaya más hacia lo humano. O sea, muy humanista, muy de respeto, muy de conocer cierta parte de la historia de quién estoy retratando, ¿no?
7: Ahora bien, platícanos un poco también de dónde podemos encontrar todo ese trabajo. Mencionabas que tienes alumnos, ¿en qué temporalidad das cursos? Para quienes nos escuchan, ¿dónde pueden...?
6: Pues ahorita, el último que di, me dieron la oportunidad, que agradezco muchísimo, en el Centro de las Artes de San Agustín. Estuve dando un taller de retrato que no tenía que ver propiamente con fotoperiodismo, que sí es mucho de la fotografía que yo hago personal. Entonces, pues ahí estuve, no sé si me voy a invitar, ¿verdad? Pero he dado en la Universidad Igual Autónoma, en la Benito Juárez. Mi trabajo pues lo pueden consultar en redes sociales. Soy como Carolina Jiménez en todas las redes. Y pues ahí pongo un poco de lo que hago diario y algunas coberturas que hago de esto. Trabajo yo para la agencia Cuarto Oscuro, que es a nivel nacional, y para el periódico, para el diario Marca a nivel estatal, y también para la agencia Estación Foto en el estado.
7: Perfecto. Pues, Caro, muchísimas gracias. Tus fotografías no solamente registran lo que sucede en Oaxaca, también dejan memoria de momentos, personas, historias, emociones, que quizás sin una imagen el tiempo pues las termina borrando, ¿no? En el marco de este Día Mundial de la Fotografía, reconocemos también a quienes detrás de una cámara, de esta herramienta, informan y cuentan la realidad, la historia y la verdad de las cosas. Muchísimas gracias, Karen.
6: Gracias.
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8: Hola, amigas y amigos. Bienvenidos a este espacio donde aprenderemos mientras nos divertimos. Onda Kids, nuestras voces. Les saluda su amigo Fabricio y comparte micrófonos conmigo, Emiliano.
9: Hola, hola, ¿cómo están? Yo soy Emiliano y hoy transmitiremos desde un lugar lleno de arte y cultura, el Instituto de Artes Gráficas de Oaxaca. Súbele a la radio porque...
8: ¡comenzamos! Hoy les vamos a hablar de una celebración que nos permite recordar, mirar y guardar momentos para siempre, el Día Mundial de la Fotografía.
9: Cada 19 de agosto se celebra el Día Mundial de la Fotografía, pero ¿te has preguntado alguna vez qué es una fotografía?
8: Yo creo que es como detener un pedacito del tiempo. Por ejemplo, cuando tomamos una foto de nuestra familia, de nuestros amigos o de un lugar que nos gusta.
9: Ese momento queda guardado y aunque pasen muchos años, podemos volver a verlo y recordar cómo nos sentíamos.
8: Exactamente. Una fotografía no solamente muestra lo que está frente a la cámara, también puede contar historias. Y eso es algo muy importante en Oaxaca. Aquí hay muchísimas historias que pueden contarse a través de una imagen. Nuestras fiestas, nuestras calles, los mercados, las tradiciones, los paisajes y, por supuesto, las personas.
9: Además, estamos en el Instituto de Artes Gráficas de Oaxaca, un espacio dedicado al arte y a las imágenes.
8: Aquí podemos descubrir que una imagen puede hacernos pensar, imaginar, recordar y hasta hacernos preguntas. Por ejemplo, si yo tomo una fotografía de la calle de Oaxaca, ¿qué estoy mostrando?
9: Pues una calle.
8: sí, pero en la toma de esa calle también puedo mostrar cómo se ve Oaxaca. En ese momento, las personas que pasan, los colores, la luz, las sombras, todo forma parte de un bello momento que queda plasmado en una imagen.
9: Sí, tienes mucha razón, Fabricio. Además, cada fotógrafo puede mirar el mismo lugar de una manera diferente.
8: Eso me gusta, porque significa que no hay una sola forma de mirar.
9: Exacto. La fotografía nos enseña a observar. A veces vamos caminando muy rápido y no nos damos cuenta de todo lo que hay alrededor.
8: Pero cuando queremos tomar una fotografía, empezamos a fijarnos en los detalles, como la luz,
9: los colores, las personas
8: y hasta las formas.
9: Por lo que tomar una fotografía puede ser una forma de aprender a mirar el mundo, ¿no te parece, Fabricio?
8: Sí, Emiliano, y hay algo muy curioso. Aunque todos podemos tomar fotografías con un teléfono, hacer una buena fotografía no significa solamente apretar un botón. Hay que tener buen ojo, mucha sensibilidad, luz adecuada, buena táctica, buen encuadre, enfoque, composición, pero sobre todo, mucha creatividad.
9: y es como una buena foto. Siempre nos deja un gran recuerdo en nuestro corazón. Así llegamos al final de Onda Kids, nuestras voces.
8: Hoy recordamos que la fotografía no es solo presionar un botón, es capturar momentos, contar historias y conservar recuerdos que pueden vivir para siempre. En este día de la fotografía, tomemos nuestra cámara, nuestro celular y miremos el mundo con nuevos ojos, porque una imagen puede decir más que mil palabras. Gracias por acompañarnos. Se despide su amigo Fabricio.
9: Dale un clic a tu vida. Se despide tu amigo Emiliano.
8: ¡Hasta la próxima!
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10: Niñas y niños oaxaqueños brillan en el Campeonato Internacional Aloha Mental Arithmetic 2026. El representativo oaxaqueño se trajo los máximos galardones que brindan esta competencia de agilidad mental.
11: Aloha es un programa internacional, está presente en más de 40 países alrededor del mundo y es un programa de matemáticas en el cual hacemos que los chicos hagan cosas increíbles.
10: Los 14 niños y niñas que viajaron a Panamá para esta contienda internacional tuvieron una preparación de 6 meses y hasta 2 años.
11: Nosotros llevamos una representación por primera vez de 14 niños y obtuvimos los máximos galardones que se entregan en Aloha. Nuestros 14 niños regresaron con trofeos. Es por ello que estamos súper orgullosos de ellos, súper orgullosos de los papás y de todo el compromiso que han dado para ellos.
10: Dentro de las y los pequeños participantes se encuentra Mildred, quien a sus 7 años se llevó el máximo galardón de su categoría.
12: Estoy muy feliz. Por la competencia. Hice 70 operaciones en menos de 5 minutos sin ningún error. No ocupé el abaco físico, ocupé un abaco mental, que los imaginamos en la mente.
10: Estabilidad mental es acompañada de gestos con las manos que ayudan a las y los niños a terminar el proceso matemático.
13: Menos 4.
14: 66.
13: Menos
14: 1.
13: Ya.
14: 88.
10: De acuerdo con Ever, el concurso les brindó una experiencia inimaginable.
15: Competí contra unos 100, 200. Se sintió muy emocionante porque pude participar con otros países, otros niños de diferentes regiones y todo eso.
10: Las y los niños participantes se encuentran entre los 6 y 11 años de edad y cursan actualmente el nivel primaria de educación básica.
5: Orígenes.
16: El Yagu, un gesto de amor hacia Oaxaca y la cultura. A finales de los años 80, surgió un espacio para atender la necesidad cultural en Oaxaca. Un espacio en donde el arte dejara de ser un privilegio y se convirtiera en algo cotidiano.
17: Impulsado por el maestro Francisco Toledo, este proyecto abrió las puertas de su propia casa para que el aprendizaje y el goce visual fueran un derecho compartido para todas y todos.
16: Ubicado en una casona del siglo XVIII sobre el andador de Macedonia Alcalá, se encuentra el Instituto de Artes Gráficas de Oaxaca, que abrió sus puertas el 28 de noviembre de 1988. En el ajío resguardamos la memoria de aquella inaugural, cuando las voces fundamentales como las de Lenia Poniatowska o Carlos Monsiváis celebraron el nacimiento de este recinto cultural. Gracias a una minuciosa restauración, el edificio recuperó su esplendor oaxaqueño para transformarse en un centro de vida. Con 6 salas de exhibición y una biblioteca especializada, la casona de cantera y patios tradicionales se volvió el pilar de una nueva era para las artes gráficas en la entidad.
18: Aquel primer encuentro con el público fue excepcional. Las paredes se vistieron con el genio de artistas como
17: Alberto Giacometti, Rufino Tamayo, José Guadalupe Posada y el mismísimo Toledo, uniendo el arte universal con nuestras raíces.
18: Lo que empezó con 5.000 piezas gráficas y una modesta colección bibliográfica, floreció hasta consolidarse en un acervo de más de 50.000 volúmenes. Hoy, el Diego es uno de los centros de artes visuales más importantes de América Latina, la semilla de otros proyectos hermanos que siguen manteniendo la llama de la enseñanza para las futuras generaciones. Esperamos que esta cápsula te haya gustado y nos vemos en la próxima.
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13: Probablemente hemos pasado por aquí o hemos entrado a alguna exposición o tal vez hemos escuchado hablar de la relación que tiene este espacio con Francisco Toledo. Pero no queda ahí. Detrás de estas puertas hay todo un mundo por descubrir. Hoy queremos recorrer este espacio desde otra mirada. Conocer su historia, sus acervos, lo que guarda este rincón en nuestra ciudad de Oaxaca. Hoy nos acompaña Alan Cabrera, coordinador del Instituto de Artes Gráficas de Oaxaca. Bienvenido, Alan.
19: Muchas gracias.
13: Alan, para quien nunca ha venido al IAGO, ¿qué es lo primero que le dirías que tiene que conocer en este espacio?
19: A mí me gustaría darles una pequeña visita en cada uno de los rincones del instituto, pasar por la biblioteca, ir al patio, pasar al museo y dejar que su curiosidad los llene de un instinto de exploración para que ellos vayan viendo qué es lo más bello para cada uno.
13: El instituto está muy ligado, Alan, a Francisco Toledo. ¿Qué detalles de este lugar todavía nos hablan de él y cómo él miraba el arte?
19: Pues hay dos maneras de empezar a pensar esto. Uno, ver las obras de arte que todavía están exhibidas dentro de la estructura del edificio. Por ejemplo, tenemos las rejas de los alacranes, los mosaicos de alacranes, una reja que está en la sala de arquitectura. Y la otra cuestión es mirar el instituto a partir de esta generosidad, esta libertad que el maestro siempre practicaba. Y yo creo que a partir de la estantería abierta, por ejemplo, cuando uno puede sacar los libros según su curiosidad o seguir dialogando con los bibliotecarios, ahí está vivo este espíritu del maestro en el sentido de la comunidad, de la libertad.
13: Hay personas que quizá pasan por aquí todos los días y pues no saben qué guarda este lugar, qué hay aquí que podría sorprender a esas personas que caminan y que pasan al instituto.
19: Primero que nada, la belleza del edificio mismo, esta casa colonial, pero además la colección de libros que es tan rica, tan diversa, tan difícil de encontrar incluso en otros lugares del mundo. Tenemos libros que son descatalogados, libros muy antiguos, libros muy raros. Además, siempre hay una exposición que está constantemente enriqueciendo los muros del museo. Y otra cosa, algo más que puede que pase desapercibido, pero es igual de importante, es la riqueza del conocimiento de cada una de las personas que están aquí en este edificio. Tenemos artistas, grabadores, pintores, ensayistas y en general estudiosos del arte, personas muy curiosas, muy capaces, que pueden darnos muchas pistas de lo que está en estos estantes. Mientras ellos están trabajando, están conociendo del arte del mundo también.
13: Y Alan, ¿hay algún rincón aquí en el IAGO que tenga alguna historia especial y que normalmente pues pasa desapercibido para los visitantes?
19: Un detalle que quizás sería muy difícil de notar si no conoces la historia es que muchos de estos muros que nos están protegiendo tuvieron murales que desarrolló el maestro Francisco Toledo, pero que constantemente en su práctica artística él destruyó, él tapó. Entonces quizás si hiciéramos un análisis en estas paredes encontraríamos estrato tras estrato de pinturas muy hermosas. Además tenemos un rinconcito, un par de rincones que son el fondo reservado. Tenemos libros ahí que tienen firmas de grandes artistas o son libros muy muy antiguos que ya no están a la disposición del público, pero que sin embargo están al alcance de nuestra vista.
13: Pues es un gran tesoro que resguarda este espacio y que pues está aquí en nuestra ciudad de Oaxaca. Alan, mucha gente puede pensar que para venir al IAGO pues hay que saber de arte. ¿Qué le dirías tú a esas personas que tienen la curiosidad pero sienten que este tipo de espacio pues no son para ellos?
19: Espero no extenderme mucho, pero me parece que el arte y lugares como este, las bibliotecas, funcionan como santuarios. Entonces, los santuarios son lugares abiertos para todas las personas y aquí uno puede tener un acercamiento consigo mismo y con el otro. Es un lugar de encuentro en el sentido en que cuando uno está viviendo, está experimentando la vida misma, va a tener muchas cosas que expresar, sentir, y en ciertas ocasiones no tenemos las herramientas o las palabras o la manera de ilustrarlas. Y en estos muros de la biblioteca podemos encontrar como múltiples artistas, desde lo más primitivo, este arte rupestre, hasta lo contemporáneo, de múltiples esfuerzos de la humanidad de expresar lo que es el enojo, el enamoramiento, el odio, el temor, incluso el asco, lo grotesco. Todo eso enriquece la condición humana y nos arropa de tal forma que podemos crear una nueva hermandad a partir de nuestra experiencia estética. Y eso está abierto sin importar que uno tenga el conocimiento técnico, teórico y demás. Uno vive, uno siente, y a partir de eso uno se puede encontrar con los seres humanos en este instituto.
13: Y para cerrar esta entrevista, Alan, hagamos un pequeño reto. Si tuvieras solo una hora para enseñarle el Iago a alguien, ¿qué le mostrarías, sí o sí?
19: Pues primero me iría corriendo al fondo reservado y sacaría de ahí una réplica que tenemos del Códice Dresden, un códice maya que más o menos data del 1200. Es una réplica hermosísima porque está hecha con papel amate, se extiende con dos plantillas de madera y tiene una reproducción hecha a mano de los colores originales. Además, estos códices son difíciles de encontrar. Y una vez que exploremos estos libros antiguos, me gustaría que pasáramos una tarde juntos en el patio, donde a las 6 de la tarde aproximadamente tenemos un concierto de gorriones, que al llegar al posarse en la bugambilia, hay una lluvia de flores y canto de pajaritos.
13: Pues ya la invitación está hecha, amigos, para venir, para recorrer, para descubrir este espacio que ya lo comentaba el coordinador, es un tesoro, porque siempre puede haber también algo detrás de estas puertas. Muchas gracias por la información, amigo Alan, y gracias a quienes nos sintonizan y nos ven. Mi nombre es José Carlos Núñez, muchas gracias.
4: Después de recorrer el Iago, mirar a Oaxaca a través de una cámara y sorprendernos con el talento de niñas y niños oaxaqueños, hemos llegado al final de esta emisión. Gracias a nuestros invitados e invitadas por compartir lo que hacen y las historias que hay detrás de sus trabajos y sus logros. Y desde luego, gracias al Instituto de Artes Gráficas de Oaxaca por permitirnos grabar desde este espacio que siempre tiene algo nuevo por descubrir. Les recordamos que esta es una producción de la Coordinación de Comunicación Social del Gobierno del Estado de Oaxaca. Síguenos en nuestras redes sociales. Nos puedes encontrar en Facebook como El Tiempo Estatal de la Hora Nacional, Oaxaca, o en Instagram y TikTok como @ El Tiempo Estatal Oaxaca. Mi nombre es Andrea Jarquín y nos vemos hasta la próxima.

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¿Qué tal? Muy buenos, bendecidos y madrugadores días, Oaxaca. Gracias a Dios por la vida, por la salud, por cada uno de todos ustedes. Le damos la más cordial de las bienvenidas

Espacio informativo a través de la gran cadena nacional e internacional W Radio, transmitiendo desde la muy leal y noble verde Antequera, desde el corazón de Oaxaca, desde la tierra donde Dios nunca muere. Aquí estamos en vivo y en directo antes de que cante el gallo, antes de que salga el sol. 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

Y aquí estamos como cada mañana, listos para arrancar con toda la información con esta multiplataforma. Ya sabe que estamos en www.despiertaoaxaca.com, en todas las redes sociales como Facebook, Twitter, Instagram, YouTube y TikTok. Además, como siempre, a través de Alexa, solamente pídanle a este dispositivo: Alexa, sintoniza Despierta Oaxaca y nos escucha desde cualquier parte del mundo. Y por si fuera poco, también a través de la radio en 6 emisoras de Grupo Encuentro Radio en cadena estatal. Estamos llegando a toda la entidad, parte de Veracruz, Chiapas y Guerrero. Sean bienvenidos a esta emisión de Despierta Oaxaca. Como siempre, listos en este espacio para despertar conciencias, para despertar con dignidad y para comenzar bien informados. Sean bienvenidos y sin más ni más, aquí comenzamos con la música. Tonight.

0: Oye, qué rolita. Es la presentación musical. Seguramente ustedes ubican esta melodía. Es el Don't Stop Me Now de Queen. Una explosión de energía, de libertad, de ganas de comerse el mundo. Ahí escuchamos a Freddie Mercury cantar desde ese instante en el que alguien se siente, pues, imparable, disfrutando de la vida sin freno, sin miedo y a toda velocidad. Como siempre le acompañamos en esta mañana, sean bienvenidos. Ya está también aquí imparable y a toda velocidad también el licenciado Jesús Bamán Lick. Muy buenos días, un placer saludarle en esta mañana de lunes.
1: ¿Qué tal, Iván? Buenos días, estimados amigos, ¿cómo les va? Muy buenos días, miren nada más que alegres estamos esta mañana como todos los días. Hoy es lunes 31 de agosto, último día del mes, del octavo mes del año. Así es que termina el octavo mes con todo lo que nos ha dejado. Han transcurrido hasta esta fecha 243 días y por transcurrir 122 días que se irán volando. La temperatura ambiente aquí en la capital, 13 grados centígrados. Un día muy especial, pero muy especial para José, para Román, Nicodemo, Arístides, Paulino y Dominguito. Así es que hoy están de fiesta, manteles largos, seguramente habrá felicitaciones, flores, abrazos, apapachos y se reúnen seguramente los amigos.
0: Les saludamos con mucho gusto en esta mañana de lunes 31 de agosto, como bien lo dice, el último día del mes. Y bueno, pues aquí está todavía los fragmentos de esta melodía que tenemos de fondo. Es nada más y nada menos que Freddie Mercury con Queen, Don't Stop Me Now. Una canción perfecta para arrancar el día con el ánimo hasta el tope. Su mensaje es simple, es sencillo, es poderoso. Hoy nada me detiene, nada nos detiene. Las 5 con 8 minutos, vámonos. Atención Oaxaca, esta es la información que marca la agenda y todo lo que debes conocer para comenzar bien informado en este lunes. En Despierta Oaxaca, las noticias más importantes de la entidad, de México y del mundo. Al instante, al momento. Vámonos directamente con los titulares de las 5, las noticias más calientitas que el comal de las clayudas. Sean bienvenidos y nos vamos precisamente ya con cada una de las notas que estaremos abordando en esta mañana de lunes. Inversiones extranjeras en sectores estratégicos serían sometidos a partir de ahora a revisión de seguridad nacional.
1: Familias de presuntos desaparecidos exigen pasar de los discursos a los resultados.
0: Este lunes regresan a las aulas miles de estudiantes en Oaxaca, con el inicio formal del ciclo escolar 2026-2027. Se acabaron pues las vacaciones y todos de regreso a la escuela.
1: Admiten amparo de Santa María Chimalapa contra el acueducto Uxpanapa. Así es que la Suprema Corte de Justicia de la Nación concede el amparo a estas obras que estarían atentando contra la integridad de este territorio.
0: Sindicatos señalan presunto desvío de 35 millones de pesos en pensiones en el municipio de Oaxaca de Juárez.
1: Oaxaca será sede de una nueva muestra de cine mexicano del 2 al 9 de septiembre.
0: Organizaciones sociales y la asociación Oaxaqueños Buscando a los Nuestros realizan una marcha pacífica hacia el Zócalo de Oaxaca, esto en el marco del Día Internacional de las Víctimas de Desaparición Forzada.
1: Protección Civil advierte que alrededor de 165 municipios de Oaxaca cuentan con localidades en riesgo de deslizamientos de laderas ante la intensificación del periodo de lluvias.
0: Asesinan a Natasha Gutiérrez, exregidora de Tehuantepec e hija del líder comunero Anastasio Gutiérrez, mejor conocido como Tacho Canasta.
1: Autoridades de Santo Domingo Yosoñama denuncian el homicidio de uno de sus comuneros, otro más que se agrega a la larga lista de personas desaparecidas y que van cayendo conforme avanza la lucha de este pueblo.
0: Todo esto y más aquí donde la información se cuenta de frente y sin rodeos. Esto es Despierta Oaxaca, despierta con la verdad, despierta con dignidad. 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

0: Muy buenos días, gente trabajadora, gente madrugadora. Hoy es lunes, arrancamos una nueva semana con toda la actitud, con la esperanza y con muchas ganas de que vengan cosas buenas este día y esta semana. Y desde luego el mes que comienza también el día de mañana. Y sí, ya se van los muchitos a la escuela, regresan a clases los pequeños consentidos de la casa. Ánimo, mamás, papás, abuelitos, maestros, vamos con todo. Que este lunes sea el comienzo de una semana llena de buenas experiencias, de aprendizajes, de momentos que nos hagan crecer. Y hoy, mientras nuestros niños y jóvenes regresan a las aulas, recordemos algo muy importante. Cuidémoslos, acompañémoslos y estemos muy cerca de ellos. Encaminemos, pues, sus sueños, escuchemos sus inquietudes, tengamos tiempo para saber cómo se sienten, qué les preocupa, que quieren lograr, porque nuestros niños y jóvenes necesitan que creamos en ellos, que los impulsemos y que les enseñemos con el ejemplo, no con palabras. Hagamos juntos grandes seres humanos y que nunca se nos olvide algo que debemos llevar todos los días. A donde quiera que vayamos, vayamos por delante con nuestros valores, con el respeto, con la honestidad, la empatía, la responsabilidad. Porque podemos enseñar muchas cosas, pero los valores son los que nos hacen mejores personas. Así que arriba ese ánimo. ¡Es lunes! Oaxaca, que sea un gran día, que sea una gran semana y que a todos nos vaya bien. Así que sean bienvenidos a Despierta Oaxaca, despierta con la verdad, despierta con dignidad. Saludando con muchísimo gusto a toda la gente que nos acompaña. Muy buenos días. Les saludamos en vivo y en directo desde La Verde Antequera para toda la entidad a través de 6 emisoras de Grupo Encuentro Radio en cadena estatal.
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0: 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Así es que ahí están las recomendaciones. Gracias, Vero. Las 5:16. Vámonos con temas internacionales.
2: En efecto, Paco Ortiz ya se encuentra listo para darnos información de lo que acontece más allá de nuestras fronteras. Paco, ¿cómo estás? Muy buenos días.
3: Hola, ¿qué tal, compañeros de Despierta Oaxaca? Muy buenos días. Informarles esta mañana que Meta, la empresa matriz de Facebook e Instagram, acordó pagar hasta 18 mil millones de dólares para resolver una macrodemanda interpuesta por casi todos los estados de Estados Unidos. Las autoridades acusaban a la compañía de diseñar conscientemente sus plataformas para generar adicción y minar la salud mental de los niños y adolescentes. El acuerdo extrajudicial alcanzado en un tribunal federal de California pone fin a un histórico juicio masivo. Las investigaciones determinaron que la tecnológica aplicó funciones diseñadas para enganchar a los menores y recopiló sus datos sin el previo consentimiento de sus padres. Además del desembolso económico, uno de los mayores en la historia empresarial estadounidense, la empresa Meta deberá aplicar severas restricciones. Entre ellas figuran pausar las notificaciones push durante el horario escolar, limitar el uso a 2 horas diarias por defecto y aplicar un bloqueo nocturno de medianoche a 6 de la mañana en cuentas de adolescentes. Es mi reporte esta mañana. Para Despierta Oaxaca, Paco Ortiz.
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0: Muchas gracias, Paco Ortiz. Bueno, pues comienza el debate en los Estados Unidos. Empieza con este tema, el cual es no es tan sencillo abordarlo. porque hoy vemos a la gran mayoría de personas en el mundo adictas a un celular, viviendo una vida virtual. Inclusive podemos verlos cuando conviven en familia, que a veces ya ni siquiera se hablan, cruzan palabra. Es estar sentado frente a la otra persona, pero cada quien viendo su celular. La tecnología, sí es cierto, nos ha ayudado, hemos avanzado y hoy nos permite acercarnos con otras personas que están lejos. Parece ser que nos ha alejado con las personas que están cerca. Y bueno, pues los niños ni se diga. Están para, inclusive, para distraerlos, maestro, porque a veces pues son incansables, dan mucha lata y lo más sencillo es darles la tablet o el celular para que se mantengan ocupados. Pero el problema es que se quedan ahí, jugando videojuegos. ¿Sí? Y viendo el famoso Facebook.
4: Hay estudios que dicen que es tan adicto este asunto de la tecnología, que incluso podría ser más duro para los niños en su impacto, en su formación, en la educación, en todo, más que las drogas, precisamente por la gran adicción que conlleva. Bueno, fíjate que la empresa subió de 13 a 18 mil millones de dólares. Originalmente estaba ofreciendo 13 mil millones de dólares, pero parece que ya están llegando los acuerdos de 18 mil de reparación del daño. Pues vamos a ver cómo se resuelve este asunto, porque también la empresa tiene ahí pues alguna responsabilidad en la creación. Vamos, consciente de lo que estaba haciendo para llevar a los jóvenes a las adicciones.
0: Pues de hecho, esa es la multa y ese es el tema. Y no solamente en Estados Unidos, tendremos que empezar a ver qué sucede en otros países del mundo, cómo determinan, cómo le exigen a estos

0: Nada más ustedes que vea uno, el que sigue, y el problema es que no te sale. Sigues y sigues y sigues. Y eso le pasa a los niños.
1: Sí. Por eso, si eso le pasa a uno como adulto, ¿qué no le puede pasar a un niño, no? Que se va enganchando con los temas, con los temitas y los va llevando y los va llevando. Y si entraron buscando una respuesta, no sé, a inteligencia artificial, por decir así, o a Google, pues después están viendo otras cosas que ni siquiera se imaginaban que iban a tener en su celular y ya están fuera del contexto original.
0: Pues maestro, imagínese, pues hoy los niños pegados a un celular y como personas adultas también, o sea, sí, eso es lo más triste.
1: Sí.
0: Porque si pensaba usted que los niños por entretenimiento, bueno, pues hay personas que se la pasan viviendo una vida virtual, una vida de mentiras, porque además no entienden que la mayoría de personas posteen redes sociales, a veces inclusive la vida que no es, la pantalla, pues,
1: sí, decir,
0: estoy en este lugar maravilloso, pero pues básicamente ni siquiera está disfrutando el momento.
1: Sí, porque hay un fenómeno en las personas actualmente, estar vacíos por dentro.
0: Ese es lo triste.
1: Falta el sentido de la vida. Sí, entonces, pues sí, como tú dices, es una vida virtual, no real, porque la vida real es la vida que vivimos con los problemas a diario. Claro. Esa es la vida real. ¿Qué nos falta? El gas, ¿qué nos falta? El agua, ¿qué tenemos que llevar? El carro al taller, que esto, que el otro, la tarea, los libros, los útiles. Esa es la vida real. Solucionar esos problemas de la vida real es un triunfo de todos los días.
0: Sí, maestro, pues necesitamos hoy a papás más conscientes. Espero que hablen con los niños, que tengan, no sé, usted, cada quien hace sus reglas, cada quien las hace en casa, ¿no? Al final de cuentas. Pero lo que sí necesitamos es poner límites en esto de la tecnología con nuestros niños. Es peligroso y pueden ser inclusive enganchados por la delincuencia organizada. La formación de un menor se basa inclusive hoy en la información que le da un celular. Ya ni siquiera el maestro en la escuela, mucho menos los padres. Los adultos deberíamos involucrarnos en el uso racional y vigilado de lo que ven nuestros niños en estos aparatos. Y acuérdese, viene un nuevo impuesto aquí en México. Este impuesto del 2% que por utilizar tabletas, celulares, computadoras, supuestamente para el pago de los autores, de todos aquellos que han hecho algo, han creado algo y se les va a repartir. Eso nos dicen. Y nos dicen que lo va a pagar el creador de la tablet, del celular. Pero mentira, va a pasar lo mismo que con los impuestos y que con todos aquellos que nos envían cosas de China, con los aranceles, los vamos a terminar pagando nosotros.
1: Pues ya sería un doble impuesto porque esa parte de la creación ya está en el precio del producto.
0: Pues ya está, pero ya sabe que hoy estas autoridades ya no saben de dónde sacar dinero y pues bueno, que se preparen porque las cosas van a seguir subiendo. Las 5:23 a esta hora de la mañana, les saludamos con mucho gusto en vivo y en directo. Vámonos directamente ya con Archibaldo García. Archibaldo, muy buenos días. Adelante con el reporte. Te escuchamos en vivo y en directo.
2: ¿Qué tal, Iván? Muy buen día. Muy buenos días al auditorio. Excelente inicio de semana tengan todas y todos ustedes. Y continuando con más información desde la costa oaxaqueña, en Santa Cruz, Huatulco, Iván, en este destino turístico que junto con Puerto Escondido son los dos bastiones que más divisas entregan a la entidad oaxaqueña por concepto del ramo turístico de este segmento tan importante para Oaxaca. Y justo en Santa Cruz opera el Centro Integralmente Planeado Huatulco, que es heredero de los trabajos que dejó el extinto Fonatur. Iván, y esa noticia en donde aumenta el personal del CIP Huatulco, 450, pero todavía están lejos de coberturar mejor estos servicios. Y es que el extinto Fonatur, la delegación de Fonatur en Huatulco, tenía poco más de 750 empleados. Y al alejarse y dejar todo eso a cargo del gobierno del estado, pues obviamente es un tremendo golpe, no solamente a Santa Cruz Huatulco, que bueno, están sacando el trabajo día a día con 450 personas, pero hacen falta más presupuesto para tener más equipo humano, obviamente, más enseres, más herramientas. Y esa es la prioridad que tiene el CIP Huatulco. Lorenzo Lavariega Arista señaló que justamente están proyectando a corto, mediano y largo plazo pues las cargas de trabajo, dada la expansión demográfica, la detonación demográfica.

0: pero también pues los inversores, los capitalistas que vienen a invertir en infraestructura turística, pues obviamente demandarán de más servicios públicos. Hasta aquí la información desde la costa oaxaqueña para Despierta Oaxaca, Archibaldo García.
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2: Muchas gracias a nuestro corresponsal en la costa oaxaqueña. Tenemos una voz de un comunicador independiente en cada región de la entidad. Gracias por este reporte. Vámonos con más información.
3: Alondra Olivera nos trae un tema esta mañana muy interesante de lo que dijo la Suprema Corte de Justicia de la Nación respecto a esa decisión que tomó con respecto al Código Penal del Estado. Un tema interesante. Adelante, Alondra Olivera, con esa información.
4: La Suprema Corte de Justicia de la Nación invalidó una disposición del Código Penal de Oaxaca que permitía sancionar de manera ambigua la posesión de las llamadas narcomantas. El Pleno determinó que la norma no establecía con claridad una conducta delictiva específica, pues sancionaba la simple posesión de mensajes sin precisar su colocación o difusión. La Corte advirtió que esta redacción podía generar aplicaciones arbitrarias e incluso afectar a personas que por motivos periodísticos, académicos o de investigación pudieran tener en su poder este tipo de materiales.
5: Porque utiliza conceptos ambiguos e imprecisos que impiden conocer con claridad cuál es la conducta prohibida y permiten que las autoridades definan su alcance de manera arbitraria. En particular, el proyecto considera que la norma resulta inconstitucional, pues no define adecuadamente elementos esenciales como la relación del mensaje o escrito con grupos delictivos, la calidad del autor, destinatario remitente, ni la forma en que la simple posesión de esos documentos puede atentar contra actos de investigación o actividades de seguridad.
4: La Suprema Corte de Justicia de la Nación recordó que conforme a la Constitución, los delitos deben estar descritos de manera clara y precisa para garantizar el principio de legalidad y evitar sanciones basadas en interpretaciones ambiguas. Con esta resolución, el máximo tribunal del país subrayó que las estrategias para combatir actividades delictivas deben de respetar los derechos y garantías establecidos en la Constitución. Para Despierta Oaxaca, Alondra Olivera.
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2: Muchas gracias, Alondra Olivera, gracias por este reporte. Las 5 de la mañana ya con 27 minutos, gracias por estarnos acompañando en este lunes. Buen inicio de semana. Hacemos contacto ya en este momento con nuestro compañero Eduardo Núñez Lotito, el uruguayo más oaxaqueño. Buena mañana, buena Matías, atenti, atenti. La información deportiva al momento.
6: Hola, ¿qué tal? ¿Cómo les va? Buen inicio de semana, es un gusto, un placer de saludarlos. Aquí estamos en W Radio Despierta Oaxaca. ¿Cómo te va, Iván y compañeros? Los saludo con mucho gusto. Nosotros comenzamos a rodar la información deportiva. A unas cuantas horas de que se cierre el mercado de fichajes, un jugador mexicano más se unirá al fútbol europeo. Pues hablamos del juvenil del América, Patricio Salas, donde será nuevo jugador del Famalicão de Portugal. Señoras y señores, la Hormiga González hace su debut con el equipo del Olympiacos. El delantero mexicano se estrenó como jugador del Pireo en la victoria sobre las Teras Trípoli. Armando estrelló el balón en el travesaño en la última acción del partido. Buen arranque para el piloto delantero mexicano, la Hormiga González, hoy por hoy en Olympiacos de Grecia. Santiago Jiménez le dice adiós a la Serie A y se pone la playera del Porto de Portugal. El delantero mexicano, después de muchos rumores y semanas de negociaciones, bueno, es nuevo futbolista del equipo del Porto de Portugal tras su paso por el equipo del Milan de Italia. El charrúa Brian Rodríguez se queda en América pese al interés del Ajax. Brian Rodríguez va a seguir siendo jugador del América pese a la oferta de 12 millones de dólares del equipo del Ajax. El uruguayo seguirá en Cuapa para la apertura 2026. Me voy, pero mañana, martes, regreso, ya lo saben, W Radio Despierta Oaxaca. Voy con el crack de la información, mi compañero Iván y todos los compañeros. Informo para todos ustedes, ya lo saben, su gran amigo Eduardo Núñez Lotito. ¡Vamos que vamos! ¡Chau, chau!
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2: Muchas gracias, Eduardo Núñez Lotito, el uruguayo más oaxaqueño. Buena mañana, buena Mati, la información deportiva, como siempre aquí en Despierta Oaxaca, a esta hora de la mañana, a las 5:30, las 5:30. Y como siempre, le saludamos con muchísimo gusto. 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Así es que, maestro, nosotros, como siempre, disfrutando de un rico chocolatito calientito y espumoso.
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0: 5:32. Aquí estamos en vivo y en directo. Gracias por estarnos acompañando en este lunes. Buen inicio de semana. Nos vamos con más información. El gobierno de México plantea reforzar la vigilancia sobre las inversiones extranjeras que lleguen a nuestro país, particularmente aquellas dirigidas a sectores considerados estratégicos debido a su posible impacto con la seguridad nacional. La propuesta contempla que determinadas inversiones puedan ser sometidas a una revisión para identificar posibles riesgos y proteger áreas consideradas prioritarias en nuestro país. ¿Qué inversiones estarían bajo la lupa y qué aplicaciones tendría esta medida? Bueno, pues vamos con la información que nos tiene nuestro compañero Héctor Montiel, a quien saludamos con gusto en esta mañana de lunes. Héctor, desde la CDMX, te escuchamos con tu reporte que tiene que ver con la seguridad. Adelante, Héctor. Como siempre, saludándolo en esta mañana de lunes, arrancando la semana también con temas bastante delicados.
1: La presidenta Claudia Sheinbaum presentó ante la Comisión Permanente del Congreso una iniciativa para modificar el mecanismo de revisión de inversiones extranjeras en México y establecer evaluaciones específicas sobre posibles riesgos a la seguridad nacional. La propuesta contempla que instituciones como la Secretaría de la Defensa Nacional, la Marina, la Secretaría de Seguridad y Protección Ciudadana, la Fiscalía General de la República y la Unidad de Inteligencia Financiera participen en el análisis de operaciones en las que capital extranjero busque adquirir empresas o sociedades mexicanas consideradas estratégicas. La iniciativa plantea que la Comisión Nacional de Inversiones Extranjeras tenga una integración más amplia, con representantes de Defensa, Marina y Seguridad, mientras que funcionarios de la FGR, la UIF y el Servicio de Administración Tributaria participarían como integrantes, aunque sin derecho a voto. El objetivo, de acuerdo con la propuesta, es que las inversiones no solamente sean evaluadas desde una perspectiva económica, laboral o de desarrollo nacional, sino también por los posibles riesgos que pudieran representar para la seguridad del país. La revisión se aplicaría especialmente cuando capital extranjero pretenda adquirir sociedades mexicanas relacionadas con actividades estratégicas. La iniciativa será enviada a la Cámara de Diputados para su análisis y dictaminación. De aprobarse, representaría un cambio en el proceso mediante el cual México revisa determinadas inversiones extranjeras, al incorporar de manera directa a instituciones de seguridad, inteligencia financiera y procuración de justicia en la evaluación de operaciones consideradas sensibles. Para Despierta Oaxaca, Héctor Montiel.
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0: Muchas gracias, Héctor Montiel. Gracias por este reporte. Vámonos con más información nacional.
3: En este otro orden, las familias de personas desaparecidas vuelven a levantar la voz y hacen un llamado contundente a las autoridades. ¿Saben qué? Ya se cansaron de discursos, de promesas, de compromisos. Todo es hacia el futuro. Quieren resultados ya. Isabel Aranda tiene la información.
4: Familias y colectivos de personas desaparecidas exigieron al Estado mexicano dejar de administrar la crisis y pasar a acciones concretas para prevenir desapariciones, realizar búsquedas efectivas, identificar cuerpos y garantizar justicia. El reclamo se hizo ayer domingo en el marco del Día Internacional de las Víctimas de Desapariciones Forzadas. El Movimiento por Nuestros Desaparecidos en México señaló que el país acumula más de 130.000 personas desaparecidas y no localizadas y advirtió que no son suficientes los registros, folios, protocolos o estadísticas. Las familias demandaron que las instituciones conviertan esas herramientas en resultados y cuestionaron las deficiencias que persisten en las investigaciones y en la identificación de personas. El pronunciamiento ocurre después de que el gobierno federal anunciara 10 acciones para fortalecer la Estrategia Nacional de Búsqueda, entre ellas garantizar que cada reporte de desaparición tenga una carpeta de investigación, ampliar la búsqueda en hospitales y cárceles y poner en marcha un plan de identificación humana para reducir el rezago forense. También se informó sobre 40.628 coincidencias entre personas reportadas como desaparecidas y actividades o trámites posteriores a su desaparición. De ellas, 6.939 ya cuentan con reporte de localización. Los colectivos también alertaron sobre los riesgos que enfrentan las familias buscadoras. Recordaron que organismos internacionales han señalado problemas de impunidad, investigaciones fragmentadas y deficiencias en identificación. La exigencia cobró mayor fuerza después del ataque armado contra Alma Rosa Rojo Medina, fundadora del colectivo Voces Unidas por la Vida, ocurrido en Culiacán, Sinaloa, donde también resultó herida una de sus hijas. Las familias demandaron una investigación exhaustiva y garantías de seguridad para quienes continúan buscando a sus desaparecidos. Para Despierta Oaxaca, Isabel Aranda.
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0: Muchas gracias, Isabel Aranda. Gracias por este reporte. Las 5 de la mañana con 38 minutos. Estamos en vivo y en directo transmitiendo desde la hermosa ciudad capital para toda la entidad a través de las estaciones de Grupo Encuentro Radio. Lo invitamos pues para que usted se comunique a través del 951-306-6574. Estamos en esta multiplataforma, nos puede encontrar en Twitter, Instagram, YouTube y TikTok como Despierta Oaxaca. Y desde luego también a través de la página web. Así es que acompáñenos en esta mañana de lunes. Buen inicio de semana. Y bueno, pues nos vamos también con más información, algo que pues nos estaban actualizando la información y que siguen los números, es sobre esto que sucedió por la noche, maestro, y que pues bueno, desafortunadamente el recuento de los daños, al menos 7 personas heridas, incluidos seis civiles, además de una policía, tras un ataque con explosivos en una comandancia policial allá en Zacatecas. Seguiremos pues esperando la información actualizada. Así es que muchísimas gracias. Y bueno, pues vámonos rápidamente con más información. Hacemos contacto con quién, maestro.
3: Bueno, pues vamos con Alfonso Benítez, que también tiene información deportiva esta mañana. Alfonso, ¿cómo estás? Muy buenos días. ¿Qué temas traes ahora?
0: Pues yo creo que viene cargado de información, vienen los temas relacionados con el deporte aquí en Oaxaca. Así es que te saludamos. Adelante, Alfonso Benítez, con el reporte.
5: Hola, ¿qué tal, Iván Jesús? Muy buenos días, qué gusto saludarlos a esta hora de la mañana. Y vámonos con la información deportiva. El día de hoy nos vamos con puro fútbol, porque en la Liga de Expansión habíamos dado cuenta el pasado viernes que Alebrijes de Oaxaca y Chivas Tapatío empataron a un gol en el Estadio Tecnológico. Después del resultado, el día de hoy el equipo de Alebrijes amanece en la posición número 9 después de 6 jornadas completas, de las cuales ha ganado 2 partidos, empatado 1 y perdido solamente 3. Con esto están acumulando ya 7 puntos, los cuales los mantienen en la zona de calificación. En cuanto a los goles, llevan 5 goles a favor y 8 en contra, para una diferencia de menos 3. Nos cambiamos de división y nos vamos a la primera Premier, que sería la tercera división. Una división del fútbol que viene después de la Liga de Expansión, donde el equipo de Chapulineros de Oaxaca disputó el primer encuentro y lo hizo como local en el Estadio Independiente de San Jerónimo Tlacochaguaya. Desafortunadamente, el marcador no le favoreció y pierde 1-0 frente al equipo de Jaguares de Chiapas. Y es que en un partido disputado y ante el apoyo de su afición, la única anotación del encuentro llegó al minuto 41 del segundo tiempo por conducto de Brian Navarrete, quien marcó para el conjunto chiapaneco. Durante el partido, el equipo verde no pudo crear las opciones de peligro que le dieran la ventaja o igualar el partido, y ya sobre el final poco pudieron hacer para poderse rescatar al menos un puntito. Por lo pronto, el equipo oaxaqueño va a continuar trabajando de cara a su segundo compromiso de la temporada, en el que va de visita a Tuxtepec el próximo sábado para enfrentar al Racing de Veracruz. Esto lo hará en busca de conseguir sus primeros 3 puntos de la competencia. De esta manera, Chapulineros de Oaxaca regresa a la actividad por segundo torneo consecutivo en la Federación Mexicana de Fútbol, pero ahora lo está haciendo en esta nueva etapa dentro de la Primera Premier, una categoría que creó la Liga Premier para tener mayor proyección de los diferentes jugadores. Recordemos, la temporada pasada Chapulineros de Oaxaca militó en la Liga Premier en la Serie A, en la cual está ahorita el equipo de Dragones, que a diferencia del club saltarín, los rojinegros derrotaron 2-0 al club de Ciervos en la jornada 1 de la misma Liga Serie A, con anotaciones de Sebastián El Chevy Martínez y Diego Espinosa. Con esto consiguen su primer triunfo y también los primeros puntos dentro de esta división, en la cual también están haciendo su debut, ya que ellos militaban en la Serie B hasta la temporada pasada. Dragones comenzó el encuentro buscando el arco rival y encontró la ventaja al minuto 11. Gandhi Manzanares envió un pase largo para Sebastián Martínez, quien controló el balón y definió ante la salida del guardameta, para posteriormente seguir la jugada y empujar el esférico para convertir el primer gol a favor de los de Oaxaca. Antes del descanso, el conjunto dirigido por Víctor Manuel Hernández amplió la diferencia y fue al 44 que Edwin Orrantía disparó a portería y el guardameta dejó un rebote dentro del área que fue aprovechado por Diego Espinosa, quien cruzó su remate para colocar el 2-0. El próximo compromiso del conjunto rojinegro será este próximo sábado 5 de septiembre cuando reciba a Halcones Negros en el Estadio Tecnológico de Oaxaca y donde estarán debutando ante su gente. Vámonos ahora a la Liga Premier B, donde el equipo de Cruz Azul de Oaxaca milita de ahora en adelante y en el cual enfrentó en la jornada número 1 al equipo de Gorilas. El equipo de Cruz Azul Laguna se fue al frente apenas a los 5 minutos de iniciado el partido con excelente gol de Samuel Espinosa, en una ventaja que ya no perdieron el resto del partido. Y a pesar de que Gorilas intentó por todos los medios, no pudo lograr el gol de la igualada para poder sacar al menos un punto de la cooperativa de Cruz Azul Lagunas. Además, este fin de semana estará arrancando la Liga TDP, donde Oaxaca cuenta con presencia de 5 equipos en el grupo número 2, mientras que en el grupo número 3 estará solamente un equipo que, como ya dimos cuenta en la temporada pasada, será Conejos de Tuxtepec. Así que para esta temporada, Oaxaca tiene presencia en todas las divisiones de la Federación Mexicana de Fútbol, exceptuando la primera división. Hasta aquí mi reporte, amigos. Que tengan un excelente inicio de semana. Nos escuchamos el miércoles. Para Despierta Oaxaca, W Radio, Alfonso Benítez de Ajijos. El mundo del deporte.
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0: Muchas gracias, Alfonso Benítez, con toda la información deportiva. Las 5:44, gracias por estar en sintonía. Es la mañana del lunes y bueno, hubo una serie de accidentes automovilísticos que se presentaron durante el fin de semana. Seguimos insistiendo, terminaron las vacaciones y si usted va a salir a carretera, maneje con precaución. Hubo el sábado, se registró un choque en el kilómetro 201 de la carretera federal 175, ahí en la presa del Estudiante, en la jurisdicción de San Andrés Guayapan, un impacto de frente entre una camioneta y un vehículo particular. También se dio otro accidente, pero entre dos motociclistas en la colonia Reforma. Dos motociclistas impactaron la noche del sábado en la intersección de la avenida Escuela Naval Militar y la calle Manzano en la colonia Reforma. Ambos conductores resultaron lesionados y, bueno, requirieron de atención médica. Dos motociclistas, maestro. ¿Me puede usted explicar cómo es que pueden chocar dos motociclistas?
3: Pues por la falta de precaución y las altas velocidades que alcanzan estos motociclistas en las calles de la colonia Reforma. Los hemos visto, parece que van en esas competencias donde hay que llegar primero. Y van a 180, 200 kilómetros por hora. Es increíble que se les permita a estos jóvenes pues ir a esas velocidades, echando carreritas algunos, pasándose los altos otros, pasando de un carril a otro de manera intempestiva. No, es la verdad ya un problema la circulación de motociclistas en estas condiciones.
0: Esperemos que no le pase nada a usted, amigo Radio Escucha, que maneja motocicleta y que además sea usted muy prudente. La verdad es, ya no sabemos si cuando pasa un motociclista y pueda tener algún percance, la verdad, pues como conductor de algún vehículo, pues también se siente ese nerviosismo, ese miedo de atropellar a alguien. O sea, no es que se atropelle a la gente nada más porque uno quiere, sino a veces el problema
3: no, porque se meten de manera intempestiva entre automóviles, van a la derecha, a la izquierda y se van metiendo y
0: ahora
3: se van acomodando.
0: Sí, aclaramos siempre que no son todos, pero en su gran mayoría, pues sí hemos visto esta imprudencia. ¿Qué me dice de la volcadura que también se dio en Riberas del Río Atoyac, donde una unidad de transporte se volcó sobre esta vía tan importante a un costado del Instituto Tecnológico de Oaxaca? Ahora sí que la camioneta de redilas que llevaba llena de garrafones de agua terminó patas para arriba, así como está. Todas estas imágenes las puede encontrar también en nuestras diferentes plataformas, fotografías y videos a través de Despierta Oaxaca en Facebook, donde ya estamos con 129,000 seguidores, otros 1,000 seguidores más. Muchísimas gracias a la gente que se integra a esta gran comunidad, maestro, de manera orgánica y que, bueno, ahí puede expresarse también libremente como lo hacemos aquí en radio. 129,000 seguidores a la gente que nos sigue a través de las cuentas también de Twitter X, donde estamos y ya alcanzamos 171,700 seguidores en la cuenta de Twitter X, donde vamos muy bien. También es en Instagram y en TikTok. Es contenido que, bueno, todo un equipo profesional se encarga de estas redes sociales, así es que lo invito para que se eche un clavado, le dé like, me gusta, seguir y esté enterado de todo lo que pasa. Bueno, también, maestro,
3: fíjate que sería bueno recordar a nuestros amigos que van a salir ya para la escuela, que van a salir a cumplir los compromisos del día, de la jornada. Hay que tomar en cuenta que hay obras que obstruyen la circulación en Viguera, en el Rosario, y también quiero comentarles que ayer me tocó observar que arrancaron unas obras. Me imagino que ya estaban programadas, me imagino yo que estaban programadas, porque mire usted, a unas cuantas horas de que inicie ya el ciclo escolar 26-27, justamente para llegar al Instituto Cumbres, ya ve usted que ahí está la carretera que pasa por precisamente en la parte de la Exgarita, hay una carretera que, por cierto, la arreglaron muy bonito, pero ya la volvieron a descomponer. Ya ayer estaban unas máquinas abriendo, ya no se podía transitar. Así es que para nuestros amigos que van al sur de la ciudad, tomen en cuenta que esta vía podría a estas horas, no creo yo que en unas cuantas horas, en 12, 15 horas, hayan tapado ya ese tremendo hoyo que hicieron y ya lo hayan arreglado. Por lo tanto, yo solicito muy atentamente a mis amigos conductores que tomen vías alternas para la parte sur de la ciudad.
0: Las 5:48.
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0: 5:49. 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Bueno, el accidente del camión también de la Secretaría de Marina anoche en la carretera allá en el Istmo de Tehuantepec, en La Ventosa. Este camión transportaba elementos de la Secretaría de Marina, sufrió un aparatoso accidente sobre esta carretera en la región del Istmo, y de acuerdo a los reportes que nos mandaba nuestro corresponsal Roosevelt Rasgado, la unidad habría sido, pues, se había salido de la cinta asfáltica por causas que aún se desconocen, que no han sido determinadas. Tras el percance, varios elementos de infantería de la Marina resultaron lesionados y recibieron atención médica. Algunos marinos fueron auxiliados en el lugar y posteriormente trasladados al Hospital Naval de Salina Cruz, donde fueron valorados para determinar la gravedad de sus lesiones. Ahí en nuestras redes sociales se encuentran algunas fotografías y nos está enviando Roosevelt Rasgado más videos de este accidente que sufriera este camión de la Secretaría de Marina anoche en la carretera Juchitán-La Ventosa. Estaremos, pues, informándoles a detalle. Mientras tanto, pues vamos a hacer contacto ya de nueva cuenta con todo nuestro equipo que nos acompaña desde muy temprano, y hacemos contacto con nuestra compañera Alondra Olivera. Atención con esta información porque hablamos de prevención y de un riesgo que no debemos tomar tan a la ligera. Ante esta intensificación del segundo periodo de lluvias en Oaxaca, la Coordinación Estatal de Protección Civil pues emitió una advertencia alrededor de 165 municipios que cuentan con localidades que podrían estar en riesgo. ¿Pero en riesgo de qué, usted podría decir? Bueno, pues en riesgo de deslizamientos de laderas. Vamos a escuchar precisamente a nuestra compañera Alondra Olivera con esta información a detalle.
6: Luego de la tragedia que se vivió en Nepal y ante la intensificación del segundo periodo de lluvias, la Coordinación Estatal de Protección Civil y Gestión de Riesgos advirtió que alrededor de 165 municipios de Oaxaca cuentan con localidades en riesgo por deslizamiento de laderas. El coordinador del organismo, Manuel Maza Sánchez, señaló que los mayores riesgos se concentran en zonas serranas, así como en regiones como la costa, Mixteca e Istmo de Tehuantepec, donde las lluvias intensas pueden provocar movimientos de tierra en terrenos inestables. Tras la tragedia registrada en Nepal, donde un deslizamiento sepultó una comunidad, Protección Civil llamó a las autoridades municipales a reforzar las medidas preventivas y considerar la reubicación de comunidades asentadas en zonas de alto riesgo.
7: Tenemos un cálculo de aproximadamente 165 municipios que tienen localidades en riesgos, sobre todo de deslizamiento de laderas. Por eso acabo de hablar del hecho de que les decimos a las autoridades, busquen otro lugar. El problema es que hay municipios muy apartados, tienen agencias muy lejanas y finalmente no hay dónde poderlo reubicar.
6: Reconoció que trasladar localidades, particularmente en municipios y agencias alejadas, representa un desafío. Sin embargo, destacó que la prioridad debe de ser proteger la vida de la población. El organismo pidió a las autoridades atender los mapas y diagnósticos de riesgo y tomar decisiones preventivas en sus consejos municipales y asambleas comunitarias ante posibles emergencias. Para Despierta Oaxaca, Alondra Olivera.
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0: Muchas gracias, Alondra Olivera. Gracias por este reporte, como siempre, con información puntual y oportuna. Vámonos con nuestros corresponsales también en diferentes regiones de la entidad.
3: Hacemos contacto ya con nuestro compañero Henry Santiago, que tiene información muy importante esta mañana. Henry, ¿cómo estás? ¿Cómo te fue el fin de semana? Saludos, aquí estamos ya listos para recibir tu información.
0: Adelante, Henry Santiago, desde la costa oaxaqueña.
8: Hola, ¿qué tal? Iván, Jesús, auditorio, buenos días. Inicia el ciclo escolar 2026-2027 en nuestro país, por supuesto, en Oaxaca y en este municipio de Santa María Huatulco. En unos minutos más, prácticamente estarán ya en sus planteles escolares del nivel básico en este municipio. En lo que corresponde al nivel preescolar, existen 28 planteles. En el nivel primaria, 33. En el nivel secundaria, 17. En el nivel bachillerato, 8. Y de universidades, 3 que se encuentran en este territorio municipal de Santa María Huatulco. Todo listo para el regreso a clases. Cabe mencionar que en el nivel de bachillerato y universidades, en algunos casos, ya regresaron desde la semana pasada a clases, pero en el nivel básico lo harán el día de hoy, así como los subsistemas, como CECITE o también COBAO, que regresan a las aulas a partir de este lunes 31 de agosto. Cabe mencionar que el gobierno municipal, a través del área de la Policía Vial Municipal, así como el gobierno del estado a través de la Policía Vial Estatal, estarán atendiendo precisamente que se garantice la seguridad de los estudiantes de los diversos niveles, en los planteles escolares, para lo cual se ha dispuesto de un operativo especial para este regreso a clases, como lo han hecho, por supuesto, en ocasiones anteriores. Mencionar que culminó la temporada vacacional y pues de inmediato este fin de semana no hubo la presencia de turistas como se esperaba, y pues a iniciar prácticamente ya el mes de septiembre. Inicia el ciclo escolar con el último día de este mes de agosto, pero arrancarán los dos meses quizás más difícil para la actividad turística, septiembre y octubre. Pero hoy regresan a clases los niños y niñas de Santa María Huatulco, de Oaxaca y de nuestro país. Les deseamos el mayor de los éxitos, que aprovechen la oportunidad del estudio, tanto a los niños, las niñas, como a los maestros y las maestras. Arranca el ciclo escolar 2026-2027 aquí en este municipio de Santa María Huatulco. Es el reporte para Despierta Oaxaca en W Radio 95.7. Reportó desde la costa oaxaqueña Henry Santiago.
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0: 5:56 a.m. Tenemos muchísima información, así es que nos vamos con más reportes.
3: Paco Ortiz nos informa esta mañana que hay un histórico pacto energético entre Estados Unidos y Venezuela. Son 65,000 millones de barriles de crudo en la operación. Adelante, Paco.
9: Hola, ¿qué tal, compañeros de Despierta Oaxaca? Muy buenos días. Informarles esta mañana que el gobierno de Estados Unidos y Venezuela formalizaron un acuerdo petrolero sin precedentes que otorga a empresas privadas estadounidenses el control operativo y de desarrollo sobre 17 campos estratégicos en territorio venezolano, abarcando una reserva estimada en 65 mil millones de barriles de crudo. El anuncio lo realizó el presidente Donald Trump, calificando la transacción como el mayor acuerdo petrolero de la historia mundial. Según la Casa Blanca, el acuerdo permitirá duplicar las reservas de crudo bajo gestión estadounidense y estabilizar los precios de la gasolina a nivel global a largo plazo. Por su parte, la presidenta interina de Venezuela, Delcy Rodríguez, destacó que la alianza energética impulsará una inyección de capital estimada en 100 mil millones de dólares. Estas inversiones estarán orientadas a la reconstrucción, modernización y aumento sustancial de la producción del sector hidrocarburos y la industria petroquímica del país sudamericano. Con un marco proyectado a 25 años, el pacto marca un giro geopolítico decisivo en la región, reabriendo masivamente las puertas de Venezuela al capital extranjero. Mi reporte esta mañana. Para Despierta Oaxaca, Paco Ortiz.
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0: Muchas gracias, Paco Ortiz. Gracias por este reporte, como siempre, con información oportuna al momento, con información internacional. Y cerramos también con la música en esta mañana, a las 5:58 a esta hora de la mañana.

Con esto nos vamos a una identificación y regresamos inmediatamente ya con mucho más en esta hora de la mañana, como siempre, en vivo y en directo. 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
5: ¿Qué tal? Muy buenos, bendecidos y madrugadores días, Oaxaca. Gracias a Dios por la vida, por la salud, por cada uno de todos ustedes. Aquí estamos en vivo y en directo. Gracias por estarnos acompañando en esta segunda hora. Seguimos con toda la energía en este inicio de semana y quiero dedicar este momento a nuestros hijos, niñas y jóvenes que hoy regresan a las aulas, que comienzan con una nueva etapa, que llevan sueños, ilusiones y también muchas preguntas, preguntas en su mente, en su corazón. Y a ustedes queremos decirle algo. Queremos decirles a todos ustedes jóvenes que nos están escuchando que son grandes, que son valiosos, que son poderosos y que les queda muchísimo por delante. No tengan miedo de soñar en grande. No permitan que nadie les diga que no pueden. El futuro también es de ustedes y cada uno y cada quien, cada día tiene la oportunidad de construirlo con sus decisiones, con su esfuerzo, con su talento y con todo aquello que nos hace únicos. A nosotros los adultos nos toca algo muy importante, acompañarlos. No solamente preguntarles si lo hicieron bien o mal, si hicieron la tarea o cómo les fue en la escuela. Hay que preguntarles cómo se sienten, qué les preocupa, qué les emociona, qué están soñando. Hay que escucharlos, pues, como padres de familia, escucharlos de verdad. Porque detrás de un niño callado puede haber una gran preocupación. Y detrás de un joven que parece distante puede haber algo que necesita decir. Acompañemos pues sus pasos, cuidemos sus sueños, enseñémosle que equivocarse también es parte de aprender y sobre todo hagamos saberles que no están solos. A todos nuestros niños y jóvenes, ánimo, que les vaya muy bien en este día, que aprendan algo nuevo todos los días, que conozcan a gente maravillosa, que sonrían, que regresen a casa sabiendo que hay quienes creen profundamente en ustedes. Arriba pues ese ánimo. En Despierta Oaxaca, aquí nos despertamos con la verdad y con dignidad. Bienvenidos, como siempre, a este espacio informativo, a esta hora de la mañana, en esta emisión de radio. Estamos en página web, en redes sociales y también en Alexa. Vámonos con los titulares de las seis, las noticias más calientitas que el comal de las clayudas a esta hora de la mañana. Primero aquí, lo demás es historia. Inversiones extranjeras en sectores estratégicos serían sometidos a revisión de seguridad nacional y esto habla de la importancia que requiere pues revisar toda inversión extranjera y si no está coludida inclusive con el crimen organizado.
6: Familias de presuntos desaparecidos exigen pasar de los discursos a los resultados.
5: Hoy lunes regresarán, bueno, si ya nos está escuchando en este momento, regresan a las aulas miles de estudiantes de Oaxaca. Esto ya es el inicio formal, pues, del ciclo escolar 2026-2027. Si usted está de vacaciones, le ponemos al día. Tráfico lento y muy pesado en la zona del Rosario, tráfico lento en Viguera y tráfico lento en la Exgarita de Jojo. Tome precauciones.
6: En otra información, admiten amparo de Santa María Chimalapa contra el acueducto Uxpanapa, que afecta este territorio.
5: sindicatos señalan presunto desvío de 35 millones de pesos en pensiones del municipio de Oaxaca de Juárez.
6: Oaxaca será sede de una nueva muestra de cine mexicano del 2 al 9 de septiembre.
5: Organizaciones sociales y la asociación Oaxaqueños Buscando a los Nuestros realizan una marcha pacífica hacia el Zócalo de Oaxaca en el marco del Día Internacional de las Víctimas de Desaparición Forzada.
6: Protección Civil advierte que alrededor de 165 municipios de nuestra entidad cuentan con localidades en riesgo de deslizamientos de laderas. Esto ante la intensificación del periodo de lluvias.
5: Asesinan a Natasha Guiedani Gutiérrez, ex regidora de Tehuantepec e hija del líder comunero Tacho Canasta, Anastasio Gutiérrez.
6: Autoridades de Santo Domingo Yosoñama denuncian el homicidio de uno de sus comuneros.
5: Esto es Despierta Oaxaca y estamos aquí en vivo y en directo.
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5: Saludando con mucho gusto a todos nuestros compañeros, productores, locutores, a toda la gente de operación en todas las estaciones de Grupo Encuentro Radio, 6 emisoras en cadena estatal. Este espacio informativo está llegando a todo el estado, parte de Veracruz, Chiapas y Guerrero. Como siempre, desde el amanecer, la información que sí te acompaña, que sí te despierta y te informa primero. Chaco.

0: Y aquí estamos, las 6 ya con 7 minutos.
1: Son las 6 de la mañana con 7 minutos. Es el momento de saludar a nuestros amigos que nos escuchan en Piloteo para la Ciudad. Amigos de Juchitán, de Salina Cruz, de Matías Romero, los saludamos desde la capital del estado. ¿Cómo amanece la jornada de este día por allá? ¿Cómo están ustedes? Muy buenos días. Envíenos sus fotografías, envíenos cómo están ustedes por allá. Tenemos acá en la capital un cielo nublado. Tenemos un cielo nublado. Pero bueno, el ánimo está al 100, la temperatura ambiente 13 grados centígrados. Y ya nos vamos con el tema de Carolina Juárez.
0: Adelante con el clima.
1: Adelante, Carolina Juárez.
2: Buenos días, Oaxaca. Para este lunes 31 de agosto se pronostican lluvias muy fuertes en la entidad, principalmente en el noreste del estado, acompañadas de actividad eléctrica y posibles rachas de viento. El Servicio Meteorológico Nacional advierte que estas precipitaciones pueden generar encharcamientos, inundaciones y deslaves en zonas vulnerables. En las regiones de la costa, Istmo de Tehuantepec y Sierra Sur, también se esperan lluvias y tormentas de manera variable, mientras que en valles centrales y la Mixteca podrían registrarse precipitaciones aisladas, principalmente durante la tarde y noche. Persistirá además un ambiente cálido y de bochorno en zonas bajas. En la costa de Oaxaca continúa el mar de fondo, con oleaje elevado y riesgo de corrientes de resaca, por lo que se recomienda precaución a quienes acudan a playas y a las embarcaciones menores. Este fenómeno se mantiene asociado a las condiciones de oleaje en el Pacífico. Las lluvias más importantes estarán relacionadas con la onda tropical número 34, canales de baja presión e inestabilidad atmosférica, sistemas que favorecerán precipitaciones en el sureste del país. El pronóstico puede cambiar durante el día, por lo que se recomienda mantenerse atentos a los avisos meteorológicos. Cuídese mucho y nos escuchamos para la próxima.
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0: Muchas gracias, Carolina Juárez, gracias por este reporte. Las 6 de la mañana ya con 10 minutos. Seguimos con más información. Los invitamos para que se reporten al 951-306-6574. En información de regiones, atención con este tema que genera expectativa en la región del Istmo. Un juzgado admitió el amparo promovido por habitantes y autoridades de Santa María Chimalapa contra el proyecto del acueducto Uxpanapa. La acción legal busca revisar la viabilidad y los posibles impactos de esta obra en un asunto que involucra el acceso al agua, el territorio y los derechos de las comunidades. Vamos a escuchar los detalles con nuestro compañero Esteban Vázquez.
4: Un juez federal admitió el amparo promovido por las autoridades agrarias de Santa María Chimalapa contra la construcción del denominado acueducto Uxpanapa, proyecto que contempla la extracción de agua de la cuenca del río del mismo nombre para abastecer instalaciones industriales en Veracruz. La comunidad exige la cancelación de la obra al considerar que representa un riesgo para sus fuentes de agua, debido a que, aunque la infraestructura se ubique físicamente en Veracruz, el proyecto contempla extraer millones de litros de la cuenca del río Uxpanapa, cuyo caudal se origina y se alimenta en tierras comunales de Santa María Chimalapa, en Oaxaca. En la demanda, las autoridades agrarias advierten que una sobreexplotación del caudal podría modificar los flujos naturales del agua, afectar zonas de recarga y reducir la disponibilidad para actividades agrícolas y comunitarias. También alertan sobre posibles daños a la biodiversidad y al equilibrio ecológico de la región, en una zona que ya enfrenta problemas de deforestación. Otro de los argumentos centrales del amparo es que la comunidad no fue consultada previamente sobre el proyecto, por lo que sostiene que se vulneraron sus derechos como pueblo indígena y se incumplió el convenio 169 de la Organización Internacional del Trabajo, que establece la obligación de consultar a los pueblos indígenas cuando una medida o proyecto pueda afectar sus territorios. El amparo ahora deberá continuar su proceso ante la justicia federal, mientras Santa María Chimalapa busca frenar el proyecto y que se analicen sus posibles impactos sobre el agua, el territorio y el ecosistema de la región. Para Despierta Oaxaca, reportó Esteban Vázquez.
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0: Muchas gracias, Esteban Vázquez. Gracias por este reporte y por todos los detalles de esta situación, pues, que está aconteciendo allá en los Chimalapas.
1: Vamos con más información. Mire usted, hoy es lunes 31 de agosto. Ya dijimos que es un día muy especial para Román, para José, Nicodemo. Felicítelo usted, por favor, ahí al señor Aristides. Saludos. Bueno, pues un día como hoy, ¿Qué ocurrió un día como hoy? Es el tema que nos presenta el maestro Alejandro Eddy Rivera con esta producción especial para este servicio informativo.
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5: El 31 de agosto se conmemora el Día Internacional de la Solidaridad y el Día Internacional de los Afrodescendientes. En esta fecha también recordamos importantes acontecimientos históricos. En 1870 nació María Montessori, médica y pedagoga italiana, creadora del reconocido método educativo que lleva su nombre. En 1980 se fundó en Polonia el sindicato independiente Solidaridad, liderado por Lech Walesa. Y en 1997 falleció en París Diana Spencer, princesa de Gales, en un trágico accidente automovilístico. El 31 de agosto, una fecha para recordar, reflexionar y conocer nuestra historia.
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0: Muchas gracias, como siempre, a nuestros amigos de producción por las efemérides correspondientes a este día. Hoy es un día importante para miles de familias. En este lunes, miles de estudiantes regresan a las aulas de Oaxaca marcando el inicio de este nuevo ciclo escolar después de un periodo vacacional interminable que parecía que no se acababa. Desde el Mundial, imagínense. Después vinieron los meses, los días, las semanas, hasta el día de hoy. Así que hoy niños, niñas y jóvenes vuelven a encontrarse con sus compañeros, con sus maestros y con esos retos que trae consigo un nuevo año escolar. Vamos a escuchar el reporte que nos tiene nuestra compañera Mónica Mota. Adelante, Mónica, muy buenos días. Te saludamos con muchísimo gusto. Adelante con los detalles.
6: Este lunes 31 de agosto inicia formalmente el ciclo escolar 2026 a 2027 para estudiantes de educación básica en Oaxaca, de acuerdo con el calendario oficial de la Secretaría de Educación Pública. El calendario establece 185 días efectivos de clases y contempla como fecha de conclusión el 9 de julio de 2027. El regreso ocurre después de una semana en la que las escuelas realizaron actividades de preparación, reuniones técnicas, procesos administrativos, inscripciones y otras tareas previas al arranque del ciclo. Aunque la sección 22 había planteado un calendario alternativo con inicio el 24 de agosto, en la práctica, la mayoría de los planteles mantuvo las actividades con docentes y personal administrativo durante esa semana y programó el regreso de los alumnos para este lunes. La diferencia entre ambos calendarios generó incertidumbre entre madres y padres de familia, ya que el magisterio anunció inicialmente un adelanto de una semana. Sin embargo, reportes desde distintos planteles señalaron que el inicio efectivo de clases para la mayoría de estudiantes quedó establecido para este 31 de agosto, mientras que la sección 22 realizó actos simbólicos de apertura y actividades relacionadas con su propia ruta educativa. Así, desde este lunes se espera el regreso de niñas, niños y adolescentes a las aulas de preescolar, primaria y secundaria en Oaxaca, con el inicio formal del nuevo ciclo escolar establecido por la SEP para todo el país. Para Despierta Oaxaca, Mónica Mota.
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0: Ahí está el regreso a clases de miles de niños de la sección 22, que inclusive algunos intentaron arrancar la semana pasada y así lo hicieron. Bueno, pues este es el calendario oficial. Las 6:15, vamos a una pequeña pausa y regresamos con más información. 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

0: Alejandros todos los días. Mire, resulta que los taxistas del ADO, algunos están cobrando muy caro para entrar al fraccionamiento El Rosario, argumentando que van a dar toda la vuelta por Hornos, y pues la verdad sí hay tráfico, pero mire, apenas eran las 10 de la noche y me estaban cobrando caro. Que se movivea esta situación que atenta contra pues la economía de las familias, y también que vea estas irregularidades de los taxistas que para llegar al Rosario pues están subiendo el costo del servicio. Podrían decirle también a Zapao que llevamos 32 días sin agua en la colonia Las Flores, por favor. Buenos días, amigos, siempre aquí pendientes de la información. Pasé al baño que está a un lado del mercado Benito Juárez. El individuo que estaba atendiendo me dio muchas monedas de 50 centavos de mi cambio. Le pedí que por favor me diera monedas de peso. Pues me respondió groseramente, ojalá que la administración de este mercado y de este baño pues ponga gente más amable, que pongan a otra persona, porque este está malhumorado. Gracias por leer mi mensaje.
1: Vámonos con información de la capital. Sindicatos del Ayuntamiento de Oaxaca de Juárez señalan un presunto desvío de alrededor de 35 millones de pesos en la Dirección de Pensiones Municipales. Los trabajadores exigen que se esclarezca el manejo de estos recursos y que se determinen responsabilidades en el dado caso de que las irregularidades denunciadas sean confirmadas. Adelante, Adriana, con la información.
2: Dirigentes de los 6 sindicatos del Ayuntamiento de Oaxaca de Juárez denunciaron un presunto desfalco superior a 35 millones de pesos del Fondo de Pensiones de los Trabajadores mediante transferencias que aseguran fueron realizadas hacia cuentas bancarias particulares. El señalamiento fue hecho por Marcelino Coache Verano, dirigente del sindicato Libre, quien afirmó que los trabajadores detectaron movimientos financieros que consideraron irregulares y comenzaron a solicitar información para conocer el destino de las aportaciones destinadas al retiro. De acuerdo con su denuncia, posteriormente habrían sido modificados o alterados equipos contables de la Dirección de Pensiones, presuntamente con la intención de eliminar evidencias relacionadas con las operaciones. Los dirigentes también afirmaron haber recibido llamadas y mensajes con amenazas y presiones para que dejaran de exigir transparencia y de hacer público el caso. Los sindicatos realizaron una protesta en las oficinas de la Dirección de Pensiones y exigieron esclarecer el manejo de los recursos. Además, pidieron la salida de la titular de esa dependencia al considerar que podría existir responsabilidad en el manejo del fondo. Hasta el momento, los señalamientos corresponden a denuncias de los dirigentes sindicales y está pendiente determinar oficialmente el destino de los recursos y si existe responsabilidad administrativa o penal. Para Despierta Oaxaca, Adriana García.
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1: Pues muchas gracias, Adriana García, gracias por este reporte y bueno, pues estaremos muy atentos con todo esto que pues ha surgido y que tiene en el ojo del huracán una vez más el tema del municipio de Oaxaca de Juárez y el manejo de recursos, que al parecer no ha sido transparente.
0: Por si fueran pocos los problemas que tiene el municipio de Oaxaca de Juárez, pues agregue usted esto, el manejo de recursos del Fondo de Pensiones. Y además también agréguele usted las amenazas que ha recibido el dirigente de esta organización de los trabajadores del 3 de marzo. Este es sindicato independiente, el señor Coache Verano, por estar denunciando esta situación. Se agrega pues algo que deben hacer las autoridades es la investigación a fondo de este tema. Pero mire usted, si también fuera poco los grandes problemas que tenemos, hay una información que se originó en el Istmo de Tehuantepec a raíz de una infausta situación que se vivió. Fue asesinada Natasha Guedani Gutiérrez. Ella fue regidora del Ayuntamiento de Santo Domingo, Tehuantepec, e hija del líder histórico de una organización de esa zona, Anastasio Gutiérrez, conocido como Tacho Canasta. La información la tiene nuestro compañero Roosevelt Rasgado.
1: Adelante, Roosevelt, con los detalles, nuestro corresponsal en la zona del Istmo de Tehuantepec.
4: Muy buenos días, Iván, Jesús, amigos del auditorio. Natasha Guedani Gutiérrez, de 26 años de edad, quien fuera regidora de Asuntos Agropecuarios, Ganadería y Pesca del Ayuntamiento de Tehuantepec, fue asesinada a balazos la mañana de este domingo en la colonia Flor de Azalia, en Santo Domingo, Tehuantepec, en la región del Istmo. De acuerdo con reportes de corporaciones policiales, la joven fue atacada por sujetos desconocidos quienes le dispararon en repetidas ocasiones antes de escapar del lugar

0: un rumbo desconocido. Tras la agresión, familiares acudieron para auxiliarla y la trasladaron de emergencias al Hospital Regional de Salina Cruz. Sin embargo, alrededor de la 1:15 de la tarde, personal médico confirmó su fallecimiento debido a las lesiones provocadas por proyectiles de arma de fuego. Luego de confirmarse el deceso, autoridades ministeriales acudieron al hospital para realizar las diligencias correspondientes y solicitar la intervención de la Fiscalía General del Estado de Oaxaca, que inició la carpeta de investigación para esclarecer el homicidio y determinar la identidad y responsabilidad de los agresores. Este asesinato ocurre poco más de un año después del homicidio de su padre, Anastasio Gutiérrez, conocido como Tacho Canasta. Ocurrió el 26 de mayo del 2025 en la séptima sección de Santa Cruz Tagolaba. Aquel crimen continúa bajo investigación de las autoridades judiciales. La muerte de Natasha Yedani vuelve a colocar a Tehuantepec y a la región del Istmo ante un nuevo hecho de violencia que deberá ser esclarecido por las autoridades. Para Despierta Oaxaca de W Radio, Roosevelt Rasgado, desde el Istmo de Tehuantepec.
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2: Bueno, pues ahí está. Más y más ejecuciones, más y más violencia, más y más feminicidios. Y parece ser que las autoridades encargadas de la seguridad, de la gobernabilidad, pues simple y sencillamente duermen en sus laureles. Así que asesinan pues a la hija del ex líder, y ella también fue ex regidora, Anastasia, de Tacho Canasta, y seguramente lo recuerdan. Bueno, pues Natasha Yedani Gutiérrez fue asesinada.
3: Cobardemente asesinada. ¿Dónde estarán los que actuaron con toda alevosía, ventaja, premeditación? Ojalá que sean encontrados rápidamente por las autoridades.
2: En Oaxaca capital, una marcha que pone en el centro a las familias que siguen buscando a sus seres queridos. Organizaciones sociales y la Asociación Civil Oaxaqueños Buscando a los Nuestros realizaron el día de ayer una marcha pacífica desde la Fuente de las Ocho Regiones al Zócalo de Oaxaca en el marco del Día Internacional de las Víctimas de Desaparición Forzada. Vamos a escuchar los detalles que nos ha preparado nuestra compañera Alondra Olivera.
4: En el marco del Día Internacional de las Víctimas de Desaparición Forzada, integrantes del colectivo Oaxaqueños Buscando a los Nuestros y otros colectivos de búsqueda marcharon por calles de la ciudad para exigir a las autoridades de Oaxaca generar y transparentar una base de datos real sobre las personas desaparecidas en el estado, al señalar que actualmente no existe una cifra exacta y confiable. Marta Pablo, integrante del colectivo, señaló que ni la Fiscalía General del Estado ni la Comisión de Búsqueda cuentan hasta el momento con un registro que permita conocer con precisión la magnitud del problema.
5: Pues mira, no tenemos una cifra exacta, porque tú mismo lo has dicho, ¿no? Ni la Comisión ni Fiscalía, que son los encargados de tener justamente lo que oíste ahorita el comunicado, necesitamos una base de datos real, ¿no? Que nos digan efectivamente cuántos desaparecen. Porque nosotros como colectivos, cada uno tenemos nuestra cifra, ¿no? Entonces estamos diciendo de que hay una cifra aproximadamente de 4,000 o más desaparecidos a nivel estatal, ¿no? En nuestras 8 regiones, en nuestras tantas vicefiscalías que existen, ¿no?
4: De acuerdo con estimaciones de los propios colectivos, en Oaxaca habría aproximadamente 4,000 personas desaparecidas distribuidas en las 8 regiones del estado y las distintas vicefiscalías. La activista consideró que se trata de una crisis que se ha prolongado durante muchos años, por lo que relató que dentro de su colectivo existen familias que llevan entre 13 y 16 años buscando a sus seres queridos. Para Despierta Oaxaca, Alondra Olivera.
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2: Muchas gracias, Alondra Olivera. Gracias por este reporte. 6:29, que no se le haga tarde. Va a encontrar tráfico en diferentes puntos. En el Rosario, pues ya sabe que está cerrada desde el Río Salado hasta la Urce. Solamente hornos, así es que va a ser un verdadero caos. Salga con mucha anticipación, al igual que en la Isgarita de Jojo. Y de igual forma, en el Crucero de Viguera, donde también se hace un cuello de botella, porque pues ahí en la vía alterna que habían preparado para que pasaran los vehículos, bueno, pues al parecer hay una alcantarilla en mal estado y se tuvo que cerrar a un solo carril. Así es que los tres carriles que venían se reducen a uno. Así es que tome sus precauciones.
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2: Las 6:30, una breve pausa y regresamos con más en esta hora del chocolate, porque Chocolate Mayordomo sabe y emociona.

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0: Las 6:35 a.m. Aquí estamos de regreso de nueva cuenta en Despierta Oaxaca con toda la información y bueno, con todo el equipo profesional. Gracias y un reconocimiento pues a todo el equipo que está a cargo de la producción, al productor, a la productora, al ingeniero, a todo el equipo de coordinador de corresponsales, de reporteros, al mismo equipo de la información del sitio web, de redes sociales, en fin, a todos ellos una felicitación muy especial. Vámonos con mensajes del auditorio, a la gente que se ha reportado al 951-306-6574. Gracias, aquí están como siempre sus mensajes, los leemos tal cual. Y bueno, pues para la gente que se reporta y que nos dice, oiga, no ha pasado mi mensaje, aquí está el reclamo, mire.
1: Pase mi mensaje, por favor, porque luego lo ignoran.
0: Maestro, ya no debe usted ignorar ningún mensaje.
2: No, no, abuelita, por favor, no se enoje, no se enoje, aquí están los mensajes. Buenos días, amigos, gracias, muchas gracias por informarnos todos los días. Una denuncia a quien corresponda. En la colonia Los Pinos, que se encuentra entre la primera y la segunda sección de Vista Hermosa Santa Rosa, fíjese que la presidenta de esta colonia debe ver qué solución se le da al problema de la basura. El camión de la basura recoge los desechos, pero mire, la gente quema los plásticos todo el tiempo y siempre hay contaminación en esta zona. Es insoportable estar respirando un ambiente contaminado. Gracias por leer mi mensaje. Por otra parte, buenos días, amigos. Hoy es la bendición de los animalitos en el Templo de la Merced. Así es que prepárese con sus mascotas para llevarlos al templo. Qué bonita es esta costumbre, esta tradición de llevar a los animalitos, a los gatos, a todos los animalitos ahí a la Merced. Buenos días, amigos. Hoy quiero hacer un merecido reconocimiento al personal de Protección Civil. Ayer tuve una desafortunada situación. Un familiar se extravió en el transcurso de la tarde y al darnos cuenta, comenzamos a buscar de inmediato por toda la zona del centro histórico. Llegando a la calle de Correos, me topé con una camioneta de Protección Civil. Le hice de señas para preguntarles cómo podía radiar a mi familiar para ampliar la búsqueda. Y de inmediato me pidieron datos, tanto de mi familiar como los míos, y empezaron a contactarse con otras autoridades. Después me avisaron que lo habían encontrado ya y muy amablemente se ofrecieron a llevarme hasta donde se encontraba mi familiar. Gracias a Dios lo encontramos. Y gracias por esta situación tan amable. Y yo estoy muy agradecido con los de Protección Civil. Muchas gracias.
0: Muy bien. Operativo, dice, de la CEMOVI en Periférico y Avenida Central. Dirigido, dice, a los taxistas. Así es que tome sus precauciones, amigos. Si viajan en estas unidades de transporte, pues hay un operativo, nos indica aquí el auditorio, en Periférico y Avenida Central por parte de la CEMOVI, dirigido a los taxistas. Vámonos hasta nuestras regiones. Hacemos contacto ya con nuestro corresponsal en la Mixteca, Héctor Bautista Mairén. En información, un hecho que ha generado preocupación entre la comunidad. Las autoridades de Santo Domingo, Yosoyama, denunciaron un homicidio. El homicidio de uno de sus comuneros. El hecho vuelve a generar preocupación entre los habitantes de esta comunidad mientras se espera que las autoridades correspondientes realicen las investigaciones para esclarecer lo ocurrido y determinar las responsabilidades correspondientes. Vamos a echar el reporte con Héctor. Buenos días, adelante con los detalles.
3: ¿Qué tal? Muy buenos días. Desde la Mixteca, esta es la información. Autoridades agrarias y municipales de San Juan Ñumí denunciaron una nueva agresión armada en el paraje Portezuelo de La Paz, que forma parte del territorio en conflicto entre Santo Domingo Yosoñama y San Juan Mixtepec. Según un documento signado por el presidente municipal de San Juan Ñumí, Raúl Guzmán José, por el presidente del Comisariado de Bienes Comunales de Santo Domingo Yosoñama, Eligio José Santiago, así como por 10 agentes municipales y de policía, incluido el de Santo Domingo Yosoñama, Adrián José Antonio, el ataque armado ocurrió el sábado 29 de agosto a las 4:15 a.m. Las autoridades dieron a conocer que en estos hechos fue herido por disparos de arma de fuego el campesino Juan Carlos San Juan González, de 36 años de edad, originario de San Isidro Yosoñama, quien murió durante su traslado al hospital. En su escrito, solicitan a la presidenta de la República, al gobernador del estado y al secretario de Seguridad Pública Federal que brinden seguridad y protección a los habitantes del territorio en conflicto. Hicieron énfasis que ante el inicio del ciclo escolar 2026-2027 debe garantizarse la integridad de los estudiantes y padres de familia de las 10 comunidades que se encuentran dentro del núcleo agrario de Santo Domingo y Yosoñama. Por su parte, el presidente municipal de San Juan Mixtepec, Anderson Bautista, y el presidente del Comisariado de Bienes Comunales, Eleazar Jacinto Cervantes Hernández, informaron mediante una transmisión de Facebook que los agredidos fueron los habitantes de su municipio. Según el testimonio del Comisariado de Bienes Comunales de San Juan Mixtepec, el mismo sábado 29 de agosto, un grupo de personas procedentes de San Juan Yumí y Santo Domingo Yosoñama llegaron hasta la comunidad La Batea, perteneciente a San Juan Mixtepec, donde realizaron una serie de disparos de arma de fuego en contra de algunas casas y 3 vehículos. Mediante un documento que también dieron a conocer, ambas autoridades detallaron que los disparos en La Batea comenzaron a las 7 de la mañana y se prolongaron hasta las 6 de la tarde, provocando crisis nerviosa entre los habitantes. Finalmente, hicieron un llamado a los gobiernos federal y estatal para que intervengan y le pongan un alto a la violencia en la zona. Para Despierta Oaxaca, desde la Mixteca reportó Héctor Bautista Mairén.
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0: Muchas gracias, Héctor Bautista Mairén. Gracias por este reporte. Las 6:41. Atento aviso a toda la gente que de repente se atrevía a ir allá por esta autopista Mitla-Tehuantepec. Inclusive me comentaban algunos amigos que tenían que hacer unas maniobras y pasaban este famoso túnel. Bueno, pues ahora le actualizo la información. Se reporta el cierre del paso vehicular en la autopista Mitla-Tehuantepec a la altura del camino lateral del túnel El Tornillo. ¿Se acuerda que se vino abajo meses después, unos cuantos días después, semanas después de que López Obrador lo inaugurara? Bueno, pues desde ahí ha estado cerrado. Y había un camino lateral que ayudaba a hacer el paso.
2: Los vehículos para saltar el túnel.
0: Efectivamente. Bueno, pues el acceso había sido habilitado únicamente como paso provisional para maquinaria. Sin embargo, el día de ayer domingo por la mañana, antes de las 6:30 de la mañana, fue cerrado nuevamente al tránsito vehicular. De acuerdo con el reporte, durante las noches incluso colocaban arena en el acceso para impedir el paso. Pero ahora, por la fotografía que tenemos, pues bueno, está completamente cerrado. De estas obras que inauguró López Obrador y que, bueno, se vinieron abajo, pero pues me imagino que alguien, en algún momento, habían dicho que un año, ya pasó casi 8 meses y creo que
2: En el mes de febrero nos dijeron que se iba a inaugurar y iba a terminar la obra completa en el mes de octubre, así es que ya estamos en unos cuantos días.
0: Pues yo creo que se va a quedar así, maestro, para que no usted que contemplaba ir, porque hay muchos que se arriesgaban a hacer este...
2: Sí,
0: paso,
2: fíjate,
0: el camino
2: a... yo recorrí esa ruta en una ocasión, un sábado, fui, regresé y estaba bien. Pero bueno, lamentablemente ocurrieron las lluvias y esas torrenciales aguaceros y mira nada más cómo quedó.
0: Bueno, vámonos con más información.
2: Henry Santiago nos informa desde la región de la costa. Henry, ¿cómo estás? Muy buenos días, pendientes de todo lo que nos informas de esa importante región de nuestra entidad.
5: Hola, ¿qué tal? Iván, Jesús, auditorio, buenos días. El día de ayer se realizó una evacuación de una persona que se encontraba con problemas médicos. Dicha persona, de nacionalidad japonesa, se encontraba a bordo de un buque de autodefensa marítima del Japón que se encontraba en aguas internacionales frente a la costa de Huatulco, aproximadamente a 50 millas náuticas. El buque solicitó el apoyo para evacuar a dicho marinero de 48 años de edad y de inmediato a bordo de una embarcación Defender de la Secretaría de Marina, destacamentada en la 20ª zona naval con sede en Huatulco, se dirigieron al punto para hacer evacuada a esta persona. Posteriormente, el marino del Japón fue trasladado a través de esta embarcación Defender a las instalaciones de la 20ª zona naval con sede en Huatulco y posteriormente al Hospital Naval de la Secretaría de Marina con sede en este mismo lugar. La persona presentó problemas médicos y bueno, en este apoyo interinstitucional y este apoyo internacional también entre las Fuerzas Armadas, tanto del Japón como de México y por supuesto en muestra de solidaridad con los marinos en aguas internacionales fue que se llevó a cabo esta maniobra y esta acción para el rescate de esta persona que se encontraba con problemas de salud. Afortunadamente, a tiempo se atendió el llamado de auxilio del personal del buque de origen japonés de la Autodefensa Marítima del Japón, y con el apoyo de la Secretaría de Marina fue trasladado este marino al Hospital Naval para recibir la atención médica correspondiente. Esto sucedió el día de ayer en aguas internacionales frente a la costa de Huatulco. Afortunadamente, repito, la atención fue oportuna para este marinero de origen japonés por parte de los elementos de la Secretaría de Marina con sede en Huatulco, destacamentados en esta vigésima zona naval. Así las cosas el día de ayer aquí en Huatulco. Para Despierta Oaxaca, en W Radio 95.7, reportó desde Huatulco Henry Santiago.
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0: Muchas gracias, Henry Santiago. Gracias por este reporte. Las 6:45. Gracias por sus mensajes al 951-306-6574. Amigos de Despierta Oaxaca, para solicitar una vez más su apoyo para que a través de su medio nos envíen el agua a las privadas de Pueblo Nuevo, parte baja. Con todo gusto, ahí estamos ya en este momento reenviando el mensaje a las autoridades de Zapao. No basta con decirle a la gente qué día y aproximante, si turno matutino o vespertino, hay que enviarles el agua de veras, no a través de un mensajito de redes, hay que enviárselas ya, la gente no puede vivir sin agua. Amigos de Despierta, los invitamos a ustedes y al público a la bendición de animalitos, que será hoy en el Templo de la Merced a partir de las 4 de la tarde. Los esperamos con mucho gusto, nos envían la invitación, celebrando a San Ramón Nonato. Ven con tu mascota, y ya nos envían ahí la invitación. Lunes 31 de agosto, 4 de la tarde, en el Templo de la Merced. Muchísimas gracias. Bueno, vamos a la última pausa. 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

0: Las 6:50, 6:50. Gracias por estarnos acompañando en esta mañana de lunes. Buen inicio de semana. Se termina el mes de agosto. Hoy es 31 de agosto. Mañana arrancamos el mes patrio, el mes más mexicano. Y bueno, pues aquí estamos leyendo sus mensajes de nuestro auditorio.
1: Buenos días, amigos de Despierta Oaxaca. Quiero pedir el apoyo para hacer un llamado a la policía vial, para que se ponga las pilas, para que se pongan a trabajar ya. En el monumento donde está Electra de Jojocotlán hay un tráfico espantoso y riesgo de accidente o atropellamiento es latente. Así es que, por favor, no entiendo por qué la presidenta municipal de este lugar no está poniéndose las pilas. Buenos días, amigos. Les pido a ustedes hagan un comentario más largo y más enérgico, por favor. Es una burla lo que hace Soapa. Según mandaron agua unas horas, pero sí impresiona la colonia Dolores. El recibo, ¿qué tal? Ya llegó y más caro. Que destituyan al director. ¿Qué quieren, que vayamos a bloquear las calles o a sacarlo directamente de su oficina? Y nos envían caras de enojados.
0: Bueno, les actualizo la información a toda la gente que nos acompaña, que nos sigue desde muy temprano, pues ya sabe que tenemos muchísima información. A veces las dos horas no nos es suficiente, pero bueno, pues vamos a hacer lo posible de leer todos los mensajes que tenemos pendientes y también toda la información que tenemos para usted. Vámonos pues con los detalles. Esto que parece chistoso, pero no. Vamos a escuchar la información que nos tiene Paco Ortiz desde la Unión Americana, porque ¿sabe qué? A alguien se le ocurrió cambiar el nombre del lago Ontario al lago América. ¿Se acuerda? Pues también Google Maps lo hizo posible. Adelante, Paco, buenos días.
2: Les saludo con gusto nuevamente en esta mañana. Informarles que la aplicación de mapas de Google comenzó a mostrar la denominación Lago América en sustitución del tradicional Lago Ontario para sus usuarios en Estados Unidos. La actualización responde a una reciente orden ejecutiva del presidente Donald Trump, la cual modificó el registro oficial en el Sistema de Información de Nombres Geográficos estadounidense en medio de una creciente disputa comercial con Canadá. La tecnológica aclaró en un comunicado que aplicará un criterio diferenciado. Los usuarios ubicados en territorio estadounidense visualizarán Lago América. En Canadá mantendrán el nombre originario de Lago Ontario y la audiencia global verá ambos términos. Mi reporte esta mañana para Despierta Oaxaca, Paco Ortiz.
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0: Se las aplicó a los canadienses. Así como el Golfo de América.
1: El Golfo de América.
0: El Golfo de México.
1: Pero será el Golfo de América de tu equipo. ¿Eh? Oye, pues ya que le cambie el nombre de Estados Unidos, hombre. Estados Unidos de Donald Trump. Ya para que quede para la eternidad ahí. Bueno, pero vámonos con el deporte. Es Eduardo Núñez Lotito que nos informa en esta recta final de este espacio de comunicación. Eduardo, ¿cómo estás? Muy buenos días. Adelante con tu maleta informativa.
0: Atenti, atenti. Buena mañana. Buena Mati. Adelante con los detalles.
4: Hola, ¿qué tal? ¿Cómo les va? Buen inicio de semana. Es un gusto, un placer de saludarlos. Aquí estamos en W Radio Despierta Oaxaca. ¿Cómo te va, Iván y compañeros? Los saludo con mucho gusto. Nosotros comenzamos a rodar la información deportiva. Se fue la jornada número 6 del torneo Apertura 2026 con los siguientes resultados. Cruz Azul le pegó 3-1 al equipo del Necaxa. Atlante y León no se hicieron daño, igualaron 1-1. Yolos da tremenda cachetada a los Pumas y le gana 2-0. De visita, señoras y señores, el equipo de los Gallos Blancos le gana 3-1 al equipo de los Zorros del Atlas. Pachuca y Chivas igualaron 1-1. Imparable el América y más líder que nunca, le gana 2-0 al equipo del Puebla. Santos y Tigres 0-0. Toluca le pega 4-0 al equipo de los Bravos. Y San Luis de visita le gana 3-1 a los Rayados de Monterrey. Me voy, pero mañana, martes, regreso, ya lo saben, W Radio, Despierta Oaxaca. Voy con el crack de la información, mi compañero Iván y todos los compañeros. Informo para todos ustedes, ya lo saben, su gran amigo, Eduardo Núñez Otito. ¡Vamos que vamos! ¡Chau, chau!
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0: Muchas gracias, Eduardo Núñez Lotito, el uruguayo más oaxaqueño. Como siempre, gracias por esta información deportiva. Bueno, hay mensajes del auditorio que nos llegan al 951-306-6574. Buenos días, solicito su intervención para que manden pues algún agente de tránsito en el cruce del puente de San Jacinto. Es un verdadero caos. Y que tengan bonito día. Bueno, pues lo anticipamos aquí durante todos estos 2 meses de vacaciones, que ojalá las autoridades de cada municipio de Santa Lucía, de la ciudad de Oaxaca de Juárez, de San Jacinto a Milpas, les pudieran enviar agentes de vialidad. Ayer domingo, por ejemplo, no había agentes de vialidad en el crucero de Viguera, nos reporta la gente, y cada quien pasó como Dios le daba a entender. Hoy espero que con el regreso a clases hayan mandado a tantos elementos, porque están buenos para multar, están buenos para detenerte, para infraccionarte, pero para ayudar más con estas obras, me parece que no se está haciendo un buen trabajo. Ojalá y lo tomen en cuenta la gente que dirige estas dependencias.
1: Fíjate que hay un concepto que tenemos que ampliarlo en la cobertura de los servicios y la coordinación. El concepto es metropolitano. Este concepto incluye la coordinación de todas las entidades, de todos los organismos, de las instituciones para poder llevar a cabo esta buena vialidad en el Valle de Oaxaca. Buenos días, amigos. Quiero hacer una denuncia. En la calle Nezahualcóyotl, parte alta, no han enviado el agua desde hace ya un mes. Es en la colonia Nezahualcóyotl, en San Martín, Mexicapan. Los vecinos estamos muy molestos y preocupados y le pedimos al presidente municipal que haga algo. Sigue el enorme basurero que deja una pseudoempresa llamada Frutas Selectas en la primera privada de Hornos, aquí en Santa Lucía el Camino, sin que las autoridades hagan algo o que obliguen a la empresa para que tire su propia basura. ¿O habrá mochada de contubernio? Preguntan. Bueno, pues ahí el presidente municipal tiene que responder. Buenos días, amigos. Otro comentario. Miren, en el periférico y la colonia Libertad, entre las calles de Las Flores y Cuauhtémoc, se estacionan autobuses que van a México, obstruyen el paso en las banquetas todas las noches. Ojalá la autoridad corrija esta situación y que tengan su propio espacio para abordar estos camiones. Gracias por su atención. Es muy pequeño el espacio y se estacionan en la calle hasta 3 autobuses. Pues ahí está el planteamiento y solicitan la intervención. Yo quiero enviar un saludo muy especial a mis amigos Jaimito Ramírez del Trío Fantasía, saludos, y también para mi amigo Joaquín Ríos Pisa.
0: Buenos días, amigos de Despierta Oaxaca. Les informamos que el semáforo que está ubicado frente al IMSS en Calzada Héroes de Chapultepec no funciona. Recordemos que hoy regresan a clases y se encuentra muy afectado el tráfico en esta zona. Gracias por leer mi mensaje. Es lo que le decíamos. A ver si ponemos a alguien capaz de que por sentido común o por iniciativa diga, oye, no funciona este semáforo, vamos y arreglemos. Ah, que le falta un fusible, un foquito, pues pónganlo. De ahí en fuera nos vale si nos dicen que es que todo mundo fantasea y todo mundo vive una vida virtual, postean, ay, estamos en tal crucero. Mentira, llegan, se toman la foto, se la mandan al jefe y se van. Llegan a otro punto, toman la foto de que están ayudando al tráfico y se van. ¿Pero
1: qué es que no habrá supervisión? ¿No habrá supervisión para los trabajadores, para los jefes?
0: Carambas. Ya les dijimos, la gente que está pegada al celular, pues posiblemente se lo crea, pero la gente que vivimos en la vida real, es esto que están haciendo es una grosería, es algo tonto. Entiéndanlo, autoridades, de nada sirve un TikTok, de nada sirve. Las redes sociales solamente son para entretenimiento y sí para informar, y lo hacemos de manera oportuna y real. Muchos medios de comunicación que sí tenemos nombre, por ejemplo, usted cuando dice algo, aquí, licenciado Jesús Mamán, sí, tiene un nombre y apellido. Claro. Pero hay gente que lo postea y ni siquiera tiene un nombre y
1: se
0: apellido.
1: Se pierde en el anonimato.
0: Y lo hacen así, de manera como que muy oculta. Bueno, Fernando Palacios Cházares, desde la región de la Sierra Flores Magón, nos tiene un reporte de última hora. Adelante, Fer. Buenos días, te escuchamos.
5: Iván Jesús y Autorio, buen día. Jazmín Estrada Torres, de 22 años, quien fue atacada con arma blanca el pasado jueves 27 de agosto, continúa delicado su estado de salud, motivo por el que no ha podido rendir su declaración ante la Fiscalía Local de Huautla de Jiménez. Así lo dio a conocer el señor Pedro Estrada Hermenegildo, padre de la joven madre de un niño de 6 años. Como lo informamos oportunamente en este mismo espacio noticioso, este lamentable hecho ocurrió en la agencia de Igualeja Mazatán Día de Flores, donde fue atacada con arma blanca la joven madre de familia la tarde del jueves 27 de agosto, Alred Cházares.
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0: Bueno, muchas gracias, Fernando. Se nos acabó el tiempo. Llegamos a la recta final. Muchísimas gracias por sus mensajes. Iniciando las clases, iniciando el caos. También en Calzada Madero y Avenida Tecnológico. Se atoran los automóviles, nos dice una persona más del auditorio. Gracias a agentes de vialidad. Por favor, ponen un filtro en la carretera federal 195 de Matías Romero en el crucero de Lagunas. ¡Qué bárbaros! Para que sean parejos con las motos, con los carros y con los trailers que también van de paso, sino simplemente con los vehículos particulares. Qué también barbaridad. En Matías están sufriendo.
1: ¡Qué barbaridad! Estimados amigos, bueno, pues así culminamos este espacio de comunicación de este día. Hoy lunes 31 de agosto, mañana estrenamos mes. Por favor, no haga bilis, por favor. Soy Jesús Bamán Jiménez. Y deseo, como siempre, lo mejor de lo mejor para usted y los suyos.
0: Bueno, pues llegamos a la recta final de Despierta Oaxaca. Gracias por acompañarnos en este inicio de semana. A ti que estás trabajando, a ti que vas manejando, que estás emprendiendo, o para usted que está comenzando el lunes, que tenga una excelente mañana, que vengan buenas noticias, buenas oportunidades y que mucha fortaleza para enfrentar lo que usted viva, lo que se le presente enfrente. Esto es Despierta Oaxaca, despierta con la verdad, despierta con dignidad. Excelente inicio de semana. A nombre de todo el equipo, sigue en sintonía de las estaciones de Grupo Encuentro Radio. Nos escuchamos mañana, Dios mediante. Seguimos en www.despiertaoaxaca y en nuestras redes sociales y en Alexa. A nombre de todo el equipo, su servidor Iván González. Que Dios los bendiga.
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9: Y regreso a los papás diciendo, ay, ya podemos descansar aunque sea un ratito, la verdad, después de unas vacaciones así de largas. En fin, señoras y señores, espero que hayan tenido un gran fin de semana. Por ahí el viernes me di una vuelta en el concierto Rosalía. ¡Qué conciertazo, la verdad! ¡Qué conciertazo! Y gracias a toda la gente que se acercó a saludarme. Yo les decía, oigan, ¿me puedo tomar una foto contigo, Gaby? Y yo les decía, no, si Rosalía es la que está allá arriba, hombre. Yo solamente estoy pasando por acá, pero gracias a la gente que se acercó también a saludarnos y a decirnos pues que les gusta escucharnos aquí todas las mañanas. Mucho de qué hablar este lunes 31 de agosto del 2026 y como siempre me voy contigo, Víctor Sandoval, a las calles de la Ciudad de México. Víctor, ¿cómo estás? Buenos días.
10: ¿Qué tal, Gaby? Buenos días. Estamos aquí en la Avenida Morelos, Eje 3 Sur, en la colonia Jardín Balbuena, secundaria diurna número 75. A un lado ya ingresaron los alumnos de una escuela particular, Colegio Morelos. También fuimos al Simón Bolívar, también muy cerca de aquí. Aquí faltan unos minutos, 7:10 de la mañana, ingresan ya los alumnos a esta secundaria, nuevo ciclo escolar 2026-2027. Señor, buenos días.
11: Hola, ¿qué tal? Buenos días.
10: ¿A qué ingresa su niño?
11: Primero de secundaria.
10: De secundaria. Oigan, ¿qué opinan de estas nuevas restricciones de que no se les va a permitir uso del celular?
11: La verdad es que es bastante aceptable, es necesario, de verdad, que los niños no tengan celular ni cuenten celular en las escuelas.
10: Sí. Usted, señora, buen día. ¿Qué opina de estas restricciones de ahora, de los celulares?
12: Estoy de acuerdo, totalmente de acuerdo. Pierde, o sea, se distraen mucho con el celular. Totalmente de acuerdo que los quiten, que no permitan que los traigan.
10: ¿Sí? ¿A qué año ingresa su niño?
12: Primero.
10: ¿Sí? Uh-huh. Hola, ¿en algún tema?
13: Ana Sofía.
10: ¿Sí? ¿Vas a primero?
13: Sí.
10: ¿Ya estabas listo o querías más vacaciones?
13: No, más vacaciones, la verdad.
10: ¿Sí? ¿Sí? ¿Te faltó descanso?
13: Sí.
10: Bueno, disfruta. Para niños que quieren más descanso, Gaby, vamos a hablar con otros papás. Hola, señor, buenos días. ¿Cuál es su nombre?
14: Luis Alberto.
10: sí, ya quería regresar a su hija.
14: Pues ya, felices, ya una nueva etapa de iniciación para ella, ya sale de primaria, entra a secundaria, es su formación como ciudadana.
10: ¿Y la restricción es a celular, qué opinas de eso?
14: Lo creo correcto, es una distracción y el respeto debe ser mutuo, alumno-maestro y maestro-alumno.
10: ¿Sí? Hola, niña, ¿cómo te llamas?
15: Sí, Lene.
10: ¿Sí? ¿Ya quieres regresar a clase?
15: Sí, no.
10: ¿Más descanso, querida?
15: Sí.
10: ¿Es tu trabajo levantarte?
15: Pues un poquito, pero no tanto.
10: Aparte, Gaby, lo que está sucediendo en este momento, gracias. Lo que está sucediendo aquí en esta escuela secundaria diurna número 65, perímetro de Venustiano Carranza, Gaby.
9: Sí, ya los veo. A los papás, sobre todo, convencidos, ¿verdad? De que sí, qué sí. Bueno que les quiten el celular, ¿no?
10: Sí, definitivamente. Hay opiniones encontradas, porque también hay quien dice que definitivamente el caso de una emergencia, los sismos sobre todo, los pierden comunicación con sus hijos, pero sí, en la mayoría sobre todo opinan que es bueno precisamente para evitar ese tipo de distracciones.
9: ¿Y el tráfico ahí alrededor cómo anda?
10: Ah, sí, que bueno, de ahorita voy a mandar los videos porque realmente no en esa escuela, la de al lado es una escuela particular, vehículos en doble fila, triple fila, pero ¿sabes qué, Gaby? A diferencia de anunciar un operativo muy importante de la policía, por lo menos el año pasado, que estuvimos también en esta zona, desde antes de las 6:30, que llegamos hoy, y lo hemos hecho los años anteriores, mucha presencia policial fiscalizando el tránsito. No hay un solo elemento, no, bueno. Ni de vialidad, ni de tránsito en esta zona, así que nos está monitoreando la Secretaría de Ciudad Ciudadana, elementos de tránsito, ese llamado operativo protescolar, que le llaman así. No hay elementos en esta zona de Venustiano Carranza, Eje 3 Sur, y prácticamente si que requieren recaudar infracciones, aquí tienen por lo menos unas 20-30, porque están los vehículos en doble fila aquí en esta zona de Colonia Morelos, esto entre el Metro Velódromo y el Metro Michuca.
9: Bueno, pues qué bueno que me lo dices, Víctor, para ahorita hacer el llamado. Nos escuchamos en un ratito más. Víctor se va a ir también a una primaria, ahorita fue una secundaria, que son los que entran un poquito más temprano, y bueno, pues ahí están regresando a clases. Cuéntenme si ustedes también están llevando a sus hijos, a sus hijas, hermanos, lo que sea, a la escuela de regreso. ¿Van contentos? ¿No van contentos? ¿Qué opinan de esto de que ya no habrá celulares, sobre todo en el aula? Y sí, a las autoridades de la Secretaría de Seguridad Ciudadana, manden a la policía, no puede ser segundas filas, terceras filas, ya ni siquiera hago un llamado a que la gente no se estacione en segunda y tercera fila, porque ya vimos que les vale un cacahuate. A ver, todos ustedes que están estacionados ahorita en segunda y en tercera fila y están escuchando esto, pues desde aquí les digo, les vale un cacahuate que están en una ciudad en donde tienen que convivir con muchísima más gente. Ay, es que tengo que traer a mis hijos y los tengo que dejar en la puerta, no sé qué. Levántense más temprano, lleguen más temprano. Pero todos los que me están oyendo ahorita, que están en segunda y en tercera fila, entorpeciendo el tránsito en la Ciudad de México o en cualquier otra ciudad, porque esto no es solamente Chilango, para dejar a sus hijitos en la puerta y que no vayan a caminar y no les vaya a pasar algo, de verdad, qué poca. Así se los digo, qué poca. No es la primera vez y no necesitamos que llegue la policía. Ahora, por eso luego tiene que llegar la policía. Pero no necesitaríamos que llegue la policía, ¿eh? Es como cuando se quejan tantos automovilistas de no, es que ahí van los motociclistas haciendo lo que quieren. Sí, tienen toda la razón. Hay una impunidad de los motociclistas, pero la misma impunidad es de todos los que hoy están sentados ahí en segunda y en tercera fila. Y si ustedes pasan por ahí, díganles a la gente que se mueva, de verdad. Es impresionante el tráfico que se hace y todo por no levantarse un poquito más temprano y por no llegar con más tiempo y llevar a sus hijos a la puerta de la escuela sin lugar a dudas. Pero de verdad, sí me enchila, porque es cada año lo mismo. Y sí, ojalá llegue el operativo de la policía, ojalá, pero deberíamos de ser ciudadanos de tiempo completo, ¿sí? Tal cual, ahí les mandamos una desde aquí. Ahí les mandamos una desde aquí, la verdad. Es que sí es impresionante, cada año es lo mismo y sí me enchila, se los digo de todo corazón, sí me enchila que no podamos ser ciudadanos de tiempo completo. En fin, así las cosas, hoy como les digo, inician clases, son un poco más de 34 millones de estudiantes, 2,180,000 docentes, 262,000 escuelas en los tres niveles, esto es lo que arranca el día día de hoy. Siempre me parece impresionante, la verdad, la cantidad de estudiantes que andan por ahí. Gracias a mi querido Marco Fernández, que me hizo llegar aquí una infografía sobre lo que va a suceder a partir del día de hoy. Son 185 días de clase en este ciclo escolar 2026-2027. Así que, pues a darle con todo. De verdad, a disfrutar muchísimo, pero sobre todo, reitero, a que seamos buenos ciudadanos. Así las cosas, señoras y señores. Esta mañana me decían, oye, que amaneciste con una rolita ahí como si fuera fin de año. Bueno, pues sí, pues es que nos gustó. Pues terminó un poco el año escolar y comienza el que sigue. Bueno, no importa, es solamente una rolita para arrancar de buen humor, por supuesto, esta mañana. Así que así las cosas, inicio de clase. Ya estaremos aquí revisando cómo llegan a las primarias y cómo llegan, por supuesto, también a lo largo de todos estos días, maestros, docentes, etcétera, en esto que es, pues ya, el arranque de la normalidad. Y bueno, miren, yo les comento, para mí, por lo menos, la semana arranca y casi el mes, ya sé que estamos todavía agosto, pero pues prácticamente termina agosto, la semana arranca para mí, sobre todo, con los ojos puestos en lo que va a pasar en lo político. El día de ayer se llevó a cabo la plenaria de Morena, tanto en Cámara de Diputados como senadores. Ahorita Jaime Obrajero nos va a contar lo que pasó en la Cámara de Diputados. Ya se habían llevado a cabo las anteriores plenarias, la plenaria del Partido Acción Nacional, que se llevó a cabo del 25 al 27 de agosto. Estuvimos conversando aquí con el dirigente nacional, Jorge Romero, que nos tenía ahí algunas de las iniciativas que va a traer el PAN. También se llevó en la misma semana la plenaria del PRI, la quinta reunión plenaria de legisladores, senadores y diputados federales del Partido Revolucionario Institucional aquí en la Ciudad de México. La de Movimiento Ciudadano se llevó a cabo el 24 de agosto en el estado de Sonora. La plenaria del Partido del Trabajo se llevó a cabo este viernes pasado y la plenaria del Partido Verde se llevó a cabo el 26 de agosto. Y para quienes me escuchan y dicen, ¿y qué fregados son las plenarias? Bueno, son las reuniones de los partidos políticos, legisladores de los partidos políticos, en corto, pues para planear el regreso. Literal, no el regreso a clases, pero sí el regreso ya a lo que viene a partir del día de mañana. ¿Por qué? Pues porque el día de mañana arranca la nueva legislatura en nuestro país. Mañana hay varios asuntos. La presidenta Claudia Sheinbaum va a presentar su segundo informe de gobierno el día de mañana a las 11 de la mañana, esto en Palacio Nacional. Y sí, inicia el periodo legislativo en Cámara de Diputados, que por primera vez será presidida por el Partido Verde Ecologista de México, cuyo representante será el diputado Raúl Bolaños Cacho Cue. El día de mañana arranca todo esto a las 17 horas en el Congreso General, y bueno, pues arranca en general, digamos, la nueva legislatura. Por eso es tan importante revisar qué es lo que proponen los partidos políticos para estas próximas semanas, estos próximos meses, en dónde va a estar el ojo legislativo. La semana pasada, como ya lo saben, hemos estado conversando con Alejandro Moreno del PRI, con Jorge Romero del PAN, estuvimos hablando con Citlali Hernández también de Morena, hemos estado hablando también con Partido Trabajo, con Partido Verde, y ahí están las prioridades. Recomiendo, en caso de que no lo pudieron escuchar, recomiendo mucho el análisis que hizo en estos micrófonos Javier Tejado el viernes, en donde nos decía qué es lo que propone Morena para estos próximos meses. Ya estaremos viendo si esto así sucede, pero me voy contigo, mi querido Jaime Obrajero, que te tocó cubrir, como le haces, sobre todo a los diputados. Jaime, ¿cómo estás? Muy buenos días.
16: ¿Qué tal, Gaby? Buenos días a todos. Sí, efectivamente, el día de ayer fue una jornada muy intensa en la Cámara de Diputados, ahí en el recinto de San Lázaro, una jornada de 9 de la mañana a casi las 10 de la noche. Bueno, ¿por qué? Porque se llevó a cabo precisamente lo que mencionabas, Gaby, la reunión plenaria de Morena aquí en la Cámara de Diputados para definir su agenda legislativa para el próximo periodo ordinario de sesiones que comienza precisamente el día de mañana. Bueno, a este encuentro acudieron varios secretarios de Estado. El primero en aparecer en escena fue el titular de Economía. Le siguieron los titulares de Hacienda, Gobernación, Turismo, la Consejería Jurídica, y también acudieron las dirigentes nacionales de Morena. Marcelo Ebrard aseguró que los escándalos que involucran al gobernador con licencia de Sinaloa, Rubén Rocha Moya, al senador Enrique Insunza o a Andy López Beltrán, no han afectado las negociaciones del Tratado de Libre Comercio, el T-MEC. Vamos a escuchar.
17: A ver, la pregunta, para ser muy precisos, fue si esos temas están condicionando la negociación comercial de México. Esa fue la pregunta. Y lo que yo estoy diciendo es que hasta hoy no los han planteado en la mesa. Primera. No, no los han planteado en la mesa, no están en la mesa. Si estamos viendo temas comerciales, son comerciales. Entonces, al día de hoy lo que te puedo afirmar sin lugar a dudas es que esos temas que me mencionan no son parte de mi conversación con mi contraparte de Estados Unidos. Mi condición, no, tampoco.
16: Eso fue lo que dijo Gaby luego de participar en esta reunión plenaria, ofreció una conferencia de prensa, eso mencionó Marcelo Ebrard. Y bueno, también la titular de Gobernación, Rosa Isela Rodríguez, hizo un llamado a Morena para mantener la unidad y actuar con honestidad de cara a los comicios del 2027. Rosa Isela Rodríguez recalcó que ningún interés personal puede estar por encima de los intereses del pueblo y que nadie debe servirse del partido para obtener privilegios o vulnerar la ley. Vamos a escuchar ahora a Rosa Isela Rodríguez.
18: Nadie puede servirse del movimiento para obtener privilegios, proteger intereses personales o vulnerar la ley. Mantener esa frontera ética es responsabilidad de todas y de todos nosotros. El proceso electoral que se aproxima pondrá a prueba el movimiento. Habrá competencia, pero ninguna candidatura, posición o cálculo puede estar por encima de la estabilidad del país, la soberanía nacional y el bienestar de las mayorías.
16: Gaby, en esta maratónica reunión...
9: Y esto, mi querido Jaime, perdón que te interrumpa, pues imagino sí. Que los que aplaudieron también se estaban mordiendo algo, ¿no? Porque eso, nada puede estar por encima de nada. Y ahí está Andy López Beltrán, y ahí está Rocha Moya y todos ellos. Y bueno, pues entonces, nada personal por encima ni del país ni del partido. Muy bien, mi querido Jaime.
16: Así es, exactamente, Gaby. Y fíjate que en esta muy larga sesión desfilaron también los titulares de la Cancillería de Turismo y la Consejería Jurídica de la Presidencia. Ahí, Luisa María Alcalde presentó a los diputados de Morena la agenda de prioridades de la presidenta Sheinbaum para el próximo periodo que inicia este martes. Bueno, entre las más de 30 iniciativas que impulsarán los legisladores morenistas, destaca todo un paquete anticorrupción que da mayores facultades de investigación a las instancias que tienen que ver con este tema. También, por supuesto, se tiene que aprobar el presupuesto, también la reciente reforma que prohíbe la doble nacionalidad, esta polémica reforma, y otras que tienen que ver con la inversión extranjera, con la propiedad industrial, en materia ambiental, salud, agua, energía, las reformas secundarias de la reforma del Poder Judicial, entre muchas otras. Y aquí algo que llamó la atención, Gaby, y que cabe mencionar, es que la diputada morenista Elena Segura reclamó a la consejera jurídica Luisa María Alcalde que muchas de las iniciativas que manda el Ejecutivo Federal y que ella y también el exministro Arturo Saldívar realizan, elaboran, pues vienen con muchos errores, con muchas pifias, y aún así les piden que no les cambien ni una coma y tienen que aguantar, dijo, las críticas de la oposición, que con toda razón les hacen ver las pifias que después finalmente se corrigen, por ejemplo, en el Senado. Vamos a escuchar a la diputada Elena Segura Trejo.
19: Ha habido ocasiones en que las iniciativas que nos lleguen encontramos algunas incompatibilidades, incongruencias, antinomías jurídicas, y lo hacemos del conocimiento de los equipos de trabajo, y sin embargo nos dicen, no se mueve ni una coma. Y eso, consejera, nos provoca que lo tengamos que defender y argumentar en el pleno, en las comisiones, y nos vemos vapuleados por la oposición, pero lo peor del caso es que con argumentos legítimos. De verdad, es de pena.
9: Oye, esto, claro, esto es muy importante, Jaime, que claro, se lo hayan dicho de manera directa a la consejera jurídica de la presidencia, porque es cierto, ¿cuántas veces? Sí, sí. Bueno, nos podemos ir hasta atrás, hasta la que quieran, la reforma al Poder Judicial, las que tú quieras, llenas de errores, y sí, el que les diga, no pueden moverle ni una coma, y pues ahí están dando la cara, ¿no?, cuando los vapulean los otros. ¿Qué contestó algo al respecto la consejera?
16: Fíjate que no, Gaby, simplemente dijo que tomaba nota de las observaciones que se hacían, no dijo más. Y bueno, finalmente, después de esta muy larga sesión, la lideresa nacional de Morena, Adriana Montiel, advirtió que ningún aspirante a cargo de elección popular va a ser candidato si tiene antecedentes penales. Esto ya lo había mencionado, ayer lo repitió, se los dijo de frente a los diputados. Y bueno, pues, finalmente decir, Gaby, que por lo pronto el día de hoy se va a dar a conocer oficialmente, desde ayer se supo quiénes van a ser el próximo presidente de la mesa directiva de la Cámara de Diputados, hoy se va a dar a conocer oficialmente que el nuevo presidente de la mesa directiva va a ser el diputado del Partido Verde, como lo mencionabas, Raúl Bolaños Cacho Cue, en sustitución de Kenia López Rabadán, la panista que el día de hoy concluye su trabajo, y también se va a dar a conocer de manera formal, porque también ayer ya supimos, quién es el nuevo presidente de la Comisión Jurisdiccional, este organismo que ve los temas de juicio político, y también de la sección instructora que ve los temas de desafuero, el tema de el líder nacional del PRI es el que está viendo esta sección instructora. Bueno, va a ser el diputado de Morena, Eduardo Castillo, que sustituye al ya ahora ex morenista Hugo Eric Flores, porque ahora este cuate ya es dirigente nacional del Partido Paz, ese nuevo partido. Pues, el reporte que tenemos que hacer.
9: Pues bien, y prepárate, porque ahora sí ya arranca de lleno otra vez la Cámara de Diputados. Gracias, querido Jaime Obrajero. Ya saben, Jaime Obrajero cubre Cámara de Diputados.

0: a presidir la mesa directiva del Senado durante el próximo periodo ordinario de sesiones que inicia el día de mañana, 1 de septiembre. La semana pasada conversamos aquí en estos micrófonos precisamente con Higinio Martínez. El 27 de agosto conversé yo aquí con él y aquí me lo dijo, lo adelantó. Dice, aspiro y suspiro.
1: Aspiro, suspiro y estoy... Le he planteado a mis compañeros, ahora solamente hay que esperar el domingo para ver la decisión que se tome en el grupo parlamentario de Morena, que es el grupo mayoritario.
0: Uh-huh. Aspiró, suspiró y bueno, pues llegó el domingo y así queda confirmado. La otra persona que quería repetir en este caso al frente del Senado es Gerardo Fernández Noroña, ustedes lo conocen muy bien, y pues el día de ayer se pronunció a través de sus redes, de las transmisiones que él hace en sus redes sociales, y pues anda enojado Fernández Noroña de que a él le hayan dado esquinazo y haya quedado Higinio Martínez. Esto fue lo que dijo el día de ayer.
2: Pero es demasiado guardar silencio frente a una situación tan delicada. Insisto, estamos a tiempo de corregir. O sea, la decisión está tomada. Va a presidir la mesa directiva quien yo considero que va a tener una posición de mucha tolerancia a lo que la oposición representa en este momento. Yo insisto, respeto todas las fuerzas políticas, tolerancia a toda esta traición al pueblo, traición a la patria, promoción del injerencismo, a todas estas cosas es inaceptable.
0: Bueno, pues está molesto, dice que Higinio Martínez va a ser demasiado tolerante con la oposición. Por cierto, aquí en La Memoria Sonora, que nos encanta en este programa La Memoria Sonora, tenemos este audio de cuando Noroña se refirió a Higinio Martínez así. Esto fue en marzo del 2022.
3: Ahí tiene Higinio. Higinio votó a favor del aeropuerto en el lado de Texcoco porque tenía intereses económicos e inmobiliarios. Es un corruptazo, hombre.
0: Es un corruptazo, hombre. En fin, así se llevan. Vamos a ver, porque además recuerden que el señor Insunza ya no está en el grupo de Morena. Seguramente votará con Morena, pero de todos modos pues tendrán que convencerlo que vote por Morena. Es decir, la mayoría ya no la van a tener tan fácil y les va a tocar negociar con muchos, incluida la oposición. Así es como arranca, ya les digo, la parte política. También ya veremos el mensaje el día de mañana de la presidenta con motivo de su informe. No tuvo actividades este fin de semana justo porque dijo que se iba a dedicar al informe. Este es uno de los aspectos que vamos a tener en el radar a partir del día de hoy. Y por el otro lado sigue, por supuesto, las presiones en torno a la relación México-Estados Unidos. Este fin de semana se dio a conocer que, y esto lo confirmó la Secretaría de la Defensa Nacional, que el ejército de Estados Unidos destruyó en su territorio colindante con el estado de Tamaulipas 3 drones y reveló que los aparatos eran utilizados por grupos de traficantes de personas para conocer los movimientos de las autoridades en la frontera con México. La defensa puntualizó en un comunicado que estas acciones se realizaron en el marco de las operaciones binacionales. Sigue, por supuesto, los ojos de Estados Unidos sobre México. Recordemos todo lo que está pasando en torno a los exfuncionarios y gobernantes allá en Sinaloa. La presión cada vez más creciente sobre el gobernador de Tamaulipas, Américo Villarreal. Pero también otros asuntos, y hoy destaco en primera plana del diario El Universal esta nota que dice: Andy y Gonzalo realizan cónclave en La Condesa. El pasado lunes 24 de agosto en el restaurante Magazzino de la colonia Condesa tuvo lugar una reunión a la que asistieron Andy López Beltrán y su hermano Gonzalo y Daniel Asaf, el ex jefe de la ayudantía de la presidencia en tiempos de Andrés Manuel López Obrador. Estuvieron presentes los empresarios Juan Domingo Beckman y Mauricio Garduño. El Universal cuenta con una serie de videos que dan cuenta del cónclave y aunque las imágenes carecen de audio, es posible saber que uno de los temas que se tocaron en la reunión fue el de la detención de Fausto Corrales Rodríguez, ya que en un momento determinado Gonzalo López Beltrán mira su teléfono y y en la pantalla de este es visible la noticia que dio a conocer la vinculación a proceso

0: Corrales, testigo clave en el asesinato de Héctor Melesio Cuen, todo lo que tiene que ver con Sonora, de lo que hemos estado hablando, perdón, con Sinaloa, de lo que hemos estado hablando aquí en nuestros micrófonos una y otra vez. Y tú, Nayeli Roldán, justo nos contabas la semana pasada de Daniel Asaf. ¿Cómo estás?
1: Así buen día. ¿Qué tal, Gaby? Buenos días. Sí, primero que nada, ¿verdad? Buenos días, buen lunes, buen inicio de clases a quienes están arrancando y nosotros, por supuesto, con todo el ánimo por acá. Y bueno, sí, en estos días hemos estado hablando de los amigos de Andrés Manuel López Beltrán. Uno de ellos, uno de los principales es Daniel Asaf Manjarres. Él actualmente es diputado federal por Morena, pero según investigaciones periodísticas, Gaby, sobre todo de los colegas de Latinus, revelan que Daniel Asaf había sido el enlace entre Andrés Manuel López Beltrán y empresarios, Amílcar Olán, otro de sus amigos, para concretar contratos con la Administración Pública Federal, en específico con el Tren Maya, para la venta de balasto, esta piedra que se necesita para las vías del tren, y también para la venta de medicinas. Solamente por la venta de balasto se habían alcanzado al menos 250 millones de pesos de ganancia en 6 meses, y bueno, también recordarán bastante bien estas imágenes de Andy López Beltrán en Tokio, en sus vacaciones en julio de 2025, y bueno, pues allí estuvo acompañado justamente por Daniel Asaf. Es un personaje clave en todas estas acusaciones de presunta corrupción de contratos con el gobierno federal y con empresas y amigos de Andy López Beltrán. Y por otro lado también Gonzalo López Beltrán, pues también el presidente López Obrador en algún momento informó que él era el enlace o el que revisaba las obras del Transísmico, esta obra emblemática también del gobierno federal.
0: Y mira, esto que nos estás diciendo, retomo la crónica porque la primera plana tiene que ver con una crónica de Héctor de Mauleón, uh-huh, extraordinario periodista. Dice: cónclave de la condesa. El cónclave se llevó a cabo el pasado lunes 24 de agosto en el restaurante Magazino de la Colonia Condesa. 5 o 6 camionetas repletas de guardaespaldas se posicionaron frente al número 51 de la calle de Pachuca. De estas bajaron Andy López Beltrán, su hermano Gonzalo y, como dices, con ellos Daniel Asaf, el ex jefe de la ayudantía de la presidencia en tiempos de Andrés Manuel López Obrador. Uno de los operadores, como bien dices, de la red que recibió contratos millonarios en el sexenio pasado y uno de los personajes que protagonizó el escándalo de Tokio en 2025, porque como bien dices, acompañó o iba en el viaje justo con el hijo de López Obrador. Y estaban pues estos empresarios, Juan Domingo Beckman, que es el líder del imperio tequilero José Cuervo, y el acaudalado Mauricio Garduño, uno de los perfiles más consolidados a nivel internacional en tecnología y transformación digital. Y aquí me llama la atención muchas cosas, Nayeli. Uh-huh. Imagínate llegar con uno, o sea, sí, llegar así, uh-huh, ¿no? Con, uh-huh, estas 5 o 6 camionetas repletas de guardaespaldas, uh-huh, y de ahí se bajan los hijos de López Obrador y estas otras personas para estar en este restaurante, evidentemente público. Uh-huh. Aquí la pregunta es: ¿querían que los vieran? ¿Querían que los vieran así? ¿Querían que los vieran con estas camionetas? ¿Qué es lo que están mostrando cuando están así?
1: Así es, y también contradice bastante el discurso del presidente López Obrador, que justamente siempre señalaba esas camionetas machuchonas con choferes, con gente que les carga el maletín, y que decía que justamente esto formaba parte de una clase política de élite, ¿no?, de los fifís. Y bueno, pues evidentemente un operativo, bueno, un caravana de esta naturaleza no pasa desapercibida.
0: Entonces, recuérdanos rápidamente, Daniel Asaf.
1: Por supuesto,
0: Asaf.
1: Daniel Asaf fue el jefe de ayudantía, que prácticamente era quien estaba 24/7 con el presidente López Obrador al inicio de su sexenio, y luego lo que revelan investigaciones periodísticas era el enlace con otros empresarios y empresas para la concreción de contratos con el gobierno federal, Tren Maya, venta de medicina sobre todo.
0: Bueno, pues así se muestran, y el que también se mostró, por cierto, es el expresidente Enrique Peña Nieto, el presidente Enrique Peña Nieto andaba pues muy contento celebrando, ¿no?
1: Estaba muy contento en una boda el cantante israelí Omer Adam y Sasha Israelovic, celebrada en un castillo privado en Italia. Y bueno, ¿por qué esto llamó la atención, Gaby? Porque también ahí estaba, junto con el empresario israelí Avishai Neria, uno de los empresarios señalados por la investigación en Pegasus Project. ¿Qué es Pegasus? Es un software que se infecta en los teléfonos celulares y es capaz de espiar absolutamente todas las comunicaciones de ese teléfono celular. Y bueno, aquí lo que llama la atención es que después de investigaciones periodísticas, incluso desde Israel, se presumió la entrega de $25 millones al presidente Enrique Peña Nieto por parte de estos empresarios israelíes, Israel Avishai Neria, para la compra de Pegasus, para que su gobierno pudiera comprar toda una serie de tecnología israelí, entre ellas Pegasus. ¿Cómo se enteraron de esto? Porque pues resulta que eran dos socios, Uri Ansbacher y el Avishai Neria, que tenían a cargo estos negocios de tecnologías israelíes. Eran socios, vendían estos aditamentos y resulta que en algún momento se pelearon. Y en esta pelea, en esta controversia, llaman a tres rabinos para una discusión a través de ellos, religiosa, para llegar a un acuerdo. Y entre esto mencionan los sobornos que daban a los funcionarios mexicanos y entre ellos se refirieron al presidente Enrique Peña Nieto, entregarle $25 millones. Y la controversia era cómo se iban a estar repartiendo esto y las ganancias a partir de esta que llamaban inversión de sobornos a los funcionarios mexicanos.
0: Y recordemos que Pegasus, porque van a decir que es Pegasus, Pegasus nos lo explicaba muy bien Nayeli la semana pasada, pues es este software espía, este software intrusivo para infectar teléfonos celulares y por lo tanto poder saber lo que se está haciendo, todo lo que se está haciendo,
1: todo
0: tu teléfono se exhibe. Y esto, bueno, alguien diría con temas de seguridad, sí, pero también se estuvo espiando a periodistas y a defensores de derechos humanos.
1: Sí, por lo menos en el sexenio de Enrique Peña Nieto, se tiene registro de al menos 50,000 números telefónicos que se metieron a la plataforma Pegasus para espiar. Y en el gobierno de Enrique Peña Nieto, quien presuntamente compró este software fue la SEDENA, la Procuraduría General de la República en ese entonces, el Centro de Inteligencia y Seguridad Nacional, el CISEN, y uno de los que también fue espiado, por ejemplo, fue Manuel Mondragón y Calp, que entonces era comisionado nacional de seguridad, y bueno, periodistas como Carmen Aristegui, entre otros.
0: Bueno, pues ahí los aparecidos este fin de semana. Gracias, querida Nayeli. Estaremos platicando de muchos temas más el día de hoy, pero ahí están los aparecidos. Así que ya vieron, arrancamos con los ojos puestos en la agenda política, incluido el informe el día de mañana de la presidenta Sheinbaum. También estos reaparecidos, Andy y Gonzalo, en este cónclave en donde se exhibieron para que los viéramos. No hay otra manera más que decirlo, se exhibieron para que los viéramos. Ahí están, como diciendo, pues ahora sí que quieren algo. Aquí estamos con nuestras camionetas. Y también el expresidente Peña Nieto bailando en esta fiesta, en esta boda, con quien presumiblemente habría sobornado al gobierno de Peña Nieto, precisamente para poderles vender, entre otras cosas, esta tecnología intrusiva. Así de linda es como amanece esta mañana de lunes 31 de agosto. Hay, por supuesto, otros temas, lo que está pasando entre Estados Unidos y Venezuela, también con la mira puesta en las elecciones que ya van a ser allá el 3 de noviembre. De eso estaremos hablando, por supuesto. Y ayer fue Día Internacional de las Víctimas Desaparecidas. Hoy, por supuesto, en este programa siempre lo hacemos, le vamos a dedicar un espacio a recordar. Y felicidades a quienes corrieron el día de ayer el maratón. Gana, en el caso de los hombres, un peruano. Estuvo muy interesante. Y las mujeres se las llevan las keniatas, como siempre, que corren y corren en serio. Felicidades a todos los que estuvieron ahí. Y sí, bendito regreso a clases, nos dicen de por acá. Muchas personas ya van en camino ya están por ahí. Incluso hay quienes me dicen saludos. No me da la vida para saludarlos ahorita a todos, pero mando un saludo genérico con muchísimo cariño a todas las personas que hoy están llevando a sus hijos, hijas, acompañándolos a su primer día de clases. Raúl Mercado dice, Diego, mi hijo, hoy es su primer día de clases en prepa. Y muchas personas que nos están escribiendo por acá. Desde aquí les mando un abrazo totototote. Dicen por acá, mi hijo Emiliano entra a la UNAM. Bueno, pues a todos, de verdad, que les vaya muy, muy bien. A disfrutar la vida, con todo y todo. A disfrutar la vida, a bailarle tantito. Y a lo demás, nos vamos preocupando de poco en poco. ¡Súbele!
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11: Hay un montón de juegos con objetos que puedes practicar con tu gato sin salir de casa y que ayudan a fomentar su destreza y su gasto de energía. Uno de los más comunes y que más les gusta es la caña. Muévela tanto por aire como por el suelo para que la persiga. Sabemos que aman las cajas. Esconde dentro de una sus juguetes pequeños y ponle premios o comida. Tendrá que usar su olfato para encontrarlos y sus habilidades naturales para sacarlos. Cuando lo domine,
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18: Encontrará tránsito lento sobre viaducto Río de la Piedad, de Eje 3 Oriente hacia Calzada San Antonio Abad. Condiciones muy similares presenta Anillo Periférico, de Avenida Tláhuac hacia la Glorieta de Vaquerito. Por otra parte, Avenida de las Granjas lleva abundante carga vehicular de Salónica hacia Poniente 140. Encontrará buen avance sobre Avenida Ejército Nacional, entre Presa Falcón y Presa Angostura, esto en ambos sentidos. Por otra parte, oficiales de la Secretaría de Seguridad Ciudadana de la Ciudad de México, en dispositivo de prevención, seguridad y vialidad en diversos planteles escolares, como parte del operativo Regreso a Clases 2026-2027, con la finalidad de salvaguardar la integridad física y patrimonial del personal docente, estudiantes y padres de familia. Hasta aquí mi reporte desde el Centro de Orientación Vial de la Secretaría de Seguridad Ciudadana.
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20: Nuestra labor, la de todos los que estamos aquí, es cuidar el legado recibido por nuestro líder moral Andrés Manuel López Obrador y respaldar a nuestra presidenta Claudia Sheinbaum para mantener el rumbo de la transformación.
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0: 7 de la mañana con 42 minutos. No ha comenzado la conferencia todas las mañanas de la presidenta. Tenemos entendido que hoy será desde una escuela, justamente porque arranca el ciclo escolar. Tan pronto se los podamos confirmar, aquí se los contamos. Y sí, todo el mundo me anda diciendo que hay un tráfico del carajo. Pues sí, porque la verdad es que así sucede cuando regresamos a clases. Por eso les decía hace rato a todos los que ahorita están en segunda y en tercera fila, simple y sencillamente, qué poca. ¡Muévanse! O sea, de verdad, ¡muévanse! Y dejen que circule la gente. Hay que salir con tiempo y no estar perjudicando a todos los demás. Bueno, ya les comentábamos, por supuesto, el tono está en lo político. El día de mañana arranca el nuevo periodo legislativo. Ya escucharon ustedes la crónica de mi compañero Jaime Obrajero. El día de ayer, la plenaria de Morena, tanto diputados como senadores. Ya les dijimos más o menos lo que sucedió ayer y lo que se acordó. Y la pregunta es, ¿qué viene y sobre todo cuáles van a ser las prioridades? Saludo en la línea nuevamente a Alfonso Ramírez Cuellar, vicecoordinador del Grupo Parlamentario de Morena en la Cámara de Diputados. Diputado, ¿cómo estás? Muy buenos días.
21: Buenos días, muchísimas gracias, Gaby. Pues contentos, tanto la secretaria de Gobernación como la consejera jurídica ratificaron pues una decisión que al mismo tiempo es una exigencia nacional para que en este periodo de sesiones, en este último año legislativo, el tema de la lucha contra la corrupción y contra la impunidad ocupe uno de los pilares fundamentales del debate en el Congreso de la Unión, que sea un debate nacional. En términos generales serían 5 puntos, tanto en las iniciativas que presenten el Ejecutivo como la de los propios legisladores. Lo primero pues es quitar estas protecciones indebidas que tienen políticos y gobernantes que ya representan una vergüenza nacional y que se amparan en el fuero o en la cancelación real del juicio político para no acudir ante la justicia. Segundo, pues queremos nosotros una reforma a fondo completa de las fiscalías anticorrupción, en muchos sentidos son verdaderas caricaturas, y tenemos que ir a fondo en la persecución de delitos, en la recuperación de bienes, en la restitución de los daños que han hecho al presupuesto. Tercero, también queremos nosotros abordar con mucha fuerza desde una nueva óptica el tema del huachicol fiscal, uh-huh. un poco cambiar o reforzar, fortalecer la mirada hacia los que introducen, pero ahora también ver hacia los que compran toda la red de distribución, y con ello pues queremos fortalecer extinción de dominio. Finalmente, creo que la lucha contra la facturación falsa, los nuevos instrumentos, los nuevos vehículos que se han visto consolidados para desarrollar operaciones inexistentes, tienen que ser atacados, y el Sistema Nacional Anticorrupción tiene que ponerse de cabeza, discutirlo, reorganizarlo, porque sí necesitamos aprovechar el caso de Sinaloa como un antes y un después, uh-huh. y a partir de ahí radicalizar la lucha contra los privilegios, contra la impunidad, contra la corrupción. Entonces, muy satisfechos de que tanto la consejera como la secretaria de Gobernación hayan anunciado que este será un tema central. Estuvo el licenciado Marcelo Ebrard.
0: Sí.
21: El tema fundamental es valor agregado, contenido nacional, innovación, la disposición completa para seguir un camino de fortalecimiento de las relaciones en América del Norte, pero también cumpliendo con nuestras responsabilidades internas de política industrial nueva. Y finalmente, pues nuestro secretario de Hacienda, con expectativas que nos dan mucha certeza, porque no es fácil decirlo, sino que haber hecho una reducción significativa del déficit fiscal implicó muchos esfuerzos, muchos sacrificios, pero al final de cuentas me parece a mí que tendremos un presupuesto superior, ligeramente superior a los 10 billones 500 mil millones de pesos. No habrá incremento de tasas, lo que sí queremos es dar un golpe muy severo a un sistema de elusión y de evasión fiscal en el impuesto sobre la renta, con planeaciones fiscales muy agresivas. Entonces, creo que vamos muy bien. El periodo ordinario se vislumbra con mucho debate, pero también con grandes cambios y transformaciones en beneficio de nuestro país.
0: A ver, en esto, Alfonso, me parece pues importante, por supuesto, la agenda, lo que tiene que ver con la lucha contra la corrupción, la reforma a las fiscalías anticorrupción, lo que hablas del huachicol fiscal, el Sistema Nacional Anticorrupción, incluso lo de quitar fueros, que contigo ya lo hemos platicado en otros momentos, es una iniciativa que tú mismo has impulsado también en otros momentos. Y la pregunta que te hago es, ¿qué es diferente hoy, o digamos a partir de mañana que arranca el periodo legislativo, a los dos anteriores en este gobierno? Porque algunas de estas iniciativas, como la de quitar fueros, pues no transitaron. ¿Qué te hace sentir que este puede ser un año diferente a los dos anteriores, Alfonso?
21: Bueno, el caso de Sinaloa demostró que no hay nadie intocable. Creo que el esfuerzo del licenciado López Obrador, de la doctora Claudia, de muchos legisladores, de estar insistiendo desde hace muchos años en quitar el fuero, no hemos alcanzado los votos. Lo que hay que decirlo también abiertamente, Gaby, hay una coalición conservadora, restauradora, integrada por gente de todos los partidos políticos. Hay veces que es más fácil luchar por derechos, pero cuando se trata de quitar protecciones indebidas, cuando se trata de pelear por acabar con los privilegios, cuando se trata de que todos los políticos y gobernantes seamos los que tengamos las mismas obligaciones y condiciones ante la ley, pues entonces ahí se atora la carreta, como dicen, pero yo creo que hay una exigencia nacional y hay una decisión de la Presidenta de la República de dar un empuje, de radicalizar, ese es el tema, radicalizar la lucha contra los privilegios, contra protecciones indebidas, una lucha contra la corrupción, y yo creo que es el momento de volver a actualizar la agenda de la regeneración nacional. Morena se llama Movimiento de Regeneración Nacional y es el momento de renovar la lucha por esa agenda de la renovación nacional.
0: Pues ojalá, porque de verdad todo lo que hemos visto es Sinaloa, pero son también los demás privilegios, los demás casos. Hoy, hace rato comentábamos lo que trae el Universal en primera plana de los hijos de López Obrador y estos cónclaves muy evidentes en la Condesa. Es decir, hay ya la urgencia de que se muestre una vida pública pues mucho más saneada, diputado, hay que decirlo así, y que no haya la impunidad que estamos viendo ahora sí que por doquier. Te noto con algo más de optimismo, así arrancan.
21: Pues ahí son de esas peleas que hay, que son de esas luchas que valen la pena dar. A lo mejor los votos nos faltan a veces, pero la exigencia nacional ahí está, donde quiera que uno concurre, que uno visita cualquier municipio, cualquier colonia, el grito es: queremos acabar con la impunidad y con las protecciones indebidas que tienen los políticos y los gobernantes. Afortunadamente tenemos todo el apoyo de la doctora Claudia. Vamos a ver hasta dónde llegamos. Ojalá y lleguemos a un feliz término.
0: Pues ojalá, y así lo estaremos siguiendo. Gracias, diputado.
21: No, gracias, Gaby, a ti muchas gracias.
0: Que estés muy bien. Es Alfonso Ramírez Cuellar, vicecoordinador del Grupo Parlamentario Morena en la Cámara de Diputados. No es la primera vez que habla el diputado Ramírez Cuellar, por ejemplo, de esto, de la eliminación del fuero, pero pues luego no les dan los votos porque pues hay muchos que dicen, no, a mí no me quites el fuero, no vaya a ser que me quieran agarrar para algo. Ahí está, por ejemplo, el señor Insunza, bien agarradito de su curul, ¿no? Dice, bueno, yo dejo a Morena, pero no dejo mi curul en el Senado. No vaya a ser que por ahí me quieran apañar y me quieran mandar a Estados Unidos. En fin, así las cosas, pues ojalá esta agenda anticorrupción realmente camine. En estos momentos comenzó la conferencia todas las mañanas y como les dije, hoy están desde una primaria. Por ahí veíamos a la escolta de mujeres, ¿no? Creo eran básicamente chavitas las que alcancé a ver ahí en la escolta. El día de hoy la conferencia se lleva a cabo en la Escuela Secundaria Técnica número 10, Artes Gráficas, en Avenida Doctor Río de la Loza, Colonia de los Doctores, en la Alcaldía Cuauhtémoc de la Ciudad de México. Ahí es donde está la Presidenta de la República en esta escolta. No, hay por ahí un chamaco también en la escolta. Bueno, así las cosas, señoras y señores. Muchísima información en este lunes 31 de agosto y nosotros al corte.
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10: Hoy, 31 de agosto, el mundo reconoce el Día Internacional de las Personas Afrodescendientes. Una fecha para reconocer y visibilizar sus derechos, su historia, su cultura y sus valiosas contribuciones a nuestra sociedad. Esta conmemoración nos invita a seguir trabajando por una sociedad más justa e incluyente, donde las personas tengan igualdad de oportunidades en la educación, la salud y la economía, sin discriminación y completamente. No respeto a la diversidad.
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0: 7 de la mañana con 56 minutos, mi querido Enrique Quintana, ¿cómo estás? Muy buenos días.
28: Muy buenos días, Gaby, ya con mi mochila y mi manzana.
0: Eso es todo. Y los zapatos bien boleaditos.
28: Que sí, es ya listísimo para arrancar clases.
0: La que sí está muy peinadita, la estoy viendo ahorita, es Clara Brugada, que les está echando un choro a los pobres chamacos. Pero bueno, en fin, así las cosas. Oye, querido Enrique, hace rato nos comentaba Jaime Obrajero, nuestro compañero Jaime Obrajero, y también hace rato lo que comentábamos con el diputado Alfonso Ramírez Cuellar, pues la presencia de Marcelo Ebrard ayer en la plenaria de Morena, y dijo varias cosas. Dice que por lo menos hasta ahora el gobierno de Estados Unidos no habría condicionado los temas comerciales a asuntos de seguridad. Se refirió incluso a lo de Rocha Moya y compañía. A ver, ¿cómo lees esto, Enrique?
28: Mira, está subrayando algo que ya había mencionado, que es el hecho de que en la mesa comercial, donde tiene como contraparte al señor Jamieson Greer, el representante comercial del gobierno de Estados Unidos, no se abordan estos temas. No le dicen, oye, no te vamos a bajar el arancel al acero porque nos tienes muy descontentos con el asunto del huachicol fiscal o porque no nos han entregado a Rocha Moya. Esto no sucede. Esto no sucede. Dice, en la mesa comercial se ven temas comerciales. Okay. Y señaló, probablemente haya otros ámbitos donde se discutan estos. Pero pensar que cuando llega toda la información al escritorio del señor Donald Trump en la oficina oval, no se relacionan los asuntos, pues creo que sería ingenuo. Sí. Exacto. La verdad es que me parece que las decisiones finales las toma, como ya vimos en el asunto de Canadá, el presidente norteamericano, al margen de las consideraciones técnicas que se explayen, se desarrollan ahí en las mesas, y en esas decisiones del Ejecutivo norteamericano, pues es muy probable que sí se conecten los temas.
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14: Gracias, muchísimas gracias, auditorio de Encuentro. Muy, muy buen día. Qué gusto poder estar con ustedes justo las 8 de la mañana. 31 de agosto de este 2026, primera emisión del noticiario Encuentro. A nombre de todo el equipo de producción, su servidor Francisco Vázquez Jiménez les da la más cordial bienvenida a esta cobertura informativa para el estado de Oaxaca desde la capital. Recuerda, estamos en la señal 95.7 de FM y con muchísimo gusto estamos llegando a Pinotepa Nacional 98.1 de FM. Los 40 Salina Cruz, 97.1 de FM, Matías Romero Avendaño, 90.5 de FM, Juchitán de Zaragoza, 91.7 de FM. Estamos en el 951-308-1361 de inmediato para que usted tenga ese dato y pueda comunicarse con nosotros y ser parte de este encuentro. Encuentro, primera emisión de hoy, le digo, ya 31 de agosto. Señoras y señores, este 31 de agosto comienza oficialmente el ciclo escolar 2026-2027 para estudiantes de educación básica en México, de acuerdo con el calendario establecido por la Secretaría de Educación Pública. La jornada marca el retorno a las aulas después del periodo vacacional de verano. El calendario contempla 185 días efectivos de clases para alumnas y alumnos de preescolar, primaria y secundaria, tanto de escuelas públicas como de planteles particulares incorporados al Sistema Educativo Nacional. Las actividades académicas concluirán el 9 de julio de 2027. Respecto a los horarios, la hora de entrada depende del nivel educativo y de la organización de cada plantel. En términos generales, los estudiantes de preescolar suelen iniciar actividades por la mañana, mientras que primaria y secundaria manejan horarios diferenciados de acuerdo con el turno correspondiente. Las familias, por supuesto, ya comienzan a tener una gran movilidad para poder llegar puntualmente a las escuelas, por lo que se recomienda atender las indicaciones proporcionadas previamente por cada plantel para conocer la hora exacta de ingreso y salida. Se nota, se ve de inmediato, marca una gran diferencia en un primer aspecto, la movilidad. Hoy las calles de nuestras ciudades, las carreteras alrededor de nuestras ciudades, están con una movilidad realmente extraordinaria si la comparamos con lo que ha sucedido en las últimas semanas. Si la comparamos la movilidad con lo que hemos tenido a partir de que se declaró el ciclo vacacional de verano, cuando concluye el ciclo escolar y vamos a esperar varias semanas antes de llegar a este 31 de agosto, donde de manera oficial la Secretaría de Educación Pública marca el inicio de su calendario. El regreso a clases implica un incremento en la movilidad, pero impresionante. Durante las primeras horas del día, particularmente en las inmediaciones de los centros escolares y principales vías de tránsito. Ah, pero también se va a poner así a la hora de la salida. Así que mucha paciencia, mucha precaución, evitemos mayores problemas, dolores de cabeza con algún incidente. Vemos a muchas personas en automóviles, en bicicletas eléctricas, en motocicletas, en muchos otros vehículos eléctricos que apenas si se alcanzan a observar en que el tráfico de automóviles que están concentrándose esta mañana allá a las puertas de las escuelas. lo que no dejamos escuchar también en medio muchas veces de la desesperación son los claxons. Evítelo, de verdad, es bastante molesto, es desquiciante de pronto el ruido del claxon. Tome las cosas con paciencia, eso a usted también por salud es lo que más seguramente le va a generar pues condiciones, ¿no?, de tranquilidad para que pueda sacar adelante su jornada. Se va a poder así también a la hora de la salida. Incluso hay entidades, hay ciudades en donde se anuncian operativos especiales para reforzar la seguridad y agilizar el tránsito durante la jornada. Con el inicio del nuevo ciclo escolar, estudiantes, madres, padres de familia y personal educativo retoman pues las actividades académicas conforme al calendario oficial de la Secretaría de Educación Pública. Por cierto, les adelanto que hoy en Oaxaca capital, se dará inicio con este ciclo escolar. Ya sabe usted que hay una ceremonia oficial en donde las autoridades estatales le dan la bienvenida al ciclo escolar con los trabajadores de la educación, por supuesto los alumnos, las alumnas y con los padres de familia. A esta hora, la secretaria de Educación, quien es Fernanda Chávez, estará dando inicio con este ciclo escolar, precisamente teniendo como sede la Escuela Secundaria General Bicentenario de Juárez de San Antonio Arrazola, con una matrícula de 270 alumnos, 37 maestras y maestros. Este evento, insisto, en un primer momento estaría encabezado por el gobernador Salomón Jara, pero a esta hora indican que será la secretaria de Educación Estatal, Fernanda Chávez, quien encabezará el evento, insisto, en la Escuela Secundaria General Bicentenario de Juárez de San Antonio Arrazola, donde tampoco estará, por cierto, nos comentan que el actual director del Instituto Estatal de Educación Pública de Oaxaca, por temas de salud, no acudirá al evento, hará presencia en algunos días más, una vez que logre total recuperación, insisto, en un tema de salud, en este caso el director general del IEPO, Emilio Montero Pérez. Pues éxito, mucho éxito les deseamos, y hay que trabajarlo, hay que procurarlo. En el deseo, mero deseo, y en la aspiración como tal, por supuesto que desearíamos un ciclo escolar sin un solo día suspendido, sin una sola actividad que no se cumpla, con alcances académicos, con alcances en la enseñanza-aprendizaje que realmente fortalezca a todos como entidad. Por supuesto que la atención, la procuración de los niños, de las niñas, de todo lo que representa la educación básica en nuestra entidad, con el soporte de los trabajadores de la educación, con todos los planes, por supuesto, planeación, no solamente de los maestros, sino de las propias autoridades, con la dedicación de los alumnos, alumnas, y con el respaldo de los padres de familia, aspiraríamos a un ciclo escolar distinto, mejor, mucho mejor, del que hemos tenido entre el 2025-2026. Así que pues hagamos todo lo que esté en nuestras manos para que así se pueda lograr. 8:09, las 8:09. Avanzamos en esta emisión Encuentro. Vamos a otros temas. Mire que una fuerte explosión sacudió las inmediaciones de la comandancia de la Policía Municipal de Ojo Caliente, Zacatecas, luego que sujetos a bordo de un vehículo arrojaran un artefacto explosivo ante las instalaciones policiales. De acuerdo con los reportes de la Secretaría de Seguridad Pública del Estado, el atentado dejó un saldo de 7 personas lesionadas, 6 civiles y un elemento de la policía municipal. Todos los heridos fueron trasladados a centros médicos para recibir atención especializada. La detonación provocó severas afectaciones en la infraestructura de la comandancia y daños a la propiedad privada. 11 automóviles particulares, 2 patrullas de la corporación resultaron con daños. La onda expansiva y el fuego ocasionaron afectaciones estructurales en el inmueble de seguridad y locales contiguos. De manera inmediata se reforzó el operativo de seguridad en la zona con el objetivo de dar con los responsables. La situación se encuentra bajo control, informaron las fuerzas de seguridad del Estado. Aquí la pregunta es, ¿bajo el control de quién o de quiénes? Cuando escuchamos que estas organizaciones criminales deberían ser catalogadas como terroristas, pues con eventos, con acciones, con actos tan reprochables, tan lamentables como este, queda muy claro que la afrenta, la falta ya de cualquier tipo de respeto, de consideración hacia las autoridades, como en este caso está ocurriendo en Zacatecas, en el estado de Zacatecas, pues ya nos ilustra plenamente, ¿no?, el nivel de fuego, el nivel de ataque de estas organizaciones en algunos municipios de la República Mexicana, en las entidades en donde definitivamente no hay paz, no hay tranquilidad para la ciudadanía, en donde todas las mañanas se tienen que reforzar las medidas de seguridad, en donde tiene que haber intervención de las fuerzas federales. Solas las entidades, solos los municipios no podrían tener mejores resultados. Ahí está en la situación donde el alcalde de Ojo Caliente, Juan Manuel Zambrano, anunció que habrán medidas preventivas para resguardar a la población. Quedó cancelada la coronación de la reina y el resto de las actividades programadas para la Feria Regional de Ojo Caliente 2026. Se suspendieron las clases en las escuelas de la cabecera municipal y la atención en las oficinas administrativas del ayuntamiento. Corporaciones de los tres niveles de gobierno mantienen un operativo en los accesos al municipio para dar con los agresores. Ahí tiene usted el dato. Cuando las autoridades locales dicen todo está bajo control, la gran pregunta es ¿bajo control de quién o de quiénes? Cuando esto ocurre en Zacatecas, cuando debe arrancarse el ciclo escolar también en esta entidad, y de pronto, por lo menos en ese municipio, por lo menos en esa localidad, dicen, tendrán que esperar unos días más hasta que pues haya mejores condiciones para la actividad cotidiana de las familias ahí en Ojo Caliente. A pocos días de que se cumplan 12 años de la desaparición de los 43 estudiantes de la normal Raúl Isidro Burgos, sus padres, los padres de los 43 estudiantes desaparecidos, denunciaron que las investigaciones permanecen prácticamente estancadas y cuestionaron la falta de resultados sustanciales para conocer el paradero de sus hijos y plantearon el regreso del grupo interdisciplinario de expertos independientes. En un posicionamiento difundido previo al aniversario del caso, los familiares de los estudiantes señalaron que, pese a las promesas oficiales de esclarecimiento, la realidad muestra avances mínimos y acusaron al Estado mexicano de mantener una política de encubrimiento hacia las Fuerzas Armadas. Mediante un comunicado, hicieron referencia a la reunión que sostuvieron el 27 de agosto pasado en Palacio Nacional con autoridades federales, en donde plantearon como una de sus principales demandas el regreso del grupo interdisciplinario de expertos independientes. Consideraron indispensable la reincorporación de este grupo internacional para coadyuvar y supervisar de manera autónoma las líneas de investigación, al advertir que resulta insuficiente que las indagatorias dependan exclusivamente de herramientas tecnológicas y mecanismos oficiales. Los familiares también exigieron la entrega inmediata de más de 800 folios y registros militares que afirmaron fueron generados por el Centro Regional de Fusión de Inteligencia durante septiembre de 2014 y que consideran fundamentales para esclarecer lo ocurrido la noche del 26 y la madrugada del 27 de septiembre de ese año. Acusaron además al gobierno federal de negarse a abrir de manera completa los expedientes en poder de la Secretaría de la Defensa Nacional, lo que sostuvieron representa un incumplimiento de las promesas de verdad y justicia. Iremos al corte, tendremos después anuncios con la información que se genera a esta hora y aquí en el estado de Oaxaca. 8:14 a.m, muchas gracias por ser parte de este encuentro. Es la primera emisión para hoy, 31 de agosto. Ya volvemos.
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14: Muchas gracias. 8:16. Vamos a continuar con los reportes. Mire, le comparto también que esta mañana, afortunadamente, después de que hemos transcurrido con una semana completa prácticamente de bloqueos en la región del Istmo de Tehuantepec, ahí sobre la carretera transísmica entre Juchitán y Santo Domingo Tehuantepec, esta mañana, y no quiero invocarlos de ninguna forma, pero sí es importante que usted tenga pues la información y le dé esto tranquilidad, en el sentido de que no hay bloqueos ahí en la transísmica. Recuerda que familiares de personas detenidas por autoridades locales en la región del Istmo de Tehuantepec pues, se han manifestado exigiendo la liberación de quienes aseguran pues son inocentes de todas estas situaciones por las que fueron detenidos, ¿no? Bueno, ahí tiene usted el dato. Por lo menos en esa carretera a esta hora hay libre tránsito. Digo, eso ayuda muchísimo para lo que le hemos pues estado comentando desde el inicio, ¿no? El tema del regreso a clases, el arranque del ciclo escolar 2026-2027 en este 31 de agosto, con bloqueos a las vías de comunicación. Imagínese el caos que esto generaría. Quiero pensar que las personas también que se han venido manifestando han tenido también que cumplir con sus actividades en ese mismo sentido, ¿no? Del ciclo escolar con sus familias. 8:18, vamos con más información esta mañana de encuentro. Les doy a conocer que habitantes de la colonia Reforma en Oaxaca de Juárez continúan denunciando daños en calles y viviendas que atribuyen a los trabajos de construcción del centro comercial Parque Oaxaca. Los vecinos señalan que pese al deslave y colapso de un muro registrado días atrás dentro de la obra, los trabajos continúan. Durante un recorrido realizado en la zona se constataron algunas de las afectaciones reportadas por los habitantes. Una vecina de la calle Eucaliptos denunció que su vivienda presenta grietas y daños en los pisos, por lo que pidió atención ante el riesgo de que pudiera, pues, en un momento dado, el daño estructural fuera tan importante que pusiera en riesgo o en peligro la integridad física de los habitantes de estas viviendas. También cuestionan que el proyecto haya iniciado presuntamente sin contar con todos los permisos correspondientes y responsabilizan a la empresa Fibra Danos y a las autoridades estatales y municipales de permitir el desarrollo de esta construcción. Álvaro Morales nos tiene información de la actividad que registra esta mañana la capital oaxaqueña en medio de la movilidad que genera el comienzo del ciclo escolar 2026-2027. Muy buen día, Álvaro, te escuchamos.
5: Francisco, buenos días. Efectivamente, este día, este 31 de agosto, está comenzando el ciclo escolar 2026-2027 en más de 11.200 instituciones de educación básico del estado de Oaxaca. Son más de 822.000 alumnos los que van a formar parte de este ciclo, desde educación inicial, preescolar, primaria, secundaria. Son pues los niños y jóvenes que van a estar incorporándose en el transcurso de este día a las aulas. Recordar que hay muchas instituciones que tienen los turnos matutinos, que son los que están en ese momento pues prácticamente incorporándose ya de forma, de manera oficial, a este ciclo escolar, pero también hay turnos vespertinos que serán los que lo hagan en el transcurso del mediodía para ya darle forma y comenzar de lleno las actividades en las aulas. Te reitero, de acuerdo con las autoridades educativas, son 11.200 planteles los distribuidos en las 8 regiones del estado. En estos 11.200 planteles acuden más de 822.000 alumnos, 822.000 hasta el ciclo 2025-2026, más los que se sumen de nuevo ingreso en los diversos sectores educativos de la entidad. Recordar que la semana pasada la sección 22 de la CENTE llamó a comenzar el ciclo escolar como parte del calendario alternativo que ellos promueven desde el 2006. Sin embargo, hemos podido recorrer varias instituciones educativas de la zona metropolitana de la ciudad de Oaxaca, y en estas instituciones los únicos que regresaron a las actividades fueron los maestros. Ellos sí, durante la última semana, llevaron a cabo trabajos de organización, trabajos administrativos. Hubo incluso primarias e incluso también secundarias, en donde todavía la semana pasada se llevaron a cabo trabajos de inscripción, en el caso donde había todavía cupo. Pero esto en respuesta al llamado de la sección

0: Nuevo año escolar. Recordar que las primeras festividades de este ciclo, incluida la primera suspensión de clases, se va a llevar a cabo dentro de 2 semanas, cuando se lleva a cabo el festejo con motivo de la independencia de México y el grito de Dolores los próximos 15 y 16 de septiembre. Francisco, este es el reporte que tenemos.
1: Gracias, gracias a Álvaro Morales por el dato. 8:22. Vamos a otro tema. La Comisión de Turismo, presidida por Tania Palacios Curi, del PAN, aprobó reformas a la Ley General de Turismo a fin de que los prestadores de servicios turísticos tengan la obligación de implementar protocolos de prevención, atención y canalización en casos de violencia de género, y que los establecimientos de hospedaje cuenten con espacios seguros y den aviso a la autoridad competente cuando ocurran estos hechos. El dictamen establece que la Secretaría de Turismo tiene como responsabilidad promover, en coordinación con la Secretaría de las Mujeres, el diseño, implementación, seguimiento y evaluación de políticas públicas y acciones específicas orientadas a que, en el marco de la actividad turística, se contribuya a la erradicación de la violencia. Además, a la igualdad sustantiva, el bienestar social, la autonomía económica, la participación y el fortalecimiento económico de las mujeres, con perspectiva de género, derechos humanos e interseccionalidad. La Comisión consideró viable la modificación porque mediante la institucionalización de una política transversal con política con perspectiva de género e igualdad sustantiva en el sector turismo, se abona a lograr la paridad entre mujeres y hombres sin violencia ni discriminación y con respeto a los derechos humanos. Al respecto, la diputada Palacios Curi señaló que la reforma busca que una trabajadora no tenga que elegir entre guardar silencio o perder su empleo frente a la violencia y que si una turista está en peligro, encuentre en su hotel un espacio seguro y no una puerta cerrada. Técnicamente dijo, se obligará a incorporar perspectiva de género, derechos humanos, interseccionalidad en las políticas del sector y establecer protocolos de prevención, atención y canalización ante la violencia de género, porque la igualdad sustantiva se mide en el momento en que una ley deja de decir que una mujer tiene derechos y empieza a garantizar que pueda ejercerlos. En tanto, se enfatizó que es indispensable implementar políticas públicas que garanticen el binomio de desarrollo y seguridad para las mujeres, tanto de quienes visitan nuestro país como de las trabajadoras en ese sector. Al aprobar el dictamen, se cumple con el deber de promover una legislación que facilite los esfuerzos intersecretariales atendiendo las problemáticas sociales de manera integral. Vamos a continuar para darles a conocer de otros temas en esta mañana de encuentro. Vamos a tener el dato, por cierto, de nuestros compañeros en las diferentes regiones de la entidad, con lo que también resulta relevante esta mañana lo que está ocurriendo en Matías Romero Avendaño y que tiene que ver con la situación del agua. Lo mismo que en varios municipios al interior de la entidad, Pero bueno, vamos a tener el dato de lo que ocurre en Matías Romero Avendaño esta mañana con la voz de Romualdo Santiago. Buen día.
2: ¿Qué tal, Francisco? Amigos del auditorio, muy buenos días. Desde Matías Romero, esta es la información. El administrador del sistema de agua en esta ciudad de Matías Romero, Farid de León Franco, dio a conocer ayer por la tarde mediante un comunicado que el próximo jueves 13 de septiembre se suspenderá el servicio de agua en esta ciudad ferrocarrilera. Esto debido a que se ha programado durante una semana llevar a cabo o darle una limpieza general al cárcamo donde se almacena el agua proveniente del río Malatengo. En este sentido, pues pidió a la ciudadanía tratar de agarrar, de almacenar o de guardar la suficiente agua, el suficiente líquido en tinacos, en lo que se pueda, de alguna manera, porque serán varios días en que no se estará enviando agua a la población. Y es que decía ayer en este comunicado que se van a desmontar totalmente los dos equipos de las dos líneas, la que abastece a Matías Romero y la dos que abastece a las colonias de la parte sur poniente de esta ciudad ferrocarrilera. Ante esta situación, pues pide también la comprensión de la ciudadanía debido a que pues la temporada pluvial en aquella zona pues ha solvado el pozo y en este momento los equipos pues están jalando arena, lo

0: que puede ser pues un tanto problemático para las mismas bombas, ya que esto podría generar pues un desgaste terrible y que esto también puede provocar pues daños en lo que son precisamente las bombas de la línea 1 y 2. Ante esta situación, pues bueno, esto será el próximo jueves, se está avisando con anticipación, ya que, como comentaba, será una semana prácticamente en que Matías Romero se quede sin el vital líquido, porque serán varios días de trabajo y pues en ese sentido, al desmontar los equipos, pues no se podrá enviar agua ni por las noches. Es mi reporte en esta mañana, Francisco. Buenos días.
1: Gracias, gracias a Romualdo Santiago. Buen día. Momento de ir a los anuncios y volver con más información. Nos están dando ya las 8 de la mañana con 28 minutos. Gracias porque se quedan con nosotros.
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1: Gracias, muchas gracias. Continuamos 8:30. Vamos a la síntesis, un resumen que les traemos como cada lunes de lo que ha sido nuestra emisión sabatina de Encuentro. Sabe usted que en la revisión de lo que nos va dejando la semana, en el comentario, en la opinión, estos temas que sin duda pues son interesantes por lo que terminan por generar, por lo que implican, por los alcances que tienen en el país, por las decisiones que toma pues la cúpula partidista, ¿no? O los administradores, gobierno como tal, pues van dejando algunas secuelas. Son temas vigentes, además, ¿eh? Esta semana, sin duda, habrá muchos momentos en que la conversación va a incluir estos temas que nos ha dejado el pasado fin de semana. Así que, ¿qué les parece? Vamos a presentarles parte de la emisión sabatina de Encuentro, con la participación, por cierto, del señor Humberto López Lena. Adelante.
10: La intervención, la incursión, el operativo de corporaciones federales fue capaz de arrestar a más de una docena de integrantes de la Alianza de Sindicatos y Asociaciones del Estado de Oaxaca. Y mire que la conversación, aun cuando cambia de nombres, de apellidos, de protagonistas, conserva los ingredientes de las asociaciones, los acuerdos, los pactos. ¿Cómo se llega a ocupar un puesto de elección popular? ¿Quiénes financian? ¿Quiénes son los aliados? Y una vez que se está donde se quiere estar, ahora, ¿cómo se pagan los favores? ¿Cómo podrían mantenerse esas relaciones? ¿Cómo se empodera en un momento dado a un sindicato. ¿Quién los empodera? ¿Cómo llegan a esto los gremios? Integrantes de la dirigencia de la ASAEO, Alianza de Sindicatos y Asociaciones del Estado de Oaxaca, fueron detenidos durante una serie de cateos realizados la madrugada del jueves en distintos municipios de los Valles Centrales. Esto lo confirmó el fiscal general de Oaxaca, Bernardo Rodríguez Alamilla. La organización es investigada por su presunta participación en delitos como extorsión, cobro de piso, despojo, narcomenudeo. La Fiscalía General del Estado informó que la estructura sindical podría ser parte de delitos como extorsión, cobro de piso, despojo y narcomenudeo como parte de investigaciones derivadas de trabajos de inteligencia. ¿Realmente de la Fiscalía o de instancias federales?
11: Primeramente, el jueves durante la mañana se confirmó la detención de Sharon Italia C. Sharon Italia C es la dirigente de la Alianza de Sindicatos y Asociaciones del Estado de Oaxaca, la ASAEO, una organización que vale la pena mencionar, fue articulada por el hermano del gobernador Salomón Jara, el hermano Noé Jara Cruz. Y vale la pena también mencionar, don Humberto, que en San Pablo Etla, en La Esmeralda, pues fue el mismo lugar, y todos recordamos, donde el 22 de julio anterior fue asesinado el periodista Alejandro Leiva Aguilar. Dentro de estas investigaciones también se detuvo a otra mujer, y esta mujer, y creo que esto añade un ingrediente muy preocupante, muy peligroso, y de lo que ya hemos visto en otros estados de México y que se está pues corroborando en Oaxaca, y a ella le agregamos el síndico segundo de Oaxaca de Juárez, que en otra acción distinta, el síndico segundo de Oaxaca de Juárez acusado de pertenecer a una célula de personas que roban carros, que remarcan carros y que venden carros, dentro de una actividad ilícita, cuyo centro de operación de este último caso del síndico segundo, pues es en la zona metropolitana de Oaxaca capital.
12: A mí me llama la atención, Álvaro, de lo que está sucediendo. Efectivamente, esto no es privativo de nuestro estado de Oaxaca, pero tú decías en un principio, y esa es una de mis preguntas que quisiera hacerte, de la relación de la líder Sharon Italia con Noé Jara, Álvaro.
11: Lo que hace la ASAEO, le reitero, esta alianza es una alianza seccional, esta agrupación toma fuerza a partir del actual gobierno de Salomón Jara, la articula justamente Noé Jara. En síntesis, don Humberto, la ASAEO es un organismo seccional, es una agrupación que se articula a partir de Noé Jara y que va absorbiendo a militantes de otros organismos que en su momento tuvieron mucho poder, como CATEM-CTM, pero que fueron prácticamente desmantelados a través de la atracción de sus militantes, principalmente transportistas, pero también otro tipo de trabajadores, como diableros, como comerciantes. Es una coalición, vamos, de muchos grupos, pero también contemplada y también caracterizada y denunciada por actos irregulares. Y el último antecedente, ese sí, una acusación verbal la hace Alejandro Leiva, el periodista asesinado el 22 de julio, donde dentro de las agrupaciones o dentro de los entes a los que él acusa de poder fabricar algún acto violento en su contra, pues también figura la ASAEO. Y dentro de estos señalamientos también hay puntos de vista de Alejandro Leiva que afirman que pues ASAEO está involucrada en múltiples hechos delictivos.
12: Me llama mucho la atención que un hermano del gobernador esté presto o visiblemente promocionándose con fotografías relacionadas con este tipo de personas. ¿Por qué se le relaciona? Se supone que Noé es funcionario del municipio de Oaxaca. ¿En qué estará ayudando, relacionando, aportando en la limpieza, en la basura? ¿En qué está metido?
11: No, es que Noé Jara, como se han manifestado en muchos medios de comunicación, pues es la persona que articula, es la persona que toma el mando. En todos los regímenes hay liderazgos que se hacen cargo de poder tejer relaciones con los sectores más influyentes, y en todo caso los sectores que hasta cierto punto pueden ser más útiles para las administraciones en cuestiones de movilizaciones, en cuestiones de reacción al momento de contener ciertas condiciones. Ahora me parece que se evidenciaron más las acusaciones, eran muy públicas, eran excesivamente públicas las acusaciones sobre la ASAEO en torno a los hechos delictivos, y evidentemente será quizá esta mujer, Sharon Italia, la dirigente, pero quien maquinaba todo esto, quien articuló esta agrupación, públicamente ha sido señalado Noé Jara como el brazo político, el brazo que le da poder, porque sin el brazo político no hay poder, y este brazo político que le daba poder o que le da poder a Saeo es Noé Jara.
12: Paco, ¿qué dice el gobernador? ¿Qué ha dicho el gobernador referente a que estén involucrando a su hermano? ¿Y qué ha dicho también el gobernador referente a estas 9 detenciones, 14, 21 cateos que nos dice Álvaro, pero que además articulados y operados por la Guardia Nacional, no por la estatal? ¿Qué dice el fiscal oaxaqueño, Paco?
10: Bueno, de entrada, en el discurso, en la narrativa política, por supuesto que hay una lógica. El gobernador no tendría por qué salir a decir nada distinto a lo que ha dicho. En el sentido de que en Oaxaca no habrá impunidad. En Oaxaca todo el que la hace la paga. En Oaxaca el gobierno está dispuesto a transparentar, a poner orden, y esto es lo que el gobernador ha declarado últimamente. El hecho de que en Oaxaca no se permitirá la intromisión de grupos delincuenciales, y terminó respaldando los operativos realizados por las autoridades estatales y federales que derivaron en estas detenciones. Ahora, ASAEO como sindicato formal, como sindicato legal, no tiene ningún registro. Y esto podría reforzar lo que Álvaro nos ha comentado, en el sentido de que todo es una alianza, un acuerdo meramente político. En el caso de la Alianza de Sindicatos y Asociaciones del Estado de Oaxaca, no existe evidencia pública, no hay registro oficial, federal o estatal que respalde una condición jurídica de la ASAEO. Pero se presentan como sindicato de transportistas, son capaces de convocar asambleas, cobran cuotas mediante recibos a asociaciones de taxistas, pretenden además obligar a diversos grupos a afiliarse, aunque legalmente, insisto, no existe constancia pública de que cuente con personalidad sindical reconocida por las autoridades correspondientes, Alberto. Ahora, lo hemos comentado en otras ocasiones, porque el caso de la ASAEO no es único. Los sindicatos pasaron de ser entes que procurarían las mejores condiciones de trabajo para sus agremiados para convertirse en grupos que ofrecen al mejor postor político a los trabajadores a cambio del acaparamiento de las inversiones públicas o privadas en nuestro estado. Es evidente que cuando son útiles para el voto cautivo, el intercambio de favores resulta caro para la ciudadanía. Porque el gobierno se puede, en un momento dado, sacudir de ellos, ¿eh? Y eso ellos lo entienden perfectamente. Por eso creo que elevan sus condiciones y elevan su poderío desde sus propias exigencias, sus propios criterios. Veamos cómo los líderes sindicales, señor Humberto, amigos del auditorio, logran acaparar, logran reunir un patrimonio y alcanzan un estatus social, una condición económica que no pueden, pero que tampoco quieren ocultar. Es evidente. ¿Cómo se enriquecen durante un trienio En ayuntamientos, durante un sexenio, ni se diga. Rodeados ya no de personas con pico y pala. Las personas que los acompañan ya no son de esos que llevan chalequitos verde fosforescente, rojo, de alta visibilidad como parte del tema de normativa de trabajo. Ya no los vemos en redilas que trasladan personal o material de construcción o herramientas. No, se ven rodeados de hombres armados, camionetas blindadas, personas que los protegen con chalecos antibalas. Hasta hace algunos años, Humberto, recordamos a los líderes sindicales de la CTM, de la CENOP, de algunos otros gremios. Por cierto, conocimos a varios. Eran muy populares, ¿no? Eran asediados porque significaban una oportunidad de trabajo. No se les veía con un equipo de seguridad a su lado. Iban a las fiestas, a las pachangas, te sentabas con ellos.
12: Diputados, senador, el líder de la CATEM, ¿no? Senador sí, especial de Morena, ¿no?
10: Pero a esto se han convertido los sindicatos. El caso de la ASEO no es privativo. Hay varios más al interior del Estado. Y Paco, en el caso de la ASEO han extendido su presencia al interior de la entidad.
1: Auditorio de Encuentro, son las 8:43 8:43 en esta nuestra cobertura informativa para hoy, 31 de agosto. Antes de irnos a los anuncios, permítame compartirle un mensaje de nuestro auditorio. El taxi foráneo, bueno, un taxista de una de las unidades foráneas en la capital, nos reporta que en el tráfico del tramo central de Abastos, Etla, levemente fluido, con algunas complicaciones en el crucero de Hacienda Blanca y Puente del PRI. Se recomienda mantener la calma y respetar las indicaciones de los policías viales. En Viguera, sin novedad y fluido el tráfico. Saludos a nuestro amigo taxista foráneo que nos está compartiendo este dato, que creo que es bastante oportuno y de mucha utilidad para nuestro auditorio, sobre todo en estas zonas que nos refiere en cuanto al tránsito vehicular. Tome sus precauciones y mucha paciencia. 8:44, vamos a los anuncios, volvemos de inmediato.
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1: Gracias, 8:46. Avanzamos en la cobertura de Noticiarios Encuentro y tenemos a continuación el reporte de mi compañero Antonio Villaseñor desde la ciudad y puerto de Salina Cruz. Buen día, Villaseñor.
20: Muy buenos días, Francisco. Un gusto poderte saludar desde el puerto de Salina Cruz. Te comento rápidamente que ayer por la día, lamentablemente las armadas ejecutaron a la municipal de San Antonio de Tepec, de Natacha Guerani, y Reina, quien era hija del líder comunal Anastasio Gutiérrez, más conocido como Tacho Canasta. Estos hechos sucedieron sobre la carretera transísmica en el entronque de esta colonia que se denominó Loje Flores, de la localidad, en donde, bueno, ahí ellos iban a bordo junto con su hermano. Natasha iba con su hermano a bordo de un vehículo particular y fueron interceptados por estos sujetos armados, quienes repetidas ocasiones le al momento de quererle salvar la vida a su propio hermano, que venía conduciendo este vehículo color blanco marca Volkswagen Vento, acudió al hospital. Al momento de recibir atención, falleció Natasha Guerani Gutiérrez, y su hermano recibió también varios impactos en el brazo. Se encuentra hasta estos momentos delicado, internado en este hospital. Estos hechos, la fiscalía acudió al hospital a poder levantar los hechos ocurridos. Hay que señalar, el papá le quitaron la vida hace más o menos un año, Gutiérrez, cerca de este mismo. Hace...
1: Bueno, tenemos ahí complicaciones para continuar con el enlace con mi compañero Antonio Villaseñor. Vamos a procurar recuperar la línea en cualquier momento. Mientras tanto, vamos a informarles de otros temas en esta mañana de lunes. También vamos a tener información con Susy Cruz en un momento para tener otros datos sobre la situación que ha ocurrido en las carreteras de nuestras ciudades. Los fines de semana suelen ser también de accidentes por la alta afluencia en las vías de comunicación, de pronto por los apuros, también por las calles, y bueno, una actividad que suele ser un tanto fuera del ordinario, ¿no? Cada fin de semana, también cuando se aprovecha para poder disfrutar de algún destino turístico, y entonces esto que involucra algunas otras condiciones en las carreteras. Anoche, por ejemplo, se presentó un accidente entre La Ventosa y La Venta, allí en la carretera que comunica a La Ventosa, en un paraje, un lugar conocido como La Ciénega, donde volcó un camión tipo Kodiaq que transportaba a elementos de la Secretaría de Marina. Desafortunadamente, varios de ellos sufrieron lesiones considerables, fueron trasladados hasta el Hospital Naval, con sede en la ciudad y puerto de Salina Cruz, esperando se puedan recuperar totalmente de las lesiones que sufrieron, insisto, por la salida de este camión de la cinta asfáltica. Es un tramo de carretera bastante estrecho y al menor descuido, una zona muy transitada, por cierto, suceden estos accidentes, ¿no? Hay datos que nos refieren muchos accidentes en este punto de la carretera entre La Ventosa y La Venta. Habrá que seguir tomando precauciones ahí. Vamos a recuperar la comunicación con Villaseñor para complementar tu reporte, Villaseñor. Adelante.
20: Gracias, Francisco. Una disculpa, las redes ahorita, sobre todo teléfono, fallando. Y te comentaba yo que, bueno, el papá de esta regidora del Ayuntamiento de Huantepecano, Natasha Guerani Gutiérrez Reina, también le habían quitado la vida en la séptima sección de lo que se le conoce como el barrio de Santa Cruz Talgolaba hace más o menos un año. Anastasio Gutiérrez, más conocido como Tacho Canasta, también falleció por impactos de arma de fuego. También te comento, Francisco, que de estos hechos ya están iniciando las investigaciones para dar con los responsables de este lamentable crimen ocurrido aquí en Tehuantepec. En otros hechos también te comento, en otras noticias, Francisco, te comento que, bueno, ya se restableció a un 80% el sistema de agua potable en el puerto de Salina Cruz. Ya hasta el momento da a conocer el encargado del CEA Bienestar, Carlos Orona, que llevan más de un 80% restablecido el suministro de agua potable en las colonias bajas, sobre todo en las zonas bajas y medias. En las partes altas todavía se está
0: viendo el tema de poder rebombear con mayor potencia, y sobre todo será por las noches, cuando en estos 2-3 días de este inicio de esta semana, y por supuesto inicio del mes de septiembre, el mes patrio, se pueda restablecer al 100% el suministro de agua potable en las zonas altas como la 5 de febrero, Barrio Juárez, Juquilita, parte de la San Pablo Sur, San Pablo Norte, y bueno, hay que esperar un ratito, ya esperamos más de 15 días sin el vital líquido, y que no esperamos esperar otro día más para poder tener ese beneficio. Por supuesto, hay que estar atentos de este tandeo que vaya a hacer el SEA Bienestar. Y en otras noticias te comento, Francisco, que hace unos minutos reportaron dentro de las instalaciones del plantel CONALEP 155, ubicado en la colonia Miramar, aquí del puerto de Salina Cruz, derivado a un incendio, una fuerte movilización de elementos de protección civil y de bomberos municipal al lugar, a esta institución educativa que también ya empezó con clases. Más de 800,000 estudiantes empezaron en el estado de Oaxaca este día lunes, este nuevo ciclo escolar 2026-2027, y en este plantel educativo también cientos de estudiantes ya llegaron a tomar sus clases en esta escuela con el 155, y con este siniestro que sucedió hace unos minutos tuvieron que ser evacuados del lugar hasta poder controlar el fuego que se generó en el área de cafeterías, en el área de comedores de esta institución educativa.
1: Gracias Antonio Villaseñor por la información. Buen día, continuamos.
0: Gracias, Juan.
1: 8:53. Saludo con mucho gusto a mi compañera Susy Cruz, que nos tiene información también sobre el accidente ocurrido con una pipa justo en el puente Donají, donde el conductor de esta unidad quedó atrapado. Vamos a escuchar con atención tu reporte, Susy. Muy buen día.
21: Buenos días, Francisco. Así es, el conductor de una pipa que transportaba agua resultó lesionado luego de que la unidad volcara y terminara en el cauce del puente de la agencia de Donají en Oaxaca de Juárez durante la mañana de ayer domingo. De acuerdo con los primeros reportes, una presunta falla mecánica habría provocado que el operador perdiera el control. En su recorrido, la pipa impactó un triciclo utilizado para la venta de elotes, derribó parte del muro de contención y posteriormente cayó al cauce. El conductor quedó atrapado dentro de la cabina y tuvo que ser rescatado con apoyo de vecinos y cuerpos de auxilio. Posteriormente recibió atención médica por diversas lesiones. Este accidente también dejó daños materiales en el puente, el triciclo y la propia pipa. Hasta el momento no se ha precisado la gravedad de las lesiones ni se han establecido oficialmente las causas del percance. Sin embargo, habrá que tomar pues previsiones en este sentido, y como bien lo compartías, Francisco, pues en este regreso también a clases, muchos accidentes se han originado sobre todo en las carreteras, por eso hay que extremar precauciones.
1: Por supuesto, Susy, muchas gracias. Continuamos. Vamos ahora con el dato que nos trae Lilo Martínez. Tiene que ver con las condiciones del clima para las próximas horas.
22: Muy buenos días, excelente mañana de lunes. Les informo que la Coordinación Estatal de Protección Civil y Gestión de Riesgos dio a conocer que para este inicio de semana las condiciones meteorológicas estarán marcadas por la presencia de una circulación ciclónica en niveles altos de la atmósfera y el avance de la onda tropical número 34, sistemas que estarán favoreciendo lluvias en gran parte del territorio oaxaqueño. De acuerdo con este pronóstico, para la tarde y la noche se estarán desarrollando tormentas que podrían ser localmente fuertes, acompañadas de actividad eléctrica y rachas de viento, principalmente en regiones montañosas como la Sierra de Juárez, Sierra Sur y la Mixteca, además de la presencia de nubosidad que estará provocando un ligero descenso en las temperaturas máximas. En cuanto al ambiente caluroso, el Istmo de Tehuantepec estará registrando temperaturas de hasta los 36 grados Celsius, la costa alcanzará 35 grados, mientras que la cuenca del Papaloapan y la Sierra de Flores Magón llegarán a los 34 grados. Por otra parte, Protección Civil reiteró que continúa el evento de mar de fondo en el litoral oaxaqueño, con oleaje elevado, corrientes de arrastre y reducción de las zonas de playa. Ante estas condiciones, está exhortando a la población y a los visitantes respetar la bandera roja, evitar ingresar al mar y no practicar deportes acuáticos. Las autoridades también recomiendan extremar precauciones en carreteras, evitar cruzar zonas inundadas y mantenerse atentos, atentas a los avisos oficiales durante las próximas horas. Cuídese mucho y que sea un excelente inicio de semana.
1: Gracias, muchas gracias a Lilu Martínez. Para ir cerrando nuestra emisión, Susy Cruz nos trae otro dato que nos pues ilustra cómo en la cotidianidad dentro de cada familia la canasta básica siempre cobra especial relevancia. Por ejemplo, reportan el aumento en el precio de un producto tan importante para el desayuno, por ejemplo, el huevo, que presiona el gasto de las familias en Oaxaca. Susi, te escuchamos.
21: El precio del huevo volvió a aumentar y el impacto comienza a sentirse en el gasto diario de las familias oaxaqueñas, Francisco, particularmente en vísperas, pues ya que hoy efectivamente el regreso a clases está dando inicio ciclo escolar 2026-2027, cuando se incrementan más los gastos en el hogar. A nivel nacional, durante la primera quincena de agosto, el precio del huevo registró un incremento de 7.92%. En Oaxaca, datos del Sistema Nacional de Información e Integración de Mercados señalan que el pasado 26 de agosto el huevo blanco se vendía al mayoreo entre 33.50 y 35 pesos por kilogramo en el módulo de abasto. El aumento se suma al encarecimiento de otros productos de la canasta básica y ocurre mientras Oaxaca pues registró una inflación quincenal de 0.26%, superior al promedio nacional de 0.10%. Para las familias el problema no es solamente cuánto cuesta el huevo, sino que pues cada incremento reduce la capacidad de compra de la despensa. La alternativa termina siendo comprar menos, surtir productos o buscar precios más bajos. Esto es lo que se tiene también en cuanto a lo que se está generando en la economía, Francisco.
1: Muchas gracias, Susi, muchas gracias. Y gracias a nuestro auditorio, estamos así dando cobertura en esta nuestra primera emisión a lo que está ocurriendo esta mañana en la entidad oaxaqueña. Les recuerdo que tendremos una segunda emisión hoy mismo a las 3 de la tarde por estas frecuencias de Grupo Encuentro Radio. Y no olviden seguirnos en redes sociales. Estamos como Encuentro W Radio Oaxaca en Facebook, en X, en Instagram, en nuestro canal de YouTube también y, por supuesto, en nuestro portal EncuentroRadioTV.com. Que sigan teniendo, pues, excelente jornada. Dios mediante, los escuchamos hoy mismo a las 3 de la tarde para una nueva emisión de su noticiario Encuentro. A nombre de toda la gente que participa en la producción de este espacio informativo, soy Francisco Vázquez Jiménez. Son las 9 de la mañana en Oaxaca. Hasta pronto.
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0: 9 de la mañana con 4 minutos. Muy buenos días, bienvenidas, bienvenidos. Estamos iniciando una edición más de Contenidos W a través de la frecuencia de Encuentro W Radio 95.7 FM. Es lunes 31 de agosto de este año 2026, el cierre de mes oficialmente. Se nos fue el octavo mes del año 2026, esperando que todo esté saliendo y transcurriendo conforme se ha planeado. Vaya actividad y movimiento que tenemos ya en la capital oaxaqueña desde tempranas horas. Bueno, ya se ve pues la participación, sobre todo los menores de edad, corriendo con caritas felices, algunos no tanto, con sueñito, por ahí les costó, platicábamos con algunos pequeñines en las instituciones educativas. Y bueno, el ciclo escolar 2026-2027 está comenzando oficialmente. ¿Cómo le fue a usted, padre de familia, tutor? Si ya está regresando a casa, va todavía en el automóvil, hay que mantenernos activos. Le vamos a compartir cómo está la vialidad en la capital oaxaqueña. Bienvenidas, bienvenidos. De aquí hasta las 10 de la mañana compartimos datos importantes, interesantes. Si tiene usted a bien de compartir también con nosotros alguna denuncia, alguna afectación, estamos atentos en el 951-516-3896, 951-308-1361 vía WhatsApp para recibir sus mensajes, sus notas de voz, porque no, escucharles será de suma importancia para nosotros. Yo soy Susy Cruz, me quedo con todos ustedes a través de internet. Estamos transmitiendo completamente en vivo en www.encuentroradiotv.com, también a través de las redes sociales muy presentes. Búsquenos, síganos, interactúe con nosotros como W Radio Oaxaca. Así iniciamos esta mañana movida, tema musical en medio que nos... Pues vamos a compartir también la energía del cierre de mes con toda la movilidad que se tiene en Oaxaca. Y por esta actividad también el regreso a clases ya se ven afectadas diferentes puntos en la capital oaxaqueña. Recordarle, se está realizando un fuerte operativo vial que está habilitando el tránsito local en la zona del paso a desnivel Monumento a Juárez. La Dirección de Movilidad, que también ha sido parte de todo esto, está llevando a cabo este operativo en el perímetro donde se construye el paso a desnivel Monumento a Juárez, y que también con esto se está habilitando el carril derecho de la carretera federal 190 para el tránsito local hacia el Cobao de Pueblo Nuevo. Podrá usted circular para los estudiantes, usted como padre de familia, hay que recomendar también todo esto. Personal docente, vecinas, vecinos, en esta zona los horarios será de 6 a 9 horas, de 12:30 a 14:30, de 18:30 a 20:30 horas, para que usted lo vaya también considerando, esto estará habilitado en estos horarios, se lo estaremos reiterando, la circulación de ida y regreso se realizará por el mismo carril. Estas medidas, bueno, que también se mantendrán de manera permanente en este regreso a clases. El exhorto a conducir con extrema precaución, a respetar las indicaciones del personal vial en esta zona. Se está registrando reducción de carriles sobre la calle Morelos a la altura del Mercado Cuarto Centenario debido a la presencia de un socavón. Más adelante les vamos a dar este dato. La medida preventiva es que, bueno, se están implementando desvíos para vehículos pesados en Morelos, esquina con Tinoco y Palacios. En otro punto de la capital oaxaqueña, por trabajos de drenaje sanitario y pluvial, la avenida La Campiña, Agencia de Policía de Candiani, se está realizando pues esta afectación desde las 9 de la mañana hasta las 18 horas. Así que considere alguna ruta alterna y tome también sus tiempos de traslado. Se mantiene un servicio vial, esto en el circuito interior a la altura del fraccionamiento Esmeralda en San Pablo Etla, derivado también de estas obras allá en Viguera. Conduzca con extrema precaución. En otro punto de la capital se realiza labor vial en el puente Cuarto Centenario a la altura de la gasolinera Manzano. También hay que seguir las indicaciones del personal de vialidad. Conforme se vaya generando la información y algún dato, le invitamos a que también nos siga a través del canal de WhatsApp. Recuerde que también ahí le vamos dando la información puntual, la actualización vial minuto a minuto. Con esto vamos avanzando y, como bien le compartía ya hace un momento, el regreso a clases a nivel nacional, más de 24 millones de alumnos de educación básica, preescolar, primaria y secundaria, bueno, retomaron este lunes el inicio de clases, el regreso a las aulas en 32 estados de la República. Tráfico y operativos que se realizaron en diferentes puntos, las principales avenidas de la zona metropolitana registraron el clásico incremento vehicular previo a las 8 de la mañana. Las autoridades de tránsito, bueno, desplegaron estos operativos especiales de agilización vehicular en zonas escolares En otros puntos también se hizo notar las despedidas apresuradas, los abrazos en las rejas y pues con este regreso a clases de pronto por ahí los de ingreso en los diferentes niveles, pues también el clásico del llorar de que no quiero que te vayas, mamá. ¿Cómo le fue a usted? Compártanos las recomendaciones de última hora también por parte de los padres a hijos sobre el cuidado de las pertenencias y los alimentos, que por cierto, oficialmente sabrá usted que ya no van a poder llevar el teléfono celular, disposición desde el panorama nacional. ¿Qué opina usted? Le invitamos a que nos comparta su percepción. Por ahí los padres de familia que también ya nos compartían en diferentes momentos cuando abordábamos este tema dicen totalmente de acuerdo, no deberían utilizar los celulares porque se distraen. Esto es lo que también está ocurriendo. Las papelerías, los comercios cercanos a los centros educativos lucieron ya con compras de último minuto, desde cuadernos de repuesto hasta accesorios escolares. Esto está sucediendo el día de hoy, ya se lo habíamos anunciado, habría que tomar previsiones, salir con muchísimo tiempo de anticipación. Sabe usted que se están llevando a cabo obras en diferentes puntos de la capital oaxaqueña, en la zona del Rosario. Por cierto, nos compartían, sí, hoy sí tuvimos afectación, un poquito más lenta la circulación, después de que la semana pasada que se dio a conocer este dato, que también estaría cerrada la avenida principal al Rosario. Pues resulta que anteriormente se estaban ocupando de manera efectiva las rutas alternas, sin embargo, hoy sí hubo un poco más de complicación, cerrada la avenida. Por cierto, le compartimos el dato de nueva cuenta para que también usted lo vaya considerando, desde el puente del Río Salado hasta la avenida Hornos, de forma completa está cerrada esta circulación, ya que pues están dando inicio a estos trabajos de ampliación a 4 carriles para el acceso y modernización de la vialidad del fraccionamiento del Rosario. El tema y lo que también nos han hecho llegar en denuncia ciudadana es que ¿qué va a pasar con los arbolitos que se tienen? Esta es una preocupación y vaya que es justo compartir también la percepción que se tiene por parte de la ciudadanía. Se estarán abriendo vías alternas de vialidad con señalamientos para la circulación de la carga vehicular, como Avenida Hornos, así como una calle paralela a la Avenida del Rosario, esto allá en Santa Lucía del Camino. También estará abierta la circulación por el camino antiguo al Rosario, por la Calera, el cual, bueno, ya está habilitado. También estarán disponibles las salidas por Llano Verde del municipio de Santa Cruz Amilpas, el Paso del Toro, allá en la diagonal atrás de la URSE, estará cerrada. La invitación también a los amigos automovilistas a que si usted circula constantemente por esta zona, pueda también considerar estas rutas y tomar los tiempos de traslado. Más adelante le damos a conocer cómo le va a usted con el registro de teléfonos celulares el día, bueno, de este fin de semana específicamente. Ya se daba información puntual, la próxima fecha límite para el usuario que aún no cumpliera con el trámite del registro de su celular, que es el día de hoy, 31 de agosto, por parte de la Comisión Reguladora de Telecomunicaciones, pues el aviso es que la suspensión de líneas va porque va. Usted ya lo hizo, es de los que dicen no, definitivamente, pues no lo voy a hacer. Por ahí veíamos también en algunos centros de atención ya la participación de muchísimos haciendo filas después de que siempre sí se están pues limitando la comunicación en este sentido. Esto es lo que está pasando también en Oaxaca y la denuncia ciudadana que tenemos el día de hoy es justo sobre este tema, en la complicación de la circulación en la calle Morelos, en el tramo con dirección a División Oriente, pasando la Plaza de la Danza, pleno centro también. Ilustra un patrón recurrente en el centro histórico en diversas colonias de la capital y la preocupación de este reporte no es solo la formación del socavón a mitad de la vialidad, sino la omisión en el protocolo de señalización. El fin de semana tuvimos oportunidad de pasar por esta zona, pues el básico, ramitas que alertan a los automovilistas, a los motociclistas y también al peatón, al ciudadano de a pie, que durante pues este fin de semana existieron estas advertencias improvisadas con una cinta amarilla que apenas si se ve y que para el inicio de esta semana ya desapareció. Simplemente se quedó ahí el bache completamente expuesto, convirtiéndose esto en un riesgo activo para todos quienes circulan por esta zona. Afortunadamente, pues ya se tomó ahí la decisión de que no circule los automóviles pesados, Pero ¿qué pasa? ¿Cuándo se le va a dar una solución? Esto se tiene en diferentes puntos de la capital. Los hundimientos, los socavones en la ciudad que responden a esta combinación de factores y que en un ratito vamos a abordar en su calle, en su colonia, en su municipio. ¿Tiene usted alguna afectación? ¿La ha denunciado? ¿La han hecho caso omiso? ¿O también ustedes de los que dicen, pues mientras no me afecte, pues mejor camino por el otro lado y ya no pasa nada? Vamos a compartir sobre este tema. 9 de la mañana, 15 minutos, hacemos la pausa, regresamos con más de Contenidos W, porque tenemos también regresando a la maestra Julia Inés Borges, que ya nos acompaña en cabina como cada inicio de semana, para darnos a conocer en voz de la reflexión también del arzobispo de Antequera.
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0: 9 de la mañana, 18 minutos. Estamos de regreso con más Contenidos W. Agradeciendo que usted continúe con nosotros a través del 95.7 FM. Tenemos línea activa a través del 951-516-3896 en el 951-308-1361. Avanzamos y recibimos con todo gusto aquí en cabina a la maestra Julia Inés Borges, que viene a compartir también la reflexión en voz del arzobispo de Antequera, Pedro Vázquez Villalobos. Maestra, muy buenos días, bienvenida.
10: Muy buenos días, Susi, muy buenos días, amable auditorio. Monseñor Pedro Vázquez Villalobos, arzobispo de Antequera, Oaxaca, al inicio de su homilía dominical de mediodía en la Iglesia Catedral Oaxaqueña, afirmó: retomemos el evangelio de este domingo. Nuestro Señor anuncia su pasión, muerte y resurrección. Les habla de estas tres cosas que va a padecer de manos de los escribas, de los sumos sacerdotes, que va a morir, pero que resucitará. Enfatizó Monseñor, este anuncio no le agradó a Pedro, quien se opuso a la pasión y muerte de nuestro Señor, y le dijo: eso no te puede pasar a ti. ¿Y qué le dijo nuestro Señor? Apártate de mí, Satanás, porque tú no estás pensando como piensa Dios, sino como piensan los hombres. No está en ti el pensamiento divino. Conminó Monseñor a la feligresía. Conectemos el evangelio de hace 8 días y este. Esto no te lo ha revelado ningún hombre, sino mi Padre que está en los cielos. Pensamiento divino tenía Pedro al reconocer a Jesús como el Mesías. Pensamiento humano tiene Pedro al anunciar que le hace Jesucristo de su muerte, de su pasión. Ahí ya no hay pensamiento divino, sino humano. Y esto tenemos que aplicarlo a nuestra vida. Afirmó el mitrado, usted es un hombre o una mujer de fe, es un hijo de Dios y su pensamiento tiene que ser como tal, de una persona de fe, pero no nada más en ciertos momentos de su vida. Hay momentos en que actuamos llenos de fe y otros en que se nos olvida la iluminación divina al acontecimiento que estamos viviendo. Y dijo, no sabemos leer en la fe ciertas cosas que nos pasan, ya que no son gratas. Nos olvidamos de Dios y solo nos encerramos en el pensamiento humano y reaccionamos con molestia. Renegamos, nos desesperamos, se nos cierra el pensamiento de fe y solo brota esa humanidad que hay en nosotros. Escuchemos al arzobispo.
11: Allí estará a veces ese tentador. Porque tal vez en este momento hay mucho dolor, hay mucho sufrimiento. Y el tentador nos hace pensar, ¿de qué sirve tu sufrimiento? ¿De qué te está sirviendo? Tu sufrimiento no sirve de nada. O habrá personas que vayan a nuestro encuentro en el dolor y alimenten nuestra reacción humana. No alimente nuestra fe. Usted cuando vaya a encontrarse con alguien que sufre, alimente su fe. No despierte en él reacciones solo de pensamiento humano. Porque sufrir por sufrir no tiene sentido. Nuestro Señor nos acaba de decir que si queremos ser sus discípulos, que renunciemos a nosotros mismos, que tomemos nuestra cruz, y le sigamos, dígale a nuestro Señor que acepta su cruz y le sigue. Para eso tiene que ser fuerte en su fe. No se olvide de Dios. En esos momentos en que usted es probado, no se olvide de Dios. Si usted no se olvida de Dios, encontrará fuerza, encontrará motivo, encontrará que vale la pena lo que le está pasando. Porque ahí se está purificando, se está santificando, está practicando la virtud. No desaprovechemos esos momentos en que la cruz que vamos cargando se nos hace difícil llevar. No la lleva solo. Dios nos va acompañando. Dios nos va dando fuerza. Dios nos va dando gozo y alegría.

0: tome su cruz por amor, solo por amor. Tómela, cárguela, llévela hasta el Calvario y resucitará al final. Porque el Señor no se quedó en el sepulcro. Cuando anunció su pasión y muerte, también anunció su resurrección. Al tercer día resucitaré, resucitaré. Y usted y yo tenemos una promesa salida de los labios de nuestro Señor. Yo los voy a resucitar el último día. Voy a cargar mi cruz movido por amor, siempre por amor, en espera de la resurrección gloriosa que un día el Señor me va a dar. La resurrección. Y viviré en la eternidad con Dios, porque caminé cargando mi cruz, movido siempre por el amor. No se olvide lo que es. No se olvide que en usted está la fuerza del Espíritu Santo. Es fuerte porque tiene al Espíritu Santo. Que no lo venza el tentador. Que no lo engañe. Que no lo engañe. Siempre piense en Dios. En este momento Dios me pide esto y se lo ofrezco. Se lo ofrezco. Y si siento que esto rebasa mis fuerzas, pues tengo que decirle a Dios: Señor, esto estoy sintiendo que rebasa mis fuerzas. Pero si tú me das más fuerza, yo cargaré y yo saldré adelante. Bien, siempre mire con ojos de fe los acontecimientos de la vida. Espero haberle ayudado en este domingo a usted, que también es un discípulo de nuestro Señor, que va cargando con la cruz y que en muchos momentos de la vida tiene que renunciar a muchos gustos personales, se tiene que sacrificar. Y usted sabe muy bien que lo único que nos vamos a llevar de este mundo son las obras, nada más. Nos dijo nuestro Señor también en este domingo: ¿de qué le sirve al hombre ganar el mundo entero si pierde su alma? Y que Él nos va a dar lo que merezcan nuestras obras al final de la vida. ¿Qué nos vamos a llevar? Obras, obras nada más. Que solo carguemos obras de amor. Y será grato el encuentro con Dios, que nos ama siempre. Llene sus manos de obras de amor.
1: Así también dijo: feliz inicio de curso. Lo ponemos en las manos de Dios a todos nuestros niños, adolescentes y jóvenes que irán a las escuelas, y también quiero que sigamos haciendo lo que está a nuestro alcance en este asunto de las madres buscadoras. Creo que el día de hoy se están manifestando en nuestras ciudades de nuestro país. Necesitan nuestro apoyo. Tal vez no podamos andar con ellas buscando, pero acompañarlas con nuestra oración y decirle a Dios que esas madres que buscan a sus hijos los puedan encontrar vivos, pero si los encuentran ya muertos, por lo menos van a tener un poco de paz, saber dónde están y dónde van a colocar sus restos que queden, tal vez. Acompañemos con nuestra oración, porque también nos las desaparecen o les quitan la vida. Eso ha sucedido, le quitaron la vida a tal o cual madre buscadora de tal lugar. Dios las proteja, que sigan llenas de esperanza y que encuentren lo que busquen y que ya no haya desaparecidos. Que Dios toque el corazón de los que se han hecho vivir así, desaparecidos, triste y doloroso. Que María, nuestra madre, proteja a todas esas madres, les ayude a ustedes en su maternidad y en su paternidad, a seguir cultivando en sus hijos los principios de amor a la vida y de respeto a la vida de toda persona. Muchas gracias, Julia Inés Bohórquez.
2: Muchísimas gracias, maestra. La esperamos la próxima semana para seguir compartiendo también las buenas nuevas e iniciar el próximo mes ya a nada. 9:28, hacemos la pausa, regresamos con más datos de interés. Nos están preguntando a través de la línea directa a cabina que si es verdad que sí están cancelando las líneas telefónicas. Le vamos a dar a conocer cómo va ejecutándose todo esto, tanto en el panorama nacional y local, el proceso de vinculación obligatorio de líneas celulares con la CURP y la identificación oficial en México, que, bueno, está entrando ya hoy en su punto de quiebre. El plazo escalonado avanza según el último dígito del número telefónico, y el 31 de agosto de este 2026, es decir, el

0: día de hoy vence el plazo legal para las líneas que terminan en 1. Esto se lo damos a conocer. Regresando, le invitamos a que usted siga participando con nosotros. Estaremos también dando seguimiento a esta denuncia que nos hicieron llegar respecto al socavón que se está teniendo en la calle Morelos. ¿Por qué no han atendido? ¿Qué está pasando? ¿O por qué dicen a las autoridades? Pues pareciera no importarles. 9 de la mañana, 29 minutos. Pausa. Regresamos con más.
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0: 9 de la mañana, 31 minutos. Regresamos con más de Contenidos W, agradeciendo que usted se siga comunicando con nosotros a través del 951-308-1361, esto vía WhatsApp, a través del 951-516-3896. Es la línea directa a cabina. Estamos activos y presentes en todas las redes sociales. Búsquenos, síganos, interactúe con nosotros, presentes como W Radio Oaxaca, y transmitiendo completamente en vivo también a través de internet en www.encuentroradiotv.com. Tenemos información de último minuto. Manifestantes están, presenciando allá una situación, están tomando la dirección general de una institución, el bachillerato del estado de Oaxaca en Avenida Universidad. Los manifestantes están informando que su movilización es para exigir la atención a diversas demandas, principalmente correspondiente a temas de pagos de los finiquitos a trabajadores jubilados de esa institución. Señalaron que son más de 100 trabajadores a los que se les adeuda, a los que se les adeudan estos finiquitos 2024, 2025 y 2026. Los trabajadores señalaron que hasta el momento se niegan a pagarles este finiquito, a pesar de que pues ha estado incluido en los presupuestos en la institución. Acusaron también a la directora de esta institución luego de que señalaron se niega a recibirlos y darles atención a esta problemática. En este sentido, piden atención o advirtieron que podrían radicalizar sus movilizaciones. Estaremos muy atentos a todo esto conforme se vaya desarrollando. Si hay alguna afectación, también se la estaremos compartiendo. Le invitamos a que esté muy pendiente también de nuestro canal oficial de WhatsApp, presentes en el 951-308-1361. Hablando de vialidad, y en este sentido, se está reportando carga vehicular sobre las riberas del río Atoyac a la altura del crucero de San Jacinto a Milpas. Conduzca con extrema precaución y evite accidentes. En otro punto de la capital oaxaqueña, como se lo hemos venido compartiendo también, se está realizando corte a la circulación en la calle Constituyentes, en la avenida Riberas del Río Atoyac, en Oaxaca de Juárez, derivado de las obras en el puente de la Exgarita y la calle Fresnos, allá en Jojocotlán. Hay que atender también las indicaciones del personal vial y conducir con extrema precaución. También hay corte de circulación en la calle de Francisco Zarco, esquina con Eulalio Gutiérrez, derivado de las obras que ya iniciaron en la Exgarita, esto también en Jojocotlán. Tome previsiones en este sentido. Si usted circula en el centro de la capital, bueno, nos reportan carga vehicular en la calle Hidalgo. Hay que transitar también con precaución. Amigo automovilista, recuerde que si viaja acompañado, ambos deben portar el casco. Evite llevar a menores de 12 años. Esto en cuanto a la vialidad se refiere. Bueno, vamos pasando a otro tema. Le compartía la denuncia que nos hacen llegar con estos socavones que se han generado en la capital oaxaqueña este fin de semana. Pues se vio en la calle Morelos, se sigue viendo porque no le han dado solución alguna los hundimientos y socavones en la ciudad que responden a la combinación de factores estructurales y de mantenimiento. En un punto, bueno, la antigüedad de la red hidráulica y sanitaria, que también esto se tendría ya que estar checando por parte de las autoridades tanto de municipio como de gobierno del estado. Gran parte de las tuberías de agua potable y drenaje en el centro histórico superan su vida útil. Las fugas constantes que erosionan el subsuelo desde el interior, creando cavernas subterráneas hasta que pues la capa de asfalto o el adoquinado colapsa y se tiene todo esto. Las lluvias, el reblandecimiento del terreno, que es otro punto que también, bueno, puede ser parte de, en temporada de lluvias, el caudal de agua superficial y el colapso del alcantarillado que aceleran el lavado subterráneo, provocando la aparición repentina de estos orificios. Y, por supuesto, lo que compete un poco más, la falta de mantenimiento oportuno. La solución, que suele ser reactiva, como se lo ha repetido en constantes ocasiones, y no preventiva, que con frecuencia los reportes iniciales se atienden únicamente mediante señalizaciones, esto, pues, temporales, ¿no?, que terminan extraviándose. Por ahí la ramita, pues ya, se la llevó quién sabe quién, como ocurre aquí en la calle Morelos, antes de que acudan las cuadrillas de reparación, esperemos que este lunes, porque yo creo que el fin de semana andaban de descanso. Y esto, pues el punto, ¿cómo podemos exigir que nosotros también seamos partícipes, la ciudadanía, si tenemos alguna afectación en nuestra calle, en la colonia, en el municipio? ¿A quién le compete la intervención de las autoridades en el socavón de la calle Morelos o en cualquier otro punto de la ciudad donde los ciudadanos pues disponen, sí, de diferentes mecanismos de atención, pero realmente nos estamos sumando? ¿Estamos exigiendo lo que por derecho nos corresponde? Porque por supuesto que vamos pagando anualmente, pero ¿tenemos la respuesta efectiva? Están los canales oficiales del sistema operador de los servicios de agua potable y alcantarillado, SOAPA, que en primera instancia deberían pues voltear a ver el municipio de Oaxaca de Juárez con los servicios municipales para atender estos temas de bacheo, de pavimentación dañado o la falta de señalización vial. Ojalá, de verdad, está ahí cerquita de lo que es el punto también de policía. ¿Se está atendiendo? Recomendación para todos, que podamos sumarnos a estas denuncias, y habrá que también tener a la mano la ubicación exacta donde se encuentra alguna afectación en este punto, que es en la calle Morelos, esquina con el tramo a División Oriente, justo frente al mercado, poquito antes del mercado, Cuarto Centenario, pasando la Plaza de la Danza. ¿Alguna referencia visual? Porque esto también se lo van a pedir, especificar que se encuentra a la mitad de, o es en el carril izquierdo, ahí en la calle Morelos, el estado de riesgo, puntualizar que pues si ya no, ya se encuentra con señalización o quizá no, ni siquiera cinta de advertencia el día de hoy, y pues mandar la evidencia, la fotografía, el video. Ojalá usted pueda sumarse también a esto, y al final de cuentas decimos que termina siendo una medida de presión las redes sociales cuando pareciera que es el último punto para presionar a las autoridades, cuando se está haciendo también en diferentes momentos. Esto es lo que está sucediendo en la capital oaxaqueña. En otro tema, le compartíamos hace un momento sobre el si ya vinculó usted su teléfono, número de teléfono con la CURP. Esta situación que ha generado pues incertidumbre, enojo para algunos, nos acaban de llamar a la línea directa a cabina, nos dicen, ¿es verdad? Porque yo tengo el número uno y pues en teoría hoy es el cierre, ¿no? La Comisión Reguladora de Telecomunicaciones continúa con el proceso de vinculación de líneas celulares en México y lanzó un nuevo aviso para los usuarios que todavía no han completado el trámite. El organismo precisó que nunca realizará llamadas telefónicas. Hay que tener mucho cuidado con todo esto, porque también los ciberdelincuentes pues están tomando partida en estos momentos. Nunca realizará llamadas telefónicas para notificar a los usuarios sobre la vinculación o una eventual suspensión de línea celular. También ha explicado que cualquier información relacionada con el estado de una llamada será comunicada directamente por la compañía telefónica mediante mensaje SMS, para que también usted lo tenga en cuenta, porque a través también de estos canales, la Comisión Reguladora pidió a los usuarios mantenerse atentos y no dejarse engañar ante llamadas en las que se les soliciten contraseñas o datos personales bajo el argumento de que su número está en riesgo de ser suspendido. Esto debido pues a que podría tratarse de algún tipo de fraude. En este llamado habrá que tomar muy muy en cuenta que el próximo plazo para quienes su número de celular terminan en 1 es hoy, 31 de agosto, la fecha límite para vincular su línea, y de no hacerlo, conste que nosotros le estamos pasando la información, no es que tenga que, cada quien va a elegir y va a tomar la decisión si quiere o no hacerlo, pero eso es lo que está informando la Comisión Reguladora, que de no hacerlo, el servicio podrá ser suspendido durante las 72 horas posteriores al vencimiento. De acuerdo con la CRT, millones de líneas con terminación cero cuyo plazo venció el 15 de agosto y no fueron vinculadas, fueron suspendidas y algunas reactivadas. Hasta el 19 de agosto, más de 9 millones de números con terminación cero ya habían sido vinculadas, mientras que más de 2.5 millones fueron reactivadas después de que sus usuarios completaron el proceso, según informó la CRT a través de un comunicado. Y le damos a conocer para los próximos números el calendario establecido por la Comisión Reguladora de Telecomunicaciones. Avanza de acuerdo con el último dígito del número celular. Terminación 1, este 31 de agosto. Terminación 2, el 15 de septiembre. Terminación 3, el 30 de septiembre. La terminación 4, el 15 de octubre. Terminación 5, el 31 de este mes de octubre. La terminación 6, el 15 de noviembre. Terminación 7, 30 del mes de noviembre. La terminación 8, el 15 de diciembre. Y culminan con la terminación 9 para el 31 de ese mismo mes, cerrando también así el año. Cabe mencionar, bueno, que no es necesario esperar hasta la fecha que corresponda al último dígito del celular. La vinculación puede realizarse anticipadamente. Y en este sentido, pues también ha desencadenado diferentes comentarios, opiniones divididas de quienes siguen sí en esta dinámica de no hacerlo. Pero ¿qué pasa? Pues que viene siendo también una medida de presión cuando dicen, pues es que el trabajo me lo requiere, no estoy siempre en casa. Y muchas veces también las afectaciones que se han tenido por diferentes compañías en la caída masiva de Telmex que se ha tenido recientemente. Y aún así, pues el Wi-Fi no está disponible. Esto es lo que se tiene. Medidas que buscan que las líneas móviles estén asociadas con una identidad para evitar el anonimato y combatir el uso de números telefónicos vinculados con actividades delictivas. Esto es lo que se tiene. Le daremos también actualización si así se va generando. Le invitamos a que esté muy pendiente y atento a través de nuestro portal presentes como en www.encuentroradiotv.com, donde también vamos actualizando la información de última hora, tanto lo que sucede en el panorama local, lo que ocurre en el panorama nacional e internacional. Esto es información de utilidad al final de cuentas, que aunque queramos o no, está ocurriendo en Oaxaca. 9:42 a.m. Vamos cerrando esta información. El día de hoy es lunes de finanzas, como cada 8 días. También vamos compartiendo datos importantes. Hoy Sofía Macías nos va a hablar sobre la importancia de saber negociar. Vamos a hacer la pausa y regresamos con este dato.
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0: 9 de la mañana, 45 minutos. Regresamos con más contenidos W, agradeciendo que usted siga comunicándose con nosotros. Vaya lo que has generado esta situación del registro de líneas. Nos siguen reportando y nos siguen haciendo las llamadas a directas a cabina. Nos preguntan que si sí se va a hacer, sí se está haciendo. Desafortunadamente encontraron una medida efectiva de presionar a la ciudadanía después de que en esa primera etapa, bueno, la mayoría no lo hicimos, me incluyo. Pues ahora sí, la presión es que después del dígito cero, donde las 72 horas pasaron para la telefonía o para los usuarios de Telcel, porque en otras compañías se empezaron a hacer justamente en el límite del día 15 de agosto. Pero es el dato que tenemos, le iremos actualizando la información conforme se vaya generando. Mientras tanto, pasamos a la sección de finanzas. Como cada lunes, Sofía Macías nos comparte hoy la importancia de saber negociar. Hay que poner estar muy atentos, tomar lápiz y papel para esta situación. Es algo que también nos suma para saber cómo ejecutar esto en nuestros días.
24: Básicamente gacha, y que si no, fracasarás y todo el mundo te verá la cara. Yo te quiero compartir los 5 consejos para negociar, porque se trata de llegar a acuerdos que benefician a las partes y que a largo plazo te ayuden a generar relaciones en las que vas a poder ganar más, no necesariamente siempre en el instante, pero digamos que es más positivo. Es, digamos, el objetivo de la negociación es que ambas partes tengan la sensación de haber ganado algo, de haberse quedado pues contentos y satisfechos. La primera es que negociar es algo que hacemos siempre, desde que somos niños o adolescentes y queremos un permiso, hasta cuando ya vivimos con alguien y estamos viendo a quién le toca ese día los platos, o de plano un acuerdo multimillonario. Entonces, mejor que te hagas a la idea, que le empieces a agarrar el gusto y que busques cuáles son las características que tú tienes que puedes usar a tu favor. Segundo, cuando negocies, tienes que saber dos cosas. ¿Qué quieres y cómo pedirlo. Hay muchas personas que creen que saben perfectamente qué quieren y qué les interesa, pero no lo asumas y que te lo preguntes, que tengas este momento de introspección antes de entrar a cualquier tipo de negociación, porque eso te va a ayudar a realmente encontrar un buen acuerdo donde quizás pues cedas en las cosas que no son tan importantes, pero consigas lo que más necesitas tú. Ya partiendo de que sí sabes qué quieres y que ya le pusiste un check, el siguiente paso es preguntarte cómo lo vas a pedir y cómo recibiría esta contraparte lo que quieres solicitarle, si lo dices de una manera o de otra. Muchas veces como que queremos agilizar todo y hacerlo rápido, pero eso justamente puede romper las negociaciones. Hay que pensar tanto en el qué como en el cómo. 3. Ser buena onda tiene sus ventajas y cualquiera puede ser un buen negociador. Creemos que la gente con seguridad, confiada, agresiva, directa, que pide lo que quiere, son los mejores negociadores, pero los empáticos pueden ser grandes negociadores porque escuchan más. Y las negociaciones, los mejores tratos, se tratan justamente de escuchar a tu contraparte, de entender tus intereses y de pues tener la mejor información. Obviamente esto viene con un asterisco, ¿no? El tema de los empáticos también implica que no solamente apliques la empatía con otros, también seas empático contigo mismo, con tus metas, que te entiendas, porque si solamente te pones en los zapatos de los otros, pero no respetas tus necesidades y tus intereses, pues ahora sí que buena negociadora o buen negociador me vas a salir. Entonces, empatía, pero para los dos lados. Un punto que me encantó y que está muy relacionado con esto es que no necesitas ser otra persona. Cuando tú tratas de adoptar otra táctica porque crees que pues, siempre eres malísima o malísimo para negociar, por ejemplo, si tú eres como muy tranquila o muy empática y de pronto te quieres poner súper agresiva y súper directa, pues esto realmente te va a jugar en contra, porque lejos de usar tus estilos naturales, pues estás tratando de ser otra persona. Y en las negociaciones, la credibilidad es muy importante. Y si no viene de algo sincero, pues es difícil establecer esta credibilidad. Y si sigas dudando de si ser súper duro es lo mejor que puedes hacer en una negociación o tener un exceso de confianza ya te garantiza el éxito, fíjate que justamente los que son muy arrogantes les puede jugar en contra, porque quizás no te preparas tanto o pides cosas que no justificaste de una manera adecuada y al sobrepasarte pierdes credibilidad, que ya dijimos es importantísima en las negociaciones. 4. La información que tomas en cuenta y cómo la consideras en una negociación es muy importante. El primer paso es que tengas la información y la narrativa correcta de por qué tu posición o tus intereses tienen el valor que tú les estás dando. Si tú no aprendes a pedir, siempre vas a recibir menos de lo que vales. El punto número 5 suena muy psicológico, pero siento que es muy poderoso, y es evita que tus cicatrices te definan y te entorpezcan las negociaciones. Tienes que aprender a reconocer estas cosas que tienes que pues quizás te hacen los botoncitos que te pican y que te hacen brincar de cierta manera para que no te jueguen en contra cuando estás negociando algo. Que si tú eres una persona que dices, ay, es que no merezco, ¿por qué crees que no mereces? ¿No? Y realmente estas cosas, trabajarlas para llegar más preparada o más preparado a la negociación. Te dije que eran 5 puntos, pero mi carta secreta es que te traje un bonus. Los consejos para la gente que pues nos cuesta mucho trabajo decir que no, o que siempre queremos complacer a los demás, o que queremos mantener la paz casi a toda costa, las personas complacientes. La primera es que dejes de decir que sí en automático. Hay muchos ejemplos de gente que dice que sí a carga de trabajo, o que dice que sí a prestarle dinero a familiares. Bueno, prestarles un decir porque se lo acaban clavando, ¿verdad? Pero al final el tema es que tú realmente no des estos pasos en automático, que aprendas a decir, déjame pensarlo y nos ponemos en contacto, o déjame pensarlo y te cuento. Y la verdad es que ya en frío tú puedes evaluar si realmente puedes responder ese compromiso o quieres, o si te lo estás echando encima porque siempre dices que sí. El segundo punto es que le pierdas el miedo al no. Al no a pedir cosas, y al no al decirlo evidentemente, pero en la parte de pedir cosas, las personas que son muy complacientes a veces pues no quieren molestar a los demás, no quieren decir algo que los incomode o pedir o lo que sea, y entonces esto es por falta de práctica, que si tú no te acostumbras a recibir suficientes nos en situaciones que no sean tan importantes, pues obviamente cuando te lo dicen en una que estás negociando crees que es definitivo, que es el fin del mundo, y ahí lo tendrías que ver como un no. Es un tema de una conversación, pero no quiere decir que es un tema definitivo. De hecho, el no, si tú preguntas por qué o empiezas a indagar, te va a dar más herramientas para eventualmente llegar a un sí. Y el punto número 3, que es aprender a poner límites y entender que el hecho de decir que no, no quiere decir que tengas que perder el afecto de las personas que tú quieres y que te quieren. De hecho, hay una parte que me encanta porque dice que si tú siempre dices que sí porque tienes miedo a romper la relación, igualmente la estás rompiendo, pero con un martillo chiquito que se llama resentimiento, que le da de poquito a poquito, poquito a poquito, porque igual te sientes mal y sientes que se te están aprovechando de ti. La recomendación ideal es saber qué estás dispuesta a hacer por los demás sin sentirte en desventaja o que vas a tener resentimientos después. Tener muy claro qué si estás dispuesta a dar, qué si estás dispuesto a prestar, a hacer con tu tiempo, a darles un servicio, lo que sea, ¿no?
0: 9:53 Este es el dato que nos comparte hoy Sofía Macías para ir tomándolo muy, muy en cuenta y también tener a la mano lo que sí podemos ir aplicando al momento de negociar. Parte del dato, el próximo lunes, un tema más de finanzas. Mientras tanto, vamos a conocer en otro dato lo que está trascendiendo también en las últimas horas y lo que se ha generado a través de las redes sociales después de que inició en Oaxaca. Ahora se fue a Chiapas. Resulta que Pijijiapan, Chiapas, rompió el récord Guinness al elaborar la bola de quesillo de hebra, llamado queso también allá, el más grande del mundo, con un peso oficial de 1,613 kilogramos. La rivalidad que se tuvo en julio de 2024 en Reyes Setla, Oaxaca, que había obtenido la marca mundial con una pieza de 636.2 kilos, sin embargo, bueno, la comunidad quesera de la costa de Chiapaneca se organizó para recuperar el título y también en este sentido el récord anterior multiplicándolo por más de 2.5 veces. Y para lograrlo, bueno, se requirió el esfuerzo articulado, según la información, de miles de productores y trabajadores locales, quienes durante casi 4 horas continuas desarrollaron y moldearon las tiras de queso hasta consolidar la masa gigante ante la mirada de, pues, el adjudicador oficial Guinness World Records. Así que este impacto, que pues va más allá de la competencia, el evento puso bajo los reflectores la tradición ganadera y láctea de Pijijiapan, demostrando que la pasión por el queso de hebra es un pilar de orgullo compartido en todo el sur de México. Esto está trascendiendo. Y otra información, otro dato que también está generando de qué hablar. Hace un año, recuerda usted, que dio tanto críticas positivas y pues unas no tanto. En cuanto a Miss Universo México, resulta que Fátima Bosch, bueno, ya entregó la corona. Coronó a su sucesora nacional, María Vargas Naranjo, en Cabo San Lucas. Es Fátima Bosch, sí, Fátima Bosch sigue siendo pues la Miss Universo vigente tras haber ganado el certamen internacional. Pero un mensaje bonito que compartió a través de las redes es que está muy agradecida por todo el cariño que se le ha dado en México y que estuvo recientemente, por cierto, aquí en Oaxaca. Esto es parte de lo que está generando también conversación a través de las redes. Les invitamos a que estén muy atentos también a nuestras plataformas digitales, que usted se vaya sumando a la conversación, sea vía WhatsApp, sea a través de la línea directa a cabina, donde recibimos con todo gusto su comunicación. Mientras tanto, y en otro dato, vamos a conocer cómo están las condiciones del clima para este inicio de semana, pero que también es cierre de mes, ¿eh? Así que esperemos todo se esté llevando a cabo con conforme usted lo ha planeado, que las metas y los propósitos de inicio de año vayan resultando tal cual las ha usted programado y que, pues, también el cierre nos sirva para reflexionar un poquito sobre todo lo que va ocurriendo en la capital y en nuestros días. Lilu Martínez nos comparte el dato del clima. Adelante.
3: Muy buenos días, excelente mañana de lunes. Les informo que la Coordinación Estatal de Protección Civil y Gestión de Riesgos dio a conocer que para este inicio de semana las condiciones meteorológicas estarán marcadas por la presencia de una circulación ciclónica en niveles altos de la atmósfera y el avance de la onda tropical número 34, sistemas que estarán favoreciendo lluvias en gran parte del territorio oaxaqueño. De acuerdo con este pronóstico, para la tarde y la noche se estarán desarrollando tormentas que podrían ser localmente fuertes, acompañadas de actividad eléctrica y rachas de viento, principalmente en regiones montañosas como la Sierra de Juárez, Sierra Sur y la Mixteca, además de la presencia de nubosidad que estará provocando un ligero descenso en las temperaturas máximas. En cuanto al ambiente caluroso, el Istmo de Tehuantepec estará registrando temperaturas de hasta los 36 grados Celsius, la costa alcanzará 35 grados, mientras que la cuenca del Papaloapan y la Sierra de Flores Magón llegarán a los 34 grados. Por otra parte, Protección Civil reiteró que continúa el evento de mar de fondo en el litoral oaxaqueño, con oleaje elevado, corrientes de arrastre y reducción de las zonas de playa. Ante estas condiciones, está exhortando a la población y a los visitantes respetar la bandera roja, evitar ingresar al mar y no practicar deportes acuáticos. Las autoridades también recomiendan extremar precauciones en carreteras, evitar cruzar zonas inundadas y mantenerse atentos, atentas a los avisos oficiales durante las próximas horas. Cuídese mucho y que sea un excelente inicio de semana.
0: Muchísimas gracias, Lilu Martínez. Pues estamos así llegando al cierre de esta edición de Contenidos W, agradeciendo su comunicación, la escucha, por supuesto. Que usted se vaya comunicando con nosotros, recordarle que seguimos activos y presentes en nuestras redes sociales como W Radio Oaxaca a través del WhatsApp en el 951-308-1361. Bueno, cerrando el mes, un mes de agosto que nos dejó aprendizajes, nos dejó momentos buenos y quizá pues algunos retos, pero aquí estamos, listos para recibir todo lo bueno que septiembre tiene para nosotros. Recordarle que cada fin de mes es una oportunidad perfecta para pausar, para agradecer por lo vivido, para renovar las energías y también para disfrutar lo que viene. De todo corazón, que sea excelente día lunes. Nos escuchamos mañana con más de Contenidos W. Yo soy Susy Cruz. Quédese en la programación de Encuentro W Radio 95.7 FM.

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6: Muy buenos días, cuentavientes. Esto es W Radio 96.9. ¿Y si están listos?

0: un clásico de Estelle y Kanye West, cuentavientes. Qué buena rola. Fíjate que en el top 100 de mis canciones favoritas, Rebeca, estaría esta canción. Siento que nadie nunca la pela, ¿sabes? Pero todo el mundo la ama.
1: ¿Sabes a cuál me
0: la
1: acordó?
0: ¿La aman, cuentavientes? Dígamelo de frente. ¿La aman o no?
1: De frente, que venimos, mira, con la, ¿cómo se dice? Con la espada desenvainada. Oye, ¿sabes cuál me gusta ahorita que hoy está? ¿Te acuerdas de búscala. Come
0: on, I will never know, cause you es The Carnivals. A ver, ponla, Rulo.
1: Cardigans,
0: es,
1: ¿no?
0: ¿O qué era? The Cardigans y se llama Carnival.
1: I will never know, cause you will never show.
0: Buenísima. Come on and let me know. Ay, me encanta, preciosa, el tono en el que la está cantando Rebeca. Es preciosa. Sí. Empieza así como leve y de repente
1: y
0: se
1: me acordé
0: así.
1: ahorita con esos acordes.
0: Exacto.
1: Me acordé. ¿Ya la tenemos?
0: Ya la tenemos, ya está sonando. Pero así empieza. A ver, súbele, Willy. Danos punch este lunes.

0: ahora. Gran canción también, gran canción también.
1: Preciosa.
0: Oigan, qué locura.
1: ¿Qué?
0: A ver, repórtenme. ¿Les tocó un tráfico horrendo hoy en la ciudad en donde están? Porque 23.3 millones de estudiantes de educación básica regresaron a clases el día de hoy. 1.2 millones de maestros. 232 mil escuelas públicas y privadas enunciaron clases en los 32 estados del país. ¿Te tocó tráfico, Julieta Manzano?
2: La verdad, no. Es que vengo de aquí, de Coyoacán, Marta. Entonces, vengo de aquí, no había cercas. Un reto importante.
0: Vienes aquí a la
1: vuelta. De aquí cercas, dice.
0: Entonces, 31 de agosto arrancan las clases y terminan el 9 de julio. Yo me acuerdo en mi época, o estamos locos.
1: No, igual entrábamos en septiembre.
0: Entrábamos en septiembre.
1: Cierto, salíamos.
0: Y salíamos como en mayo, junio, ¿no?
1: Junio.
0: Sí. Como principios de junio, ¿verdad?
1: No, no, no. Finales de junio y teníamos cero julio y agosto completito.
2: 2 meses y piquín.
0: Ajá. Y piquín.
1: Ajá,
0: y ahora, pues entran 31 de agosto. La vacación de invierno es 21 de diciembre al 5 de enero.
1: Sí.
0: Ajá. Y Semana Santa del 22 de marzo al 3 de abril. Y luego salen del colegio el 9 de julio.
1: Exacto.
0: Pues eso es tardísimo.
2: Sí.
0: Yo siento que salíamos del colegio nosotros como principios de junio. ¿Me pueden cotejar esta información?
1: Bueno, hay que ver. Yo me acuerdo que teníamos julio completo, julio, agosto completo, porque estoy viendo las vacaciones de Chavillas.
2: Pero si había un pedazo de junio. No me acuerdo el tamaño del.
0: Sí, yo
2: me acuerdo,
0: pero era por decirte 10 de junio ya salíamos.
2: Ándale algo.
1: Yo me acuerdo porque Semana Santa era a mi tierra, a Puerto Arista sobre todo. Semana Santa de Puerto Arista en Chiapas. Y estas grandes, sí, ya era el extranjero.
2: Sí,
1: entonces, ya porque
2: tiempo.
1: Ya eran las largas, exacto.
0: Exacto. Oye, Flor dice, increíblemente, ¿no hubo tráfico hoy?
1: No, vas a ver mañana.
2: Te digo que acá no.
0: ¿Por qué? ¿Sientes que hoy no fueron los niños al colegio? Yo en mi vida iba los lunes al colegio.
1: Fíjate que los lunes, generalmente, yo que ando siempre en el auto, los lunes no hay tanto tráfico. Mañana va a ser un despapalle, te lo firmo.
2: Sí, te lo creo.
1: Vas a ver.
0: Sí,
2: sí te lo
0: oye,
2: 100%.
0: Julieta, yo te tengo una pregunta.
2: Échala.
0: Tú que eres la reina de la disciplina. Fíjate que mi mamá era bastante laxa con el tema del colegio. En el sentido de que, por ejemplo, siempre y cuando pasáramos el año, no había problema. Pero, de repente yo me despertaba, así cuentavientes, 7:40 de la mañana, y yo, mamá, son 7:40.
2: No llego ni de broma.
0: No van a ir al colegio.
1: Está nublado.
0: Hace mucho frío. Sí. Así mi mamá, ¿eh?
2: No puede ser.
0: O sea, así. Hace mucho frío, métanse a la cama. Nos metí a su cama y no íbamos al colegio.
1: Y veían The Price is Right.
0: Dos. ¿No? Y veía yo The Price is Right.
1: Sí,
0: exacto. Veía The Price is Right. Máximo. Claro. Segundo. Si me sacaba 7.3, 7.9, 8.3, le daba idéntico. Con que pasáramos el año. Fíjate. Uh-huh. En tercero de secundaria, cuentavientes, me fui a extraordinario de física, química y matemáticas.
2: Te mata.
0: No pasé.
2: ¿Ninguna?
0: O sea, ni en el extraordinario. No
2: ¿ninguna
0: pasé.
2: ¿Ninguna de las
0: no,
2: tres?
0: No había manera. Mira, no había ni para adelante ni para atrás. Entonces, pues técnicamente iba a perder el año. Y mi mamá, que
2: técnica
0: era una mujer de armas tomar, dijo, bajo mi cadáver.
2: La pasan.
0: Entonces, me mandaba Hermitis Tapalapa. ¿Quién me iba a decir que yo iba a ir trabajando por Hermitis Tapalapa 30 años después? A tomar clases de física, química y matemáticas con un maestro personal todo el maldito verano. O sea, mis hermanos me odiaban porque ellos me tenían que llevar y esperar 2 horas. Presenté el examen extemporáneo en la UNAM y pasé el año.
1: ¿Ves?
0: El resto de mis amigos,
1: ¿pero qué necesidad?
0: Los corrieron del colegio. Pero qué gruesa mi mamá. O sea, que dijo, no. Todavía me atreví a decirle, ¿sabes qué, mamá? No te preocupes. Voy a hacer prepa abierta.
1: Sí,
0: y me dijo,
1: no,
0: bajo mi cadáver vas a hacer
2: oye,
0: prepa abierta.
2: Oye, ¿pero qué tal las clases de conducción que te dio The Price is Right?
0: Claro,
1: sí, claro.
0: Eso
1: claro.
0: Sí. Y para hacerles el cuento corto, me gradué de prepa con 7.3 o 7.6, o sea, una
1: que sube
0: cosa
1: a 8, hombre, sube
2: decoroso,
1: a 8.
2: Decoroso.
0: Exacto. Y, pues miren, aquí estoy, no pasó nada.
1: Claro.
0: Y un día me hablaron a mí del kinder de mi hija, la chiquita. Y me mandaron a llamar al kinder. Y me dijeron, oye, pues es que apenas estamos en diciembre y la niña ya tiene 60 faltas.
2: Dios.
0: Y entonces yo les decía, mira, a la niña le va a ser mejor estar con su mamá en su casa que estar aprendiendo a hacer palitos en kinder. O sea, no pasa nada.
1: Pues sí, por eso.
2: Estoy de acuerdo.
1: Es que antes nos metían a, o sea, yo me
2: muy
1: acuerdo
2: temprano.
1: Yo nunca tuve kinder. ¿No? O sea, tuve pre-first. Jamás me metió mi mamá con nada. Entré directo al pre-primaria y después ya primero, segundo,
2: es que
1: tercero, cuarto, quinto y sexto.
2: Esos años previos son guardería.
1: ¿Qué? Exacto. No, ya tenía yo mis seis buenos años en primaria.
0: Es que en eso me encantaba cómo era mi mamá. Le parecía arcaico estar obsesionados con la boleta de calificaciones, regañar a tus hijos porque sacaron 7.6 en vez de 8, estar persiguiéndonos por hacer la tarea. En mi vida, mi mamá se sentó a hacer la tarea conmigo.
1: A mí jamás me nos persiguieron.
0: Y yo,
1: nunca,
0: en mi vida, me senté a hacer una tarea con mis hijos.
2: Oye, no, todos tus hermanos igual. Y todos tus hermanos también son exitosos.
0: Sí. Y todos mis hermanos,
2: todos
0: uno fue a Harvard, el otro fue a Columbia. O sea,
2: y todos
0: tienen maestrías,
2: right?
0: Muy picudos. Digo, unos eran más disciplinados que otros, ¿no? La mayor sí era el premio de ciencias exactas en el Colegio Vista Hermosa todos los años. Pero yo era un animalito del campo.
1: No, yo creo que hay que, y Kitty, le deben de creer a sus hijos también. Aunque la mamá, está muy bien lo que hacía tu mamá. Mamá jamás nos dijo.
2: Tampoco fue tan estricta.
1: No era de, no van porque está nublado. No, tampoco, sí, exageración.
2: No.
1: Pero si yo le decía a mi mamá, oye, ma, me duele el estómago. Sí, mijita, acostadita, quédate. Siempre. Nunca fue de
0: 100%.
1: ¡Se paran! Y se, no, jamás igual. En la vida. Nunca,
0: a ver,
1: nunca.
0: Eso
1: nunca.
0: De mandar a los hijos al colegio enfermos, con dolor de estómago, con
2: el
0: calentura.
2: Moco afuera, sí.
0: ¿Qué es eso?
2: Nada más a crear focos de infección
1: y de
2: depresión.
1: Yo me acuerdo de Manolito que vivía nosotros ahí en Augusto Rodán, en el mismo condominio que nosotros. Iba en el mismo colegio y se iba con nosotros. Y Manolito, tiro por viaje, tenía un gripón. Y la mamá lo mandaba. Y yo decía, nos va a contagiar. Y
2: claro.
1: Manolito, ¿cómo estás, Adela? ¡Cállate!
2: Nadie quería. No,
1: 100%. Y siempre lo llevábamos y lo traemos hasta que mi mamá habló con la mamá y le dijo, oye, checa también su sistema inmune porque
2: ya
1: Manolito diario tiene gripa.
2: Y
1: diario.
2: Ya el del salón.
1: Exactamente.
2: Oye, qué horror, qué responsabilidad.
0: Y les voy a decir otra cosa a todos los que son papás que escuchan este programa. Esto para mí es histórico. Cuando la monja manda llamar a mis papás para decirles que yo soy un infierno, que me porto fatal, que vuelo todos los exámenes, que me quito los zapatos en clase, que me quedo dormida, que saco el lonche a medio examen y que he reprobado todo, llevaba yo 8 meses en el Colegio Miraflores, o 6.
1: ¿Cuántos años tenías?
0: Se debe haber tenido como 10.
1: Ah, ya entendías español perfecto. No era un tema de... Como la niña
2: no entendió nada.
1: Llegó hablando inglés.
0: Pero yo venía de un colegio en Estados Unidos súper activo, como
2: Montessori.
0: Me sientan en un pupitre aprendiéndome del pizarrón las cosas, o una monja aburridísima.
2: Pero además te cambiaron de casa, de país, al mismo tiempo,
0: me cambiaron de casa, de país,
2: idioma.
0: O sea, un horror.
2: No, hija, sí viviste un shock, date algo.
0: Entonces,
2: de
0: piedad. ¿Qué hubiera hecho un papá normal?
1: Regañarte.
0: En la tarde me hubieran metido una arrastrada, me hubieran castigado para siempre.
2: No es posible.
0: Me hubieran puesto a hacer planas. ¿Y sabes qué hizo mi papá? Le dijo a la monja, mire, Sor Salud.
2: Sor Salud.
0: Usted no tiene ningún problema con Martita. Porque Martita se va de este colegio hoy.
2: Sí, qué bueno. El perfil del colegio, ¿no?
0: Me sacó del colegio, me metió al Colegio Merici, en donde yo fui muy feliz. Y mi papá me dijo... que él me sacó inmediatamente, dijo, tráiganme a mi hija.
2: Oye,
0: este mismo momento, 11 de la mañana, y que me la llevo. Porque dijo, yo no quiero que mi hija crezca creciendo, que es un problema y que hay algo mal con
1: creyendo.
0: Ella.
1: Creyendo. Sí, y de ahí se fueron a Chapultepec, ¿cómo no?
0: Y de ahí nos fuimos a unos ponis a Chapultepec.
1: Exactamente. Vamos a
2: ver. Oye,
1: remar,
2: pero qué visión
1: mientras...
2: del papá y visión,
0: ¿qué visión?
2: De los papás.
1: Por eso le digo que le crean a sus hijos cuando les digan cualquier cosa o cuando vean que no están a gusto.
0: Correcto,
1: por ejemplo, yo iba a meter, mi mamá me metió a uno que se llamaba The British School.
2: Y
1: ¿no?
2: Ahí te encargo.
1: Entonces, yo decía, no me gusta este no me gusta. Desde que me probé el maldito uniforme.
2: Algo te picó.
1: Porque era chaleco y, me picó el suéter. No, o sea, entonces no. Era una incomodidad. Entonces, no, desde el suéter hasta los maestros, hasta los chavillos.
2: No era tu perfil.
1: Pues a la semana mi mamá dijo, ni más. O sea, dice, mi hijita no puede despertarse a las 4 de la mañana todos los días a decirme no quiero ir al colegio. Por algo.
2: Claro. Y ¿sabes? Yo creo que hay perfil de personas y perfil de centros educativos, y los papás tienen que estar bien avispas ahí, porque de repente forzamos,
1: claro,
2: y los chavos sufren, sin duda hay que estudiar un poquito el tipo de filosofía de los colegios y uh-huh. el tipo de perfil de nuestros hijos.
1: Pero mira, vea Marta, a pesar de todos estos tropiezos, a pesar de una carrera trunca, te claro. sabe perfectamente.
3: Ahí está, oye, sabe oye, perfectamente ahí les va otra, por si alguien del Merichi de me está oyendo.
2: Está cañona.
1: ¿Y quién inventó la teoría de la relatividad?
3: Exacto. Yo cuando hablo de Marta, tampoco leí Corazón de Piedra Verde, Julio.
1: Ese nadie lo leímos.
2: Cuando hablo de ti, digo, imagina una mujer que lleva sentada con expertos hablando todos los días de temas, ¿de cuál no sabe?
1: Claro.
2: ¿De cuál no? Es como que vivieras leyendo libros, porque sí. además te traen resúmenes de lo más sustancioso del tema. Entonces yo creo que sin duda nos da la vuelta 18,000 veces. Ella lo sabe, pero yo te puedo decir, Rebe, que de las primeras veces que vine hace casi 3 años... ella me impone más que un
1: CEO
2: presidente de consejo.
1: Chino.
2: Que un presidente de consejo. Porque esta mujer te baila la cabeza de aquí para acá.
1: Claro.
2: Y en otros lados vas con tu pitch mucho más estructurado.
1: Pues así muy bien.
2: Pues muchas
1: gracias, Julieta, por estar este día con nosotros.
2: Muy buenos días. Y saludos a la jefa de Marta, que lo hizo bien.
1: Exactamente.
3: Oye, nada más quiero decir otra cosa. No me acuerdo tampoco, a lo mejor me dijo, Marta, no es posible, hasta ahí. Cuando mis amigos y yo nos robamos, aquí sí necesito música cardíaca, Rulo.
2: Sí, ya estamos en el renglón del delito.
1: El stencil.
3: ¿Sí? Nos robamos el stencil, o sea, la copia original del stencil, ¿te acuerdas?
2: Sí, sí, de ahí claro. imprimían todas
3: del examen
2: los exámenes
3: de anatomía.
2: Joya.
3: Y entonces, obviamente, la maestra de nombre Paulina Besauri, a quien le mandamos un saludo y le pido una disculpa por esta por este fraude, nos sacamos mis 6 amigos y yo.
2: Lo máximo.
3: 10. Y esta dijo,
2: no,
1: esto Marta no me
3: de
1: suena.
3: Baile,
2: Marta de
3: Ricardo Musalem, Fernando, cero.
2: No cuadra,
3: no pudieron
2: cuadra.
3: Haberse sacado 10 ni a patadas.
1: ¿Pero no lo compartieron con sus demás compañeros?
3: Pues no, porque no queríamos que se supiera ya esos
1: pero
3: niveles.
1: Es que eso era buenísimo.
2: A lo mejor la falta de piedad hizo que los cacharan.
1: Exactamente. En mi colegio
3: obviamente
1: también
3: nos
1: se lo
3: cacharon,
1: robaron, ¿sí? pero nos lo repartieron a los 30.
2: Y
3: yo
2: mastron.
3: No me acuerdo a reserva de que me cotejen esta información mis amigos, si lo repartimos, no me acuerdo. Pero el punto es que nos cacharon y tuvimos que volver a hacer el examen y por supuesto,
2: más
3: seguramente todos volamos.
2: Claro.
1: Sí, seguramente.
3: No, ese era yo en el colegio, cuentavientes. He cambiado, nada más se los quiero decir. He cambiado,
2: es una
3: he mejorado.
2: Me consta.
3: Pero no, en este regreso a clase sí le quiero decir a los papás que de verdad, y sobre todo, híjole, el sistema educativo mexicano, público, híjole, que deja tanto que desear.
2: Sí.
3: Lo más importante es que sus hijos tengan una buena experiencia en el colegio. Pues miren, que aprendan a restar y medio a multiplicar. Rebeca ya después de la tabla del 7 ya no sabe cuáles son.
1: Exactamente.
3: Yo no sé, la raíz cuadrada me sé 3. Y dividir con 2 números afuera ya es una complicación. Lo
1: no
3: más importante
1: cuál es el estrecho de Gibraltar.
3: Es que, exacto, es que sus hijos, neta, tengan una buena experiencia en su colegio, estén emocionalmente
2: bien. Son días muy importantes para cualquier
3: tengan
2: niño.
3: Una linda socialización, les construyan el autoestima. Para mí, lo demás es lo de menos.
2: ¿Y no exacto. te pasaba que un día antes de regresar a clases no podías dormir? Tenías nervios, ilusión de ver a los amigos, nervios
3: claro,
2: también.
3: Claro, claro. Ay, no, yo estaba preocupadísima cuando sí. entré a primero de secundaria, porque ya tenía un poquito de chichis.
2: Ay, mi reina.
3: Y dije, van a ver que ya tengo un poquito de chichis. Y eran 2 pellizcos, ¿eh?
1: Ajá,
3: porque
1: era,
3: no me salieron un chicho hasta los 17. Pero eran 2 pellizcos y ya mi mamá me compró un corpiño.
2: No, ya era el nivel, siguiente nivel.
3: ¿Cómo iba a ir con corpiño al colegio?
1: Claro.
3: Y los niños me iban a molestar.
2: Es un día muy importante.
3: Y pasó algo bien bizarro de sexto de primaria a primero de secundaria. En sexto de primaria le dábamos asco a todos los niños. Y ya en primero de secundaria, como que los niños nos tiraban muy buena onda. Y nosotras las niñas, pues, sacadas de onda de... ¿Qué es este cambio de comportamiento? 100%. 100%.
2: Cierto, cierto.
1: La hormona y la feromona, ya, claro.
2: El punto de quiebre.
1: Porque además ya nos... fuera la época... Ah, no, es que Marta hasta la prepa le bajó.
2: ¿Cómo? ¿Es en serio? Sí,
1: a los 17.
3: A los 17.
1: No, hija, aguántame un máquina. Poco más y... puta. Sí, está cañón.
3: O sea, yo era plana hasta los 17, cuentavientes.
1: Exacto.
3: Lo que sucedió.
2: ¿Qué tal?
1: Sí.
2: Ay, oigan, pero pues todas las mamás que nos oyen, que les dejen un chocolatito de Happy Back to School a sus hijos en la comida. Que sea, porque es un día muy importante.
1: Que los dejen de presionar, pobres niños, estresados, hombre.
2: Unos plumoncitos, algo que diga feliz regreso a clases. Uh-huh. Yo les ponía a mis hijos en el desayuno una macetita, un algo para que en su escritorio estudiaran. Y sin duda hace, y eso fue de mi claro, mamá, pero así.
1: Pero qué tal que icónico. Querías ya estrenar tus útiles.
2: Ya hay.
1: O sea, yo decía, yo ya quiero meter en mi Samsonite rosa, porque me le compré rosa. ¿Tú de qué color lo tenías, Marta? El mío era rosa.
2: Ah, el mío era azul.
1: El Samsonite.
3: No, mi portafolio Samsonite se me regaló con una Betsy Clark y era rosa.
1: Rosa.
3: Fuchsia.
2: Wow.
1: Sí. Que luego sirvió de avalancha porque teníamos unas escaleras.
3: Oigan,
2: entonces te sentabas, o las rampas.
3: Y ustedes tenían unas carpetas que se llamaban Trapper Keeper.
1: Claro.
3: Trapper Keeper.
2: Oye, y la mochila de reja, ¿no les tocó? Que era como una reja.
1: También, pero ya esa yo dije, ya es una jalada.
2: Eso todos te salía.
1: Sí, pero, sí. Por ejemplo, yo era fan de todos los colores. ¿Sabes?
2: Claro.
1: Entonces mi mamá, sí, bueno, estos colores los de una brujita y yo, no. No quiero los de la bruja. O sea, eran unos de 5 pesos.
2: ¿Sí?
1: Yo, no, mamá.
2: Quiero mis Prismacolor.
1: Los Fantasy. Ah, ¿no claro. se acuerdan de los Fantasy
2: ¿Había
1: bicolor?
2: Había estuches de Enemil.
1: De Enemil.
2: Sí.
1: Entonces Padrísimo. Ya ahí. No, ahorita estos. Porque los van a perder. Todo era lo van a perder, lo van a romper. O sea, creo que yo me compré mis Fantasy.
2: ¿Qué tal?
1: Yo, o sea, ¿me entiendes?
2: Pero era lo máximo la caja de colores, ¿cómo no? Y sin duda,
1: era
2: sin duda.
1: Buenísimo. O sea, eso sí, nunca, a ver tú, Marta, o tú, jamás, jamás, jamás.
3: ¿Qué?
1: ¿Se acuerdan que había unos estuches en donde venía el compás?
2: Claro.
1: Una regla, las reglas, las escuadras. Y había, ¿cuál era el transportador?
2: El que así.
3: El redondito.
1: Jamás
3: y el abajo plano.
1: Nunca, nunca.
2: Ay,
1: pero
2: te
1: nunca.
2: Enseño.
1: Nunca usé un transportador.
3: No, yo creo que tampoco. Pero
1: jamás,
3: ¿sabes qué?
2: Es para darle ángulo a mucho a las
1: medio, ¿eh?
3: ¿Ah, sí? Yo sí gustaba mucho del compás.
2: Sí, sí. Pero porque era magia.
3: Oye, mi mamá me compraba un compás de muy mala calidad, por cierto.
2: ¿Eh? Ah, es que era el de todos, el Baco.
1: Sí, okay. El Baco, ajá.
2: Saludos.
1: Sí, que todavía
3: siempre se lo existe. Disculpas.
1: Y se ven las tijeritas y se ve todo.
2: No, ya tienen versiones como de lujo y otras más sencillas.
1: No, claro, obviamente, si vas a estudiar ya una cosa súper profesional. Pero yo me acuerdo las escuadras y todo eso, o sea...
2: Eso sí caía gordo, decías, hijo, sí. ¿Qué problema va a traer?
1: Y además tú decías, eran de otro material, las pro eran como más...
2: diferentes.
1: Y tú decías, a ver, puedes estar... ¡No!
3: ¿Se acuerdan de cuando salieron las plumas?
2: Las que se borraban.
3: Rollerball.
1: ¡La Rollerball, claro!
3: Ah, ¿y cómo se llamaban las que se borraban? ¿Erasermate?
2: Sí.
3: Así se llamaban.
1: Se borraban.
2: Claro.
3: Y el Papermate.
2: Eso fue un momento icónico, histórico, tecnológico.
1: Exactamente.
2: Que se borra, que se borra. Oye, y cárgate la regla T.
1: No, hombre.
2: No había dónde acomodarla, de veras.
1: No, esa la usé, creo que también

0: sí, el PRIT, los post-its. Bueno, nosotros lo que ya no nos tocó raro, eso. Sí. Pero todo lo que eran los útiles nuevos, ¿no te pasabas oliéndolo? Olías, porque tenían un olor como diferente.
1: Sí, el fenómeno del primer día.
0: Exacto,
1: sí, el todo fenómeno. Todo nuevo con tu nombre,
0: ya
1: tu mamá.
0: Ya el sexto día tú así de...
2: Oye, no quiero. oigan esto. Dice Raka, oigan, yo no entiendo el nivel de inglés de Rebeca Mangas, porque yo también fui al Pan American Workshop School y garantizaban que en quinto de primaria ya eras bilingüe.
0: ¿Sí?
2: Entonces, pues, ¿Qué pasó, mi Rebe?
1: Sí es bilingüe.
0: Sí, es bilingüe.
1: Sí eres bilingüe.
0: Pero yo entré en secundaria.
2: Pasó,
0: yo
2: no entré es que entré ya después. Venías mal.
1: De las bases.
0: Y luego te dividían.
1: Okay,
0: te dividían en niveles. Y fíjate que era muy buena porque luego tronó el Pan American. Y si eres de mi generación, que te diga quién es, nos pasaron a todos, como era CCH además, había high school en el Pan Americano, ¿sí? Y había, y era sistema CCH. Entonces se enferma, igual que yo. Se enferma la hija de la dueña. Horrible, se pero enfermó mal. cañón, y toda la lana se fue al tratamiento de la hija.
1: Y reventó el colegio.
0: Entonces, haz de cuenta, pero no sabes los profesorazos. Teníamos ahí a Mr. Kostopoulos, que eras de cuenta un
2: por eso, Rebeca,
0: gendarme.
2: Queremos saber de tu inglés.
0: No.
2: ¿Qué pasó?
0: Yo, güey, o sea, sí.
1: O sea, es nivel defensa, ¿no? O sea,
0: siempre
1: hay un nivel defensa.
0: Todas, es más, te daban chances si querías o no, y un grupito de amigos y yo dijimos no.
1: Pero te defiendes, hija, ¿no?
0: Y no, perfectamente.
1: Digo, echa relajo cuando canta.
0: Y me meto al... Nos metemos, pero te voy a decir dónde sí, que es lástima que no seguí. El inglés me valió porque ahí lo traigo. Pero aprendí... Nos cambiaron, truena el Panamericano y nos vamos al ITIC. Dueña Miss Scherer.
1: Claro.
0: Ajá. Instituto Técnico y Cultural.
1: Sí, sonadito.
0: Entonces nos vamos al ITIC donde el... No, el inglés era... ¿Vale gorro? El francés.
1: Ah, tú todavía no acababas.
0: Entonces,
1: uno,
0: ¿no
1: ya
0: sabes
1: te habían
0: que
1: metido
0: el otro día estoy haciendo limpieza? Escucha esto, Marta. Y veo mis composiciones en francés y digo, no es posible. Perfectas.
2: Wow.
0: O sea, hasta la firma
2: hombre.
0: de la madame, porque le decíamos madame algo a esa maestra que, güey, no sé si la adoré. Veía su très bien en todas mis composiciones.
1: Además, excelente.
2: Oye,
0: sí.
2: Oigan, dice aquí Sara... ¿Y qué me dicen de los colores mapita? ¿Cuáles eran esos?
1: Eran regulares, ¿no? No
0: los
1: traían la República Mexicana
0: la República,
1: en la caja de
0: eran
1: cartón.
0: Eran como los de la bruja.
1: Eran de la bruja, primos
0: que
1: de
0: decías,
1: la bruja.
0: No, estos no los
1: sí,
0: quiero.
1: Que le sacabas
2: pero
1: punta
2: ¿cómo se llamaban? ¿Cómo se llamaba la Marta de colores? A Prismacolor.
1: La buena, Prismacolor. Esa es la buena. Prismacolor. Que había de 12, de 24, de 36,
0: su línea
1: de 72.
0: Cool, claro. Era fantasy.
1: Sí.
0: Los claro. Fantasy de Prismacolor.
1: Era lo mejor.
2: Qué risa.
0: Exactamente.
1: Sí, qué
2: bueno,
1: padre.
2: Bueno, pues así las cosas en este regreso a clase. Sean benévolos con sus hijos, quiéranlos mucho.
1: Sí,
2: 100%. Cuídenlos mucho. Bueno, ya nos vamos a poner a trabajar.
0: Ya, Julieta
2: Manzano
0: corte, hombre,
2: no vino a hablar
0: gracias,
2: de Back to School. Vino a hablar de Aura.
1: El rulo con su sede aún hay más.
2: Exacto, sí. Farmear Aura, pero versión corporativa. ¿Cómo ganar puntos en la compañía en la que trabajas?
0: Está poca madre.
2: ¿Cómo ser un líder cool?
1: Bueno, ¿no?
2: Al regresar en W Radio, no se vayan.
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16: Saben que aquí todo para que ustedes triunfen, cuentavientes. Tonto este rollo del farmear aura, que nace en los videojuegos y significa pues repetir acciones para acumular puntos o experiencias. Pues ya se volvió en algo que está en todas partes del mundo, que están involucrados los chavos y que es ganar puntos y ser admirado y ser aplaudido. Y hoy vamos a hablar de cómo pueden farmear aura, pero en su compañía. Julieta Manzano, experta en recursos humanos, está aquí para decirles cómo. A ver, Julieta.
17: Pues después de este amable recorrido por el regreso a clases, muy buenos días, quiero platicarles que nos late hablar de un tema que pareciera tendencia nueva, pero que tiene afuera muchísimo, muchísimo tiempo. Vamos a hablar de farmear en español, farmear aura. Es Farming Aura o Batallas de Aura, y ahora lo vamos a entender. Antes de meternos a cómo aplica, quisiera platicar para si alguno que otro despistado no sabe qué es eso, porque son términos muy modernos, muy de los chavos. Hay muchos videos circulando en las redes hoy donde vemos saltar a dos individuos, dos personas, al patio de un colegio. Y alrededor está el público expectante. Ellos no se hablan, no se empujan, no hay ningún tipo todavía de interacción hasta que uno da un paso al frente. Y ese que da el paso al frente puede simplemente quedarse parado, tiene unos 15 segundos para demostrar, puede echarse una pirueta, puede echarse un paso específico de baile, puede quitarse de manera interesante la chamarra o los lentes. Simplemente algún movimiento que busque presencia. Esta es una competencia por presencia. Es una competencia por destacar. Porque desde la antigüedad el ser humano quiere sentirse visto, quiere sentir que destaca y que pertenece. Entonces, este juego pues no es nuevo, no nuevo como concepto sociológico, pero sí nuevo en los patios de los colegios. Uh-huh. ¿De dónde viene el mentado Aura Farming? Este se le atribuye a la generación Z. Tocó el mercado en 2024, pero realmente se volvió boom este año. Vamos a atribuir el farming al 2026. Uh-huh. ¿De dónde viene? Viene de los videojuegos, del anime y de los memes. Es decir, los videojuegos, como ustedes saben, cuando vas haciéndola bien, pues te da o brochecitos para tu traje, o te da brillos,
5: tus recursos,
17: o te da aura. Y al final, pues entre más picudo eres en ese videojuego, pues más aura y distinto te ves en la pantalla porque traes éxitos colgados.
5: Claro.
17: O sea, al final, igual que en la vida, pues traes más brillo porque has dado buenas respuestas, porque traes un desempeño impresionante y eso es más aura. Y el lograr más aura es farmear el aura. Que mejor dicho, sería cultivar, ¿se acuerdan del farming?
5: Sí,
17: estamos
5: sí,
17: cultivando aura, es decir, cuidando tu reputación. Estás farmeando tu marca personal. Estás aumentando tu brillo, estás buscando esos brochecitos que igual que en el videojuego te da la vida. A la inversa, si te tropiezas, si eres torpe, si quieres impresionar y te sale mal, restas aura. Y ahí, de alguna forma, sucede el mismo proceso inverso. Algo interesante es que esto está jalando en toda Latinoamérica hoy. No es tendencia local, la vemos muy latinoamericana. Ya está definida en el diccionario de Cambridge, háganme el favor, en donde decimos que farmear aura, tiene que ver con cultivar estilo, personalidad, volverse interesante. Es para quien nos escucha, pues, ser el cool o tener ondita, para decirlo de manera más sencilla. Y ya dijimos que esto no es nuevo, no es tendencia. El ser humano, por naturaleza, busca ser visto y destacar. Entonces, ¿cuál sería la versión corporativa de este aura farming? De esta, yo le llamaría presencia corporativa, esta presencia en la empresa, porque el aura en internet se actúa, se posa en el patio de la escuela. Pero en la vida, el aura se acredita, se gana. Para que en la vida tú tengas un aura determinada que cualquiera pueda definir, todos la tenemos. Va a depender de qué diga la tuya. Pero al final, sin duda, estamos trabajando, es mucho más sostenible en el tiempo el aura de la vida que el aura del patio del colegio. Ahora, sí, yo les preguntaría, ahorita estamos en un patio del colegio y nos dicen, vamos a echarnos una batalla de aura. Y entonces, pues, saltan Rebeca y Marta al patio. Tienen 15 segundos para desempeñarse. Rebe, ¿tú qué harías? O sea, ya estás parada y tienes que hacer un pasecillo. No puedes hablar y estás en batalla con Marta. ¿Qué se te ocurre que harías?
5: Pero como un pasecillo.
17: El pasecillo es como definimos o un pase de baile o un giro o una pose. Hay quien se quita nada más la chamarra con mucho estilo y gana.
5: Ajá. Uh-huh.
17: Porque la gente aplaude, porque la gente reacciona con
5: el y luego tienen esta manera de pasarse los dedos o las manos por los pómulos.
17: Hazme el favor.
5: ¿No? Que quiere decir esta parte como que tengo el pómulo, ¿sabes?
17: Carita,
5: en los hombres.
17: O algo.
5: Ajá.
17: Hay cualquier movimiento, pero yo te preguntaría, bueno, ahorita
5: pues no
17: nos
5: sé, yo creo que haría una mímica así como demostrando que soy muy alta.
17: Muy bien. Tú, Marta, ¿qué se te ocurre que harías?
5: Muy alta.
17: Yo no tengo idea si ahorita me ponen ese quiz.
6: Híjole, qué difícil.
5: Es muy difícil.
6: Al es como final, de muy inteligente, ¿no? Muy capaz, muy eficiente.
5: Pues sí, pero hazlo mímicamente.
17: Pero hazlo con mímica.
5: O sea, ¿qué es eso? O sea, Marta haciendo unos movimientos.
6: Me estoy señalando la cabeza y diciendo,
5: sí,
6: no saben.
5: O sea,
17: no saben.
5: Puede ser,
17: no
5: claro,
17: saben,
5: claro, exacto, claro, ándale, puede ser.
6: Exacto, exacto. Pero regresando del corte, ¿cómo pueden aplicar esto en su compañía? ¿Cómo se construye un aura real?
17: Correcto.
6: Desde que cuando llegues, cómo interactúas con la gente, que digan, hombre, esta persona, qué bárbaro, es una estrella. Al regresar en W Radio con Julieta Manzano, no se vayan.
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16: La lógica, cuentavientes, de lo que estamos hablando hoy es que uno no se da cuenta, pero uno está haciendo relaciones públicas en la compañía en la que trabaja, en su negocio, todo el día con todo el mundo. Y todo lo que uno hace o resta o suma puntos. Inspirándonos un poco en este concepto del
6: farmear aura. Está con nosotros Julieta Manzano, tiene 30 años de experiencia en recursos humanos. Bueno, ¿cómo se ganan puntos? ¿Cómo vas ganando estrellitas en la frente a lo largo de todo un día en la compañía en la que trabajas como profesionista? Julieta.
17: Lo tienes, Marta. Ese es el concepto del que vamos a hablar una vez que entendimos estos terminajos nuevos que han invadido las redes. Versión corporativa del cultivo del aura, que no es otra cosa más que cultivar confianza, carácter, seguridad, respeto, reputación, marca personal. El aura de internet, de la que hablamos antes del corte, se actúa, es efímera, dura unos segundos. El aura no solo de laboral, sino también de la vida, esa se acredita y se trabaja. Señores, el aura que traes, te la ganaste, sea buena o sea mala. Y cuando yo hablo de aura, hay auras positivas y otras que no están tan sexys, ¿eh? El ser cool, el tener ondita, el ser de alguna forma destacado, se trabaja a través de una serie de esfuerzos que tienen que ver con nuestro cultivo personal a lo largo del tiempo. Revisando con autores qué es lo que más impacta a esta aura corporativa, a esta presencia corporativa, la primera es honrar tu palabra. Pareciera que lo que más suma puntos es esa persona que de manera sistemática honra su palabra, que lo que dijo que iba a hacer lo cumple, que la fecha en que iba a entregar lo entrega, que el trato que iba a cerrar lo cierra, que el tipo de acuerdo al que llegó con otro interlocutor se sigue. Y es que ahí es cuando empresarios, comunicadores, líderes de empresa se vuelven brillosos. ¿No han visto ustedes personas a las que pues sí traen algo y les brilla la vida y que traen alrededor algo que los distingue? Bueno, el que más impacta al aura se llama honrar tu palabra. Y vamos a hablar de otros que componen el modelo que nos vuelve mucho más poderosos y que nos sigue dando puntos. Yo diría que igual en lo laboral, que en una cena, que en tu vida, que en tu grupo de amigos, tú tienes un aura. No, uh-huh. No creas que se deja en el cajón y solo se usa para trabajar. Entonces yo diría que esa aura que deriva en la vida está compuesta por, uno, el músculo del que hablamos todo el tiempo, la disciplina. Tiene que ver con lo que disciplinadamente has construido. Hay claro. Que todo el tiempo ha sido de manera disciplinada e impuntual y entonces pues tiene una aura de impuntualidad sin duda. Entonces aún la disciplina en hábitos malos pudiera uh-huh. llevarte a una marca personal X. Programación. Como les dije y lo platicábamos ahorita con el regreso a clases, nosotros fuimos programados en casa y nos dijeron que éramos muy buenos o muy malos para algo. Eso suma puntos uh-huh. o resta puntos. Yo les encargo mucho lo que le decimos a los chavos, a nuestros colaboradores. Claro, tenías que equivocarte. Claro, eres malísimo para esto. Es que mentalmente estamos bloqueando a la gente y a Laura para que las cosas sucedan o no sucedan dependiendo del mensaje positivo o negativo que les demos. El tercer elemento es conexiones. Para tener aura, para brillar, pues ¿con quién te llevas, hijos? Claro. ¿Con quién hablas? ¿Quién te inspira? ¿Qué compartes en la cena, en la chamba? ¿De qué tamaño son tus interlocutores? ¿De qué tamaño son tus amigos? ¿De qué tamaño es tu discurso, o sea, tu diálogo, tus sueños? Ajá. Al final ese networking te invita a ir a un nivel 18 o a
5: exacto,
17: nivel 3.
5: Exacto, 100% justo.
17: Entonces, sin duda, para mí conexiones hablan mucho de quién eres y a dónde vas. Uh-huh. Y tendríamos que estar haciendo una depuración de conexiones de vez en cuando, Rebe, Marta, porque de repente traemos ya gente muy negativa, gente
6: ay,
17: muy lúcer,
6: no, compañeritos con que cargando, te llevas, sí. Que no suman, ¿eh?
5: 100%.
6: Que nada más te intrigan.
17: Que ya traen liosos. El aura súper restada, pero más sí. Bien a restar al aura del grupo. Porque hay
5: a todos
17: cuidar...
5: niveles, a tu nivel exacto. Tu chambing y a tu nivel friendling.
17: Porque, Rebe, hay que cuidar el aura también del equipo de trabajo, de nuestra marca, de nuestra familia, de nuestra claro. Cena, porque esa suma de malas auras, o de auras, digamos, mediocres, o de auras no tan brillantes, pues no necesariamente nos crean un ambiente de alto desempeño, o divertido, o simplemente o eficiente. Entonces, en negocios decimos, tú vales lo que valen tus conexiones.
5: De acuerdo.
17: Y creo okay. Que aún en la amistad, tu nivel de pensamiento y tu nivel de acción va a tener mucho que ver con el nivel de amigos a los que consultas cuando tienes dudas, cuando tienes quieres divertirte, cuando quieres un consejo, sin duda, por favor, piensen a quién recurren y quién les está dando el consejo, porque de repente el de Laura, que trae menos puntos, es el que nos acaba diciendo cómo hacer las cosas. Mentores, sin duda, una forma de sumarte un montón de puntos es tener un mentor. Es recurrir a alguien experto, con ojos exitosos, que ya trae un camino andado y que te puede decir, mira, en este tema yo haría esto. Uh-huh. Obviamente que tenga visión para ese tema. Entonces, el recurrir a invitarle un café a alguien que sabes que es exitoso en el tema que tú traes dudas, te suma puntos. Claro. Te da aura sostenible en el tiempo, y una de las inversiones de tiempo, dinero y esfuerzo más inteligentes es creer en el mentor, en el Yoda, en ese shadow que te puede ir aportando ideas exitosas con ojos exitosos a través del avance en tu jornada. La formación extra. Si algo te viste, es estar preparado, es estar cultivado, es el entenderle. Hoy ya sabemos qué es el farming, pero también saber de inteligencia artificial, pero también saber del mapa del universo. Sin duda, todo lo que tiene que ver con invertir a formación te da aura, te da puntos, te da una mejor presencia, un mejor diálogo y un mayor impacto.
6: Okay.
17: Otro básico son las... ¿Cómo actúas ante las oportunidades, ya sea las que te creas o las que aparecen allá afuera? Es decir, soy valiente, hay una oportunidad o de empleo o de invitar a un experto o de abrir un nuevo reto o de tener un nuevo programa, lo que sea, soy valiente. El aura me alcanza para ir por oportunidades nuevas, o el aura me tiene pues en el mismo lugar desde hace tiempo. Uh-huh. Y voy a agregar una última que sin duda está sumándole ondita a la gente, que es la inteligencia artificial. Uh-huh. Y es que con eso puedes hacer más cosas en menos tiempo, más brillantes que las que hacen tus compañeros, mucho más eficientes que las que están haciendo los otros, y con menos tiempo y con menos esfuerzo, una vez que por favor le invertiste a tu formación para poder entender pues el lenguaje y la inteligencia de lo que le pide un prompt, lo que implica robotizar o algoritmizar procesos, ya sea en la empresa o en tu vida cotidiana, puedes hacer las cosas mejor. Es muy divertido. Sin duda te vuelves el con ondita porque lo estás haciendo distinto. Puedes enseñarle a los demás, pero sin duda también puedes eficientar tu área. Okay. Todos estos elementos son el motor del aura. Es lo que hemos encontrado en diferentes lecturas como la forma en la que creas esta versión, digamos, de presencia brillante.
5: Claro.
17: Para ir cerrando, quisiera dejar algunos tips para llevar de cómo farmear tu aura. ¿Qué te puedes llevar de acuerdo a lo que la profesora Rebeca nos solicita siempre? Voy a decir, pues, qué tipo de cosas podemos hacer.
5: Venga.
17: Para
6: farmear. Y yo no sé si lo vas a decir, pero yo sí quisiera.
17: A ver, ¿cuál tienes
6: tú? O sea, es cómo te vistes, cómo te manejas, cómo te peinas, cómo te maquillas, cómo te queda el saco si eres hombre, el largo del pantalón, el zapato, todo.
17: Esa habitación que tú manejas es primera impresión y son los primeros 30 segundos. Y ya dijimos que el farmear a veces dura 15. Entonces, si eso no está bien, ya nos restó aura. Después viene un tema ya un poco más profundo para el tema corporativo y sostenible en el tiempo, ¿no? Que tiene que ver con tu preparación. Pero antes que eso, es cómo miras y cómo te paras. Hemos puesto conciencia en cómo hago el contacto visual con la gente, en cómo uso la voz, la pausa, el silencio, cómo pongo los pies en la tierra, cómo me planto en un salón. Hay personas que entran a la habitación y cambian el ambiente. Tú volteas porque dices, ¿quién llegó? Algo se movió, la gente está expectante. Y hay personas que llevan 3 horas en la habitación y dijimos, no vino. No, no, sí está. Ah, no la vimos. Y creo que ese es el tema que tenemos que también entender y estudiar, y es cómo opera la presencia y cómo soy consciente de cómo me paro, hablo y comunico antes de hablar de cosas técnicas. Entonces, estoy contigo, Marta, en la primera que tiene que ver con audítate.
6: ¿Cómo te ves? Sí. Audítate. Me encanta. Audítate. A ver.
17: Es revísate cómo te mueves, cómo eres, y más en los espacios en donde quieres aura y quieres puntos, en donde necesitas, porque también el terreno laboral implica ser, y para ser hay que hacer. No hay manera de ser sin hacer, señores. Entonces, audítate, audita tu palabra, porque dijimos que es el elemento que más le pega al aura. Es decir, qué tanto en los últimos, digamos, 30 días has cumplido lo que has prometido y qué tanto has fallado.
5: De acuerdo.
17: Antes de prometer, pues piénsale, oye, si digo 3 días voy a quedar justa. Mejor te voy a decir revés 5, pero recibes el texto en 5 días y no te fallo. Entonces, audita también el que estás comprometiéndote de manera realista. Ya si, porque el mundo es así, si vas a fallar, avisa que vas a fallar. Claro. Rebe, no te lo va a mandar temprano, te va a llegar hasta en la noche. Oye, tuve este inconveniente, lo tienes mañana en la mañana. Lo que fuere. Y por último, pues regresemos al motor del que hablamos hace rato, con las palabras clave de disciplina, programación, conexiones, mentor, oportunidades e inteligencia artificial. Pues sin duda, a trabajar el aura, que es tu reputación, que es tu marca personal, que esa no llega por azar, esa te la ganas. Hasta aquí mi reporte, queridas.
6: Híjole, qué fuerte. Bueno, pues cuentavientes, todo esto es para inspirarlos a todos a ser la mejor versión corporativa que ustedes pueden ser. Me encantó lo de audítense. Ahora, les voy a decir otra cosa. Julieta Manzano tiene un libro que se llama Street Smart, cómo descifrar el líder que puede ser, y otro que se llama Diseñadores del Futuro. Vale mucho la pena que lo busquen, que lo compren, que lo lean, porque les va a ayudar a ser el mejor profesional que ustedes pueden ser.
17: Ay, gracias, Marta. Creo que Street Smart hace mucho sentido ahorita. Vienes entrevistada tú. Pues gente con aura, hija, ganadora, porque si no, ¿cómo pa' qué? Pero ahí tenemos al Checo Pérez, a su papá, tenemos a Lorena Ochoa, estás tú, está Fox, que no me reclamen porque por partidos y demás. Fox, como quiera, llegó a puestos globales en el mundo de Coca-Cola y también a una presencia política importante, igual que su esposa, está Beatriz Pajés, está, bueno, tenemos muchos líderes que hablan de cómo construyeron su aura. Creo que Street Smart es una buena idea después de este tema. Y bueno, a cuidarla, ya por lo menos sabemos este nuevo terminajo. Y segundo, hacernos más consciente de quiénes somos, qué queremos ser y qué hay que hacer para lograrlo.
6: Ok, súper. Julieta Manzano en todas las redes. Si ustedes quieren una conferencia de Julieta Manzano que inspire a sus equipos de trabajo, en Instagram es Julieta Manzano Oficial o julietamanzano.com. Igualmente Julieta Manzano en LinkedIn. Querida, como siempre, un placer tenerte aquí.
17: Gracias.
6: Te mando un beso.
17: Gracias.
6: Con esto vamos a hacer una pausa. Vamos a hablar regresando de dinero. Vamos a hablar de Guadalajara. Vamos a hablar de un nuevo podcast espectacular. Y también vamos a hablar con nuestra querida Tere Díaz de por qué nos enamoramos del potencial y no necesariamente de la persona, al regresar en W Radio.
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0: tal? Los saludo. Muy buen día. Soy Yvette Parga Ávila. Vamos con la información más destacada hasta el momento. Iniciamos Noticias W cuando son las 11 de la mañana en punto. Enfermeras y enfermeros del Centro Médico Nacional Siglo XXI mantienen un bloqueo, exigen insumos y equipo médico, entre otras demandas. Ahí se encuentra mi compañero Víctor Sandoval, quien nos tiene todos los detalles. Adelante, Víctor.
1: Y bueno, sí, continúa este bloqueo aquí en la avenida Cuauhtémoc y lo que es el eje 3 Sur, la avenida Cuauhtémoc y el eje, la avenida Cuauhtémoc. Quiero decirte que enfermeras, enfermeros del Seguro Social, principalmente de pediatría, tienen insumos, tienen material, pero sobre todo que también aumente la plantilla laboral de este hospital dependiente del Seguro Social. De momento, afecta la circulación en el eje 3 Sur, la alternativa puede ser utilizar el viaducto, aunque va muy lento. También para evitar lo que es la avenida Cuauhtémoc, utilizar de preferencia lo que es la calle Medellín, en dirección hacia la zona norte. El reporte que tengo es de...
0: La presidenta Claudia Sheinbaum encabezó la ceremonia cívica de inicio del ciclo escolar 2026-2027 desde la secundaria técnica número 10 Artes Gráficas, ubicada en la colonia Doctores. Envió un afectuoso saludo a todos los niños, niñas y jóvenes que hoy comienzan actividades, así lo dijo.
2: Saludamos con mucho cariño a todas las niñas y a los niños, jóvenes más bien, ya en la secundaria, que están aquí con nosotros, y a los millones de niñas y niños, adolescentes, jóvenes, que entran el día de hoy a clases, 28 millones de niñas, niños, jóvenes y adolescentes, el día de hoy inician clases.
0: Y en el marco de este regreso a clases, la SEP puso en marcha el programa El ABC de las Emociones. Se trata de una estrategia nacional para fortalecer el bienestar socioemocional de los estudiantes, prevenir problemas de salud mental y mejorar la comunicación en las escuelas y con sus familias. Se implementarán actividades en las aulas, así como con padres y docentes, y también brigadas de salud. La estrategia se pondrá en marcha en tercero de secundaria y en bachillerato. Los lunes se destinará una hora semanal a la formación socioemocional. En este espacio se utilizarán guías y diversas actividades didácticas.
2: Todo lo que nos provoca algún problema en nuestras emociones, los lunes lo vamos a poder platicar en el salón de clase. Y además, el gobierno va a estar cerca de todas y todos los adolescentes, porque están estas guías, vamos a hacer asambleas con madres y padres de familia, con maestras y maestros, para explicar los problemas emocionales que vivimos todos en la adolescencia. La adolescencia es un periodo en donde cambian muchas cosas. Cambia nuestro cuerpo, cambia nuestra mente, cambia nuestra relación con las personas. Y todo eso debemos platicarlo. Y además ahora con las redes sociales y el teléfono celular, pues tiene un impacto todavía mayor en la forma en que nos relacionamos con las personas. Entonces, entre todos vamos a apoyar a las y los adolescentes de nuestro país para que puedan seguir creciendo de manera sana.
0: Y durante la reunión plenaria del Grupo Parlamentario de Morena, la gobernadora del Estado de México, Delfina Gómez, destacó que el proyecto de transformación se mantiene unido y más fuerte que nunca, resultado del trabajo coordinado de anteponer los objetivos colectivos al protagonismo y los intereses personales. Llamó a preservar la unidad como una de las principales fortalezas para así continuar el trabajo diario en beneficio de todas las familias mexiquenses y respaldar el proyecto que encabeza la presidenta Claudia Sheinbaum. Hasta aquí la información por el momento. Soy Yvette Parga Ávila. Ya regresamos, cuentavientes, con Marta de Baile y todo su equipo. Síganos a través de las diferentes redes sociales y en wradio.com.mx. Que tengan una excelente semana. De regreso a clases.
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4: De regreso en W Radio. Qué bueno que están con nosotros. Qué bueno que nos acompañan, cuentavientes. Porque, a ver, muy importante que sepan que nuestro programa se escucha justamente en Guadalajara, Jalisco.
5: ¿Cómo no?
4: Sabemos que tenemos muchos cuentavientes allá, adorados, queridos. Digo, falta que nos inviten
5: otra vez. Ya nos habían de invitar, oye.
4: 100%, pero a ver, Guadalajara ya es una de las sedes más importantes del mundo en el 2026. Y ustedes saben que Detrás de esta fiesta, pues hay una inversión millonaria, una transformación urbana espectacular. Se llevaron a cabo muchos partidos del Mundial y los tres, las tres órdenes del gobierno anunciaron recursos por alrededor de 12,000 millones de pesos para infraestructura, para movilidad, para recuperación de espacios públicos, desde la línea 5 del macrobús del aeropuerto, que tuvo una inversión enorme, la Plaza de la Liberación, la rehabilitación de la carretera Chapala, muchas cosas increíbles que han pasado. Y Guadalajara saben que es reconocida como una de las mejores sedes del Mundial. La Minerva, el Centro Histórico y otros espacios públicos, pues llenos de visitantes, de turistas. Y este resultado fue, pues, de muy buenas decisiones. Verónica Delgadillo, presidenta municipal de Guadalajara, está justamente con nosotros para contarnos. Lo hicieron muy bien, ¿verdad, Vero?
6: Muy bien.
7: Marta, primero que todo, invitarles. La invitación ya es formal para que vengan a la ciudad más bonita de México, que es Guadalajara.
4: Ay, Vero, yo estoy bien triste. Yo quiero ir de shopping. Hay miles de cosas de casa y nadie me ha mandado una invitación.
6: Yo quiero ir acá. Yo quiero escuchar el mariachi.
7: Invitada formalmente a todo lo que quieras, porque mira, en Guadalajara suceden grandes cosas todos los días. Y como bien lo compartías, el Mundial fue un gran pretexto para que el mundo viera de nueva cuenta la grandeza de esta ciudad. Aquí todos los días hay movimiento, hay desarrollo económico, hay música, hay una serie de actividades y una gran oferta en lo que quieras ver. Y a mí me va a encantar que vengan. Y lo que hicimos en el Mundial fue poner a Guadalajara en los ojos del mundo, convertirnos en la mejor sede, y esto gracias primero a la gente, las y los tapatíos, que fueron grandes anfitriones, que le abrieron los brazos con una energía maravillosa al mundo entero. Segundo, Marta, tiene que ver también con la gran coordinación y el apoyo que recibimos del gobierno del estado, el gobernador Pablo Lemos, que encabezó también conciertos, eventos y un apoyo importantísimo a la ciudad. El gobernador impulsó también estos dos eventos multitudinarios en la Minerva, y por otro lado también el alcalde de Zapopan, Juan José Fañez. Hicimos gran equipo y sin duda la apuesta al espacio público que hacemos en Guadalajara, nuestra Plaza de la Liberación, como bien lo decías, la Minerva, la Plaza Tapatía, la Plaza de los Mariachis, las Nueve Esquinas, Chapultepec, todo se llenó de vida y eso permitió que la gente pudiera disfrutar de una gran sede en armonía, en alegría y también con una gran comunidad.
4: ¡Ay, qué alegría! Oye, pero dime una cosa, Vero. ¿No en unos días es tu segundo informe de gobierno?
7: Justo, Marta, me va a encantar que me acompañes, que me acompañen. Ya son 2 años al frente de la ciudad, que además te comparto, soy la primera presidenta en 482 años en la ciudad. Entonces está muy padre tener la
4: posibilidad. O sea, eres la primera mujer presidenta municipal de Guadalajara. ¡Wow! Aplausos
7: la primera
4: para ti.
7: ¿Y sabes qué hemos hecho, Marta? Poner al centro la agenda, por ejemplo, de los cuidados. Por eso estamos haciendo de Guadalajara esta ciudad que te cuida, que cuida de la gente. Y también haciendo un gran equipo con la gente que ama esta ciudad. La forma en la que entendemos esta posibilidad de estar al frente de Guadalajara es tener carácter para tomar decisiones difíciles, pero también trabajar con profunda empatía y sensibilidad para entender y atender las necesidades de la gente.
4: 100%. Oye, ¿pero qué es lo más importante que han logrado? Digamos que tenga el más grande impacto en la vida cotidiana de todos los que viven ahí.
7: Que lo público siga siendo público y esté bien cuidado. Lo público, Marta, es todo lo que nos une. Son las calles, es el espacio público, las plazas, los parques, las unidades deportivas, nuestros mercados. Parte de lo que hemos hecho en este equipo es poner al centro a las personas y también, además de reforzar todo el tema de participación ciudadana en Guadalajara, donde hablamos de corresponsabilidad y las y los tapatíos son protagonistas de decisiones de su gobierno, otra es todo lo que hemos trabajado con ellos para cuidar de lo que es de todas y todos y es lo público. Hemos, por ejemplo, arreglado ya 26 unidades deportivas, en donde es un punto de encuentro de niñas, niños, jóvenes, de adultos mayores. Hemos arreglado albercas, hemos arreglado parques, calles, espacios públicos de encuentro. Y yo te podría decir que ahí va una de las líneas más importantes de nuestro trabajo. Y sin duda, pues hemos enfrentado retos enormes, remunicipalizamos el servicio, pero hoy también en la agenda de la limpieza la ponemos al centro en términos de corresponsabilidad. Lo que le toca al gobierno, hacerlo mejor, con sugerencias nocturnas, escuadrones de limpieza, pero sobre todo conscientes de que esta ciudad es hermosa gracias al amor y al cuidado que le pone su gente. Por eso todas y todos tenemos que cuidar de nuestra ciudad.
4: Claro. Oye, a ver, ahora que ya se acabó el Mundial, Vero, ¿qué ya grandes proyectos de infraestructura, que lo hicieron muy bien, felicidades, ¿qué grandes proyectos de infraestructura siguen para Guadalajara? Sé que habían hablado de un gran bosque urbano en el, creo que es el oriente de la ciudad.
7: En el oriente, sí.
4: Cuéntalo todo.
7: Bueno, vamos a seguir reforzando calles, porque además, Marta, Guadalajara es viva, está viva, y eso implica que se van desgastando sus espacios públicos, y hay que seguirlos manteniendo y cuidando. Vamos a seguir invirtiendo en calles, pero hay cosas muy bonitas que están pasando al oriente de Guadalajara. Por ejemplo, estamos ya trabajando en lo que hoy es un parque y lo vamos a convertir en un bosque al oriente, un lugar de encuentro para miles y miles de familias que viven en ese entorno. Va a haber muchas sorpresas que me va a encantar que vengas, por ejemplo, a la inauguración, porque vamos a reforzar diferentes mecanismos para que la gente vaya a hacer comunidad, para que salga a caminar, pero salga a divertirse, salga a compartir, para que los jóvenes usen su patineta, pero también sigan practicando deporte. Entonces ya estaremos haciendo público, pero esto es donde era la expenal, y así se llamaba, la expenal, y lo vamos a convertir en un bosque urbano al oriente de Guadalajara. Y también ahí cerquita, Marta, estamos ya a unos meses de entregarle a la ciudad el centro de cuidados de comunitarios más bonito y más importante de toda Guadalajara. Un centro en el que personas de todas las edades van a poder ir a mover el cuerpo, a divertirse, a aprender, a desarrollar sus talentos, pero sobre todo a hacer comunidad. Los proyectos que vienen en Guadalajara tienen que ver con eso. ¿Cómo seguimos poniendo la infraestructura al servicio de la gente para generar, claro, estos lazos de confianza entre las personas? Porque tú sabes, Marta, que la comunidad, el tejido social, esa confianza, esa relación entre uno a uno es lo que hace una sociedad sólida y que además pueda tener mejores condiciones de vida.
4: Pues, Vero, te felicito mucho. ¿Cuándo es el informe otra vez?
7: Es el 10 de septiembre, es decir, de este jueves al otro, para que estén muy atentos de lo que vamos a compartirles y de todo lo que hemos hecho en Guadalajara estos dos años, yo como presidenta municipal, pero ya son 11 años de un gran trabajo y un gran legado para la ciudad.
4: Ay, te felicito, Vero. Vero Delgadillo, presidenta municipal de Guadalajara. Felicidades, Vero, muchísimas gracias.
7: Gracias, Marta. Aquí los vemos pronto porque ya la invitación está hecha.
4: Ok, 100%, Rebeca, hay que ponernos de acuerdo, hay que ir a Guadalajara.
6: 100%.
4: A ver qué compramos, a ver qué compramos. Oigan, con esto vamos a hacer una pausa rapidísimo y les tengo una alegría. Todos ustedes que se mueren de ganas de comprar su departamento, su casa, que sienten que es que no hay manera, que no le ven el cómo. Bueno, de eso voy a hablar regresando, no se vayan.
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19: Prepárate para decirle adiós a los discos de PlayStation. Como cuando desconectaste tu Nokia 3310 para siempre. Sony anunció que desde enero de 2028 no habrá más juegos físicos para PlayStation. Es simple, no es nostalgia, son matemáticas. Cuando compras un disco, bueno, Sony reparte el dinero con la tienda y con quien fabrica el plástico. Pero en digital, se queda con todo. Es como si Ryu de Street Fighter dejara de compartir el premio con Ken y se quedara con la bolsa completa. Menos discos que prestar o revender, más ganancia por cada jugador. Bienvenidos al futuro, sin cajita. 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
4: Ya saben que a mí me encanta presentarles a gente que les pueda ayudar en su vida. Les quiero presentar a Enrique Margain, que me ha ayudado en mi vida, ¿eh? De hecho, ahorita que vi el nombre dije, ¡claro! Tú y yo hemos hablado, Enrique. Tú me diste un crédito hipotecario.
20: Exacto, exacto. Correcto. Marta.
4: Y nunca se me olvida un nombre y nunca se me olvida alguien que me ayuda. Y Enrique Margain es el director ejecutivo del crédito hipotecario de Banca Mifel. Y a ver, ya sé que muchos de ustedes se mueren por comprar su casa, su departamento, porque es un patrimonio, porque como decía mi mamá, Enrique, mira, no importa que desconectes el teléfono y apagues la luz, siempre y cuando tengas un techo sobre tu casa. Siempre me dijo eso mi mamá, por eso yo comprarme mi primera casa era una de mis obsesiones. Y hoy está aquí Enrique para separar los mitos de las verdades. Porque cuando escuchamos cosas como el CAT, la tasa, el enganche, que si es variable, que si no es variable, hoy Enrique está al servicio de la comunidad para ayudarles a entender los mitos y las verdades. Primero, Enrique, mucha gente dice, para comprar una casa con un crédito hipotecario, tienes que tener muchísimo dinero ahorrado, por ejemplo.
20: Sí, yo aquí te diría, no es un mito. En el crédito hipotecario se requiere un bajo enganche hoy día. Los bancos pueden prestar hasta el 90% del valor de un inmueble y se recomienda, esta es una recomendación, tener entre el 15 y 20% del valor del inmueble ahorrado. ¿Por qué? Porque hay que pagar impuestos sobre adquisición de inmuebles, derechos registrales, el pago al notario, el avalúo, más gastos que puedas tener derivado de la compra del inmueble. Entonces, yo te diría, tener solamente entre un 15 y un 20% del valor del inmueble ahorrado, los bancos prestan hasta el 90% del valor de la propiedad. Y en algunos casos, en créditos cofinanciados, donde utilizas tu saldo de la subcuenta vivienda, ahí puedes tener un poco menos, ahí puedes tener entre un 10 y un 15, porque te llegan a prestar hasta el 95%. En MIFEL prestamos hasta el 97% del valor de la propiedad en los créditos cofinanciados.
4: ¿De qué me hablas? ¿Sí? ¿Hasta el 97% del valor?
20: Hasta el 97% del valor, que se complementa muchas veces con el saldo de la subcuenta vivienda, que como tú sabes, el saldo de la subcuenta vivienda para los asalariados, el patrón aporta el 5% del salario del trabajador a la subcuenta de vivienda, y ese ahorro lo puedes utilizar en el momento que compras una vivienda.
4: Ya. Entonces, a ver, vamos a hacer juntos el cálculo. Pensemos que tu propiedad vale $1,000,000, ¿no? Lo que tú quieres comprar. Eso significa que el banco te puede prestar hasta $970,000.
20: Sí, hasta $970,000. Y normalmente el cálculo que harías es, el banco me puede prestar hasta el 90%, $900,000, y por los $900,000, más o menos estarías pagando aproximadamente unos $9,000 de mensualidad, y el banco te pediría más o menos unos $25,000 de ingresos, para que tengas los datos más o menos de qué es lo que se requiere tener para $1,000,000.
4: Ok, perfecto. Ahí te va otra duda. Si yo soy independiente, por ejemplo, soy emprendedor, o mis ingresos no son exactamente iguales todos los meses, mucha gente piensa que es prácticamente imposible que un banco me dé una hipoteca.
20: Yo creo que ese es un mito, porque lo que buscan los bancos, al final de cuentas, son que tengas capacidad de pago, que puedas pagar la hipoteca y que te demos una línea de acuerdo a esa capacidad, para lo cual te pedimos que nos des estados de cuenta por un periodo de 6 meses, donde lo que hacemos es identificar tus ingresos, tus depósitos, se normalizan y determinamos de una manera muy clara tu capacidad de pago y te damos un préstamo de acuerdo a esa capacidad de pago, porque en el crédito hipotecario todo mundo debe de ganar. El que compra una vivienda es para construir patrimonio y le tienes que dar un préstamo que sea suficiente, pero que sea un préstamo que pueda pagar a lo largo del tiempo.
4: A ver, perdón, vuélveme a explicar. Si yo no tengo ingresos iguales todos los meses, ¿cómo ustedes

0: tiempo, también es susceptible de sacar un crédito
1: Claro.
0: porque nos vamos a determinarlo en función de tu flujo promedio.
1: Claro. Es que les digo una cosa, siento que en general la gente, los normales, los que no trabajamos en un banco, no somos financieros, no entendemos una cosa muy importante. El negocio de un banco es prestarte dinero. Un banco va a hacer todo lo posible por prestarte el dinero. Porque la gente lo piensa al revés, ¿estás de acuerdo, Enrique? No, no me van a querer prestar. No, van a hacer todo lo posible por sí prestarte, porque ahí es donde está el negocio. Entonces, no le tengan miedo al banco.
0: Exacto,
1: Enrique.
0: lo dijiste muy bien y yo creo que lo dijiste muy bien y yo creo que lo que es importante es revisar tu historial crediticio, cuidar tu buró de crédito, los ingresos que vayas teniendo en el tiempo, el depositarlos en tu cuenta de cheques, el poder generar ese historial que te permita en el tiempo obtener un crédito.
1: Ok, súper. Ahí va otro mito, Enrique. La mensualidad es lo único que tengo que comparar cuando estoy buscando con qué banco pido una hipoteca.
0: Mira, la mensualidad incorpora lo que es capital, intereses, seguros, porque el crédito hipotecario viene con un seguro de vida y con un seguro de daños. Esa es la mensualidad y hay que entenderlo muy bien a través de lo que es una tabla de amortización. Pero para facilidad de la gente, hay una variable que lo dijiste hace rato, el costo anual total. El costo anual total te incorpora todos los costos del financiamiento y te da una tasa anualizada, una tasa anual que la puedes comparar entre distintas entidades financieras. Entonces, es una medida que te permite perfectamente comparar entre diferentes créditos. Yo creo que hoy día las personas están mucho más informadas, revisan el costo anual total, la mensualidad, que al final es lo que vas a desembolsar y te tiene que alcanzar. Indudablemente también los seguros de vida, de daños, qué coberturas tienen, y para los asalariados lo que es el seguro de desempleo. Entonces, creo que el ver todas las variables y el entender perfectamente cuál es el costo de una hipoteca a través de una tasa anualizada es una excelente variable de medición.
1: Ya, y por último, no, me faltan dos. Si algún cuentaviente de este programa, Enrique, ya tiene Infonavit o Foviste, ¿de todos modos necesito un crédito hipotecario de un banco?
0: Mira, si ya tiene un crédito con un organismo público de vivienda como el Infonavit, el Foviste, creo que los créditos bancarios tienen diferentes destinos, creo que eso es algo muy bueno, las tasas de interés, los diferentes componentes que tiene un crédito lo hace muy accesible. Ahora, la banca tiene con el Infonavit y con Foviste créditos cofinanciados que te permiten sacar un crédito del organismo público de vivienda, del banco y utilizar el saldo de la subcuenta vivienda. Ese es el crédito cofinanciado. Entonces, hoy día creo que el poder combinar ambos y utilizar ese ahorro que tienes en tu subcuenta vivienda es algo que lo puedes hacer con un crédito bancario. Entonces, vale la pena que las personas se asesoren perfectamente de esta modalidad que se llaman créditos cofinanciados.
1: Ok, y luego, sacar una hipoteca significa amarrarte una deuda durante 15 o 20 años, o si me fue increíble, yo puedo pagarlo antes.
0: Sí, hoy día los créditos hipotecarios, la mayoría no tiene comisiones de prepago. Y puedes pagar un crédito que contrataste a 15 o 20 años en 2 años, 3 años. El crédito hipotecario hay que verlo como un mecanismo, un instrumento financiero que te permite construir patrimonio a través de la compra de una vivienda que sin el financiamiento sería difícil tenerlo. Cada mes que pagues tu crédito hipotecario, de alguna manera estás construyendo tu patrimonio, estás incrementándolo porque hay un componente de capital. El mayor patrimonio que tienen las familias en nuestro país es en nuestra vivienda. Y hay que entender que hay que, de forma temprana, tener un historial crediticio y que la hipoteca te permite construir ese patrimonio que te genera estabilidad. Y un dato relevante, en los últimos

0: 10 años, la vivienda en nuestro país ha incrementado su valor en un 8.2% anual. ¿Esto qué significa? Las personas que compraron una vivienda han venido, han visto crecer su patrimonio de forma anual, de manera importante en el precio de la vivienda, y es una manera que también te permite crecerlo de manera significativa.
1: Ya, buenísimo. Oye, tengo aquí los cuentavientes haciendo preguntas. ¿Más o menos a cuánto está la tasa en MIFEL?
0: Mira, la tasa que tenemos, por ejemplo, en estos créditos cofinanciados está en 9.60. 9.60 es una excelente tasa de interés.
1: Súper.
0: La verdad es tasa fija durante 20, 25 años, pago conocido, que mes con mes sabes perfectamente cuánto tienes que pagar. Las condiciones de tasa no cambian en el tiempo. Si cambian las condiciones macroeconómicas, la tasa es fija. Tienes seguros de vida, daño, desempleo, que te cubren ante cualquier alternativa que puede pasar.
1: Súper. Bueno, pues ahí está. ¿Ya lo conocen, cuentavientes? Es Enrique Margain, director ejecutivo de crédito hipotecario MIFEL. Muchísimas gracias, Enrique, por venir a darnos luz. Porque les digo algo, creo que al final una hipoteca no debería de ser una decisión que tomemos con miedo. Se trata de entender muy bien cuánto puedes pagar, qué opciones tienen, cuál es la mejor para ustedes. Entonces, si están pensando en comprar una casa o quieren empezar a explorar sus opciones, búsquenlos en redes sociales. Es Banca MIFEL, acuérdense lo que siempre les digo, no esperen a que suceda un milagro, hay que provocarlo. Y el director ejecutivo del crédito hipotecario de MIFEL es amigo de este programa, Enrique Margain. Entonces, van a estar en buenas manos, cuentavientes. Enrique, muchísimas gracias por estar acá.
0: Un gusto estar contigo. Muchas gracias, Marta.
1: Igualmente, gracias. Oigan, regresando del corte, nuevo podcast, cuentavientes. Increíble. Se llama Sin Permiso. No se vayan, ya volvemos.
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1: No saben qué increíble lo que van a escuchar el día de hoy. Saben que una de las grandes amigas de este programa es una de las empresarias más respetadas de este país. Es Gina Díez Barroso, que fundó Grupo Diarc, una de las principales empresas de diseño y desarrollo inmobiliario en México y en Estados Unidos. Diez Company, que es una firma líder en iluminación de alto nivel. Es fundadora y presidenta de la Universidad Centro, que es la primera universidad dedicada a diseño, medios y tecnología. Y aparte, lidera Dalia, un ecosistema global de educación que ofrece a las mujeres pues una metodología única de desarrollo personal y profesional. Y no conforme con todo eso, porque es una mujer fan de las mujeres que pasa casi todo su día pensando en qué más puedo hacer para ayudar a las mujeres. Está lanzando, bajo el sello de Dalia Talks, un podcast nuevo que se llama Sin Permiso. ¿Cómo estás, querida Gina?
15: Muy bien, Marta, querida amiga. Muy bien, y gracias por
1: darme un poquito tiempo.
15: Gracias, gracias.
1: Oye, ¿sí pasas gran parte de tu vida pensando en las mujeres?
15: Sí, sí lo paso. Y es mi obsesión, mi pasión y mi propósito, la verdad. Sí paso eso. Y fíjate, digo en paréntesis, acabo de leer que se perdieron 185 mil empleos en año y medio o dos años aquí en la Ciudad de México, de los cuales 8 de cada 10 son mujeres.
1: Qué locura.
15: Entonces, una locura. Entonces, pues más me agobia y más me ocupa, ¿no? Y a ti también te ocupa porque lo sé.
1: Sí. Oye, pero a ver, ahorita vamos a hablar del podcast, pero me encantará que le expliques a todas lo que es Dalia Empower. ¿Cómo nace este proyecto y a qué se dedican?
15: Sí, y ahí te va a todas y a todos, porque esto es una cuestión de todas y todos, porque creo que no hay género aquí en esta necesidad, ¿no? Estoy convencida que muchas de las mujeres no llegan porque no se la creen. O sea, no se la creen y va a todos y a todos los niveles, ¿no? Desde la niña que está buscando qué hacer a nivel carrera, hasta la mujer que está emprendiendo, hasta la mujer que está en mandos medios, hasta la que está en la C-suite, que es cuando más sola te sientes. Entonces, todo este trayecto empresarial y personal, no te la estás creyendo. Entonces, sientes que pues viene el impostor syndrome, viene la parte que no te la crees, viene la parte que no mereces. Entonces no tomas los riesgos que el hombre toma, ¿no? Te sientes en tu zona de confort y ahí te quedas.
1: Pero es que es traumante eso que dices, Gina, porque les digo una cosa, cuentavientes, y miren que ella lo decía, yo lo decía y todavía no nos conocíamos, pero pensamos exactamente lo mismo. que creo que uno de los principales problemas, chicas, más que haya o no oportunidades, siento que el primer trabajo que cada una de nosotras tiene que hacer es justamente un trabajo interno de creértela. Y te voy a decir por qué, Gina, ahorita que te estaba oyendo, pensé cuando yo salí, por ejemplo, a buscar fondeo para mi compañía. Me daba una vergüenza, me daba una pena. Decía yo, esta gente va a descubrir que yo no sé nada, me siento poco capaz. Y así salí al mundo al principio, no confiando en que yo tenía lo que se necesitaba para lograr lo que yo quería. Y eso es un chorro de trabajo personal.
15: Es que totalmente. Y si tú no te la crees, nadie te la va a creer. Si tú no te valoras, nadie te va a valorar. Y no solo a nivel empresarial, a nivel personal, como ser humano, como pareja, como mamá, como persona. Entonces, la realidad es que Dalia nace con esa cuestión. No damos academia. La academia, búscala en una universidad, búscala en otro lado, búscala online, búscala como quieras. En Dalia lo que damos es una transformación de la mente para que tú te des cuenta de lo que vales, de quién eres, de lo que eres personalmente, y para que puedas triunfar en tu vida personal y profesional. Eso es Dalia, ¿no? Es reencontrarte a nivel personal para que tú misma te valores y tú desarrolles ese poder interior y no busques empoderamiento. Nadie te lo robó, nadie te lo quitó. Exacto. Simplemente reconócelo y logra lo que quieras en la vida, sea lo que sea, ¿me entiendes?
1: ¿Tú también odias el término empoderamiento femenino?
15: Lo odio con toda mi alma, porque yo cuando me empodere, le digo, es que dime quién te lo quitó y voy y se lo arranco. Pero es que nadie te lo ha quitado. Ahí está, ¿me entiendes? Simplemente reconócelo, aduéñate de él y nadie te lo va a arrebatar, ¿no? Entonces, eso es Dalia y por eso nace. Y colaboramos con los hombres. Es una cuestión de diversidad, no es una cuestión de mujeres con mujeres para mujeres, es una cuestión de que el género, digo, realmente no viene al caso el género, es simplemente un trabajo en comunidad de hombres y de mujeres para lograr lo que cada uno quiere lograr, ¿no?
1: Claro. Oye, ahora dime una cosa, sigo con Dalia, ahorita vamos al podcast, pero nos escuchan en este programa de todas partes del mundo, desde todo México, Sudamérica y muchas otras mexicanas que están fuera del país. ¿Cómo funciona Dalia? ¿Cómo puedo ser yo parte de esta plataforma y de este ecosistema de mujeres?
15: Mira, hoy por hoy estamos en muchas partes del mundo. Te puedes meter al programa de Dalia, daliaempower.com. Y de hecho, en 2 meses vamos a lanzar una macro powerful plataforma donde realmente vamos a avanzar y alcanzar a todas las mujeres de habla hispana en el mundo, en donde vamos a, obviamente todo ya hoy en día es con inteligencia artificial, eso ya no es ninguna novedad. Entonces, eso es lo que va a ser una cosa donde vamos a llegar a millones, millones de mujeres. Hoy hay membresías, hay un ecosistema, entras a un lugar de confianza. Hoy en día el mundo está realmente sufriendo, hombres y mujeres en todo el mundo estamos sufriendo de falta de confianza en todo, desde en las noticias, en las redes, en la política, en la religión, en todo el mundo estamos sufriendo. Entonces, realmente esto es lo que Dalia te da, un ecosistema de confianza para claro. poder abrirte y entregarte, ¿no?
1: Claro. Entonces, ¿me meto dónde, Gina?
15: DaliaEmpower.com.
1: Ajá.
15: Hay membresías, hay programas, hay un ecosistema, hay una comunidad de confianza, de apoyo, de todo esto, y hay estos programas de transformación de la mente en donde verdaderamente cambias de una forma ridícula. O sea, las mujeres que entra una mujer y sale otra a nivel personal y profesional. No solo es para mujeres profesionales, no solo es para mujeres que están en alto nivel, es para todo tipo de mujeres.
1: Claro, ok. Ahora, está esta plataforma de Dalia Empower y... Simultáneamente, Gina dijo, quiero que se compartan mujeres con otras mujeres. Porque ¿sabes qué decía yo? Es más, ayer en la noche subí una conversación que tuve la semana pasada en el programa de radio, hablando de la pareja y de las creencias y expectativas con las que uno crece, por lo que uno oyó de las mujeres que nos rodean, ¿no? Y decía yo que la razón por la cual lo había subido era porque yo era una fiel creyente en compartir conocimiento y en compartir experiencia, porque nunca sabes a quién vas a ayudar allá afuera. Y siento que muchas veces, no todas las mujeres se sienten cómodas, Gina, hablando con total apertura y honestidad y siendo vulnerables en servicio de otra mujer.
15: Claro, es que es muy, primero que nada, pocas personas se sienten cómodas enseñando la vulnerabilidad, ¿no? Eso es importantísimo. Tú lo dijiste en el podcast, ¿eh? Y ojalá que tú eres el podcast número uno, que ahorita hablamos de eso. Fue la primera con la que lanzamos. Pero hablas exactamente eso. La vulnerabilidad es importantísimo demostrarla. Y te voy a decir, ahí está hablando una vez más de la confianza. La primera forma de enseñar vulnerabilidad es confiar en a quién se la estás enseñando. Porque tú no vas a enseñar vulnerabilidad en alguien en la que no confías.
1: Claro.
15: Porque la primera forma de enseñar vulnerabilidad y honestidad es en alguien en la que estás confiando. Entonces es muy importante, desde luego, generar esta confianza, ¿no? Eso hoy en día, te digo, repito, si googlean o chatgpitean o lo que quieran agarrar y buscan social trust, es la crisis más grande en la que la humanidad está pasando. No tiene confianza en nada. Entonces, cuando generas una red de confianza, generas una red de comunidad. Y la mujer necesita esta confianza para poder abrirse, para poder ser vulnerable, para poder enseñar. Y no hay nada más bonito que, mediante tu historia, impactar positivamente a otras personas. Y es lo que yo siempre, que tú has hecho, ¿me entiendes?
1: No, es que te digo una cosa, Gina Cuentavientes es de una de esas mujeres que ella platica lo que ha vivido, ella cuenta sus experiencias, ella cuenta los fracasos, ella cuenta las pintadas de cuerno, pero con total apertura. Y es tan delicioso encontrar mujeres así, que no les dé miedo ser auténticas. Si vieras ese Instagram post, que ahí está arriba, vayan a verlo, pero que a lo mejor mucha gente diría, ay no, qué vergüenza contar eso, pero yo conté que yo crecí en una familia con mujeres que hablaban pestes de los hombres y que me di cuenta que yo no confiaba en los hombres y que la razón por la cual era para mí muy difícil que mis relaciones con un hombre funcionaran era porque yo siempre estaba, miren, con un pie adentro y otro afuera. Yo nunca confié ciegamente porque yo crecí con mujeres que me hacían sentir que el hombre era el enemigo. Y pienso que hay tantas mujeres allá afuera que no han podido armar una buena pareja porque traen eso y no lo saben. Y los años que me costó a mí trabajarlo para poder encontrar a mi esposo, a Juan. Yo digo, pues no cualquiera se avienta a echar ese cuento en redes sociales y a exponerse a lo que te vean los demás. Pero por otro lado, pienso en la cantidad de mujeres que puedan ver ese post y decir, claro, 100% esa soy yo, y que hay solución y que hay una luz al final del túnel, y tú eres igual.
15: Claro, claro. Y sabes lo que implica ayudar a una mujer, es una, o sea, para eso estamos, para eso tenemos voz, ¿no?
1: Entonces, Gina, la pregunta es, ¿qué es esto del podcast de Dalia Sin Permiso, que aparte ella es la host?
15: Mira, se me ocurrió esto. Siempre, siempre, primero que nada, pues bueno, muchas veces me entrevistan. Tengo la suerte de que tenga amigas queridas, adoradas como tú, que me hacen una entrevista. Pero de repente digo yo, bueno, ¿qué pasa si yo entrevisto ahora? Pero no a las típicas, ya sabes, 12 CEOs de las empresas más importantes del mundo, que muchas mujeres jóvenes dicen, ay, bueno, pues está padre haber llegado a yo no sé dónde, pero nunca voy a llegar yo ahí. Yo dije, voy a tratar de invitar a mujeres de diferentes áreas, de diferentes éxitos, pero no a las típicas, como dicen en inglés, usual suspects, ¿no?
1: Sí.
15: Entonces, obviamente, número uno, Marta de Baile, pues esa desde luego, pero entonces empecé a pensar quién eran como mujeres que habían sido exitosísimas llegando a la cima, desde luego, sin haber pedido un permiso. Porque si tú esperas a que alguien te dé permiso, pues te vas a quedar hasta los 90 años que alguien te dé el permiso, ¿no? Claro. Entonces empecé a invitar mujeres que habían llegado a la cima en lugares pues, no usuales, en lugares y en cosas extrañas o nuevas, de diferentes edades, de diferentes lados. Y todas me decían, y muchas no conocía, ¿eh? Sí. Y todas me dijeron, feliz, Feliz lo hago, feliz me aviento.
1: Claro.
15: Y todo el común denominador era, llegué sin pedir permiso. O inclusive me dijeron, no te doy permiso. Y yo dije, no, ok, lo hago. Entonces empecé a hacer estas 13 mujeres que llegaron a la cima en cosas totalmente distintas. Y el común denominador, nadie pidió permiso.
1: Nadie pidió permiso. Oye, veo que tiene desde Mariana Gutiérrez, directora de la Liga MX Femenil, Katia Echazarreta, que es otra estrella, que va a haber pedido permiso para llegar a la NASA, por ejemplo.
15: No, y te voy a decir, por ejemplo, también Jackie Nava, campeona mundial de box, que el papá le dijo, ¿tú boxear? Estás loca, yo necesito una carrera universitaria. Y Jackie le dijo, va, estudió arquitectura, le entregó el título, le dijo, ahora voy a boxear.
1: Claro, qué divina. Okay, dame más historias.
15: Sí, por ejemplo, bueno, Eufrosina Cruz, ¿qué quieres que te diga de Eufrosina? Eufrosina, papá, ¿te casas a los 12 años? Dijo, fíjate que no. Y le dije a Eufrosina, ¿y qué te hizo tu papá? Y me dice, una madriza de aquellas. ¿Pero qué hizo Eufrosina? No se casó a los 12, cambió la ley de usos y costumbres. ¿Quién sabe cuántos estados ya no casan a las niñas de 12 años? Ya lo consideran como realmente un castigo tremendo, abuso infantil. O sea, son de esas gentes que dicen, voy contra todo, ¿me entiendes? Contra todo. Una Bárbara Mori que tiene una historia que todo el mundo dice, ay, bueno, claro, qué exitosa Bárbara Mori, Rubí, la fregada. Pues no, cuenta de sus abusos, cuenta de sus violación, cuenta de muchas cosas horribles y sin embargo salió adelante sin pedir permiso a lograr lo que muchas personas ni siquiera se imaginan, ¿me entiendes? O sea, Adriana Peón, otra mujer que casi se muere, ella es LGBT, logró su meta, logró lo que se planteó y hoy es directora global, CEO de Decathlon, o sea, para todo Latam, o sea, mujeres que dices, qué barbaridad, cómo lo hiciste, cómo lo lograste, ¿no? Entonces, te digo, hay tantísimas mujeres increíbles que cuentan su historia de diferentes sectores.
1: Pero sobre todo que cuentan la neta. Porque les digo una cosa, cuentavientes, si nos vamos a sentar unas con otras para mentirnos y para nada más contar lo bonito, no, pues que cada quien se quede en su casa. O sea, todas estas mujeres aceptaron hablar contigo con total apertura y honestidad.
15: Oye, Lorena Ochoa, yo no la conocía. Uh-huh. Lorena Ochoa, le escribí, le digo, hola Lorena, no me conoces, soy Inés Barro, de verdad, quiero aquí, sin permiso, la neta, me dijo, ¿cuándo? ¿Dónde firmo? ¿Dónde voy? Sí, ¿dónde?
1: Venga. Oye, venga. ¿Y para quién está dirigido sin permiso?
15: Para todas las mujeres de cualquier edad que se identifican con decir la verdad y con decir, ¿sabes qué? Yo voy a lograr lo que quiera en la vida personal y profesional y no necesito que me dé permiso, con todo respeto, ni mi papá, ni mi pareja, ni mis hijos, ni mi esposo. O sea, porque el chiste, ¿sabes qué? Que cuando tengan mi edad, digan, hice lo que se me dio la gana. Y se vale decir, soy ejecutiva, soy empresaria, soy astronauta o soy ama de casa. ¿Pero qué creen? Lo hice porque se me dio la gana. Porque claro, ese fue mi plan de vida.
1: Claro. Pero yo creo que esto es también para las que están en camino, para las que ya llegaron, claro, para las que están empezando.
15: Para las que están escogiendo una carrera universitaria, para las que están escogiendo un camino, ¿me entiendes? Y que digan, oye, mira, por ejemplo, oye, ¿qué te diré? Mariana, que dijo, ¿sabes qué? Quiero hacer la liga femenina de fútbol. Y le dijeron, ok, diviértete un rato. Pues, ¿qué crees? Hoy la hizo negocio. Claro. Hoy la hizo negocio.
1: Claro, claro. Entonces, es que yo creo que el mundo no es de los valientes. No es solamente de los valientes, es de los que quieren tomar riesgo, de los que ahora sí que se aguantan el miedo y se avientan con todo. No es de los inteligentísimos, ni de los que tienen un IQ por arriba de la media, es de la gente aventada.
15: Claro, mira, el dicho que me fascina, ese que dicen, nunca sabes lo fuerte que eres hasta que la fuerza es lo único que te queda.
1: Claro. Claro, o sea, y ahí te das cuenta de lo que eres capaz.
15: Eso es lo que eres capaz. Yo creo que lo peor que te puede pasar como ser humano, y va para hombres y mujeres, es quedarte en tu zona de confort.
1: Bueno, pues el podcast Sin Permiso, ¿cuándo se lanza, Gina, y dónde lo van a poder escuchar? ¿Cada cuánto van a subir episodios? ¿Qué onda?
15: Cada miércoles, se lanza este miércoles con el de la gran señora Marta de Baile.
1: Qué buena plática nos echamos, ¿no?
15: Se lanza el número uno con Marta de Baile. ¿Y por qué escogimos el número uno con Marta de Baile? Creo que hasta la pregunta ofende, por obvias razones.
1: Te quiero.
15: Entonces, se lo pierdan, por favor, cada miércoles, por todas las plataformas, ¿eh? Vienen todas las plataformas, o sea, Spotify, YouTube, todas las plataformas, obviamente por Dalia, pero todas las plataformas están abiertas. Entonces, por favor, escúchenlo. Les pido y también que nos manden sus opiniones porque está muy, muy, muy bonito.
1: Y lo también...
15: Voy a decir una cosa.
1: Ajá.
15: Cocinado por Corn Ferry. Saben, Corn Ferry es el número uno del mundo en talento y fue un match muy importante porque creemos que también es importante que crean en las mujeres. 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
1: Entonces, ¡ay, qué maravilla! Oye, pues aplausos para Corn Ferry, que es una empresa de talento, como dice Gina, y de reclutamiento a nivel mundial espectacular, que cree en celebrar e impulsar el talento femenino. 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Y algo muy importante. Ahora, conforme vayan saliendo cada podcast de Sin Permiso, también déjenle saber a Gina a quién más les gustaría que Gina entrevistara.
15: Eso está ideal.
1: ¿De qué mujer? Claro, para la segunda temporada, porque esta temporada son ¿cuántas? ¿13 mujeres?
15: 13 mujeres, 13 historias de éxito.
1: Exacto, pero ¿a quién más les da curiosidad de entender cómo piensa, cómo funciona, cómo ha sido su vida, de dónde viene y cómo llegó a dónde está? Denle ideas a Gina a ver a quién más les gustaría escuchar. Pero bueno, a partir del miércoles están arriba el primer episodio. Cada miércoles, Spotify, YouTube, Apple Podcasts, en redes sociales, Instagram, LinkedIn, TikTok, Facebook. Se llama Sin Permiso. Es una división especial de los podcasts de Dalia Talks, y Dalia, ya saben que es Dalia Empower en todas las redes, y Gina Díez Barroso igualmente en todas las redes. Querida, te mando un beso y te felicito. Me muero por oír qué tanto hablamos, ya no me acuerdo.
15: Bueno, ya verás. Gracias a todos, a todas, y gracias a Marta, desde luego, W Radio. Les agradezco muchísimo.
1: No, muchas gracias. Gina Díez Barroso, For You, cuentavientes. No se lo pierdan. Se llama Sin Permiso y se estrena el miércoles. Son 11:57 de la mañana en W Radio. Hacemos una pausa. Regresando, Tere Díaz es in the house. Vamos a hablar de por qué a veces nos enamoramos del potencial y no necesariamente de la persona. Al volver en W Radio.
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0: saludo. Muy buenas tardes, soy Yvette Parga Ávila. Vamos con la información más destacada hasta el momento. A través de sus redes sociales, la presidenta Claudia Sheinbaum anunció hace unos minutos la renovación del acuerdo voluntario con gasolineros para combatir la inflación y la carestía en apoyo a la economía y bienestar de las familias mexicanas. Lo acompañó con una fotografía en uno de los salones de Palacio Nacional, en donde dio a conocer la firma del acuerdo mediante el cual el precio de la gasolina magna se mantendrá en menos de 24 pesos por litro. Y desde la conferencia matutina, el secretario de Educación Pública, Mario Delgado, dio a conocer los resultados de la encuesta que se realizó la semana pasada entre los docentes, en donde dijo la mayoría está de acuerdo en que haya límites en el uso de celulares y dispositivos electrónicos dentro de las escuelas. Vamos a escuchar.
1: Participaron 565,396 maestros. Contestaron el cuestionario, el diagnóstico. El 81% está a favor de que haya lineamientos, de que haya reglas para garantizar un uso seguro y con fines pedagógicos. ¿Qué han experimentado los maestros? Bueno, lo que más se lleva es el celular, casi un 40%, el 24% relojes inteligentes, que el 48% de los maestros que contestaron el cuestionario dicen que dificulta mantener la atención el uso de los celulares.
0: Y desde la conferencia matutina que encabezó esta mañana la presidenta Claudia Sheinbaum en un plantel, en una escuela secundaria técnica para dar inicio al nuevo ciclo escolar 2026-2027, también estuvo presente la jefa de gobierno Clara Brugada, en donde informó que en este regreso a clases se desplegaron 15,000 elementos de la policía de la Ciudad de México para garantizar un regreso a clases seguro.
2: Queremos que este regreso a clases sea seguro y por eso desde muy temprano se desplegó un operativo con 15,000 policías, presidenta, para cuidar las escuelas, los cruces, las calles, el transporte y para garantizar la tranquilidad. Queremos en esta Ciudad de México transformar las escuelas como el mejor espacio público. Por ello, en esta escuela está entrando el programa 123 por mi escuela, con el objetivo de renovar prácticamente toda la escuela.
0: En otro tema, el Gabinete de Seguridad informó que colabora con las autoridades de Zacatecas para investigar, esclarecer los hechos e identificar a los responsables de la explosión del coche bomba en la comandancia de la Policía Municipal de Ojo Caliente. A través de sus redes sociales, el Gabinete de Seguridad indicó que las autoridades de los tres órdenes de gobierno refuerzan el operativo de seguridad en la zona para proteger a la población. Este hecho dejó al menos 11 personas lesionadas y alrededor de 30 casas con algunas afectaciones. Están en marcha las indagatorias y las autoridades locales y el fiscal de Zacatecas atribuyen este hecho al cártel Jalisco Nueva Generación. En otros temas, en temas internacionales, las autoridades de Nepal dieron a conocer un nuevo saldo de la tragedia ocurrida la semana pasada en el país, en la zona fronteriza con China. Se dio a conocer que aumentó a 903 el número de muertos y más de 4,200 los desaparecidos debido a las catastróficas inundaciones y deslizamientos de tierra provocados por el colapso de un glaciar en la frontera con el Tíbet. La máxima prioridad de los equipos de rescate actualmente es la búsqueda en los túneles anegados por el lodo. Se estima que al menos 933 trabajadores continúan atrapados o desaparecidos en diversas plantas hidroeléctricas. Y en los deportes, Lionel Messi dice adiós a la selección argentina. El día de hoy dio a conocer su decisión de dejar a la albiceleste. Y aunque comentó que es una etapa que le duele mucho, aseguró que se va con la tranquilidad y el orgullo de haber regalado momentos soñados junto con sus compañeros. El futbolista publicó en sus redes sociales un mensaje que escribió dos días después de la final que perdió Argentina frente a España en el Mundial 2026. En el texto compartió su decisión de retirarse de la selección argentina y agradeció a las personas por todo el cariño que le dieron durante 20 años. Afirmó que siempre amará ser parte de la selección, pero dijo que se vació y ya no tiene más para dar. Hasta aquí la información por el momento. Soy Ivette Parga Ávila. Ya regresamos, cuentavientes, con Marta de Baile y todo su equipo. Síganos a través de las diferentes redes sociales de W Radio, wradio.com.mx, para más información. Que tengan un gran lunes y una excelente semana.
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4: Estamos de regreso, cuentavientes. ¿Saben qué hora es? Son en México, en la Ciudad de México, las 12:08 de la tarde. Qué bueno que están con nosotros, porque agárrense que ahí viene Tere Díaz, fuera de control. 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Pero bueno, pues hay bichos, bichos en los jardines, en las plantas, en el pasto. Y es muy importante que sepan que si odian el cerca de uno, Raid mata mosquitos, moscas, lo que se puedan imaginar. Y no arruina las plantas, es de acción rápida, o sea, no van a tener que esperar para ver los resultados. Así es que si ustedes aman estar en su jardín, en su terraza, pero sin vivir con el martirio del...
5: ¡Ay, no, qué horror!
4: Deberíamos de traer a alguien, deberíamos de traer a alguien que explique el sonido del mosquito.
5: Sí, qué perturbador.
6: Ahí lo tenemos.
4: Perturbador.
6: ¿Dónde está toda nuestra oda que le hicimos al mosquito? Porque hace 2 semanas fue, o hace 3, fue el Día Internacional Mundial del Mundo Mundial del Mosquito.
5: No.
6: Y ¿neta? Creo que a ver, niñas, pásenme esa.
4: A ver, dicen que el zumbido se produce por el rapidísimo movimiento de sus alas al volar. Que las alas baten cientos de veces por segundo, creando una vibración en el aire que escuchamos como...
5: ¡Ay, qué horror!
4: Pero las hembras hacen más ruido que los machos.
5: ¿Sí?
4: ¿Qué tal?
5: Fíjate.
4: Porque están volando a todo lo que da para buscar alimento para sus huevecillos. El punto es que busquen un Raid, por favor. Raid de volada. 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Porque los bichos odian Raid.
5: De acuerdo.
4: Odian al Raid. 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Ahora sí, Tere Díaz is in the house. Nos Eso. Honra.
7: Estoy ahí.
4: Esta
7: sí,
4: mujer
7: bueno. Ay,
4: con su
7: honra.
4: Presencia.
7: Ay, no, perdón. Tienen
4: hombre,
7: prioridad.
4: Hombre, qué maravilla que se dejó de venir desde Tepoztlán.
7: No,
4: a hablar con los
7: cuentavientes. Fíjate que ¿qué? No. Estaba desde en la Roma. Ah. Se burla de mi casa de Tepoztlán. O sea, es grosera. Pero bueno, la perdón. Ok, ¿qué? Aquí estoy, Marta. ¿Qué necesitas?
4: A ver, es que me encanta. Porque, a ver, es más, les voy a hacer esta pregunta sin mayor explicación a todas las cuentavientes y a todos los cuentavientes. Digan la verdad. ¿Quién de ustedes se casó con el potencial?
7: Oh, mi Dios.
4: De la persona.
6: Pues yo creo que todos.
7: Ay, no, pero hay unos peores, ¿eh?
4: Ok.
7: Dice Rebeca que todos, casi pero hay unos peores.
4: No, yo creo que no todos.
7: No, yo tampoco.
4: O sea, para empezar, dos cosas. Siento que no todo el mundo tiene el ojo para ver.
7: Para elegir.
4: El potencial de la persona que tienes enfrente.
6: O sea es
4: de
6: como
4: decir,
6: el
4: mira,
6: ideal.
4: Hoy no se viste tan bien, no está tan organizado, no esto, no el otro. Pero te digo una cosa, este cuate tiene madera. Este cuate tiene madera.
7: Bueno, Marta vio ¿qué? Madera y qué bien. Uh-huh. Yo también, uh-huh. Quiero decir, no voy a presumir, pero tú presumes, yo también. Pero hay gente que ni tiene madera ni ve bien. Y parte de una elección desde otro lugar, Marta.
6: No, ya sé, ya sé. De las
4: pero a ver,
6: rondas,
4: ahorita
6: no de la
4: hablamos
6: segunda,
4: del lado oscuro. Pero a ver, yo te voy a hacer una pregunta. Porque aquí, como hablamos con Gina Díaz Barroso ahorita, no venimos a mentirnos unas a otras. Tú, Tere tú.
7: Sí, yo la misma de
4: tú,
7: ayer.
4: Teresa Niño de Jesús.
7: La incondicional. Soy Francisca, ¿eh?
4: La pregunta es, Teresa Francisca.
7: Exacto.
4: Tú, cuando conociste en una red a Peter
7: my love,
4: ¿le viste potencial?
7: ¿Qué es que Rebeca está aquí haciendo berrinche porque sí, dice ya traías una relación previa.
6: Bandas.
7: Sabemos de varias. A ver, de relaciones, claro que le vi potencial, pero más que potencial, Marta, uno se conoce más, perdón, yo veo a mucha gente en los verdadazos, en las redes, de veras, nadando en el lodo.
6: Claro.
7: Sí le vi potencial, y no solo le vi potencial, vi lo que no iba a salir y lo que no era, y también había una renuncia porque yo tenía claro lo que quería y lo que no quería y lo que me podía dar y no me podía dar.
6: Es que yo siento que no tienes la misma perspectiva, madurez, inclusive crecimiento.
7: Con el tiempo.
6: Claro, a los 23, 24, 25, Marta, que tú tuviste, que te casaste, ¿a qué edad te casaste? Los 27.
4: 27,
6: que a los 40, 45 y 50.
7: Y te voy a decir una cosa, no es que yo, mis relaciones anteriores, que considero dos, me casé con el potencial, fueron mucho tiempo esa persona, pasan muchas cosas que no es el tema de hoy.
6: Ajá.
7: Pero lo que sí te quiero decir, gracias por tu madurez y por todas las personas maduras que eligen bien, pero justo lo que acabas de decir, Rebeca, el problema es que hay gente que los años no son experiencia, que se traduce en sabiduría,
6: ajá,
7: o porque no han vivido, o porque están de tercas, o porque no se han trabajado. Que hay gente grande que quiere necedades. O sea, grande ya no te digo de mi edad. Pero mujeres de 40 y tantos y 50 que quieren necedades.
4: Claro,
7: y hablo de mujeres porque te voy a decir, los hombres, si una relación no es mala y no hay pedos y no se arma, está bien.
6: Están bien.
7: Y las mujeres, si no está bien, está mal para ellas. O sea, no les gusta, están, no solo chingue y jode. Hay veces que hay un genuino, esto no puede ser, y me voy, porque soy menos conformista. Y hay veces que, en veces, como en tu caso de matrimonio, dices ya, o sea, ya estuvo, lo que fue y ya se acabó. Pero, hay gente que no, Marta, porque tiene distorsiones, te voy a decir dos cosas, distorsiones cognitivas del amor, presión del contexto, porque todo el mundo cree que todo el mundo, ay, consígueme un Peter My Love. A ver, por favor, uno elige a la persona con la que va a tener problemas.
6: 100%.
7: Pero siempre mejores problemas que los otros, ¿verdad? Pero dos, Marta, el grado, lo que dijiste, Rebeca, de enamoramiento loco, atormentado, es la persona, ¿es por inmadurez o por carencia? Uh-huh. A ver, todos somos carentes, todos necesitamos, pero una cosa es que tú ya vas capoteando tus necesidades, que tú vas entendiendo lo que te falta, que no te vas de hocico porque sientes que esa persona es la que te va a dar. Mira, hay mujeres que se casan solo por el dinero porque vivieron traumas económicos y vieras qué mal la pasan en su jaula de oro. Y como esas te puedo decir mil.
4: Sí,
7: o sea,
4: okay.
7: Mil sí. Casos de, sí, de sí. No es infiel, pero es un dependiente que ya, por favor, cógete a quien quieras, déjame en paz, o sea, okay, ¿me explico?
4: Ok, sí, sí, okay, sí, pero sí. Para ahí.
7: Paro.
4: Regresando del corte, el peligro de enamorarse del potencial y no de lo que hay en ese momento.
6: Exacto.
4: De lo que tú te imaginas que va a haber.
7: Y te va a dar.
4: Del corte.
7: Y te va a dar.
4: Con Tere Díaz al volver, no se vaya.
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1: ¿Recuerdas cuando ligar en los 90 era mandarle una carta a través de tu amigo como en Salvados por la Campana? 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
4: A ver, cuentavientes, como siempre, entre que aprendemos y nos divertimos. Tere Díaz, una gran psicoterapeuta de este programa, va a hablar con ustedes de por qué a veces no nos enamoramos de la persona que tenemos enfrente, nos enamoramos del potencial que creemos que tiene esa persona, de lo que puede llegar a ser, de lo que puede llegar a darnos. Y, oh, sorpresas, ¿por qué es un peligro? ¿O por qué nos enamoramos del potencial?
7: A ver, Marta, yo te quiero decir varias cosas. Primero, no está mal enamorarse. Hay enamoramientos más aterrizados. Qué feo nunca enamorarte en tu vida. O sea, claro, porque es una experiencia rica, muy padre. Y qué feo que las relaciones de ese amor duradero conserven algo de esa ilusión y no caiga en el tedio de qué horror, qué tal, que ya no quiero que se vaya. Bueno, pero bueno, hay que capotear esa realidad. Ojo,
4: ajá.
7: El enamoramiento viene de la carencia y del deseo. Todos deseamos, lo tengo que decir, todos deseamos algo, todos. Y cuando lo tienes ya deseas otra cosa.
23: Sí.
7: Pero cuando lo que deseas conecta con una carencia, una falta tuya, una cosa que no te la va a llenar nadie, o con una creencia de va a cambiar cuando se dé cuenta de lo que soy, deja que le meta gol y entonces va a sentar cabeza y ya nos vamos a casar. Y todas esas cosas que un alto porcentaje de personas cree, pues resulta que no es así. ¿Por qué? Porque en el enamoramiento, es una idealización. Tú proyectas en el otro lo que quieres ver porque lo deseas, porque te gusta, porque te hace bien, porque lo necesitas. Con el tiempo te das cuenta que hay cosas que elegiste bien, como dijiste, Marta, y hay cosas que no van a ser, que te las dijo

0: es qué rico, pues para eso es, nos recargamos los unos en los otros. Pero que él va a cumplir mi realidad y me voy a estar completa y ya no me va a doler esto y voy a ser la familia que no tuve con mis papás y vamos a tener la estabilidad, que etcétera, eso no pasa. Dos, nos enamoramos del potencial, por tanto, va muy de la mano, que es una idealización, porque uno, ¿sabes qué? No hay que tomar decisiones enamorada y menos enamorado locamente, porque de veras después hay casas, embarazos, hijos, la suegra, pericos, y tú ya, pues ya te desenamoraste, ¿no? A los 3 meses, y es otra cosa. Entonces, hay que tomar decisiones menos intensamente enamorados, porque muchas veces nos enamoramos de quien nos puede, como dije, salvar de algo, o salvar de un contexto que presiona. Es que qué raro, no lleva mucho tiempo solo. Pues qué rara que ella prefiere esto que una pareja. No, con razón nadie la aguanta. O sea, en vez de pensar que habrá razones, que vivimos en una época de malestar amoroso terrible, razón por la cual está difícil, no era como antes, te casas con este, se acabó, no hay opciones. Uh-huh. Creemos que se puede más de lo que se puede y todo mundo, pues ya le tiene, mucha gente está muy decepcionada de la pareja y del amor. Entonces, si queremos que alguien nos salve, nada más, o acoplarnos y caber en esa sociedad en la que que sin pareja no te reciben, o hablan de ti, o qué rara porque esto, pues entonces estás enamorándote por una necesidad social, y hay gente que lo dice, ¿eh?
1: No, sí, siempre.
0: No, es que a mí mi mamá ya, mira, ya sabes que ya me cansó, ya me voy a casar, o ya me voy a, ya, le gusta este, que bueno, ya le doy gusto. Y como esas te digo varias, ¿eh? No, pues es que mis amigas no me invitan a sus viajes de solteras porque siempre son de parejas. O sea, ¿qué onda con el mundo del matrimonio, la matrimanía? Como lo dice esta mujer que se me olvidó, la de Single Out. Bueno, Paula de, no sé quién, Bella de Paulo, algo así. Entonces, otro. El potencial alimenta frases muy peligrosas que tú te crees en la idealización. Fíjate que cuando trabaje menos va, sí escucha, pero ahorita tiene mucho trabajo. O cuando supere a su ex, va a poder hacer mejor este proyecto juntos. O cuando vea mi valor y lo que yo le voy a dar, va a dejar de beber, o ya se va a querer comprometer, que generalmente es casarse. No,
2: cuando le dé yo unos hijos,
1: ándale,
2: va a sentar cabeza y se va a serenar. Exacto. O se va a poner las pilas.
0: Totalmente. Solo necesita una mujer o un hombre que lo entienda y que pueda sanar. Y yo soy diferente. O sea, ¿por qué nos sentimos tanto? Nadie es todopoderoso.
1: Sí, yo lo voy a cambiar.
0: Es que cuando conozca y vea a mí quién soy y cómo, lo voy a cambiar. Eso cambia uno cuando realmente está en un rebote de dos y te llama la atención lo que ofrece el otro y tú ofreces y te vas influenciando y transformando en ciertas cosas, pero no cambia uno tanto. Ahora, fíjate algo muy importante. Preferimos nuestros sueños a su realidad. La realidad te contradice, el potencial no. O sea, tú tienes un potencial que deseas, anhelas, luchar, y en esta cultura del esfuerzo, de todo lo logras, si le echas ganas, si vas a terapia, mira que yo que te digo de la terapia, a mí me ha transformado, pero, o sea, hay gente que deja todo porque cree que todo se puede cambiar, y no todo se puede cambiar, y la real, pero no aceptas tu realidad, eso que quieres no se puede, tienes que trabajar, él no te va a mantener, no quiere tener hijos, tú sigues con él o con ella, o no.
1: 100%.
0: Totalmente. O sea, a ver, no es el más familiero. Jamás va a disfrutar de estar con tus papás, tus hermanitos y todo. No.
1: Es que la bronca ya no se pasa solo a la pareja, al potencial de tu pareja, sino a toda tu fotografía.
2: Sí.
1: ¿Sabes?
2: Al potencial de la familia.
0: 100%. Exacto. Entonces, la realidad, si te contradice, esa persona te va confirmando quién es, aunque te diga que va a cambiar. Hay cosas que cambian, hay cosas que no. Pero ya fijarte en cosas que sí son de realidad, como cómo trata a los demás, cómo maneja los conflictos, cómo responde hasta el estrés, qué hace cuando se frustra. Es una persona que cumple lo que promete contigo y con la gente que está alrededor. Sabe reparar cuando la riega, puede comunicarse sin la

0: lastimar o con agresión. Ama sin controlar. O sea, esas realidades, bueno, sí es muy controlador, pero es que de chiquito, la verdad, sí, su mamá le pintó el cuerno a su papá. O sea, ¿qué? Pues que lo trabaje, hija, porque no por eso. No lo vas a cambiar tú. Si es un celoso empedernido, muy difícilmente cambia. Entonces, la realidad no te contradice. ¿Prefieres hacerle caso? El potencial no es lo que tú quieres, aunque te lo imagines. Otra razón. Uh-huh. El potencial confunde bastante porque en el amor, en el enamoramiento se asoma esa parte del otro, muestras lo mejor.
1: Siempre.
0: Y uno hace distinciones inconscientes, ves lo que quieres ver. O sea, como nunca te invitó a cenar y tú siempre lo invitaste, pero el día que te llevó de picnic, qué bonito ir de picnic, dices, qué lindo hace los sándwiches. O sea, el señor no tiene dinero para invitarte a cenar. O sea, está bien si lo eliges y tú quieres picnics.
1: Claro.
0: Y tú lo invitas, pero no inventes que eso va a ocurrir. Entonces, te confundes porque ves algo que quieres ver. Y ese algo alimenta tu sueño. O sea, seguro va a ser más estable cuando ya logre este trabajo. Como sí me busca a veces, seguro le importo. Uh-huh. Se desaparece porque, bueno, es que está enferma su mamá. Y como esas cosas, te dices 20 tonteras, porque lo poco bueno que hay te engancha. Exacto. Alimenta esa gotita de deseo. Mira, me ve muy lindo cuando estamos juntos, me pone una atención.
1: Ahí dijiste la clave, te engancha.
0: ¿Qué? Te engancha.
1: Una cosa, claro. Te engancha.
2: Y, ok, pero para ahí. Tengo que hacer un corte, pero regresando del corte, ¿a qué vamos?
0: Ok. Ah, no, vamos a todos los castillos en el aire que construyes porque, ay, te hacen sentir wow. O sea, no, pues no se trata de sentir wow, ¿no? De estar donde tienes que estar. Me callo.
2: Claro. Bueno, ahorita te lo cuento regresando del corte.
0: Gracias.
2: Hacemos una pausa y regresamos. No se vayan, cuenta bien.
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14: Inteligencia artificial para escribir sus mensajes en aplicaciones de citas. 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
2: Estamos de regreso en W Radio con Tere Díaz en una buena conversación. ¿Que saben qué? Muchas veces uno se enamora de lo que se imagina que la persona puede ser, o sea, del potencial, y no de la persona que tienes enfrente.
0: No.
2: Uh-huh. Sí, estamos hablando de los grandes peligros.
0: De los grandes y muy comunes, ¿eh? Se enamora de su propio deseo, de tu deseo. Y cuando hablo de deseo, es de lo que tú quieres para ti en la claro. vida, ¿no? O sea, a ver, fíjate que algo muy importante, Marta, es todo lo que dicen, vemos. Y mira, yo tenía una maestra de meditación que ya murió, que me decía, a mí invítenme a todo menos a las bodas, uh-huh. porque me dan mucha, mucha tristeza a los novios. Sobre todo esas bodas que dices, nada tiene que ver, nada, el mejor día de mi vida. Pues qué padre, ¿no? Es un día muy padre, pero hay muchos buenos días. Esa idealización de esas cosas chocan con la realidad. Uh-huh. Entonces, cuando tú construyes que una vez teniendo a tu pareja,
2: sí.
0: Ya vas a estar jugando a la casita y es, ya logré lo que quería, eso no va a funcionar. Porque la vida amorosa, en lo constante, tiene subidas y bajadas y nadie te va a satisfacer del todo, nadie. Siempre lo digo y lo repito, el amor adulto siempre te va a dejar algo insatisfecho. Y eso es madurez. Esto no me lo puede dar, esto me lo doy yo. Esto le pido que lo haga de esta manera y todo lo demás lo disfruto. Uh-huh. Pero fíjate, Marta, ¿por qué cuesta tanto soltar al potencial? Porque, a ver, ok, si estoy enamorada de babear, no, pues babeando no decidas nada, te lo pido, ¿eh? Ni le prestes dinero, ni conozcas a sus hijos, por favor. Bueno, ¿por qué cuesta tanto? Mira, primero, porque hay muchos duelos. No solo pierdes a la persona, o sea, pierdes una historia tuya de amor, lo que tú quieres del amor.
1: Pierdes la ilusión, que eso está cañón.
0: Entonces pierdes la persona que creías ser, claro. Porque eso que yo quiero choca con la realidad, así como lo quiero, no existe. Tiene que ver con mis carencias, porque una amiga, por más de que me diga, pero es que si tú trabajas, ¿qué te importa que los dos pongan algo de lana? No, porque yo, mi ideal es que él se haga cargo de todo, porque sí, si no, no lo puedo admirar. Y como esas te digo 300. Sí, entonces, claro. Pierdes muchas cosas, pierdes tu sueño y pierdes una cosa de tu ego en donde tú creías que quién sabe qué y te das cuenta que estás, pues voy a decir, bien en pendejo.
2: Disneylandia.
0: ¿No?
1: Equivocado.
0: Entonces estás equivocado.
2: En
0: ¿no?
2: Disneylandia.
0: En Disneylandia. Y duele mucho. Mucha date gente cuenta. Prefiere vivir en Disneylandia, así se caigan. Hoy recomendé y vuelvo a recomendar un libro que se llama Los Reyes de la Casa, de Delphine de Vigan. Es una francesa. ¡Qué bruto! Uh-huh. ¡Qué bruto lo que es vivir en la nube que andaba! Nunca bajarme, que todos se caigan y tú sigues en tu nube. Ajá. Eso y pasa, ¿eh? Hay gente que se lleva de calle a los claro. hijos, a las parejas, a todo el mundo. Bueno, les recomiendo el libro. Sobre todo si son muy aficionados a las redes sociales y a que todos sepan que son felices, que son hermosos, que todo está bien. Bueno, voy a sumar otra cosa por lo que es difícil dejar al potencial, soltarlo, porque hay una trampa psicológica muy importante. Uh-huh. Como el potencial está, pero no está, lo logra, pero no lo logra, puede, pero luego dice que no quiere, me da una probadita, pero luego falla. O quizás tú empiezas a pensar, bueno, sí, sí hay de eso. Y esa intermitencia del potencial que sí, pero no, pero está, pero no me lo da, pero me lo promete, pero no llega, pero sí hizo una cosita linda, pero luego ya no le salió, genera, alimenta el deseo y la necedad, voy a decir.
1: Sí, es ¿por como qué? Una adicción.
0: Porque es como, el si tú dices, ya
1: casi.
0: Sí, ya, sí. Ya te corrieron, pero te van a correr, no te van a correr, haces, 100%. Deshaces. ¿No? Entonces, esa intermitencia crea una intensidad. Si hago esto, a lo mejor pasa. Si le explico bien, igual más adelante. Hoy la pasamos bien, ya se dio cuenta.
1: Claro.
0: Entonces, tienes que entender que la intensidad que produce el potencial te hace que te enganches más. Es cuando te dicen, no puedes entrar.
1: Son picos de adrenalina,
0: cañón. No puedes entrar, ya no hay boletos. Cuando te dicen, ya no hay boletos. No, pero es que si me espero, es que si alguien... Ya no hay boletos. Ajá. Pues te frustras, madurez a saber frustrarte. Y te vas o te metes a otro cine o lo que quieras. Pero cuando no hay, no hay.
1: Claro.
0: Es que la gente madura sí sabe decir, a ver, y ver, aquí hay esto, lo quiero o no lo quiero, porque esto no hay y muy difícil habrá. Bueno, esa intensidad de la intermitencia del deseo, pero si no, es un engolosinamiento, o cuando terminan es lo mismo, ¿eh? Sí, pero sí. Entonces me dijo, pero ya cambió, pero su mamá, bueno. Ahora, yo lo que quiero decir, porque se está acabando el tiempo,
2: A ver.
0: Es cómo elegir desde la realidad. ¿Cómo elegir desde la realidad? O sea, de veras, si estás mega atorada queriendo cambiar al otro y tú enfermándote para que el otro sea, hay gente que los viste, les da instrucciones, no te sientes ahí, o sea, ya un poquito, ¿verdad?, de compartir e influenciarse el uno al otro, pero no se puede. Si estás muy atorada y este programa te permite ver que sí es mucho tu carencia, que es tu miedo a quedar en la carestía porque pasaron penurias económicas, que es tu miedo, es que hay quien también no ve al alcohólico y hay quien en todos ve un alcohólico, Rebeca, también sí, sí, lo sí. contrario. Es que como mi papá así empezó, a ver, o sea, esas distinciones son muy importantes. ¿Estás atorada porque no ves lo que quieres ver? ¿Estás atorado porque insistes en que pase lo que no va a pasar? 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Créeme que 4 sesiones, hay unos paquetazos, te van a permitir, déjate permear, déjate ver a ti misma en un espacio seguro, a ti mismo, para de veras no seguir sufriendo, uno, perdiendo el tiempo, 2, y haciendo sufrir, 3. Porque quien no ve la realidad está chingue y jode al otro para que sea lo que quiere ser. Claro. Incluidos hijos, sí. Hijos, parejas y demás. Bueno,
1: pero está bien ilusionarse, a eso voy. O sea,
0: Rebeca, eso, gracias.
1: ¿Qué? O sea, hay que tener esa distinción.
0: Es que uno puede estar ilusionado.
2: Es que es que claro que uno puede estar ilusionado.
1: Claro.
2: Pero una cosa es estar ilusionado y una cosa es hacerte la ciega.
0: Sí, es una cosa es creer lo que no es, porque claro, fíjate.
2: A ver, no, nada más quiero decir una cosa rápido. Y luego porque yo. El problema de enamorarte del potencial o de lo que vive en tu mente, que no es lo mismo que lo que tienes enfrente, es que tú vas a estar frustrada, como dices tú.
0: Vas a fregar al otro.
2: ¿Y vas a estar torturando al otro porque el otro no es lo que tú quisieras o lo que tú te imaginabas que iba a ser?
1: Claro.
0: Y vas a vivir permanentemente, yo digo, qué cansada la tarea. O sea, no se trata de llegar a los 40 años o a que lo cambie a los 40 años de conocernos o de edad, sino de la ilusión, de que el camino sea disfrutable. Uh-huh. Porque sí hay emoción, porque sí hay un compartir, porque sí hay muchas cosas, porque qué rico enamorarse, porque qué rico ser visto y tener esa complicidad. Todo sí, pero tocando la tierra, ¿no? Uno claro. se puede volar un poquito, pero regresas, regresas. Y siempre hay alguien que te puede bajar. No necesariamente tiene que ser terapia. Hay gente que te dice, a ver, eso no va por ahí. Claro. Ahora, ¿cómo le hacemos, además de la terapia y de una persona que no te dé atole con el dedo? Primero, entender, y eso es lo primero, en bajar la velocidad de me urge enamorarme, porque como digo siempre, y lo digo en mi audiolibro, el que busca encuentra, sí, pero el que busca desesperadamente, sí. espanta.
1: O sea, dejar de estar de hambreados, no, tanto no, hombres sí. como mujeres.
0: Ah, ajá. sí. No, no, no, es que yo ya me urge. Claro. Segunda cita, yo siento que tenemos todas las compatibilidades. Uy, qué miedo. Entonces, sí. baja la velocidad, porque ahora
1: sí, se ven... Sí, la segunda cita es, oye, gordo, sí, ¡ay, no!
0: No, o le mando esto a tu mamá. Exacto, o creen que porque se acostaron muy rico, que se siente muy rico cuando te va muy bien acostarte... Ya encontré, descubriste el hilo negro, ¿no? Lo digo y lo repito, el buen sexo vincula, pero no quiere decir, hay gente con la que te vinculas cañón sexualmente, con la que no podrías vivir.
1: Claro,
0: entonces,
1: claro.
0: No confundas el disfrute sexual que genera una serie de respuestas químicas con que esa es la persona. Es que como sí disfrutamos tanto y me dice que nunca había disfrutado Ajá. tanto como una mujer como yo, pues sí, pero eso no quiere decir que pueda ser tu novio.
1: Claro.
0: O sea, perdón, es bueno... Sirve, ayuda, suma, pero no te confundas. Entonces, baja la velocidad porque ya se conocen, se acuestan, se cuentan de sus pasados, se acompañan, presentan a los papás, se van a vivir juntos. Perdón, me han llegado gente a terapia que a los 3 meses ya están embarazados. Sí, pues claro que no se conocen.
1: Claro.
0: No, o sea, llevamos 2 meses, era el momento de irnos a vivir juntos. ¿Qué? ¿Cómo? ¿Por qué? Vete a vivir con una amiga.
2: Pero, claro, pero a ver, te voy a hacer una pregunta, perra. Para todos los que están escuchándonos ahorita y que están empezando una relación, la pregunta correcta sería, si no te gusta lo que ves hoy, si no te convence lo que ves hoy, es mejor que te vayas. Porque probablemente lo que ves hoy es lo que va a haber mañana. ¿Estás de acuerdo conmigo, Tere?
0: Totalmente.
2: Lo que ves hoy es lo que vas a ver mañana.
0: A ver, Marta, tú dilo de ti. ¿Cómo eras tú? Uno se modela, se esculpe un poco, dices, sí, pero siempre, yo voy a hablar de mí porque no voy a hablar de ti, tú habla de ti. Yo siempre he sido acelerada, quiero las cosas rápido, muy activa, me gusta hacer muchas cosas, poco paciente. A ver, me he moldeado. Créeme que he cambiado, pero que yo sea otra persona, no. Y que en momentos de crisis quiero resolver de inmediato y que todos vengan y a todos les hablo. No, o sea, uno cambia, pero no cambia tanto.
2: No, a ver, es como
0: y
2: si Juan
0: y mis
2: Juan,
0: miedos,
2: que
0: Marta, mis miedos y mis temores, de repente me aparecen, ¿no? Claro. De un señor como mi papá, que al que tanto amé, pero, híjole, qué manera de controlar, ¿no?
2: A ver, es como si Juan, hace 17 años que nos conocimos, pensó, no, yo creo que, mira, con la edad, a Marta se le va a ir la impaciencia. No, no se me ha ido.
0: Y ya no va a querer. Y ya no va a querer trabajar.
1: Va increchendo.
0: Va increchendo, la conocemos. Pues claro, porque se nos desgastan las neuronas, el sistema nervioso se desgasta.
1: Sí, sí,
0: entonces, de todo. Pero sí puedes madurar y manejarte mejor, sin duda alguna, ¿eh?
1: Claro.
0: Yo soy de la que me gusta literal el verdadazo. Y hay veces que digo, te callas, eso no lo digas ahorita. No es el momento, ni es la persona, ni así. Entonces, bueno, uno cambia. Ahora, otra cosa, bájenle a la velocidad, bájenle a su urgencia. Si están urgidos de pareja, de veras, sí, vayan a terapia. No, hay algo que no, y vas a elegir mal. Dos, pregúntate si esa persona completa tu fantasía o es una persona de carne y hueso. Claro. Porque, a ver, ¿buscas amor o validación? Hay quien prefiere que todo le diga que todo bien y haga lo que se le, ni la pelen o ni lo pelen. ¿Buscas pareja o un rescatista?
1: Exacto.
0: ¿Buscas el deseo, la ilusión o una cosa que te anestesie y no veas tus problemas? ¿Buscas compañía genuina y sumarse o que alguien te cure tus dolores? Uh-huh. Entonces, pregúntate qué estás queriendo completar con esa, con ese potencial que tiene que ver con un trabajo contigo, perdón, y una buena pareja te puede ayudar a salvarlo, a trabajarlo. Sí, ahora, sí. Tres, distingue el potencial de la disponibilidad. Alguien puede tener mucho potencial y poco disponibilidad, porque está casado, porque está estudiando, porque ahorita no quiere. Entonces, ¿qué es el hombre que yo, es la mujer que esperaba? Sí, pero esta mujer está cerrando una empresa, ahorita no está para las novieces y hacerte caso e ir con tu mamá a comer, claro, punto. Claro. Cuatro, deja de querer cambiar a quien no está pidiendo ni queriendo cambiar, porque todavía si alguien te dice esto, ayúdame esto, a no decir esto. Pero si la otra persona, a veces hasta queriendo no puedes cambiar, o sea que eso sale agotado y luego es que yo le dediqué toda mi vida. Pues sí, de necio.
1: Sí, de necio. Sí. Porque querías. Que hasta su dieta cambian.
0: Sí.
1: Oye, pero no, ¿por qué estoy comiendo habichuelas? Si a mí me encanta la carne asada, carajo. Digo,
0: felicidades a los veganos, pero yo conozco parejas que han terminado por eso, ¿eh?
1: Sí, yo también.
0: Porque quieren cambiar al otro. Ya no invitan a nadie. Porque comen carne. Pues, ¿qué es eso? Observa si hay reciprocidad. Ojo, ¿hay reciprocidad? ¿O tú eres la rescatista que cambia, que dice, que propone y demás?
1: Claro.
0: ¿Crees más en los hechos o en la intensidad? Es tan intenso, es que yo quiero tanto, es que lo veo. Uh-huh. A ver, los hechos, la realidad se impone. Claro. Ah, no, pero es que cuando me busca, es que me mandó esto, es que me va a llevar, es que estamos planeando. No, los hechos, qué rica la intensidad, mucha cansa. Pero hay quienes somos más intensos y nos gusta. Hechos, no fantasías. Y revisa tus mínimos no negociables. Marta, tú lo dices mucho. Muchas veces en ese potencial cedemos. Mira, ¿sabes qué? Ahorita está en su año sabático y por eso pues no vive con su mamá. Pero hay cosas que de veras justificamos y realidades. O sea, ¿cuáles son tus no negociables? Y ojo, ¿en cuáles te puedes flexibilizar? Y voy a decir el tema que a Marta no le gusta. Muchas mujeres cada vez más no quieren andar con menos. A ver, no quieren andar con un hombre que gane menos que ellas. Uh-huh. Y entonces digo, perdón, pero es un buen, tiene todo menos que tú quieres que gane más que tú. Claro. Pues está difícil, ganar lo que tú ganas o lo que sea. Entonces, sí hay cosas que uno puede cambiar su sistema de creencias, pero no cambiar al otro. Claro. Siempre y cuando cambiar tu sistema de creencias erróneo te ayude a ver la realidad, no a conformarte ni a querer cambiar al otro. Con esto les digo que hay quien quiere seguir enamorada de su potencial o enamorado, es que o le ha ido bien en muchos campos, pero así no se mueve en el amor, o necesita trabajarse profundamente, claro, para entender cuál es esa necesidad que lo lleva, la lleva a empecinarse. Y perdón, que digan testimonios, muchos acaban mal.
2: 100%. 100%.
0: Es correcto. 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Quien lo lea me va a conocer más porque hablo mucho de mí.
2: Muy bien.
0: A ver, que ya ves que les gusta el chisme.
2: Tu juego emocional, ya está la venta.
0: Encuentra
2: en
0: tu norte emocional.
1: Tu norte.
0: Digo, en todos lados. Emocional. Audiolibro, yo lo grabé con mi ronca voz, y ebook y físicamente. Esa es una. 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Mucha gente dice, es que Marta me cambió la vida. Pues sí, porque estás oyendo cosas que no te dan a tole con el dedo. 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
1: Muy bien.
0: 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Muchas gracias.
2: Te queremos, Tere Díaz.
0: Las
2: te
0: queremos. Las
2: Tere Díaz se entra en todas las redes, teredíaz.com, y el libro Encuentra tu norte emocional, para que lo busquen ya. Te queremos, Tere. Nosotros nos vamos, cuentavientes, de regreso mañana en punto de la una. Ustedes a ningún lado. Ahí viene Carlos Loret con todo lo que ha pasado en México y en el mundo, y tenemos una tarde espectacular y llena de cosas en W Radio. Así es muy que bien. No se vayan. Ya estaremos de vuelta y nosotras de regreso mañana en punto de las 10. Adiós.
1: Adiós.
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10: Una en punto de la tarde, lunes 31 de agosto del año 2026, día oficial del regreso a clases, y estamos transmitiendo en vivo desde las frecuencias de W Radio. Hoy, como todos los días, impresentable del Duende. ¿Cómo le va?
12: Charlie, querido, ¿cómo estás? Un placer saludarte, hermano, también a mi querida Lely Paz y a todo nuestro amable y fiel auditorio de Así las Cosas con Loret. La ciudad, un caos por este regreso a clases.
10: ¿Cómo estás, Areli Paz? Qué gusto saludarte. ¿Cómo te va?
13: Hola, Carlos Duende, de aquí hasta las 3 con mucho que contar. ¿Qué tal a todos? Hoy regresaron a clases y también se acaba agosto, luego viene septiembre, el cumple y se acaba el año.
12: Es. Areli, me gusta tu idea. Me gusta, Areli Paz.
10: Está terminando agosto, Areli Paz. Serénate.
12: Déjame de una vez, te doy el abrazo navideño, hermano. De una vez ya.
10: Son unos descarados. Ay, qué cosa. Bueno, vamos de una vez a nuestros 5 temas de sobremesa, las 5 cosas que nos parecen las más importantes del día. Hoy que termina agosto.
8: 1.
10: Hoy en su columna del diario El Universal, el periodista Héctor de Mauleón reportó que hace una semana, el 24 de agosto, dos de los hijos de Andrés Manuel López Obrador, Andy y Bobby López Beltrán, tuvieron una encerrona en un restaurante de la colonia Condesa, que es donde siempre se mueven, donde siempre operan, con empresarios de altísimo nivel. La reunión fue en el restaurante Magazino. Se colocaron 5 o 6 camionetas de guardaespaldas y de estas bajaron Andy López Beltrán, Bobby López Beltrán, Daniel Asaf, el gallo, ex jefe de la ayudantía de López Obrador y parte del clan, ya sabe, esta red de corrupción y tráfico de influencias de los hijos de López Obrador. También llegó Juan Domingo Beckman, uno de los empresarios más ricos de México, tequilero, dueño ni más ni menos de José Cuervo, quien además forma parte del consejo asesor presidencial de la doctora Sheinbaum. Y también Mauricio Garduño, empresario del mundo de la tecnología. Hay fotografías, hay videos en donde se ve que el mesero descorchó una botella de vino tinto italiano, Sassicaia, que en el mercado cuesta alrededor de 20 mil pesos, entre 16 y 24 mil pesos. Se le vio beber a Andy. Se vio un momento en donde Bobby López Beltrán, en su celular, está viendo la noticia de la detención de Fausto Corrales, el secretario particular de Héctor Melesio Cuen, el testigo del momento en que secuestraron al Mayo Zambada, ejecutaron a Héctor Melesio Cuen, el principal rival político de Rubén Rocha Moya, y todo cambió en Sinaloa. Tengo en la línea de W Radio al periodista Héctor de Mauleón. Héctor, ¿cómo estás? Muy buenas tardes.
14: ¿Qué tal, Carlos? Muy buenas tardes. Qué gusto saludarte.
10: ¿Qué te revelan estas imágenes que diste a conocer el día de hoy en tu columna?
14: Pues yo vería dos o tres cosas. La primera, desde luego, las has mencionado, pero el hecho de pedir esta botella que en algunas tiendas llega a estar en 24 mil pesos según la añada, y que en la carta del Magazino aparecen 22 mil pesos. Pues habla de la afición incontenible al lujo que tienen los hijos de López Obrador. Una persona que les recomendaba a la gente, conformarse con un par de zapatos y con 200 pesos bastaba para alcanzar la felicidad, etcétera, y pues continúan los derroches de los mismos que hicieron el escándalo de Tokio en 2025 pagando cenas de 47,000 pesos. Bueno, ya se entiende, si piden botellas de 24,000, pues ya uno entiende que las cuentas sean de 47,000 pesos y noches de hospedaje de 22,000. Ahí estaba Saab y ahí estaba Andy López Beltrán, fue un escándalo. Pues parece que esa incontenible proclividad al lujo pues no se apaga. La otra era pues que iban a separar el poder político del poder económico y están pues con uno de los hombres más ricos de México, es uno de los 15 hombres más ricos del país, el señor Beckman, y aumentó o se metió en ese círculo selecto precisamente durante el gobierno de Andrés Manuel López Obrador. Y la otra cosa es que se hace esta reunión en medio de un clima, de una verdadera tormenta política que estaba sacudiendo por esos días al país. Estaba relacionado, estaba muy cerca la fecha de esta reunión, el lunes 24, con la detención de Fausto Corrales Rodríguez, el chofer y asistente personal de Héctor Melesio Cuen, que fue el que lo llevó a la reunión donde el Mayo Zambada fue traicionado y secuestrado por su ahijado, el hijo del Chapo Guzmán, y entregado a las autoridades de Estados Unidos. Es la reunión donde asesinan a Héctor Melesio Cuen. Esto desata el intempestivo regreso de Rocha Moya de su licencia temporal, que a unas horas de la detención va corriendo a escudarse en el fuero, provocando un huracán, porque pues resulta que la presidenta se entera por las redes sociales, comienzan las especulaciones de quién le dio el espaldarazo, luego viene el deslinde desde cuando la presidenta dice no hay nombres que estén por encima de la nación y del pueblo, comienza el deslinde en cascada desde la Secretaría de Gobernación, Morena, los legisladores, los gobernadores que le habían gritado no está solo, callados, y luego pues la renuncia unas horas después de Rocha. Pero estaba también la llegada a México del exalmirante Fernando Farías Laguna, que antes de abordar el avión se entrevistó 2 horas con 2 agentes del FBI y está acusado de formar parte de la red de tráfico de huachicol encabezada por altos mandos de la Marina, y en una investigación, en una carpeta en la cual ya apareció mencionado precisamente Andy López Beltrán otra vez. Entonces, en medio de todo ese clima, pues, se da esta reunión para platicar o para celebrar por algún motivo, y piden estos vinos caros, se quedan 5 o 6 horas en ese taller gastronómico, como le llaman al magazino, con un chef australiano que va preparando según se le va ocurriendo, y los ingredientes más frescos que tiene ahí en la barra, va preparando los platillos. Y de repente hay un momento en el cual la cámara capta como Gonzalo López Beltrán comienza a revisar su teléfono, y en el teléfono aparece el rostro de Fausto Corrales. Es la noticia en la que Fausto Corrales está siendo vinculado a proceso por la falsedad de declaraciones, porque él fue el que declaró que habían matado a Héctor Melesio Cuen en una gasolinera en un intento de robo, no como se supo después, como la misma Fiscalía General de la República comprobó en la finca donde ocurrió la traición al Mayo. Entonces, pues vuelve a aparecer esta sensación de impunidad, esta sensación de que son príncipes y que pueden exhibir esta clase de cosas en lugares públicos. Esta lección que nada más no les entra, de que un dinero que les va a costar mucho trabajo explicar, una ostentación que no cesa, rodeados por escándalos. Bueno, acaba de aparecer la noticia de que agencias de Estados Unidos están investigando a miembros del clan de Amílcar porque tienen grabaciones de estos personajes hablando de jefes del cártel Jalisco Nueva Generación. Entonces, rodeados de todos estos escándalos, de toda esa riqueza inexplicable, pues se siguen comportando como si estuvieran, o como de hecho están, protegidos por un manto tremendo de impunidad, ¿no?
10: Héctor, ¿qué te dicen este tipo de reuniones y estos encuentros y estas amistades de quienes estaban del otro lado de la mesa? Es decir, ¿qué te dice de una clase empresarial? No todos, hay excepciones, pero en realidad son excepciones. Una clase empresarial que ha decidido no jugar el papel que jugaron a lo mejor en otros momentos de la historia y han decidido buscar esa cercanía, ese arreglo, esa amistad, esa inmediatez, ese picaporte con la cúpula del poder morenista.
14: Pues sí, precisamente todo lo que se criticó y todo lo que se iba a desmontar y toda la vida pública que se iba a purificar, etcétera, acabó en lo mismo, acabó en los pactos de las cúpulas empresariales con las cúpulas del poder político, esas amistades que se hacen con personas que hace 10 años ni siquiera trabajo tenían. No tenían un trabajo identificable antes de que su padre llegara a la presidencia, y hoy pues se codean con la realeza, con la aristocracia, con la oligarquía, como diría López Obrador, lleno de enojo cuando se refería a los potentados de México. Pues ahí están compartiendo vinos carísimos y charlando animadamente durante horas enteras, mientras la nube de guaruras sigue apostada en la calle hasta que se hace de noche y de repente pues salen, suben a sus camionetas y se van, ¿no?
10: ¿Qué te parece que en medio de todo esto, y quiero escucharlo contigo, Héctor de Mauleón, en Morena se enredan para defender a los vinculados con el crimen organizado? No dicen nombres, pero tuvieron su reunión plenaria el fin de semana y Ariadna Montiel, la dirigente nacional de Morena, dijo que los inconfesables, los que tengan vínculos inconfesables, no van a tener un espacio en Morena. Vamos a escucharlo.
0: También con toda claridad les comento, pues se ha platicado con nuestra dirigente. Esa es la aspiración, que hagamos las cosas correctamente en beneficio de nuestro movimiento. Lo que no vamos a permitir es que nos representen personas que tengan vínculos inconfesables.
10: Voy más allá. Rosa Isela Rodríguez, la secretaria de Gobernación, pidió unidad y cuidar el legado del expresidente López Obrador.
0: Nuestra labor, la de todos los que estamos aquí, es cuidar el legado recibido por nuestro líder moral, Andrés Manuel López Obrador, y respaldar a nuestra presidenta, Claudia Sheinbaum, para mantener el rumbo de la transformación. Que el interés superior del pueblo de México esté siempre por encima de cualquier interés personal de grupo o de partido. Que la unidad nos dé fuerza para enfrentar los desafíos internos y externos.
10: ¿Qué te parece, Héctor?
14: No, pues es que es simplemente el manto de protección a toda costa. Si no quieren tener gente que esté vinculada en cosas oscuras, en negocios sucios, en tratos criminales, pues que simplemente comiencen a revisar sus gobernadores y comiencen a revisar incluso el gabinete, y sobre todo que comiencen a revisar a estos personajes que se enriquecieron con tráfico de influencias y contratos millonarios con las grandes obras del sexenio de López Obrador, porque metieron mano en todas las grandes obras y que no tuvieron empacho en aceptar el financiamiento del crimen organizado, el apoyo del crimen organizado, como pasó descaradamente en Sinaloa, y luego que permitieron algo que en otro tiempo hubiera sido un escándalo, que los hijos de todos, de Américo Villarreal, de Durazo, de Rochamoya, de López Obrador, se metieran a hacer negocios y hacer operación política. Entonces, el escándalo que los está acompañando es producto de esa manga ancha que tuvieron, que han tenido a lo largo de 8 años, y en lugar de que envíe la señal acertada de que efectivamente no se va a permitir eso, no, se pide cerrar filas, se pide proteger, guardar silencio y al más puro estilo de la mafia, seguir adelante a ver dónde topa.
10: Te agradezco muchísimo estos minutos para W Radio, Héctor de Mauleón, y te mando un abrazo.
14: Igual, Carlos, muchísimas gracias. Hasta luego.
10: Hasta luego. Héctor de Mauleón reveló estas imágenes hoy en su columna. El secretario de Economía, Marcelo Ebrard, estuvo también presente en esta plenaria de Morena y dijo que los temas de Rochamoya y Andy López Beltrán no son parte de las conversaciones ni de las negociaciones del T-MEC.
1: Pues mira, no ha tenido ningún peso en las negociaciones y conversaciones comerciales, no son parte de la conversación, ni veo que hayan tenido un peso decisivo, porque nosotros ya estamos preparando la cuarta ronda y somos los más avanzados en las conversaciones. A nosotros nos gustaría que Canadá también estuviera participando, pero ya ves cómo está la situación. Entonces, digamos que México se tuviera más avanzado sus conversaciones con Estados Unidos. Si todos esos aspectos u otros fueran importantes, no estaríamos ahí.
10: Todos los morenistas insistieron en la unidad del partido y pues no parece que duró mucho, porque eligieron a un nuevo presidente de la Cámara de Senadores, el mexiquense Higinio Martínez. Y el primer enojado fue Gerardo Fernández Noroña. O sea, no les habían terminado de decir que la unidad, y Noroña ya estaba rompiendo la unidad, lanzándose contra Higinio Martínez, su compañero de partido. ¿Por qué? Porque Noroña quería ser otra vez presidente del Senado.
2: Va a presidir la mesa directiva quien yo considero que va a tener una posición de mucha tolerancia a lo que la oposición representa en este momento. Pero estas maneras de engaño, yo no estaba en el PRI cuando mi compañero Nacho Mier sí estaba votando el fuego a prueba. No, perdón, yo he estado siempre de este lado. Y no, yo no hago política así, faltando la palabra, con engaños, con maniobras.
10: Higinio Martínez, el nuevo presidente del Senado, apostó por el diálogo con todas las fuerzas políticas y también aprovechó para cuestionar que se le siga pagando al senador Enrique Insunza, morenista, quien es acusado por Estados Unidos de tener vínculos con el narcotráfico. Un hombre que lleva desde abril cobrando sin presentarse a trabajar al Senado.
5: Por mí debe transparentarse ese mecanismo. La verdad es que desconozco yo si esté cobrando, si no cobre, todo eso. Pero en cuanto se haga una solicitud, por supuesto que debe transparentarse. Si él recibe un pago, pues es un pago del Senado, debe ser claro cómo se da, ¿no? Y yo entiendo que debe recibir un pago porque él es senador de la República, no ha pedido licencia y tiene derecho a una dieta en este caso. Pero desconozco el procedimiento ya. Más adelante, si esto se plantea, podré yo también decir que debe transparentarse. No veo ningún problema en este caso.
10: 1:18 p.m.
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17: ¿Qué tal? Excelente tarde de lunes, audiencia de Encuentro W Radio Oaxaca. Esta es la información más relevante de las últimas horas. La Fiscalía General del Estado de Oaxaca reconoció este día que algunos de sus elementos habrían tenido vínculos operativos con integrantes de la organización conocida como ASAEO, además de señalar que funcionarios de otras instituciones también estarían relacionados con este grupo. Ante esta situación, señaló que dentro de la institución se lleva a cabo un proceso de depuración y que se busca fortalecer los mecanismos internos para evitar que información de investigaciones y operativos llegue a manos de grupos delictivos. Un grupo de jubilados del Colegio de Bachilleres del Estado de Oaxaca tomó la dirección general de esta institución, que se ubica en Avenida Universidad. Los manifestantes informaron que su movilización busca exigir la atención a diversas demandas, principalmente relacionadas con el pago de los finiquitos a trabajadores jubilados de la institución. El director de Planeación del Instituto Estatal de Educación Pública de Oaxaca informó que en el estado alrededor de 26 escuelas no iniciaron el ciclo escolar este día lunes. El funcionario precisó que en 3 de estas escuelas no se iniciaron las clases por conflictos agrarios, 7 por conflictos internos, 4 por falta de maestros, mientras que 14 de estas escuelas no tuvieron registro de alumnos. Esta y más información a detalle a través de nuestras redes sociales. 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
3: En una hora tendremos otro encuentro con la información, porque Encuentro somos todos. 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
10: Otra vez. Una de la tarde con 22 minutos, vamos al siguiente tema de sobremesa.
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10: Hoy es el inicio oficial de clases para 35 millones de estudiantes en el país. No en todos los lugares pudieron empezar las clases por la violencia. Y uno de los casos es el caso de Zacatecas. Ahí está Horacio González, corresponsal de W Radio. Horacio, adelante.
25: Carlos, ¿cómo te va? Buenas tardes. Es correcto. El día de hoy inician las clases de manera formal en educación básica. Sin embargo, en el municipio de Ojo Caliente, el día de ayer fue un coche bomba lo que detonó que, pues desafortunadamente, tanto la feria, la famosa Feria Regional de la Tuna y de la Uva, que tendría ayer su coronación, se viera suspendida, como las clases y las actividades en general, por ejemplo, de la presidencia municipal aquí en el municipio de Ojo Caliente. ¿Qué sucedió? Bueno, pues ayer por la noche, entre las calles González Ortega y calle Olivos, esto en el centro del municipio de Ojo Caliente, un coche bomba originó la explosión en las inmediaciones de la comandancia de la Policía Municipal, y pues al interior de este vehículo ya se confirmó, pues tenía reporte de robo y fue acondicionado para que estos artefactos tuvieran su explosión el día de ayer. Esta explosión es onda expansiva, Carlos, te comento, trajo severos daños en al menos 38 viviendas y afectaciones en 13 vehículos, que incluye, por supuesto, a 2 patrullas. De las 11 personas lesionadas del día de ayer, 5 permanecen en este momento en atención. El presidente municipal de Ojo Caliente, Juan Manuel Zambrano, comentó justamente que no había el apoyo de todavía de Guardia Nacional, sí de Protección Civil, quienes se encuentran en este momento realizando pues un recorrido entre las instalaciones que resultaban afectadas. Te comento, Carlos, esto no fue el primer evento en el estado en esta semana, porque ya antes, el pasado sábado, en el municipio de Villa García, explotó una motocicleta que dejó a un policía y a una maestra heridas. Esto lo dieron a conocer como un posible responsable, una persona originaria del estado de Aguascalientes. Y un día y dos días antes, es decir, el jueves, en la carretera federal 54 en el municipio de Tabasco, pues, elementos de la FRIS, que es la Fuerza de Reacción Inmediata de Zacatecas, que se dirigían al municipio

0: detenciones, decomisos. Daniela Casanova, muy buenas tardes, gusto saludarte, adelante.
1: Hola, ¿qué tal? Muy buenas tardes, Carlos. Pues justo como lo comentas, la seguridad continúa siendo uno de los principales retos en Sinaloa. Fue un fin de semana marcado por distintos hechos violentos. El pasado sábado 29 de agosto, Alma Rosa Rojo Medina, integrante del colectivo de Madres Buscadoras, fue atacada a balazos junto con su hija y tres menores de edad cuando circulaban por calles de Culiacán. La agresión dejó heridas a la buscadora y a su hija, quienes fueron trasladadas a un hospital para recibir atención médica y posteriormente dadas de alta al no presentar lesiones de gravedad. La Fiscalía General del Estado abrió una carpeta de investigación por feminicidio en grado de tentativa y señaló que una de las líneas de investigación consiste en determinar si el ataque está relacionado con la actividad que Alma Rosa desarrolla como integrante de un colectivo de búsqueda. Al respecto, la gobernadora interina, Graciela Domínguez Nava, confirmó que Alma Rosa y su familia cuentan con medidas de protección por parte del gobierno estatal. Escuchemos.
2: Yo hablé con ella, hablamos por teléfono, yo me encontraba en la zona norte, hablamos con ella. Lo primero es que yo le pregunté cómo se sentía emocionalmente. Por supuesto que me manifestó su miedo, su temor. Y se establecieron las medidas necesarias para generarle protección a ella, a su familia. Y confiamos en que las investigaciones que se hagan por la autoridad competente generen, nos regresen la certidumbre.
1: A este hecho se suma el asesinato de Miguel Antonio Zazueta Pay, subdirector de Tránsito Municipal de Escuinapa, quien apenas tenía 27 días en el cargo. Su cuerpo fue localizado la madrugada del domingo afuera de su domicilio junto con un mensaje intimidatorio. Y este lunes, Carlos, durante el regreso a clases, una corona fúnebre y una amenaza fueron colocadas afuera de un colegio privado en Culiacán, lo que generó un operativo de seguridad en el plantel y vigilancia en escuelas de los 20 municipios. Comentarte que todo esto ocurre mientras desde el gobierno del estado se prepara la presentación de un plan integral de seguridad y gobernabilidad que, según se ha adelantado, será coordinado con el gobierno federal. En medio de todo este panorama, el gobierno justo federal reportó resultados de los operativos que mantienen en Sinaloa. El secretario de Seguridad y Protección Ciudadana, Omar García Harfuch, informó que durante acciones recientes fueron detenidas 12 personas y se aseguraron 35 armas de fuego, más de 7,500 cartuchos y alrededor de 200 cargadores y 12 granadas. También se decomisó más de una tonelada de marihuana, además de 700,000 pesos en efectivo y 5 vehículos. Así las cosas en Sinaloa, Carlos.
0: Bueno, muchísimas gracias y estamos en contacto.
1: Pendientes, buenas tardes.
0: Una de la tarde con 28 minutos, así lo marca el reloj de W Radio. En Sabinas Hidalgo, Nuevo León, fueron detenidas tres personas que transportaban desde Texas un arsenal de alto poder destinado a los grupos criminales de México. El operativo se llevó a cabo en la carretera Nuevo Laredo, Monterrey. Ahí le va lo que decomisaron. 210 armas de fuego, que eran 195 armas largas. 195 armas largas y 15 cortas. Durante el operativo participaron la Secretaría de Seguridad, la Fiscalía General de la República, el Ejército, la Marina, la Guardia Nacional. Pero es uno de los arsenales de mayor tamaño jamás incautados en la historia de México. En otra información de seguridad, el viernes, el Ejército de Estados Unidos anunció que había derribado con un nuevo láser superpotente tres drones cerca de la frontera con México y atribuyó que esos drones eran de la delincuencia organizada, eran de los cárteles. El ejército mexicano confirmó que en efecto derribaron esos tres drones, pero aclaró que el operativo se llevó a cabo en territorio de Estados Unidos, es decir, del lado de Texas, en el Valle de Río Grande, en la frontera con Reynosa, Tamaulipas, y advierte que los drones son utilizados por quienes trafican con personas. Tremendo. Vamos al siguiente de sobremesa. 3. Fueron vinculados a proceso Edgar y David N., señalados por su presunta participación en el fraude del examen de admisión de la UNAM. Un juez de control determinó que ambos deben continuar el proceso penal por el delito de fraude luego de que la fiscalía presentó datos de prueba de su presunta participación. El juez reclasificó el delito

0: lo cual, según la defensa, permitiría que los imputados enfrentaran el proceso en libertad mediante el pago de una multa. Los abogados adelantaron que van a solicitar el cambio de la medida cautelar. El juez estableció plazo de 5 meses para terminar la investigación complementaria. Por cierto, la UNAM anunció que abrió 2,000 nuevos lugares en 66 licenciaturas para aspirantes que presentaron el examen de control presencial, pero no fueron seleccionados en la carrera que eligieron como primera opción. Los espacios están disponibles en programas de las 4 áreas del conocimiento y representan una segunda oportunidad para un montón de aspirantes. Vamos contigo, Víctor Sandoval, ¿qué nos tienes? Adelante.
1: Gracias, Carlos, para informar que un bloqueo que duró más de 4 horas y media por parte de enfermeras, enfermeros del Centro Médico Siglo XXI en Avenida Cuauhtémoc y Baja California G3 Sur, donde se ubica precisamente este centro hospitalario. ¿Qué piden? Sobre todo insumos. No hay jeringas, no hay gasas, no hay agujas, mucho menos material quirúrgico de alta especialidad, así como también falta de personal. Escuchemos.
2: Más personal y más insumos, porque no tenemos medicamentos, no hay jeringas, no hay agujas y lo básico en un medicamento, paracetamol.
3: ¿Qué más afecta esto al paciente?
2: Muchísimo, porque a falta de insumos, ¿cómo administramos un medicamento? No podemos agarrar una jeringa y ocuparla con más pacientes. Entonces, la verdad es que esto ha incrementado de unos 5 años para acá. Y a falta de personal tenemos más pacientitos que atender y pues obviamente baja la calidad de atención, ¿no? Obviamente tratamos de darles lo mejor que está en nosotros, pero ya es excesivo el trabajo y sobre todo el tipo de pacientes, porque es una UMAE, es un hospital de tercer nivel. Entonces, no es posible que de un tiempo para acá no nos volteen a ver.
1: Eso es lo que están denunciando, Carlos, sobre todo en el área de pediatría, es el que tiene más carencias en todo tipo de equipo, y sobre todo dicen que está en riesgo cada vez más la vida de los pacientes. Para no llegar a un arreglo, el arreglo fue de parte del gobierno, mandar por lo menos unos 350, 400 elementos de granaderos, realmente no lo replegaron, pero al ver la presencia policíaca, las enfermeras en este momento se encuentran sobre la banqueta. El reporte, Carlos.
0: Bueno, muchas gracias, Víctor, estamos al tanto. 1:33 p.m. Pausa, tenemos más.
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0: Una de la tarde con 37 minutos.
16: 4.
0: Se reportaron combates entre fuerzas de los Estados Unidos e Irán alrededor del Estrecho de Hormuz. En sus redes, Trump publicó una amenaza de que la isla de Harg estaba siendo hecha añicos. Esa pequeña isla es por donde pasa el 90% del petróleo que Irán exporta. Es decir, ahí como que Irán concentra todo su petróleo y luego lo distribuye. Entonces imagínense lo que significa que destruyan esa isla. Trump dijo que van a seguir golpeando fuerte a Irán mientras no quieran negociar. Y hablando de temas de petróleo, Estados Unidos y Venezuela firmaron un acuerdo energético con vigencia de 25 años. Esto contempla 17 campos petroleros y 8 nuevos bloques en la faja del Orinoco, que es la región de mayor acumulación de petróleo de Venezuela. Estados Unidos con esto va a controlar el 20% de las reservas de crudo venezolano y va a inyectar a sus propias reservas. Trump está hablando de 65 mil millones de barriles de crudo. La presidenta de Venezuela, Delcy Rodríguez, confirmó este acuerdo de Trump y lo defendió de esta manera.
19: Estamos decididos en la Venezuela del futuro próspero. Agradezco al presidente Donald Trump, al secretario Rubio, a su gobierno, por el esfuerzo que tanto su gobierno como nuestro gobierno, todo el equipo venezolano que dedicó tiempo para alcanzar este acuerdo.
0: En las redes le han recordado a Delcy Rodríguez lo que opinaba hace 2 años, hace apenas 2 años, en febrero de 2024, frente a un posible acuerdo petrolero con Estados Unidos.
19: Gente muy ambiciosa por el poder. ¿Pero para qué? Para ver cómo le entregan las riquezas de este país a sus amos, porque son sus dueños. No dan un paso sin que llamen primero para que le den las órdenes. Cree gozar del derecho natural que le dan sus dueños del norte.
0: ¿Qué implica este acuerdo? Vamos a conversarlo con Valeria Moy. Valeria Moy encabeza el Instituto Mexicano para la Competitividad del IMCO y es comentarista financiera de este programa. ¿Cómo te va, Valeria?
20: Hola, Carlos. Muy buenas tardes. Pues esto implica que le van a dar a Estados Unidos, Venezuela le va a dar a Estados Unidos, pues el 55% de participación sobre su petróleo. Así bajita la mano. Ahora, ¿cuánto es eso? ¿Cómo lo dimensionamos? Yo creo que hay que tenerlo muy claro. Es un proyecto, como bien decías, de 25 años. Se contempla la inversión de 100 mil millones de dólares de inversión privada de Estados Unidos, desde luego, 100 mil millones de dólares, nada más para que tengamos las cifras claras. y la teoría indica que hay más de 65 mil millones de barriles en reservas. Son reservas, o sea, están bajo tierra. O sea, eso no es lo que Venezuela produce, eso no es lo que van a producir al año siguiente, eso es lo que existe en teoría bajo tierra, bajo control de Venezuela, que ahora ya lo van a compartir con Estados Unidos. Suenan muchísimos esos millones de barriles, pero hay que recordar que la capacidad productiva de Venezuela hoy está súper mermada. Hoy solo produce 1.25 millones de barriles diarios. O sea, hay una brecha gigantesca entre el petróleo que tiene Venezuela y el petróleo que puede sacar al mercado. Si Estados Unidos empieza a invertir, poco a poco van a poder ir sacando ese petróleo. En teoría, el acuerdo le podría generar a Estados Unidos muchísimo dinero y a Venezuela nada más, 210 mil millones de dólares en regalías y en impuestos mientras dure este acuerdo. Ahora, para desarrollar estos campos, Carlos, pues ahora sí que se requiere tiempo, dinero y esfuerzo, ¿no? Los campos van a requerir inversión en electricidad, en oleoductos, terminales, capacidad de procesamiento. Buena parte del crudo de Venezuela es extra pesado y necesita para su refinación, pues otro, y su extracción, otro tipo de procesos con infraestructura muy especializada. ¿Qué puede pasar en el corto plazo con el precio del petróleo? La verdad es que en el corto plazo nada. Nada va a pasar con el precio del petróleo, porque quien controla el precio del petróleo ahorita es lo que está sucediendo en Oriente Medio. O sea, Irán y todo el petróleo que pasa por el Estrecho de Hormuz pesan mucho más sobre el peso del petróleo, ¿no? Porque lo que se está contando es lo que Venezuela produce hoy. Imagínate, Venezuela produce 1.25 y por el Medio Oriente nada más pasaba por ahí 20 millones de barriles al día. Entonces, sí estamos hablando de escalas completamente diferentes. Pero sí puede haber, sin ninguna duda, un impacto en el mediano y en el largo plazo, porque si empiezan a poner este petróleo, aunque sea de manera gradual y paulatina, en el mercado, pues evidentemente ya empieza a ser un shock, como dirían los economistas, o diríamos los economistas, un choque positivo de oferta. Empiezas a tener ya muchísima más energía disponible. Y en otra cosa que sucedió ayer por la noche, Carlos, y me parece muy importante mencionar, ayer por la noche, la presidenta Sheinbaum envió una iniciativa de ley sobre inversión extranjera. Lo que pretende hacer esta nueva iniciativa es controlar la inversión extranjera en sectores específicos. Todo esto es bajo una lógica de seguridad nacional, como han hecho otros países, o sea, como hace Estados Unidos. Estados Unidos tiene una comisión que valida si la inversión extranjera que entra a Estados Unidos pues cumple con ciertos criterios y puede funcionar en Estados Unidos. Hoy por hoy ya existe esa comisión en México, se llama la Comisión Nacional de Inversiones Extranjeras, pero ahora lo que va a suceder es que van a agregar a otros participantes, por ejemplo, la Marina, Sedena, en esa comisión. Van a estar la Defensa, Marina, Seguridad, Protección Ciudadana, y también va a participar la UIF y el SAT, la FGR, sin voto, pero van a estar ahí con voz, participando en la comisión, porque van a analizar que cada inversión que entre pues cumpla con ciertos criterios de seguridad. No me parece mal, me parece que es hacia donde hay que moverse, pero hay que hacerlo con mucho cuidado. Yo creo que, como todo, el reto va a estar en la implementación, ¿no? Vamos a ver cómo se implementa esto y si no hace más complicada la recepción de inversión, que a lo mejor sí la hace, pero si eso da más seguridad, porque claro, cuando nos estamos moviendo a inversión en tecnología, inteligencia artificial y temas muchísimo más sensibles, en sectores muchísimo más sensibles, pues me parece que es el camino al que hay que moverse. El chiste va a ser, de nuevo, cómo se implementa esta nueva ley, Carlos.
0: Gracias, Valeria, como siempre. Gusto saludarte.
20: Hasta luego.
0: Valeria Moya encabeza el IMCO, el Instituto Mexicano para la Competitividad, y es comentarista financiera de este programa. Y ya que hablábamos de temas de Venezuela, este fin de semana fue difundida a través de la cuenta de X de Nicolás Maduro la fotografía del propio exdictador venezolano en el Centro de Detención Metropolitano de Brooklyn, en Nueva York. Las fotos habrían sido tomadas el 25 de junio. Maduro aparece con ropa deportiva gris, visiblemente más delgado, pero sonriente y haciendo con la mano la V de la victoria. Las fotografías fueron acompañadas con un mensaje atribuido a Maduro. En 4 diferentes posts, Maduro agradeció a sus seguidores mantenerse firmes con él. Se lee que esta foto es un pequeño regalo de amor y de esperanza para sus nietas, nietos y para la gente noble que lo ama. Dijo que Cilia, su esposa, y él no pierden la alegría y no pierden la esperanza. Puso, como dice el apóstol Pablo, pero en todo esto obtenemos una amplia victoria gracias a aquel que nos amó. Seguiremos fuertes y confiados. Venezuela renacerá. Ya sabe que Maduro es acusado por Estados Unidos de narcoterrorismo y conspiración para importar cocaína. Último de sobremesa.
17: 5.
0: Y es contigo, mi querido Beto Lati. Adelante.
21: Con todo gusto, Carlos. Hace exactamente 21 años y 2 semanas, Lionel Messi debutaba con la selección argentina. La fecha que queda para la historia, 17 de agosto de 2005, frente a Hungría, duelo en el que muy extrañamente fue expulsado a los 47 segundos de haber entrado a la cancha por un manotazo que dio ahí un defensa húngaro en aquel partido en Budapest. 21 años y 2 semanas después, terminó un camino larguísimo, exitosísimo, no exento de momentos convulsos, tensos, tristes, incluso de claudicar y luego levantarse, volver y ganar. Porque en 2016, luego de perder su tercera final consecutiva, 2014 la final en Brasil, 2015 Copa América en Santiago, 2016 Copa América Centenario en Nueva Jersey, Messi dijo, yo ya no más, yo no estoy hecho para esto, no pudimos. Decidió volver y después vinieron las Copas América y después vino la Copa del Mundo de Qatar e incluso el Mundial con final de 2026. Lionel Messi anuncia hoy que deja la selección, que termina este camino, que se va 21 años después. Viene un momento de reconstrucción para Argentina. Dice que ya lo tenía decidido y escrito, pero que con la muerte de su padre, con más razón tiene confirmado que ha terminado esa etapa, querido Carlos.
0: Gracias, Beto Lati. Te mando un abrazo fuerte. Una de la tarde con 47 minutos. Ahí están los 5 de sobremesa. ¡Ya llegó el duende!
22: Aquí seguimos, querido Charlie, con más información. Oye, hermano, ya ves que al senador Enrique Insunza se le da esto de las frases, de ponerse poético, de mandar mensajes a través de su cuenta de X, de sus redes sociales, siempre citando a Hidalgo, a Morelos, ya sabes cómo es. Sí. Bueno, pues ahora le dio una entrevista al diario La Jornada, en donde adelantó que aunque ya no forma parte del grupo de Morena, ya ves que le mandó esta carta a Nacho Mier y le dijo, por favor, sáquenme, ¿no? Ya no quiero estar ahorita incomodando por todo lo que viene, yo creo, ¿no? Bueno, pues dijo que va a escribir su libro, en donde va a narrar todo lo que ha vivido en los últimos 4 meses. Hay que recordar que el Departamento de Justicia de los Estados Unidos pues hizo públicos varios cargos en su contra por presuntos nexos con el crimen organizado, específicamente con el cártel de Sinaloa. Él dice, ya sabes, que esas imputaciones son falsas, que lastiman a... ¡Ya, la clásica! ¡Pero! Ya hasta va a sacar su libro. Oye, hermano, estos no pierden el tiempo, ¿eh? Estos de verdad, de cualquier cosa, hasta de una imputación del gobierno norteamericano, dicen... Bueno, pues, y si cuento todo lo que he vivido en estos últimos meses, y también por ahí sacamos lana, pues que de veras, es una chulada, Enrique Insunza, porque hay que recordar, insisto, pues que él mismo fue el que dijo, a ver, ahorita pido por favor que me quiten del grupo de Morena, me voy como independiente, un senador independiente, pero, pues aprovecha para decir que va a presentar su libro. ¿Qué tal, eh? Acusado por vínculos con el narcotráfico, y él se va a poner poético. Sin palabras, hermano. Por cierto, quien de plano no se puso poético, más bien se puso nervioso y hasta incómodo, fue Arturo López Obrador, hermano del expresidente Andrés Manuel López Obrador, quien al grito de ¡fuera Morena!, pues prácticamente fue despedido así de un restaurante de comida española muy famoso, ubicado en Coatepec, Veracruz, el Mesón de Guadalupe, se llama el restaurante, y de pronto pues había unos comensales que lo reconocieron ahí en Coatepec, Veracruz, en este restaurante, y que le empiezan a gritar, ¡fuera Morena! Vamos a escuchar el momento, porque incluso la esposa de Arturo López Obrador tuvo que pues entrar a tratar de calmar las cosas mientras el señor pues nada más levantaba la mano y hacía un par de señas. Este fue el incómodo momento. Tú también traicionaste a tu hermano. Al principio le decían esto, porque hay que recordar, mi Charlie, el contexto, que en 2016 rompió políticamente con Andrés Manuel López Obrador después de que hizo campaña pública en aquel entonces por Héctor Yunes, quien era candidato del PRI al gobierno de Veracruz, y cuando AMLO dice, yo ya no tengo hermanos, ¿no?, refiriéndose directamente en aquel momento a Arturo López Obrador, bueno, pues este comensal hasta le decía, gracias por tener al país en la ruina. Se ve que quieren a los López Obrador y a los López Beltrán. Se ve que los quieren, ¿eh? Es lo que tenemos el día
0: de regreso a las cloacas.
22: ¡Regresaré!
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0: Una de la tarde con 56 minutos. Jaime Barjero, ¿qué nos tienes?
5: ¿Qué tal, Carlos? Buenas tardes al auditorio. Fíjate que aquí en la Cámara de Diputados hay reacciones sobre este llamado cónclave de la Condesa. La hasta hoy presidenta de la Cámara de Diputados, Kenia López Rabadán, se pronunció porque sea aclarada que sea investigada esta reunión donde aparece Andy López Beltrán, su hermano Gonzalo, a quien se conoce como Bobby, el diputado morenista Daniel Asaf, con algunos prominentes empresarios en un restaurante de la Condesa con los que presuntamente realizaron algunos negocios. Bueno, la legisladora panista consideró que cada uno de los integrantes de este llamado cónclave de la Condesa debería explicar el contenido de la reunión, pues al menos los hijos de López Obrador sí han sido señalados de presuntos delitos como huachicol fiscal. Vamos a escuchar.
6: Es una reunión que tendrá que ser aclarada por cada uno de sus integrantes y que el pueblo de México decida. Pues evidentemente estamos ante una exigencia nacional de transparencia, de rendición de cuentas, de posiciones claras y públicas y sobre todo de probidad, de honorabilidad.
5: Carlos, en contraste, el líder de los diputados de Morena, Ricardo Monreal, dijo que él no es ministerio público para recomendar investigaciones sobre las reuniones que hay entre la gente. Dijo que es normal que las personas se reúnan y que en todo caso correspondería a la FGR indagar si hay posibles delitos. Vamos a escuchar.
7: Los hijos del expresidente López Obrador, una conversación, una reunión, es normal. Caso de que haya elementos, como lo ha dicho la presidenta Claudia Sheinbaum, la Fiscalía General de la República es la única responsable de precisar cualquier tipo de conducta indebida, antijurídica o que se enmarque en una conducta antisocial.
5: ¿Deberían investigarse estos casos, diputado?
7: No, pues imagínese que todo mundo que nos reunamos seamos investigados. Yo no soy Ministerio Público ni quiero hacerle al Torquemada o al acusador a priori.
5: Pues Carlos, así fue como se expresó Ricardo Monreal. Incluso se le preguntó también sobre otro tema, sobre la reunión del expresidente Peña Nieto con empresarios israelíes que comercializaron en su gobierno el avanzado programa de Pegasus. Bueno, el jefe de los diputados morenistas dijo respetar al exmandatario y que él debe valorar con quién se reúne o con quién no se reúne. Así las cosas aquí en la Cámara de Diputados, Carlos.
0: Bueno, muchísimas gracias y estamos en contacto.
5: Claro que sí, buenas tardes.
0: Jaime Obrajero, vamos contigo. Evangelina Hernández, ¿qué nos tienes?
8: Carlos, ¿qué tal? Muy buenas tardes, auditorio. Buenas tardes. Fíjate que la jefa de gobierno de la Ciudad de México, Clara Brugada, se acaba de pronunciar porque sí se legaliza la eutanasia aquí en la capital del país. Ella dijo que se tiene que hacer una ruta para esta aprobación y que ella mandó a hacer una encuesta sobre este tema y que el 86% de los capitalinos está de acuerdo. Vamos a escuchar sus palabras.
9: Este gobierno cree en la autonomía personal frente al sufrimiento intolerable. Sin embargo, hay que construir una ruta, ¿sí? Y esta ruta tiene que ver también con cómo lo ve la ciudadanía. Mandamos a hacer una encuesta de opinión sobre qué opinaba la gente sobre legalizar la eutanasia y 86% de la población dice que está de acuerdo.
8: Carlos, recordar que familiares de que estas personas que están en fase terminal, pues entregaron al Congreso de la Ciudad de México una propuesta ya sobre esta legalización, Carlos.
0: Bueno, muchas gracias y estamos al pendiente. Vamos contigo, Octavio García.
1: Gracias, Carlos. Muy buenas tardes. Pues este lunes la UNAM inició un nuevo ciclo escolar con el regreso a las aulas de su comunidad estudiantil. En un mensaje en el que el rector Leonardo Lomelí Vanegas destacó el esfuerzo y la constancia de quienes comienzan una nueva etapa académica, felicitó especialmente a los 85,000 estudiantes que ingresan al bachillerato y a la licenciatura, quienes aseguró que desde este momento la universidad será su casa. Así lo dijo.
2: Este logro es resultado de la preparación, la constancia, el tesón, la convicción y la dedicación que han demostrado. Desde este momento, la UNAM será su casa. Siéntanse orgullosas y orgullosos de haber llegado hasta aquí.
1: El rector también enfatizó la relevancia de la educación pública al señalar que la presencia de los estudiantes da nueva vitalidad a la UNAM y confirma la capacidad de la educación pública para abrir horizontes de desarrollo y entendimiento. Así lo dijo.
2: Siéntanse orgullosas y orgullosos de haber llegado hasta aquí. Con su presencia, la universidad cobra nueva vitalidad y confirma que la educación pública tiene la enorme virtud de abrir horizontes de desarrollo y entendimiento, generar condiciones para la movilidad social y contribuir a la construcción de un mundo mejor.
1: La UNAM informó que 49,074 alumnas y alumnos de primer ingreso comenzaron actividades hoy lunes 31 de agosto y de ellos, Carlos, 28,151 ingresaron mediante pase reglamentado y 20,923 más a través del concurso de selección. Además, este domingo la UNAM dijo que abrirá 2,024 lugares en 66 programas de licenciatura para aspirantes que realizaron el examen de control presencial pero no obtuvieron un lugar en la carrera de su preferencia. Este programa se pone en marcha a partir de hoy, desde las 10 de la mañana, a través del portal Tu Segunda Opción. El reporte que tenemos, Carlos.
0: Gracias y estamos atentos, Octavio. Son las 2:02.
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0: Querido Beto, arráncate.
12: Con todo gusto, Carlos, ya hablábamos de Messi antes, pero también son días cruciales en el fútbol europeo, porque es la semana del cierre de registros. Cada liga tiene un día diferente. El más importante es mañana por la noche, justo después del 1 de septiembre, últimas horas, tiempo del occidente de Europa, pero la Champions League cierra un día después. Por eso es tan importante el de mañana, porque si no te registras mañana, aunque tu liga como la portuguesa te lo permita, a la Champions, a torneos europeos, a la Europa League, ya no te pueden registrar. ¿En qué estatus se encuentran los elementos mexicanos que cambian de equipo? Santiago Jiménez ya ha sido presentado por el Porto. Hubo un instante en el que la operación se cayó, sobre todo por lo que imponía el conjunto del Milan como condiciones de compra eventual. El Milan ya coloca aquí. Si llega a cumplir ciertos objetivos, cantidad de partidos jugados, goles, ciertas cuotas, sería obligatoria la cláusula de compra de Santiago Jiménez por parte del conjunto portugués que juega Champions League. Eso es relevante porque el Milan no juega Champions League. No equiparo la tradición de un equipo con el otro, ni la liga italiana con la portuguesa, por supuesto que no, pero la Champions es un factor ahí y Santi Jiménez la jugará con el cuadro de los dragones, con el Porto, que ha sido destino de muchos mexicanos. Ahorita bote pronto te digo, Héctor Herrera, Tecatito Corona, Diego Reyes, Miguel Ayun, y ahora va para allá Santiago Jiménez. Obed Vargas está muy cerca de ser cedido, ser prestado por el Atlético de Madrid al Sevilla. Préstamo sin opción de compra. Lo que quiere Simeone es que vaya tomando ritmo, que vaya soltándose. ¿Qué es lo que tiene la operación? Una condición en la que el Atlético busca imponer cuántos partidos tiene que jugar en el préstamo, porque lo que quieren es que juegue para que siga creciendo el juvenil mexicano. Edson Álvarez en este momento sigue atorada su eventual transferencia a algún sitio desde el West Ham. El West Ham lo pagó caro y quiere sacar una buena tajada a cambio del capitán de la selección mexicana, así que todavía no se destraba. En algún momento sonó para Olympiacos, en otro para Real Sociedad, a últimas horas también para más equipos de la Liga Española. El caso de Eric Lira ya está cerrado con el Mónaco, lo dijimos desde el viernes, pero depende de que Balogun cierre su traspaso hacia el Everton. ¿Qué tiene que ver con ese delantero estadounidense? Pues que es una plaza extracomunitario. necesita que se desocupe esa plaza. Ya se informa Fabrizio Romano, el experto en fichajes en redes sociales, que hay un acuerdo para que Balogun pase al Everton, con lo cual desocuparía esa plaza. Tiene que ir a poder incorporarse al conjunto del Mónaco. Faltan instantes, todavía puede moverse bastante. Armando González, la hormiga, ya fue presentado por Olympiacos y ya debutó ayer. Entró como relevo, no obstante tuvo una falla clamorosa, una falla importante. Se entiende que es parte del proceso, pero también se entiende que cuando un futbolista cuesta esa cifra, la presión va a ser alta. Armando González, la hormiga, ayer no la encontró con el cuadro de Olympiacos. En sus primeros minutos fue una jugada con una diagonal retrasada, era para empujar el balón y el balón fue estamparse al travesaño. Carlos, en este instante Barcelona está pegándole 2-1 al Rayo Vallecano, que ganaba 1-0 el cuadro del sur de Madrid. Finalmente remonta el Barcelona, ya está arriba 2-1. El Arsenal está empatando a 0 en su visita al Aston Villa, que ya tiene la portería a Sion Suzuki, el guardameta japonés que tuvieron una gran Copa del Mundo, porque Dibu Martínez se fue al Chelsea de Xavi Alonso. No sé si viste ayer en el US Open a Novak Djokovic. Qué dolor.
0: No lo vi, pero vi el resultado.
12: La manera. Qué cosa, Carlos. A ver, fue un partido en el que se enfrentaba a una raqueta casi desconocida. Mariano Navone, argentino, pierde el primer set, se levanta, gana el segundo, gana el tercero, abre el cuarto rompiendo, pero luego le revierten todo. Hay momentos en los que vomita en plena pista, hay momentos en los que el dolor es en la espalda y es en la pierna. El propio Djokovic dijo, no sé qué me está pasando, ya no logro controlarlo. Es una pena porque estamos hablando de que era un superhéroe, ¿no? Una criatura de mitología. Sí, sí, sí. Podías ver al rival haciendo lo que fuera y siempre renacía y siempre se reponía. Él quiere jugar hasta los Olímpicos de Los Ángeles 2028, es decir, 2 años más, lo que representa para él ser olímpico y lo que representó esa medalla de oro recientemente en París, o no tan recientemente, hace 2 años. Parece muy complicado porque el cuerpo se le empieza a hacer muy complicada a Djokovic. Y ya que estamos con los grandes grandes, lo que le pasó a Tadej Pogačar, al esloveno. Tadej Pogačar, que este fin de semana en la Vuelta a España tiene una caída muy aparatosa, muy dramática, termina con fractura, termina con traumatismo craneofálico y tiene que abandonar la Vuelta a España. Lo que son las cosas, ¿no, Carlos? Decíamos la semana pasada, en solo unas etapas ya tenía asegurado en término de ventaja en la clasificación general, más de 3 minutos y medio, la coronación que representaba para él, pues la triple corona, que son ganar las 3 grandes del ciclismo de ruta. Tour, que ha ganado, Giro de Italia, que ha ganado, y ahora sería la Vuelta a España. Pues la Vuelta no va a poder ser porque, pese a toda esa ventaja, tuvo que abandonar por una caída realmente peligrosa, querido Carlos.
0: Gracias, Beto Lati, te mando un abrazo.
12: Saludos.
0: Hasta luego, 2:07.
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0: Tengo en la línea, y le agradezco mucho que nos tome la llamada, Marco Fernández. Él es especialista en temas educativos, es de la Escuela de Gobierno del TEC de Monterrey, trabaja también en México, evalúa. Marco, gracias por tomarnos la llamada, muy buenas tardes.
14: No, al contrario, Carlos, muchas gracias por el espacio.
0: A ver, el gobierno está masticando la idea de poner algunas restricciones al uso de teléfonos celulares en las escuelas. Hoy presentó algunos datos el secretario de Educación, Mario Delgado. Parece que los padres de familia están muy en la dinámica de que sí haya una regulación, que los maestros también. ¿Qué piensas tú de esto? ¿Qué experiencia internacional hay esta preocupación de los celulares en las aulas?
14: Mira, yo creo que es una preocupación importante, pero que tiene que también recordar cuál es la realidad de las escuelas en nuestro país en contraste a lo que ocurre alrededor del mundo. Alrededor del mundo ha habido este debate de cómo restringir el celular para evitar distracción, para que incluso esté acompañado también de la regulación de las redes sociales y se eviten estos problemas de adicción al TikTok, al Instagram y demás, que afectan además la parte socioemocional de los chicos y de las chicas. Pero en esos países han ocurrido dos cosas. La gran mayoría de sus escuelas públicas y privadas cuentan con internet y computadoras y tienen además, varios de ellos han aumentado sus presupuestos para tener materiales educativos adicionales con los cuales desarrollar actividades que están sustituyendo, digamos, la parte del celular en el aula. En el caso mexicano, solo 35% de las escuelas públicas de este país cuentan con al menos una computadora para fines educativos. La gran mayoría depende justo del celular de sus propios estudiantes que, para poder acceder a ciertos materiales educativos. De hecho, el propio INEGI, cuando hace la encuesta para poder ver cómo es el uso de las tecnologías, reconoce que hay un número muy importante, 13.1 millones de chicas, de chicos entre 6 y 17 años, que pertenecen a familias donde no hay en su casa una computadora, laptop o tableta. Su medio de contacto digital es el celular. Entonces, yo no estoy diciendo que este tema de la regulación sea importante, pero también se tiene que entender cuál es el contexto de las escuelas de México, cuáles van a ser entonces las partidas presupuestales adicionales para brindarle la tecnología que se requiere para el desarrollo de las habilidades digitales en pleno siglo XXI, cosa que hasta ahorita la autoridad no ha dicho. Entonces, me parece que el tema nodal es, al final de cuentas, cómo garantizamos el aprendizaje de nuestros estudiantes, cómo garantizamos que no se vayan a ir de las escuelas, ese efecto, sí, que los celulares no nos vayan a distraer o nos vayan a provocar un problema de afectación socioemocional, pero eso no debe de sustituir el corazón del debate. Y ahí es donde con franqueza creo que la autoridad trata de desviar la atención para no darle el privilegio de las cosas donde tenemos problemas serios, donde la mayoría de los estudiantes no están comprendiendo lo que leen, traen problemas serios de matemáticas, de pensamiento científico. La próxima semana, cuando se presenten los resultados de la prueba PISA, es decir, que miden precisamente en estos tres ámbitos a cómo están los jóvenes en sus habilidades de 15 años, los jóvenes de 15 años, es decir, terminando la secundaria o en la prepa, en estos tres ámbitos, si comprenden un texto, si pueden identificar la idea central del mismo, si tienen bases matemáticas para resolver problemas y la parte científica, y de entrada, pues ya empezamos con el pie izquierdo, porque la prueba que se hizo en esta edición incluía dos módulos adicionales, una de la parte del inglés y otra parte de las habilidades digitales, y México decidió no participar en esos dos ámbitos, solo se va a concentrar en los otros tres que mencioné. Entonces, creo que cuando vemos la fotografía grandota, yo digo, híjole, uno, no se da uno cuenta que cuál es la realidad de las escuelas del país. Uno, por ejemplo, yo que estoy por todo el país haciendo estudios con mi equipo, vimos, no, a mí no se me va a olvidar, el CECITEF, por ejemplo, de Coatzacoalcos, a las afueras de la ciudad. Ahí los chicos tienen un montón de precariedades, no hay, por supuesto, ninguna computadora ni internet, y los jóvenes utilizan justo el celular para acceder material educativo a través del cual sus profesores dan la clase. ¿Qué le van a dar en verdad dinero para que ese CECITEF tenga entonces computadoras y ya no venga lo de la regulación del celular? Hoy la jefa de gobierno hace con bombo y platillo que bueno que vamos a ayudar a las escuelas para que tengan casilleros y podamos regular el celular. Oiga, ¿y por qué no mejor apoya al gobierno federal para que todas las escuelas primarias y secundarias públicas de la capital cuenten justo con computadoras, acceso a internet y puedan los profesores trabajar el desarrollo de habilidades digitales? Pues no, eso pues ya es mucho más complicado, es más fácil tener anuncios de deslumbrón.
0: Qué cosa todo lo que está sucediendo con estos temas. Te agradezco muchísimo el comentario, Marco, nos das un muy buen panorama y si nos permites, seguiremos tocando base contigo conforme el gobierno pues vaya tomando algunas definiciones, ¿no?
14: Claro que sí, Carlos, porque me parece que es entrarle al tema en serio, no por la superficie.
0: Gracias y hasta luego. Son las 2:14.
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0: Vamos a quitarnos la mirada del ombligo, vamos a hablar de algunos de los temas que están en el tablero de la geopolítica internacional y se reflejan en las portadas de los diarios más influyentes del mundo. Hoy prácticamente todos destacan lo que sucedió en Islandia, este país, isla, norte de Europa, que ha tenido mucho miedo últimamente, porque pues, si ya Donald Trump le echó el ojo a Groenlandia, pues lo de Islandia está ahí al ladito, ¿no? Y entonces les preguntaron a los islandeses en un referéndum si querían entrar a la Unión Europea, con lo cual, pues obviamente tienen una mayor protección ante un posible embate de los Estados Unidos. Pues se llevó a cabo el referéndum y, oh sorpresa, los islandeses le dijeron no a la Unión Europea, lo cual representa otro golpe de imagen más a la Unión Europea de los muchos que ha tenido últimamente. Quedó muy cerrada la votación y eso te habla de un país, hasta Islandia, está dividido y polarizado, hasta Islandia. 52% de los votos dijeron no queremos unirnos a la Unión Europea, 48% sí. Pero además, si usted se va a detalle de dónde se votó de un lado y otro, si usted va a Reykjavik, la capital, prácticamente todos sí querían entrar a la Unión Europea. Pero cuando empezaron a preguntar en todas las zonas rurales de Islandia, la gente dijo no, y terminó imponiéndose el no a entrar a la Unión Europea. Hasta Islandia tiene este reflejo de la polarización. Vamos a ver qué termina sucediendo en esos territorios. Aparece hoy en el New York Times una gráfica súper interesante que te muestra cómo desde que llegó Donald Trump, el número de arrestos de ICE a personas sin historial criminal, porque ya ve que se supone que el discurso es estamos yendo sobre los criminales, ¿no? No. Cuando empezó Donald Trump en el poder, más o menos, digamos en el primer semestre de Trump, andaban como en 150, 200 personas los arrestos semanales de quienes no tenían cargos criminales. Y del doble eran los que sí tenían cargos criminales. Si usted se mueve al siguiente semestre, pues ya en realidad estábamos más cerca de los 400. ¿Y qué es lo que dice ahora el New York Times? En el último mes ha habido picos de más de 1,000 arrestos semanales de personas sin récord criminal, sin historial criminal. Lo cual es, en ocasiones, el triple de los que sí tienen algún tipo de cargos pendientes, etcétera, etcétera. Entonces, pues un poco lo que exhibe es la contradicción brutal en el discurso de Trump. Aparecen dos piezas muy relevantes relacionadas con la política americana en la prensa de allá. El Wall Street Journal pone en su portada que muchas de las empresas donadoras de Trump y del Partido Republicano se están volteando con los demócratas para cubrirse, viendo que le va a ir muy mal a Trump y a los republicanos en la elección de noviembre, que pueden perder control en la Cámara y no quieren que desde el Congreso se les vengan encima. Entonces están volviendo donantes también de los demócratas. Y pone, pues concretamente, el ejemplo de Meta, la empresa de Mark Zuckerberg, la compañía madre de Facebook, Instagram y WhatsApp. Y luego aparece una pieza en el New York Times que está buenísima. Mire, se la voy a leer porque qué rápido te alcanza el pasado cuando estás instalado en el populismo, dice. Durante su audición para convertirse en el secretario del Tesoro del presidente Trump, Scott Bessent acusó a los demócratas de la oposición de construir una economía planificada desde el centro. Sostuvo que las intervenciones en los mercados tenían motivaciones políticas y acusó a la entonces secretaria del Tesoro de Biden, Janet Yellen, de estar modificando deliberadamente la manera en que se vendían los bonos del gobierno para estimular la economía antes de las elecciones de 2024. Para cualquiera que haya estado escuchando los comentarios de Valeria Moy en este programa, sabe que eso es exactamente lo mismo que ha estado haciendo Scott Bessent, ahora que es el secretario del Tesoro de Donald Trump. ¡Qué maravilla!, ¿no? Fíjese que en la portada del Financial Times hay un reportaje sobre lo importante que se ha vuelto el pollo, que está, por cierto, en todo el mundo muy barato, en la jerarquía alimentaria. Hoy el pollo, que alguna vez fue una opción minoritaria, es la proteína más popular del mundo. Hace 20 años se producían 48,000 millones de aves. Hoy ese número está en 80,000 millones de aves. Esto ha abaratado la carne de pollo, ha transformado las granjas y las calles comerciales. Hay más mataderos, hay más camiones refrigerados para pollos, hay más granjas industriales que están satisfaciendo este enorme apetito y que son señaladas como focos de contaminación. A ver, durante el siglo XX, la carne dominante, sobre todo a principios del siglo XX, era la carne de cerdo, muy popular en China y en Europa. Luego la carne de res empezó a tener mayor prestigio y el cambio decisivo empezó a llegar en la recta final del siglo XX. La carne de pollo empezó a ser cada vez más popular y en 2022 la carne de pollo superó al cerdo como la carne más producida de todo el planeta. Incluso en países donde se come muchísima carne, el pollo le gana a la res y el pollo le gana al cerdo. Entonces ponen, por ejemplo, el ejemplo de McDonald's, que dice que globalmente la categoría del pollo es el doble de grande que la de carne de res y además está creciendo cada vez más. La paradoja central del reportaje es que el pollo tiene ventajas ambientales comparado con la carne de res porque requiere menos alimento, genera menos emisiones por kilo de carne, y esto pues obviamente cuando estás hablando de cosas a tan gran escala, pues es francamente relevante. Y bueno, la manera en cómo titulan el reportaje está divertido porque dice: todavía estamos muy lejos del pico del pollo. Lo cual pues tiene esta coquetería periodística. Y cierro con otra del Financial Times. Resulta que OnlyFans, sí, OnlyFans, pagó un dividendo a su dueño justo antes de que muriera

0: de OnlyFans aumentó 9% hasta llegar a los 5 millones. Los que tienen cuentas, los fans de OnlyFans, ¿no? O sea, no los creadores, sino los que ven OnlyFans, subieron 16% y son 437 millones en el mundo. De las 5 millones de cuentas de creadores, 2.5, o sea, la mitad, fueron clasificadas como activas. Es decir, 2.5 millones de personas están creando contenido en OnlyFans para estos 437 millones de creadores. Y justo antes de morir, el dividendo que pagó fue de 700 millones de dólares. Y con esto nos quitamos la mirada del ombligo.
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0: Son las 2 de la tarde con 27 minutos. Está en la línea Rafa Pérez Gay. Qué gusto saludarte, Rafa. ¿Cómo te va?
2: Carlos, muy buenas tardes.
0: ¿Cómo llega la presidenta Sheinbaum a su informe de mañana a las 11 de la mañana?
2: Mañana a las 11 de la mañana lo que vamos a tener es un informe que podríamos comparar con un costal, un costal de uno, mentiras, dos, problemas serios en su gobierno y número tres, falsas expectativas acerca de lo que ha logrado el gobierno de Claudia Sheinbaum. ¿Por qué te digo esto, Carlos? Mira, no vamos a obtener muchas respuestas acerca de el sainete, escándalo, kermés, o como le quieras llamar, de Rocha Moya, su salida de la gubernatura. Primero pidió licencia, luego se fue unos cuantos días, luego regresó y luego se volvió a ir. No podrá tampoco la presidenta quitar sobre esto la rumorología que se desató en cuanto a esto. ¿La orden venía de Palenque o no venía de Palenque? Soy de los que piensa que desde luego venía de Palenque, pero no tengo una prueba con la cual demostrar esto. Rocha Moya y su banda de cómplices crimen organizado siguen entonces todavía impunes, mientras que han tenido gran velocidad para castigar a otros gobernadores como Rufo y como Aguirre y encerrarnos en el altiplano ipso facto, sobre todo Rufo, que es un peligrosísimo ampón, un hombre de 74 años que vivía y sabemos, bueno, por favor, ¿no? Por favor, digo, es una cosa bárbara. Bueno, eso por lo que toca Rocha Moya. Luego tenemos el asunto de la visa, y bueno, primero de los negocios de los hijos de López Obrador y de la visa que le han revocado a Andy López Beltrán. Bien, todo esto envuelto en algo que me pareció a mí un error político garrafal, que es envuelto en la soberanía, defender la soberanía porque a Andy le han quitado a López Beltrán.
0: Eso es súper esperable mañana, ¿no? Un discurso de la soberanía, porque además ya queda claro que es el lema de campaña de Morena, ¿no? Para el 27.
2: Sin duda. Sin duda. Ahora, ¿cómo defender o cómo decir que vamos a defender la soberanía si esa soberanía está pues rodeada del asunto de Rocha Moya? Ahí empezó. Yo creo que eso es uno de los errores graves políticos de la presidenta Sheinbaum, haber defendido una y otra vez a Rocha Moya. Esto no es una opinión, por cierto, esto es un hecho. Digo, si hablamos de lineamientos, no estoy opinando, estoy diciendo los hechos que ocurrieron. Fue Andy quien le llevó personalmente su credencial de militante a Rocha Moya. Entonces, claro, la soberanía, el discurso anti-injerencista, pero esto está realmente manchado y está tocado por las innumerables ilegalidades que hay alrededor de todo esto. Entonces, ¿cómo hacer que este discurso sobre la soberanía y este discurso en contra de la injerencia de los Estados Unidos en México se vuelva algo verosímil? Claro. Si, como ha ocurrido en el sexenio del expresidente López Obrador y en el de Claudia Sheinbaum, si creamos una realidad alterna, todo es posible. Es decir, lo blanco es negro, lo negro es blanco y todo será posible. De modo que yo creo que estos serán los dos principales, o tres, no sé cuántos hemos dicho,

0: obstáculos con los que se va a enfrentar mañana la presidenta Sheinbaum a las 11 de la mañana. Eso es lo que, eso es, entre otras cosas, lo que creo.
1: Hemos hablado desde el inicio del sexenio que la presidenta ha estado un poco atrapada entre estas dos figuras, ¿no? La figura de Trump y la figura de Andrés Manuel. Siempre ha tenido que navegar ahí. ¿Qué lo hace diferente en esta ocasión, Rafa Pérez Gay? Me imagino que ya, o sea, es decir, cuando tienes a Andy sin visa y a Rochamoya indiciado, pues ya tienes, o sea, ya se te duplicó el costo de tener de un lado a Trump y del otro lado a Andrés Manuel. O sea, ya no está tan fácil navegar. Me da la impresión, pero no sé si es a lo mejor mi sesgo crítico, veo una presidenta entrampada, empantanada, o sea, ¿qué va a salir a decirnos mañana? Que si ya hizo una carretera no sé dónde, que si ya construyó tres escuelas en por acá, sí. Cuando está el gobierno atado de manos, pues, ¿no? O sea, entre estas dos flechas, una de Palenque y otra de Washington, ¿no?
0: Bueno, ¿cuántas carreteras tienes que poner? ¿Cuántos hospitales tienes que inaugurar para que nosotros no, y para que en general cualquier gente que tenga un cierto sentido común no se dé cuenta, no solo de que está entrampada, es decir, efectivamente ha tenido que ver cómo sacarle la cara a Trump, pero no sé si entrampada, Carlos, creo que opinamos igual, pero no sé si entrampada con López Obrador. Yo creo que ella sigue y defiende y seguirá defendiendo a la familia de López Obrador, ¿no?
1: Entonces, sí, quizá lo que me refiero es a que ha enfrentado un costo muchísimo más alto de defenderla, sí. Es decir, si no tuviera, sí, la DEA encima, quitándole la visa a Andy y a Rocha, pues defender a López Obrador sería un tema, en todo caso, interno, ¿no?
0: Completamente, completamente de acuerdo. Sería una cosa interna. Pero no va a ser posible. Entonces, en ese sentido, sí, tú tienes razón. Si voltea hacia Palenque, pues se encuentra con que tiene que hacer la defensa definitiva. Y además creo que es una defensa que haría por convicción. Pero si voltea hacia el gobierno de Trump, pues también se va a enfrentar con un... ¿cómo decirles? ¿Qué les va a decir? Presenten pruebas, vuelvan a presentarme pruebas ante la banda de sinaloenses que son parte de Morena y que le entregaron un estado de la República al crimen organizado, como está prácticamente demostrado en todos los medios de comunicación y cómo Estados Unidos ha pedido esto. Entonces, insisto, ¿cuántas carreteras, cuántos hospitales? La economía va muy bien, sí, todo va muy bien ahora. También hay un asunto que, bueno, ya no va a tocar, pero que estará presente siempre, que es el asunto interno de Morena. Es decir, ya es un discurso, ya será un informe que va rumbo a las elecciones del 27 y estas elecciones no se le presentan a ella con gran facilidad, aun cuando yo creo que ganó y tuvo un punto cuando retiró a Rochamoya de su regreso a las funciones de gobernador de Sinaloa. Yo creo que tuvo un punto. ¿En qué sentido un punto? Bueno, dijo, se va porque se va, mandó un tuit, por cierto, más o menos incomprensible, como tú habrás podido ver sintácticamente, pero bueno, todos entendimos, aunque no mencionó el nombre, de que se tenía que ir y ahí ganó un punto. Pero me parece que mañana habrá que, mira, a mí me dan una enorme pereza los informes, pero lo voy a oír, para ver cómo sale de este laberinto, porque sí hay un laberinto. ¿Cómo plantearse mañana? Soberanía. ¿Cuál soberanía? ¿La de Rochamoya? ¿La de la visa de López Beltrán? ¿Cuál es la soberanía que vamos a defender? ¿La de un grupo de políticos de Morena ligados al narco? ¿Esa es la soberanía que vamos a defender? O bien, vamos a decirle a Donald Trump que no estamos de acuerdo en que acuse y pida la extradición de políticos mexicanos cuando ya están catalogados como narcoterroristas en su gobierno. De modo que tengo curiosidad por ver cómo va a salir de eso. No saldrá bien, porque creo que no tiene no tiene al grupo de asesores que debería tener, y porque ella misma está puesta y no se va a mover de un punto. México es soberano y México no acepta injerencias del extranjero. Y hasta ahí se va a quedar. Si das un paso adelante, entonces tienes que decir por qué razón y cuál es la soberanía que estás defendiendo. Eso es lo que creo, Carlos.
1: Rafa Pérez Gay, te agradezco muchísimo estos minutos y qué gusto saludarte.
0: Que estés muy bien, querido Carlos. Muy buenas tardes.
1: Un abrazo, el escritor, periodista y analista Rafael Pérez Gay.
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1: Tengo en la línea de W Radio a Ángel Jaramillo Torres. Ha escrito un libro bajo el sello de Editorial Aguilar que se llama Donald Trump y la rebelión en la granja, la ideología policial detrás de la nueva derecha norteamericana. Ángel, muchísimas gracias por tomarnos la llamada. ¿Cómo está? Muy buenas tardes.
19: Buenas tardes y gracias por invitarme a tu insigne programa, Loret.
1: Muchísimas gracias. A ver, ¿qué es lo que plantea este libro de Donald Trump y la rebelión en la granja, que obviamente pues remite?
3: Sí, claro. No es una biografía de Donald Trump. Se han escrito muchas, algunas interesantes, otras no tan interesantes, pero mi libro más bien trata sobre los intelectuales, académicos, teólogos, filósofos que yo he localizado y que creo que se encuentran detrás de las ideas del gobierno de Trump. Entonces no estudio a Trump, sino más bien a aquellos ideólogos que me parecen importantes para entender el fenómeno trumpista.
1: ¿Cuáles dirías que son los principales, tanto por el lado, y déjame me concentro un poco pensando en la parte periodística, en el caso México, en el caso de la religión, en el caso de la salud, ¿no? El tema de las medicinas y las vacunas, ¿cuáles son estos ideólogos que alimentan al trumpismo?
3: Sí, mira, por un lado yo hablo de que hay un regreso a lo que los franceses llaman la retour de Dieu, ¿no? El regreso de Dios, el regreso de la religión, el regreso de lo divino, no solamente en Estados Unidos, sino todo el mundo. Pero en Estados Unidos creo que un movimiento que se llama nacionalismo cristiano ha aprovechado muy bien la figura carismática de Donald Trump para generar una especie de carismática, ¿no? A favor de Trump. Eso por un lado, hablo mucho de la teología política. Sobre lo que tú dices de la salud, me concentro en algunos aspectos, porque lo que yo creo es que este trumpismo ideológico es un movimiento también anticiencia, ¿no? En una parte de mi libro hablo de, por ejemplo, las vacunas, todo lo que pasó durante la pandemia y cómo se creó un movimiento antivacunas, ¿no? Y lo que yo argumento es que parte de este movimiento trumpista tiene esta especie de celo en contra de la ciencia, ¿no? Uh-huh. En esos dos aspectos, pero siguiendo un poco, hablando por ejemplo de México, ¿por qué le interesaría a un mexicano leer el libro de Trump, ¿no? El libro mío sobre Trump. Yo creo que primero le interesaría a mucha gente que está interesada en lo que pasa en Estados Unidos, ¿no? En Estados Unidos casi todos los mexicanos tenemos alguien, un familiar o un amigo que vive allá. Entonces lo que pasa allá es importante y se refleja mucho en lo que pasa en México, ¿no? Entonces yo por eso creo que es importante leer este libro, porque trata de las ideas detrás de Trump. Y ya, si me preguntas en términos geopolíticos, ¿cómo veo yo la situación y cómo va a afectar México el trumpismo? Te lo plantearía así: cuando llega Trump al poder, inmediatamente intenta imponerle un gran gravamen de aranceles a China. China le responde de inmediato, Xi Jinping le dice, si tú me subes los aranceles, yo ya no voy a darte los minerales críticos que necesita la cuarta revolución industrial, inteligencia artificial y todo esto. Entonces los intelectuales trumpistas y Trump responden diciendo, creando esta nueva concepción de la doctrina Monroe, ¿no? Donde va a haber una nueva reformulación de América del Norte para contrarrestar el poder chino. Esta América del Norte va a ir desde Groenlandia hasta el Caribe, hasta Venezuela, y México está en el centro. Entonces yo creo que tanto el gobierno mexicano como los ciudadanos mexicanos debemos entender que con Trump ha llegado una nueva concepción de América del Norte, en donde lo que se quiere es explotar los nuevos minerales críticos para la industria norteamericana, pero más bien para beneficio de los estadounidenses y no tanto para beneficio de los demás países como México, ¿no?
1: Ahora, todos estos autores que alimentan la doctrina y que luego son muy replicados, ¿no? Lo citan entre ellos y citan sus ideas.
3: Sí.
1: ¿Qué tan serios son? Es decir, ¿pasan la prueba del añejo, como se decía antes? O sea, ¿pasan una revisión de colegas? ¿Lo que plantean tiene algún tipo de sustento? ¿Tiene alguna base, algún asidero?
3: Sí, yo creo que sí. Yo creo que son pensadores, la mayor parte de ellos, muy inteligentes, por un lado. Tienen argumentos que son difíciles de rebatir. Y algunos de ellos, los más inteligentes, de hecho, piensan a Trump y al trumpismo a la luz, por ejemplo, de la historia de Estados Unidos, ¿no? Y también piensan las nuevas ideas que quieren plantear a la luz de la historia de la filosofía política desde Homero hasta nuestros días, ahora que Homero está muy de moda, ¿no? Desde Homero hasta nuestros días. Entonces son lecturas, por ejemplo, ¿qué pensaría Maquiavelo de Trump? ¿O qué pensaría Platón de Trump? Entonces son pensadores, no todos son iguales, de los que yo hablo, por ejemplo, uno de ellos es un gran empresario que se llama Peter Thiel, que se creó en Silicon Valley, pero que también él es un filósofo, y él es el que descubrió el talento político de J.D. Vance, ¿no? El actual vicepresidente de Estados Unidos. Y yo argumento que las ideas de J.D. Vance son las ideas de su amigo Peter Thiel, ¿no? Y entonces yo sí creo que hay una, aunque son diferentes todos estos personajes y tienen ideas diversas, sí hay un aire de familia, si me lo permites decir así, ¿no? Hay un aire de familia de este trumpismo intelectual, que yo creo que lo que ellos proponen son una serie de ideas que son antidemocráticas, antiliberales, antirrepublicanas, y yo creo que tiránicas en el fondo, ¿no? Por eso me interesaba estudiarlos.
1: Ahora, ¿no están de moda este tipo de ideas en distintos países, en distintos continentes? Y de pronto, tanto de la nueva derecha como de una nueva izquierda, o de ultraderecha o de ultraizquierda, como se le quiera llamar, apuntan todos en la misma dirección, es decir, terminar con los contrapesos, darle un poder brutal al presidente, asociarle al presidente o la presidenta un poder casi mesiánico. O sea, lo vemos en distintos lugares, ¿no? No hay una
3: exactamente
1: moda,
3: sí. Yo lo que digo en mi libro es que Trump es un hombre de su tiempo, ¿no? Si Trump hubiera vivido, no sé, en los 80s, en los 90s, hubiera sido un presidente diferente a la mayor parte de los que estaban gobernando en otras partes del mundo, ¿no? Pero Trump es un hombre de su tiempo, ¿no? Y como tú dices, él reproduce una serie de ideas que también se están reproduciendo, por ejemplo, en la Rusia de Putin, ¿no? Pero también del lado de la izquierda, ¿no? Por ejemplo, el chavismo. El chavismo, pues, también tiene ideas desde la izquierda, digamos, pero que son ideas populistas, autoritarias, tiránicas, que se parecen, en el fondo, a las de Donald Trump. Entonces, sí hay que entender a Trump como parte de un movimiento populista autoritario en donde han confluido diferentes formas de pensar, pero que tienen toda la misma intención de acabar con la democracia liberal, ¿no?
1: Ángel Jaramillo Torres, autor de Donald Trump y la rebelión en la granja, bajo el sello editorial Aguilar. Gracias por estos minutos para W Radio. Muy buenas tardes.
3: Muchas gracias, Loret.
1: Hasta luego.
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1: El resumen de lo que tenemos justo en este momento. Arely Paz, vamos contigo.
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19: 2:49 PM, la información en W Radio, pues el PAN promete sorpresas. ¿De qué se trata, Vero Méndez? Muy buena tarde.
20: Qué gusto saludarte, querida Arely, muy buenas tardes. Habrá sorpresas, ha dicho el presidente del PAN acá en el Senado de la República, y es que ahora sí que ya estamos como en las carreras, en sus marcas, casi listos. Estamos a unas horas de que se instale la mesa directiva del Senado de la República con Higinio Martínez, pero partidos como Morena, el PAN y el Verde aún mantienen reuniones plenarias. Han desfilado por aquí secretarios de Estado como Leticia Ramírez del Bienestar, el secretario de Hacienda Edgar Amador, claro, con los morenistas, y el líder panista llegó a arropar a sus senadores y dijo que va a haber sorpresas en el 2027, porque no solo van a retener los estados que gobierna, sino que el PAN va por más. Vamos a escuchar.
21: Vamos a trabajar con todo ahí, e insisto, se van a llevar la sorpresa de su vida. Lo que te afirmo aquí es, me juego lo que me juego en decirte que vamos a conservar Aguascalientes, en que vamos a conservar Querétaro, en que vamos a conservar Chihuahua, y vamos a dar las sorpresas de su vida en todas las demás. Te puedo asegurar, hermano mío.
20: Y es que fíjate que acá en el Senado de la República, pues sigue el misterio, querida Arely, si el poeta senador de Badiraguato, Enrique Insunza, acusado de narco y ahora sin partido, se presente o no en este nuevo periodo ordinario de sesiones que empieza mañana, 1 de septiembre, querida Arely.
19: Vamos a ver, 2:50 PM. Gracias, Vero. Muy buena tarde.
20: También para ti, Arely.
19: Se siguen comportando como si tuvieran un manto de impunidad. La reunión entre Andy, Bobby y Asaf tiene estos tintes, así lo dijo en W Radio el periodista Héctor de Mauleón, quien reveló esto en su columna hoy, el cónclave de la Condesa, hoy en el diario El Universal.
22: Para platicar o para celebrar por algún motivo, y piden estos vinos caros, se quedan 5 o 6 horas en ese taller gastronómico, como le llaman al magazino, con un chef australiano que va preparando según se le va ocurriendo, y los ingredientes más frescos que tiene ahí en la barra, va preparando los platillos, y de repente hay un momento en el cual la cámara capta como Gonzalo López Beltrán comienza a revisar su teléfono, y en el teléfono aparece el rostro de Fausto Corrales. Vuelve a aparecer esta sensación de impunidad, esta sensación de que son príncipes y que pueden exhibir esta clase de cosas en lugares públicos, una ostentación que no cesa.
19: De la defensa, la duda. Ahora resulta que nadie quiere nada con Enrique Insunza, senador independiente que se separó de la bancada de Morena. Escucha a Ignacio Mier y cómo se desmarca de él, y pues dice que si Insunza o cualquier otro senador como Alejandro Alito Moreno tiene algún problema personal, pues que lo arreglen.
0: Bueno, tenemos una situación particular con el senador Insunza, que ya lo asumió, un asunto personal particular con decisiones que derivaron en el mismo sentido. Hay otros que también están enfrentando senadores un problema de declaración de procedencia en Cámara de Diputados, el caso del senador Alejandro Moreno. Ellos dos se tienen que hacer responsables en lo particular, pero el trabajo de la Cámara no puede estar supeditado a los problemas personales que estén enfrentando dos senadores.
19: Bueno, pues Clara Brugada, jefa de gobierno de la Ciudad de México, entregará por escrito su segundo informe de labores este martes 1 de septiembre ante el Congreso capitalino. La mandataria informó que también realizará una presentación ante la ciudadanía a través de una asamblea. Obviamente no dijo cuándo. Oiga, le cuento también que se activó la alerta amarilla en la Ciudad de México por pronóstico de lluvias fuertes y posible caída de granizo para la tarde de este día en las demarcaciones, apunte usted, Álvaro Obregón, Benito Juárez, Coyoacán, Cuajimalpa, Iztapalapa, Magdalena Contreras, Miguel Hidalgo, Milpa Alta, Tláhuac, Tlalpan y Xochimilco. 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
1: Gracias, Areli.
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1: Muchas gracias, Areli Paz, por todo el día de hoy.
19: Gracias, come rico.
1: Gracias, querido duende, impresentable del duende. Muy buena tarde.
23: Igualmente, querido Charlie, buena tarde.
1: Y sobre todo, muchas gracias a todos ustedes por habernos escuchado. A nombre de todos los que hacemos este programa, mañana en punto de la una aquí les esperamos. Soy Carlos Loret de Mola. Muy buenas tardes.

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20: En Oaxaca son las 3 de la tarde. 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
21: Llegamos a esta tarde de lunes, llegamos a la segunda emisión del Noticiario Encuentro para poder llevarles las noticias de aquí hasta las 4. Por supuesto, en la cobertura que nos permiten las emisoras del Grupo Encuentro al interior del estado, deseando que usted esté teniendo una excelente jornada. Eso es primero, que usted esté bien, que haya muchas energías, mucha salud. Si algo está celebrando, que la pase muy bien. Hay motivos muy importantes, sin duda, para mantener el buen ánimo, el optimismo, la fe, si usted quiere, la confianza. Por supuesto, y todo lo que ocurre a nuestro alrededor, de pronto, pues resulta, de alguna manera, y en muchos casos, un aliciente o un verdadero reto. Así que de aquí hasta las 4 de la tarde, lo más relevante en el panorama nacional, y por supuesto, lo que es noticia importante aquí en Oaxaca. Siempre es importante contar con las voces de ustedes. Gracias de antemano. Estamos en el 951-308-1361. A usted que nos escuche en la ciudad de Oaxaca, en la cobertura de la señal 95.7 de FM, aquí le estamos acompañando en su centro de trabajo, en las carreteras, en las calles de nuestra ciudad, en casa, si a esta hora ya se disponen a disfrutar de los sagrados alimentos, pues también un fuerte abrazo y muy buen provecho. A ustedes en la costa desde Pirotepa Nacional, 98.1 de FM, una gran cobertura que nos ofrece la emisora Qué Buena de Grupo Encuentro Radio. En Matías Romero, Qué Buena, 90.5 de FM, para la ciudad y puerto de Salina Cruz, 97.1 de FM, y en la heroica Juchitán de Zaragoza, Oaxaca, Radio Teca, 91.7 de FM. La semana pasada fue en el tramo carretero Juchitán-Tehuantepec, que tuvimos pues manifestaciones. Fue un bloqueo precisamente en esa vía que complicó demasiado, por supuesto, muchas de las actividades de la población. Afortunadamente para este lunes esa vía está libre, pero hay otro tramo en la Panamericana donde también se han manifestado, en este caso padres de familia y tutores a la altura de la comunidad del Jícaro Pascual Fuentes en la zona oriente del Istmo de Tehuantepec, exigen la designación de una directora en un plantel educativo de esa localidad. Ya les vamos a tener los detalles, pero le adelanto el dato que ahí han permanecido los manifestantes, le digo, a la altura de la comunidad del Jícaro. Esta es la carretera que comunica la región del Istmo de Tehuantepec, que es el estado de Oaxaca, con la entidad chiapaneca. Ahí se han mantenido, ahí están los manifestantes, y esto es lo que, pues al final de cuentas, pues le puede a usted interesar mucho esta tarde para que tome también las precauciones necesarias. Entre muchos otros temas que están ocurriendo aquí en la entidad oaxaqueña. Bueno, vámonos con lo que en el panorama nacional es también noticia importante. Por supuesto, como le decía por la mañana, como a todos nos resulta sumamente evidente lo que provoca, lo que genera en un ciclo escolar, y sobre todo cuando arranca, que así ha ocurrido en el territorio nacional para este 31 de agosto 2026, según el calendario oficial de la SEP, todos a clases. La educación básica, una vez más, encarrilada. En Oaxaca, desafortunadamente, no todas las escuelas arrancaron bien este ciclo escolar, pero por otro lado tendríamos que decir también que muy pocas escuelas, por unas condiciones muy particulares, tuvieron que pues prolongar de alguna manera las vacaciones. Ya les vamos a tener los detalles un poco más adelante para que pues usted tenga el dato, y esperaríamos que se resolviera lo más pronto posible el motivo, las razones por las que estas escuelas no emprendieron ya el ciclo escolar a partir de las primeras horas de hoy, 31 de agosto. Mientras tanto, la presidenta Claudia Sheinbaum inauguró el ciclo escolar 2026-2027, al que se integraron 28 millones de niños, jóvenes y adolescentes. El día de hoy se realizó la conferencia mañanera en la escuela secundaria número 10, Artes Gráficas, en la alcaldía Cuauhtémoc de la Ciudad de México. Y allí la presidenta Claudia Sheinbaum saludó a las niñas, a los niños y a los jóvenes, a todos los de la secundaria que ahí participaron, y a los millones de niñas, niños y adolescentes, jóvenes que entraron hoy a clases, 28 millones, imagínese usted, que hoy arrancaron las actividades en las escuelas. La presidenta Sheinbaum indicó que la mayoría de los padres de familia están de acuerdo en que se les retire los celulares a los estudiantes durante las clases. Dijo que en las redes se generan mensajes de abuso, de odio, temas que de otra manera no se enterarían las niñas y los niños, además de los jóvenes, y eso es lo que hay que considerar y se ve muy mal, además de la adicción que provoca. Por eso es muy importante que participen maestras, maestros y los propios niños y niñas, jóvenes, en la definición de cuál es la regulación a la que se quiere llegar. Ese fue uno de los temas pues relevantes, ¿no?, principales, que abordó la presidenta Claudia Sheinbaum en todo el plan que tiene el gobierno de la República para poder establecer mejores condiciones en el uso de estos equipos electrónicos, de los teléfonos celulares, principalmente, no solo para los alumnos o alumnas, sino para también los trabajadores de la educación, por lo menos en las horas de clases, en las aulas. Ahí se está preparando todo el plan, necesita todavía mucho más diálogo, tener sus particularidades, casos excepcionales, etcétera. La presidenta Sheinbaum Pardo aseguró que por lo pronto 81% de las y los maestros están de acuerdo en que no se utilicen los celulares a la hora de clases y a la hora de recreo, que por lo menos en el espacio de la escuela no estén utilizando, y sobre esto ya se definirá la regulación en la próxima comisión donde participan todos los secretarios de Educación Pública del país. Al mismo tiempo, volvió a destacar la relevancia de la reciente resolución judicial contra Meta, al señalar que el fallo confirmó que las redes sociales fueron diseñadas de manera deliberada para generar adicción. Y entre los trabajadores de la educación, ese 81% al que hace mención la presidenta Claudia Sheinbaum, pues también es un dato que reveló Mario Delgado, el secretario de Educación, al presentar los resultados de la consulta hecha a profesores a nivel nacional. Los resultados de la consulta realizada la semana pasada podrían presentarse ante el Consejo Nacional de Autoridades Educativas. Así lo manifestó el secretario de Educación en la mañana de este lunes en la conferencia de la presidenta Claudia Sheinbaum. Los maestros proponen que el uso de celulares y otros dispositivos sea con fines pedagógicos y también regulados con el apoyo de padres y madres de familia. La encuesta también mostró las siguientes problemáticas detectadas por los maestros. Hasta un 48% señala que hay dificultad entre los niños para mantener la atención. El 40.1% de los maestros consultados dijo que hay dificultad entre los niños para resolver problemas. El 40.5% detectó que hay dificultad para recordar información. El 35.9% dijo que hay menor disposición para hacer actividades físicas. ¿Sabe qué le agregaría? Si me disculpa usted, digo, yo no soy trabajador de la educación, tampoco me están preguntando, pero ¿sabe qué le agregaría? El efecto que esto tiene sobre nuestra visión. Digo, no solamente de los niños, niñas, en las escuelas, toda persona de cualquier edad que tenga el contacto con el teléfono celular durante algunos minutos, durante varias horas, y también con los equipos de cómputo. Si nota usted que usa cotidianamente y tal vez cada vez con mayor frecuencia y en mayor tiempo el teléfono celular, ¿cómo le va provocando cierto efecto en su capacidad, en la calidad con la que usted ve? de pronto es una mirada nublada, ¿no? Así bastante ya, ¿qué le puedo decir? Mermada el alcance de la visión, pues sí, se reduce considerablemente después de algún tiempo de estar ahí scrolleando, como le dicen, ¿no? Al celular. Bueno, en esto están participando 565 mil maestros que contestaron el cuestionario en línea. Los maestros detectaron que en un 40% se utilizan celulares y 20% de estudiantes utilizan relojes inteligentes, lo que también distrae la atención. Otro de los temas relevantes de este lunes es la propuesta del gobierno federal para modificar las reglas relacionadas con la inversión extranjera en México. La iniciativa plantea mecanismos para revisar determinadas inversiones cuando presentan riesgos para la seguridad nacional. Entre las instituciones que participarían en estos procesos aparecen la Fiscalía General de la República, el SAT, la Secretaría de la Defensa Nacional y la Secretaría de Marina, de acuerdo con información publicada este lunes. El planteamiento ocurre en un contexto de mayor revisión de las inversiones provenientes del extranjero y de presión internacional sobre México por el comercio con China. La discusión es especialmente relevante porque México busca atraer inversiones mediante el llamado nearshoring, pero al mismo tiempo enfrenta presiones de Estados Unidos para evitar que empresas o mercancías de origen chino utilicen el país como plataforma para ingresar al mercado estadounidense. De acuerdo con un reporte publicado este lunes, la inversión china en México habría registrado una caída de 79% durante el primer semestre de 2026 en medio de este nuevo escenario comercial. La propuesta deberá pasar ahora por el Congreso, donde se discutirá el alcance de las nuevas facultades y los criterios para determinar cuándo una inversión puede presentar un riesgo para la seguridad nacional. Mañana martes 1 de septiembre habrá informe de gobierno. La presidenta Claudia Sheinbaum presentará el informe de gobierno coincidiendo con el inicio del primer periodo ordinario de sesiones del Congreso de la Unión. El informe marcará el arranque de su tercer año al frente del Ejecutivo Federal. El mensaje llega después de un segundo año de gobierno en el que la Administración Federal ha colocado como temas centrales la seguridad, el combate a la corrupción, la inversión y el crecimiento económico. En los días previos, Sheinbaum ha defendido el desempeño de su administración y ha señalado que México contiene ya condiciones favorables pese al escenario internacional. Entre los asuntos que tendrán mayor atención se encuentran los resultados, por supuesto, en materia de seguridad, la economía, la generación de empleos, los programas sociales y los proyectos de infraestructura. El informe será entregado formalmente al Congreso mañana martes y posteriormente la presidenta ofrecerá un mensaje público. En este sentido, bueno, habría que saber que no es día de descanso obligatorio, por lo que habrá actividades laborales y escolares normales el día de mañana. Estaremos atentos, por supuesto, que resultará sumamente interesante el escuchar, el tener mayores datos sobre pues lo que el reporte de la presidenta Claudia Sheinbaum contenga. Sin duda, lo que podemos esperar son, por supuesto, los números alegres, ¿no? Y dentro de estos, el análisis, dentro de estos, el escrutinio, dentro de estos, el criterio y la observancia de la ciudadanía, cuyos recursos a través de los impuestos es lo que ya se invirtió, se gastó, se despilfarró, como se tenga que observar durante el segundo año del gobierno de la presidenta Claudia Sheinbaum. Recordemos que, por cierto, a las 8 obras más importantes del sexenio anterior, encabezado por Andrés Manuel López Obrador, se le sigue metiendo muchísimo dinero, a tal grado que ya completamos los mexicanos 1,053,911,000,000 pesos. Representando la infraestructura pública más costosa en la historia reciente de México. Solo para 8 obras, las más importantes, las que consideró López Obrador las más importantes, pero que a los mexicanos no nos termina beneficiando absolutamente en nada y nos sigue costando un montonal de dinero. Bueno, no sé qué tanto dinero, qué tan mucho, qué tan poco, qué tan suficiente, qué tan ¿qué le puedo decir? Insignificante, le podría representar a la mayoría de los mexicanos 1,053,911,000,000 pesos. Ahí tiene usted el gasto que sigue generándonos la refinería Dos Bocas, el Tren Maya, el Aeropuerto Internacional Felipe Ángeles, el Corredor Interoceánico, Mexicana de Aviación, la Mega Farmacia de Huehuetoca, el Gas Bienestar y el Litio para México. Todos los proyectos iniciados desde 2018 durante la administración de López Obrador y que continúan con Claudia Sheinbaum, los cuales fueron edificados con sobrecostos y en su mayoría operan con subsidios federales y no han alcanzado las metas planeadas a pesar de las promesas de autosuficiencia. 3:15, vamos al corte, volvemos con más información.
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0: Nos están dando las 3 de la tarde con 18 minutos, 3 con 18 minutos, avanzamos en la cobertura informativa de Noticieros Encuentro. Bueno, le decía que padres de familia y tutores han mantenido bloqueada la carretera Panamericana por la mañana de este lunes a la altura de la comunidad del Jícaro Pascual Fuentes, en la zona oriente del Istmo de Tehuantepec. Decidieron salir a bloquear las carreteras, bueno, esa carretera, la 190, la Panamericana, para exigir la designación de una directora en el plantel educativo de la localidad. La protesta comenzó alrededor de las 8 de la mañana de este lunes y provocó severas afectaciones al tránsito vehicular. Los manifestantes impidieron el paso en ambos sentidos, por lo que se formaron, por supuesto, de inmediato, largas filas de automóviles particulares, unidades de transporte público y vehículos de carga. Ya se imaginará usted el caos. Afortunadamente, ya se retiraron. Este dato, aproximadamente 15 minutos, en que se reporta ya la finalización de este bloqueo carretero, allá precisamente en el punto conocido como el Jícaro, tramo La Ventosa, Tapanatepec. Paso libre para el estado de Chiapas, menos mal, menos mal. Bueno, algún acuerdo debieron haber llegado ya con los manifestantes, que ya se retiraron y la carretera se encuentra libre, de paso libre, así prácticamente toda la región del Istmo de Tehuantepec, que en este caso tiene que ver con la carretera federal 200, la carretera federal 185, la autopista 185D, la 190, que es la Panamericana. 3 de la tarde con 20 minutos, hablando del regreso a clases, pues resulta que este lunes 4 escuelas de la entidad no pudieron iniciar actividades debido a la falta de maestros, de acuerdo con información del Instituto Estatal de Educación Pública de Oaxaca. Florencio de la Cruz Martínez, director de planeación del instituto, informó que estos 4 planteles serán atendidos durante esta semana para buscar una solución y permitir que los estudiantes puedan incorporarse a las actividades escolares. Los 4 casos forman parte de un total de 26 escuelas que actualmente permanecen cerradas en Oaxaca por distintas circunstancias. La principal causa es la falta de alumnos. 14 planteles no tienen matrícula suficiente para mantenerse en operación. El funcionario explicó que Oaxaca registra una disminución de aproximadamente 10.000 estudiantes cada ciclo escolar, relacionada entre otros factores con la reducción en la natalidad y la migración. Además de los planteles sin matrícula suficiente, 7 escuelas permanecen cerradas debido a conflictos internos en sus comunidades, mientras que otras 3 están fuera de operación por disputas agrarias. El IEPO señaló que la cifra actual representa una reducción respecto al inicio de la actual administración, cuando se tenía alrededor de 75 escuelas que no estaban laborando. Sin embargo, para las comunidades donde una escuela permanece cerrada, la reducción de la cifra estatal no resuelve el problema. En 4 planteles, el ciclo escolar comenzó este lunes sin docentes, mientras que en otros casos, la falta de alumnos o los conflictos comunitarios mantienen suspendidas las actividades educativas. El instituto se comprometió a atender durante esta semana los 4 planteles que no pudieron iniciar clases por falta de maestros. Vamos a tener información con mi compañero Álvaro Morales en esta tarde de encuentro. En un momento tendremos ya su reporte. Mire, mientras tanto, le comparto también un dato que nos debe tener, pues, atentos, ¿no? En alerta, para poder, en un momento dado, superar sin mayores complicaciones lo que podrían representar fuertes lluvias en algunas zonas de Oaxaca. Se está informando que se encuentra en desarrollo fuertes núcleos de tormentas en diferentes puntos del estado, con mayor impacto en la Sierra Sur, el Istmo de Tehuantepec, la costa y valles centrales, asociados con fuertes rachas de viento y actividad eléctrica, por lo cual debe extremar precauciones. Este es un dato que comparte Cuthberto Ruiz Jarquín desde el Departamento de Meteorología de la Coordinación Estatal de Protección Civil y Gestión de Riesgos aquí en Oaxaca. Le digo que podríamos tener fuertes rachas de viento y actividad eléctrica, principalmente en la Sierra Sur, el Istmo, la costa y valles centrales, por lo que es importante que tome usted las precauciones necesarias. Ojalá que esto no represente de ninguna manera mayor peligro, una situación que pues nadie desearía, ¿no? Entonces vamos a estar atentos solamente a que puedan en un momento dado irse consolidando estos pronósticos durante la tarde o noche de este día lunes. Tomémoslo con calma. Mientras tanto, Álvaro Morales nos tiene información sobre otros temas. Tiene que ver con que hoy el fiscal Rodríguez Alamilla, Bernardo Rodríguez Alamilla, fiscal general del estado de Oaxaca, amplió información sobre las actividades a las que presuntamente se han venido dedicando los líderes de esta organización llamada ASAEO, y que la semana pasada fue objeto de un operativo en donde detuvieron hasta 9 personas con la incursión, con la intervención de instituciones armadas como la Secretaría de la Defensa Nacional y la Secretaría de Marina. Muy buena tarde, Álvaro, te escuchamos.
1: ¿Qué tal? Buenas tardes. Efectivamente, la Alianza de Sindicatos y Asociaciones del Estado de Oaxaca, ASAEO, tuvo participación en al menos 2 asesinatos de líderes de transportistas y en la ejecución de un ataque contra uno más, donde el objetivo salvó la vida. Así lo confirmó este día el fiscal de Oaxaca, Francisco Bernardo Rodríguez Alamilla. Bernardo Rodríguez Alamilla, el fiscal de la entidad. El representante del Ministerio Público también reveló que la ASAEO estableció alianzas con el denominado Cártel de Huatulco, que encabeza PSR alias El Pogas. El fiscal precisó que la ASAEO participó en el ataque perpetrado en noviembre de 2024 en contra de Marco Sánchez, líder de la Confederación Internacional de Trabajadores, la CIT, suscitado en el restaurante El Che Gaucho de la ciudad de Oaxaca, en la colonia Reforma, con saldo de 6 personas muertas, pero donde el dirigente, que era el objetivo principal, logró escapar. Explicó también el fiscal de Oaxaca que esta organización, la ASAEO, tuvo participación en ejecución de Caleb Rodríguez Ortega, líder de CTM, perpetrada esta ejecución en Avenida Universidad en enero de 2025, donde otras 2 personas murieron. Y también la ASAEO, de acuerdo con la Fiscalía de Oaxaca, que se basa en informes de inteligencia criminal, de acuerdo con lo dicho este día por el fiscal Bernardo Rodríguez, la ASAEO también participó en la ejecución de Iván Tomás Luis Villaseca en abril de 2026, en un ataque perpetrado durante la noche en el municipio de San Sebastián Tutla. Rodríguez Alamilla explicó que de las 13 personas identificadas como la estructura principal de la organización, ya han sido detenidas 10, esto tras el operativo realizado la semana pasada con la participación de fuerzas de seguridad federales y estatales, y donde, entre otros, fue aprehendida la dirigente de la ASAEO, Sharon Italia, CH alias La Italia. Sin embargo, también se informó esta mañana que aún faltan por ser detenidos

0: de la Costa y la SAEO quedó confirmada tras la detención de JMGG, alias el Miki o el 086, quien controlaba la distribución de estupefacientes entre la Sierra Sur y los valles centrales de Oaxaca. Durante los 14 cateos realizados el pasado miércoles en distintos puntos de la zona metropolitana de Oaxaca, además de las 9 personas detenidas, fueron asegurados también, Francisco, fusiles R-15 y AK-47 de origen serbio, con lanzagranadas integrados, pistolas el Glock y chalecos balísticos con insignias apócrifas, así también libretas de contabilidad criminal, tabuladores de droga y básculas, así como equipos de telefonía celular y de cómputo. Vale la pena mencionar que estas acciones policíacas entre elementos federales y estatales se llevaron a cabo en puntos como Ciudad de Viguera o Pueblo Nuevo, en Oaxaca de Juárez, pero también en Santa Cruz, Jojocotlán, en San Pablo, Etla, en el municipio o en el Valle Eteco, para ser específicos, en el fraccionamiento La Esmeralda y también, de acuerdo con las autoridades, en Tlalistac de Cabrera. Ese es el reporte que tenemos.
1: Muy bien, muchas gracias, Álvaro. Gracias, continuamos. Las 3:28. Tengo información con mi compañera Lilu Martínez porque hemos tenido manifestaciones también, algo nada raro en la capital oaxaqueña, mucho menos raro que suceda en lunes. Los tradicionales lunes de bloqueos, de manifestaciones, son infaltables, ineludibles, ¿no? Lilu Martínez nos tiene información sobre una manifestación de Santa Catarina Minas. Los habitantes de este municipio llegaron a la capital para exigir la salida de la presidenta municipal y el reconocimiento de una nueva autoridad designada por la Asamblea Comunitaria. Los inconformes también pidieron una auditoría a la administración municipal. El dato completo contigo, Lilu, buena tarde.
2: Así es, Francisco, les informo que el conflicto político de Santa Catarina Minas continúa y este día lunes habitantes de este municipio se trasladaron a la capital oaxaqueña para exigir la salida de la presidenta municipal Margarita Belén Díaz Velasco. Los manifestantes señalaron que la edil no ha realizado obras en beneficio de la población y solicitaron una auditoría a la administración municipal para revisar el manejo de los recursos públicos. Estas afirmaciones fueron realizadas por los propios habitantes durante la protesta. De acuerdo con los inconformes, la presidenta municipal ha sido convocada en al menos 6 ocasiones a asambleas comunitarias para abordar la situación que está enfrentando este municipio, pero aseguran que no ha acudido. Los habitantes también informaron que mediante su asamblea comunitaria determinaron revocar el mandato de Margarita Belén Díaz Velasco y posteriormente designaron a Jessica Natalie Cruz Mendoza como nueva autoridad municipal. Ahora su principal demanda es que las instituciones correspondientes reconozcan a la nueva autoridad. Para ello, los pobladores solicitaron la intervención del gobierno del estado y del Instituto Estatal Electoral y de Participación Ciudadana de Oaxaca. La protesta llegó este lunes hasta el Palacio de Gobierno, donde bloquearon los accesos a este inmueble y solicitaron una mesa de diálogo con las autoridades estatales. Escuchemos lo que demandaron este día frente al Palacio de Gobierno los habitantes de Santa Catarina Minas.
3: Derivado de una... pues malas decisiones por parte de Margarita Belén Díaz Velasco, un desvío de recursos que es notable en la comunidad, ¿no? Malas acciones dentro de su administración, hay compañeras que sufrieron acoso sexual, que ella soportaba, ella tenía conocimiento. Ella argumenta que el machismo no la dejó trabajar. Es mentira, señoras y señores, porque Santa Catarina Minas le dio la oportunidad nuevamente a otra mujer de ejercer el cargo de la presidencia municipal. Santa Catarina Minas es una comunidad pacífica, pero también necesita ser escuchada. Y aquí está el pueblo alzando la voz para que el gobierno deje de ser cómplice de estas personas. No es posible que con tantas pruebas que se han presentado, el gobierno no dé una respuesta. Ya pasó un mes que se entregó un expediente en el Instituto Estatal Electoral y de Participación Ciudadana y hasta la fecha no hay respuesta.
2: Por ahora, Francisco, este conflicto permanece abierto y pues corresponde a las autoridades competentes determinar, conforme a la legislación, la situación de la presidenta municipal y la validez de los acuerdos adoptados por la Asamblea Comunitaria.
1: Muchas gracias. Hacemos el corte, son las 3:31. Gracias porque siguen con nosotros en esta tarde de encuentro.
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10: Tres con 34 minutos, las 3:34, avanzamos en la emisión Encuentro. Les decía que la semana pasada resultaron sumamente lastimosos los bloqueos, las manifestaciones de familiares, de personas detenidas por autoridades estatales. Y en el afán de verlos libres, y con la denuncia de que les fabricaron delitos, salieron a la carretera transísmica, bloquearon por varios días consecutivos a la altura del Imeca, entre Juchitán y Tehuantepec. Aquello resultó en una terrible situación para pues toda la gente que comercia, para toda la gente que trabaja, que estudia. Las condiciones de la economía en el municipio de Juchitán se vieron sumamente afectadas, en fin. Y en este sentido, la Secretaría de Infraestructura, Comunicaciones y Transportes presentó una denuncia ante la Fiscalía General de la República contra 9 personas, quienes resulten además responsables por la obstrucción de la carretera federal 185 transísmica en la región del Istmo de Tehuantepec. La denuncia está relacionada con el bloqueo registrado desde el pasado 29 de agosto a la altura del Instituto de Estudios de Bachilleres del Estado de Oaxaca. De acuerdo con el documento presentado por la Unidad de Asuntos Jurídicos del Centro SICT, la obstrucción comenzó alrededor de las 10:40 de la mañana. Ante esta situación, bueno, la dependencia federal inició el procedimiento con base en la Ley de Vías Generales de Comunicación y el Código Nacional de Procedimientos Penales. Ahora corresponderá al Ministerio Público realizar las diligencias y determinar las responsabilidades que correspondan. Entre las 9 personas señaladas se encuentran Bernardo Castillo Terán, Guadalupe Candelaria López, Alma Delia Orozco Valdivieso, Sara Vázquez García, Shunashi del Carmen Vázquez Orozco, Shunashi Darina López Marcial, Gabriela Sánchez Cruz, Marta Sánchez Matos y Mística Zárate Luis. La denuncia marca una nueva etapa, dicen, en la atención de los bloqueos que afectan esta carretera, considerada una de las principales vías de comunicación en el Istmo de Tehuantepec. Vamos hasta la ciudad y puerto de Salina Cruz con el reporte que nos trae mi compañero Antonio Villaseñor. Buena tarde, Villaseñor, te escuchamos.
11: Un gusto poderte saludar desde el puerto de Salina Cruz y te comento que, bueno, después de esta manifestación que tuvieron la semana pasada los vecinos de la colonia César Linton Rodríguez y que dimos a conocer oportunamente a través de este espacio, donde, bueno, estaban ellos exigiéndole a la empresa ICA Industrial el poder limpiar pues esta contaminación que habían dejado al vertir las aguas negras que pues son tratadas dentro de una planta tratadora que tienen ellos en el campamento de trabajadores de la empresa Icaflor ubicado en esta colonia cerca de la refinería Ingeniero Antonio Doval y Jaime, y que después de la manifestación que hicieron, llegaron a un acuerdo de poder limpiarla el viernes y el sábado, y hasta el día de hoy siguen estos trabajos. Ya hay una coordinación mayor, no se estacionan en lo que es las entradas principales, están dejando libres los accesos, y además de esto están viendo ya, ellos nos dieron a conocer los nuevos vecinos que están metiendo pipas que se dedican a limpiar fosas para evitar que el agua la sigan pues vertiendo en lo que es el terreno de esta empresa y en este arroyo, que también se dio a conocer a través de redes sociales estos videos donde, bueno, la empresa se le hacía fácil vertir el agua tratada a estos lugares. Esto generaba contaminación, generó algunas enfermedades, y bueno, ese fue el tema que detonó que los nuevos vecinos de esta colonia César Linton pudieran manifestarse y exigir que pudieran atenderse esta problemática, Francisco. Ya con esto se tiene, se está al pendiente de los trabajos que están haciendo, pero también están al pendiente de la coordinación para que se vuelva a evitar otro conflicto como el que surgió el fin de semana pasado, que generó unas horas de bloqueo en esta importante colonia del puerto de Salina Cruz.
10: Gracias por la información, Villaseñor. Continuamos, buena tarde.
11: Gracias.
10: Son las 3:38 en este momento, 3:38. Pues mire, siguen habiendo problemas entre comunidades vecinas al interior del estado de Oaxaca. Son múltiples factores y cada uno de estos conflictos data de hace algunos años. Ahí tiene usted lo que ha ocurrido desde hace mucho tiempo entre Santo Domingo y Osoñama y San Juan Mixtepec. Desafortunadamente, en problemas como este de Santo Domingo y Osoñama y San Juan Mixtepec, no solamente es la acusación, el señalamiento de uno y de otro lado, la falta de pues tranquilidad, de paz, el hecho de no tener una buena convivencia como lugares vecinos, sino pues se pasa, ¿no?, a las agresiones. Hay datos, hay desafortunadamente una historia ya de luto, de derramamiento de sangre entre estas comunidades. Y lo que ocurrió el pasado fin de semana, según lo que se está denunciando, es una nueva jornada de violencia que dejó una persona muerta, daños en viviendas, quema de vehículos, además de horas de disparo en la zona en disputa. Las autoridades de ambas comunidades emitieron comunicados por separado y ofrecieron versiones distintas sobre lo ocurrido el viernes 29 de agosto. Sin embargo, coinciden en algo: exigen la intervención inmediata de los gobiernos estatal y federal para evitar que la violencia continúe. De acuerdo con el Comisariado de Bienes Comunales y Autoridades Municipales de Santo Domingo y Osoñama, eran aproximadamente las 4:15 del viernes cuando se escucharon disparos. En esta situación, el ataque, según el documento, ocurrió en el paraje denominado Portezuelo de la Paz, precisamente dentro del área territorial que mantienen en conflicto y Osoñama y San Juan Mixtepec. El hombre fue trasladado, hubo un herido, de nombre Juan Carlos San Juan González, de 36 años, originario de San Isidro y Osoñama. La persona había sido trasladada hacia el hospital de Tlaquiaco, pero de acuerdo con las autoridades de Osoñama, murió durante el trayecto. Ante esta situación, solicitaron la presencia de autoridades federales. En este caso, se recurre de inmediato al gobierno federal. Se hace alusión a la presidenta Claudia Sheinbaum para que pueda poner atención en lo que las autoridades estatales señalan, no son capaces de estar solucionando. Ahí tiene usted que es necesaria la investigación sobre este homicidio para localizar a los responsables y castigarlos conforme a la ley. También pidieron seguridad para Santo Domingo y Osoñama ante la proximidad del inicio del ciclo escolar, que ya arrancó hoy o debió haber arrancado hoy. Quizá esa sea una de las localidades en donde no fue posible, porque hay un riesgo de que enfrenten estudiantes y padres de familia que transitan por los caminos de esa zona. Otra manifestación que tuvo lugar en la capital oaxaqueña durante la mañana de este lunes tiene que ver con jubilados del Cobao, a quienes no se les ha cubierto su finiquito correspondiente. Ellos protestaron en las oficinas centrales de este sistema educativo aquí en Oaxaca. Álvaro, adelante, te escuchamos.
12: Francisco, buenas tardes de nueva cuenta. Un grupo de jubilados implementó una protesta esta mañana en las oficinas centrales del Colegio de Bachilleres del Estado de Oaxaca, el COAU, en demanda del pago de finiquitos de los años 2024, 2025 y 2026, Francisco. Los inconformes colocaron pancartas para condenar y exhibir la gestión de la titular del organismo, Delfina Guzmán, exdiputada y líder de Morena en el Congreso del Estado, a la que acusan de la irregularidad. En este mismo sentido, los trabajadores inconformes, Francisco, pues exhibieron diversas pancartas, cartulinas, donde hicieron patente su manifestación. Dentro de estos de estas consignas que enarbolaron, aparecieron frases como: gobierno del estado, no pedimos favores, cumple y pague nuestros finiquitos 2024, 2025 y 2026. Y también otras frases como: sin finiquito no hay retiro digno. Así decían estas cartulinas que fueron exhibidas por los elementos inconformes, trabajadoras y trabajadores que están en retiro, pero que no han podido pues concretar el trámite respectivo, porque ellos están acusando que este finiquito no se les ha otorgado por parte de las autoridades del Colegio de Bachilleres del Estado de Oaxaca. Este es el reporte que tengo.
10: Gracias, muchas gracias, Álvaro. Continuamos, son las 3:43. Antes de irnos al corte, déjenme informarles también que la Suprema Corte de Justicia de la Nación atrajo el caso relacionado con un conflicto agrario en la comunidad de San Francisco Cosualtepec, en la costa de Oaxaca, donde se disputa la propiedad de más de 300 hectáreas de terrenos comunales ubicados en la zona de Tilzapote. Autoridades agrarias de la comunidad consideraron que la decisión representa una nueva oportunidad para que el máximo tribunal del país analice el expediente y determine si existieron irregularidades durante el proceso judicial que se ha prolongado por más de una década. De acuerdo con los representantes comunales, el conflicto se originó tras resoluciones que permitieron la exclusión de alrededor de 300 hectáreas del patrimonio comunal. La comunidad sostiene que durante los procedimientos legales se registraron diversas anomalías que derivaron en sentencias favorables a particulares. Además de la disputa por la propiedad de las tierras, el caso contempla una resolución relacionada con una compensación económica que, según la comunidad, podría representar un impacto millonario para las finanzas públicas en caso de mantenerse los fallos previos. El expediente fue atraído por la Suprema Corte debido a la relevancia jurídica del asunto, aunque corresponderá a las ministras y ministros analizar los recursos promovidos y emitir una resolución definitiva sobre este litigio agrario que ha mantenido enfrentada a la comunidad de San Francisco Cosualtepec con particulares durante los últimos 15 años. Vamos a volver después de anuncios en esta tarde de encuentro, tarde de lunes 31 de agosto. Estamos por arribar al mes de la patria de inmediato. Las calles de nuestras ciudades, las planchas de los zócalos en la capital del país, en cada una de las capitales, ¿no?, al interior de la República, los municipios, los automóviles, las bicicletas, algunos domicilios, no sé. Muchas fachadas vestirán ya los colores patrios entre banderas, entre papeles, pues en verde, blanco y rojo. En fin, que sea pues para bien el mes patrio, septiembre, que está arribando prácticamente, y esperamos disfrutar de lo mejor. Mientras tanto, hacemos el corte, volvemos después de anuncios. Son las 3:45.
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10: Gracias, muchas gracias. Son ya las 3 de la tarde con 47 minutos en esta cobertura informativa de Noticieros Encuentro. Y bueno, pues vamos a ir cerrando nuestra emisión segunda de hoy, 31 de agosto. Siguen ocurriendo, por supuesto, temas muy relevantes al interior del estado, y nosotros en redes sociales de manera muy oportuna le estamos informando también todos los días, mañana, tarde y noche. Pueden seguirnos como Encuentro W Radio Oaxaca en Facebook, en Instagram, en X, en nuestra plataforma YouTube. Estamos, por supuesto, en nuestro portal encuentroradiotv.com, que nos permite llegar a muchas otras personas al interior del país, en el extranjero, y con una, pues, importante oportunidad, ¿no? De estar allí en todo momento con las frecuencias en vivo de las emisoras del grupo Encuentro. Así que gracias, gracias de antemano, porque pues son parte de nuestro encuentro todos los días. Vamos a informarles de otros temas. Habitantes de distintas colonias y secciones de San Antonio de la Cal llevan más de 3 meses sin recibir de manera regular el servicio de agua potable. Una situación que ha obligado a las familias a buscar alternativas para abastecerse. De acuerdo con los habitantes, en lo que va del año, solamente en una ocasión recibieron suministro por la red, pero fue durante pocas horas y con baja presión, por lo que muchas familias no pudieron llenar sus tinacos, piletas o recipientes para contar con una reserva. Las autoridades han explicado que el problema comenzó debido a que el pozo que abastecía a estas zonas se secó y posteriormente se registraron fallas en la bomba. Sin embargo, mientras el servicio permanece suspendido, decenas de pipas circulan diariamente por el municipio para vender agua. Los habitantes señalan que el costo supera los 250 pesos por aproximadamente 1.100 litros de agua. Esto es como un tinaco, ¿no? El de los más grandecitos, o el de que se ha vuelto una medida como que promedio o estándar, 250 pesos el tinaco. Denuncian que algunas empresas se niegan a realizar viajes para llenar únicamente un tinaco debido a que consideran que no resulta rentable y establecen como mínimo la compra de 5.000 litros. Poco más de 5 tinacos, o por lo menos 5 tinacos. En algunas secciones, la alternativa proporcionada por el gobierno estatal ha sido instalar un tinaco con capacidad de 10.000 litros, el cual, según los habitantes, es abastecido aproximadamente cada 15 días. Esto ha obligado a las familias a trasladar el agua en tinas, cubetas, garrafones, recorriendo una y otra vez las cuadras, dependiendo de la ubicación de sus viviendas. El problema continúa. Los habitantes demandan que se restablezca el suministro y que se encuentre una solución permanente al desabasto que afecta desde hace meses distintas zonas de San Antonio de la Cal. Mire qué raro, ¿no? La autoridad municipal o la autoridad estatal le puede decir: es que no ha llovido, entienda usted que los mantos freáticos están pues muy por debajo de los límites o de los niveles que pudieran pues representarnos, ¿no?, un beneficio, una ventaja. Mire que la infraestructura ya no, pues, nos alcanza. Habríamos de hacer alguna inversión extraordinaria para ir cambiando tuberías, las bombas, etcétera, etcétera, etcétera. Pero sí, siempre llama la atención que mientras el ayuntamiento o la autoridad estatal no sea capaz de resolver un tema de abasto o de desabasto, las pipas no tengan, o los propietarios, concesionarios o no concesionarios, los propietarios, los dueños de las pipas, a esos nunca le falta el agua. ¿De dónde la traen? ¿Cómo la obtienen? ¿Con la anuencia de quién? El caso es que representa ya un reto todos los días para la gran mayoría de las familias, como en este caso ocurre en San Antonio de la Cal, que no es un caso privativo, pero le digo, siempre será tema de conversación, siempre será un dato que llama la atención, como es que, insisto, los comerciantes del agua, pues no tienen, al parecer, mayor inconveniente para ir pipa tras pipa. Las hay de 10,000, las hay de 5,000, las hay de hasta 20,000 litros, y es lo que se comercia en valles centrales, en la capital y sus alrededores. 3:52 p.m. A propósito de agua, aunque totalmente en otro contexto, mi compañera Lilu Martínez nos tiene el dato de cómo podrían portarse las próximas horas y el clima en el estado de Oaxaca. Le decía que hay un dato que nos comparten desde el Departamento de Meteorología sobre algunos efectos que podrían generarnos tormentas eléctricas, algunas rachas de viento importantes en la región del Istmo de Tehuantepec y la Sierra Sur, entre otras zonas de la localidad. ¿Les parece? Escuchamos el dato con Lilu Martínez.
19: A sacar el paraguas, Francisco y estimada audiencia de Encuentro W Radio Oaxaca, ya que para esta tarde de lunes está aumentando la probabilidad de lluvias en distintas regiones de la entidad oaxaqueña. Protección Civil está advirtiendo que podrían desarrollarse tormentas de regular a fuerte intensidad, acompañadas de descargas eléctricas y rachas de viento, principalmente en zonas elevadas. Estas condiciones están asociadas con una circulación ciclónica y el paso de la onda tropical número 34. La nubosidad también mantendrá temperaturas ligeramente menores a las registradas durante los últimos días. En la costa continuará el mar picado y oleaje elevado, por lo que se recomienda muchísima precaución a quienes realizan actividades marítimas y a los visitantes de las playas. Para lo que resta de esta jornada, Francisco, los valles centrales tendrán temperaturas de hasta los 31 grados, en el Istmo 36, la cuenca del Papaloapan 34 y la costa 35. En las zonas serranas, las temperaturas serán más moderadas, con mínimas entre los 28 y 30 grados. La recomendación es mantenerse atentos a los avisos oficiales, especialmente para esta tarde y la noche, cuando podrían presentarse las tormentas de mayor intensidad. Cuídese mucho y que tenga una excelente tarde de lunes.
10: Muy bien. Son las 3:54 p.m. Mire que el periodista Ernesto Rojas Ayuso solicitó reforzar las medidas de protección para él y su familia tras denunciar ante la Defensoría de los Derechos Humanos del Pueblo de Oaxaca un aumento de amenazas y hostigamiento. Rojas Ayuso señaló incluso al secretario de Gobierno, Jesús Romero, y manifestó su preocupación por un oficio de la dependencia dirigido a la Fiscalía, en el que se solicitó información sobre posibles denuncias y medidas de protección relacionadas con este comunicador. También denunció que desde hace unos 15 días han escuchado drones sobrevolando cerca de su domicilio durante la madrugada. El periodista informó que ya presentó una denuncia penal y que cuenta con vigilancia en su domicilio, aunque afirmó que esta únicamente se ha realizado en 3 ocasiones. Además, solicitó su incorporación al Mecanismo Federal de Protección a Periodistas. En este caso, Jesús Romero López negó haber ordenado fabricar delitos, detener o perseguir al comunicador. El funcionario explicó que el oficio tuvo como finalidad coordinar acciones de protección y aseguró que no se solicitó información sobre el contenido de alguna investigación. Ambas partes han expuesto sus posiciones y corresponderá a las autoridades competentes investigar las denuncias y determinar las medidas de protección que correspondan. Esto es lo que por ley, por la ruta legal, precisamente se tiene que hacer, sin dejar espacio a la duda, sin dejar espacio, mucho menos, a la posibilidad de una agresión, sin dejar espacio a la posibilidad de un caso que se tenga que lamentar. La relación entre los muchos, por no decir, de los comunicadores en la entidad oaxaqueña, de pronto no es en absoluto tersa, no es en absoluto de mayor comunión con la autoridad estatal y en muchos casos con autoridades municipales. Y entonces el tema es que las autoridades hagan su trabajo de manera oportuna, que las voces se escuchen, que las denuncias se atiendan, que no haya ninguna duda en materia de respaldo, de seguimiento, de garantías para los comunicadores, para cualquier ciudadano que tuviera el momento desafortunado en su vida, donde tuviera que enfrentar algún tipo de advertencia o posible amenaza. Mire, ya para ir cerrando nuestra emisión Encuentro, este lunes los trabajadores del Hospital Civil de Oaxaca exigieron, continuaron con su exigencia para que las autoridades resuelvan de una vez por todas las deficiencias que persisten en el nosocomio. Al señalar que las condiciones de infraestructura, la falta de personal y el desabasto de medicamentos e insumos dificultan la atención a los pacientes. Recordará usted que la semana pasada el tema era la deficiencia en materia de los elevadores, sobre todo en el área de pediatría. ¿Sabe usted que ese hospital tiene por lo menos 2 o 3 plantas? Bueno, para poder trasladar, para poder llevar o bajar a los pacientes de cada uno de estos niveles del edificio, es muy necesario el elevador, que si no, la complicación que puede resultar de la falta del elevador es no solamente lo incómodo que resulta, el riesgo al que exponen, en este caso en el área de pediatría, por supuesto, a menores de edad, al subirlos, al bajarlos. Lo que representa esto para las familias o los familiares que tienen que hacer las visitas correspondientes durante el día. Y porque ningún hospital, al final de cuentas, debería tener estos problemas, sobre todo durante un tiempo tan prolongado. Y cuando les dicen que por fin van a atender el problema del elevador, el dato es que podrían resolverlo, pero hasta dentro de un mes. Este día, durante la protesta, los inconformes señalaron que una de las situaciones más delicadas se presenta precisamente en el traslado de pacientes del área de pediatría. Explicaron que el elevador permanece inhabilitado desde hace casi 6 semanas, por lo que el personal tiene que recurrir a una rampa para movilizar a recién nacidos, incluso bebés prematuros, entre el área de autocirugía ubicada en el 4º piso y el edificio de pediatría, entre muchos otros problemas que están enfrentando al interior del Hospital Civil Aurelio Valdivieso, por lo que una vez más tuvieron que salir a las calles para manifestar su inconformidad. Así estamos llegando al final de esta segunda emisión del Noticiario Encuentro. Les agradezco en todo lo que vale la gentileza de su atención. Los invito, por supuesto, para que el día de mañana sean parte de nuestro encuentro en punto de las 8 de la mañana por estas mismas frecuencias de radio. Mientras tanto, seguiremos bastante activos a través de nuestras redes sociales. Encuentro W Radio Oaxaca en Facebook, Instagram, X y YouTube. Y, por supuesto, en nuestro portal EncuentroRadioTV.com. Soy Francisco Vázquez Jiménez. Son las 4 de la tarde en Oaxaca. Hasta pronto.
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2: Son las 4 de la tarde, ya con 5 minutos, 4:05. Estamos iniciando de esta forma este espacio musical de Jazz Coffee en el 95.7 de FM, por supuesto que a través de W Radio Oaxaca. ¿Cómo estás? ¿Cómo te va el día de hoy? Llegamos ya al lunes. Estamos cerrando este mes de agosto, lunes 31 de agosto. Para muchos, agosto este mes se hizo bastante tedioso, bastante largo, pero bueno, ya estamos llegando al fin de mes. Estamos iniciando también una nueva semana y pues el día de mañana pues damos la bienvenida al mes de septiembre. Estamos avanzando muy rápido, pero pues esperando que estés muy bien, que estés teniendo una excelente tarde. También la motivación del día de hoy, quincena, así que pues qué mejor cerrando mes, quincena e iniciando pues actividades el día a día que tenemos. Muy buenas tardes, te saluda Itzel Flores acompañándote nuevamente en este espacio. Ya lo sabes, te acompaño hasta las 5 en jazz y luego de 5 a 6 con música W. Cambiamos un poquito radicalmente de giro musical, pero pues te sigo acompañando para hacer más ameno el día. El saludo, la felicitación si estás cumpliendo años, al aniversario, un día en especial. Pues lo estamos cerrando pues ya este mes y déjame comentarte que pues mes terminado, metas alcanzadas, tenemos nuevas oportunidades para hacerlas, así que el día que estabas esperando es hoy. Te recuerdo, amigo radioescucha, que te puedes reportar a través de las líneas de contacto, muy atento, 951-51-638-96, WhatsApp 951-251-0773, te repito el WhatsApp, 951-251-0773, platícame desde qué punto me andas escuchando, qué tal vas en esta tarde, también si tuviste el ajetreo de la mañana, porque algunos alumnos, la mayoría de alumnos, pues ya regresaron a las aulas, así que pues se hizo un poquito el tráfico. Ahorita más adelante también te voy a dar la información respecto a la actualización vial para que lo puedas tomar en cuenta. En ese momento tenemos una temperatura de 26 grados, sensación térmica de 28 y probabilidades de lluvia para la tarde-noche. Ya lo sabes, las recomendaciones como siempre. Te comento también que acabamos de escuchar a Oscar Peterson con el tema Unite. Disfrutamos y abrimos emisiones con Café Music, el tema titulado Jazz Classic. Ahora te voy a dejar con David, la canción titulada You Know.
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12: Las 4 de la tarde, ya con 19 minutos.

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0: Música W. 4 de la tarde ya con 22 minutos, 4 con 22. Te sigo acompañando en este espacio que tenemos especialmente para ti en el 95.7 de FM. Y es que seguimos hablando y platicando respecto a este inicio de semana. Estamos también cerrando ya este mes. ¿Para qué recargarlo con toda la energía posible? Y qué mejor que el día de hoy, pues estamos arrancando la semana recargados, enfocados, porque también se supone que pues ya descansamos y disfrutamos el fin de semana al máximo. Qué mejor que hacer más amena tu tarde acompañándote en esta tarde musical del 95.7. Recuerda, amigo Radio Escucha, que te puedes reportar a través de las líneas de contacto. Es el 951-51-638-96. Platícame qué andas haciendo, desde qué punto me andas escuchando. También comentarte que saludamos a todas las personas que me escuchan a través de nuestro portal de internet. Es el www.encuentrosradiotv.com. Muy buen provecho si están degustando ya de sus sagrados alimentos. Vamos a avanzar con esta playlist y te platico que ahora te voy a dejar con Laura Fiji, el tema titulado Lemur.
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2: 4:33. 4:33. Acabamos de escuchar la pieza musical a cargo de Stacy, titulado Samba. Con esto también te comparto que sigues disfrutando de esta dosis musical diaria de jazz en el 95.7 de FM. En este lunes ya 31 de agosto, esperando que estés teniendo una tarde estupenda. También te recuerdo que te puedes reportar a través de nuestras líneas de contacto, que es el 951-51-638-96. Estamos iniciando la semana y dentro de las novedades que se tienen aquí en Oaxaca, pues es que la mayor parte pues del alumnado pues regresó a las aulas. Pues esto está haciendo un poquito más de tráfico. Sabemos que aquí en la ciudad pues siempre tenemos tráfico, pues sobre todo pues en las líneas pesadas como del Parque del Amor, del lado de Viguera, ahorita con la construcción de las obras y diferentes puntos que sabemos que mayormente pues la circulación está a vuelta de rueda. Por eso hay que levantarnos un poquito más temprano para no ir con prisas, llegar a nuestro centro de trabajo, a la comodidad de nuestro hogar o a cualquier otro punto, alguna cita, algo importante a tiempo. Para eso también es importante los cambios, y es que no específicamente pues esto va aplicando para el alumnado, sino pues para todas las personas en realidad que queremos hacer algún cambio, ajustar los horarios gradualmente, ya que una de las recomendaciones es comenzarnos a dormir y despertarnos pues los 15 minutos o 20 minutos más temprano, dormirnos más temprano, ya que pues esto va a ayudar a que el cambio de la alarma pues no sea tan pesado. Una de las cosas que también facilita nuestra rutina es alistar todo para la noche anterior, dejar preparada pues por ejemplo pues la ropa, en este caso de los alumnos las mochilas, el trabajador pues a la computadora, y pues planear pues también algunas veces nuestro desayuno, ya que en algunas ocasiones pues va dependiendo de tu horario estos cambios, pero son algunos de los consejos como dormirnos temprano, levantarnos también unos 15 o 20 minutos antes, no esperar específicamente que suene la alarma y alistar todo para la noche anterior, pues para tenerlo por si acaso nos levantamos tarde en estos inicios de día, en los cambios que vamos teniendo. Son algunas de las recomendaciones que te puedo comentar. Son las 4:36, nos vamos a la pausa. Es muy breve y regreso con más música. No olvides, amigo, que te puedes reportar al WhatsApp 951-251-0773. Vámonos a la pausa y regresamos con más.
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2: Las 4 de la tarde, ya con 40 minutos, estamos de regreso para seguir disfrutando de esta dosis musical que tenemos para ti. También te comparto la actualización vial que tenemos en este momento, y ya que te comento que hay un dispositivo de seguridad sobre la carretera 175 y 131 a la altura del crucero de la Y, esto pues para que lo puedas prever. Además, amigo radioescucha, tómalo en cuenta porque pues está cerrada la vialidad en Avenida El Rosario, porque están iniciando una obra, la ampliación de carriles, de 4 carriles en esta zona, así que pues está cambiando la vialidad para el transporte público y también para la ruta del minibús. Están tomando otra a partir de hoy, pues cambia temporalmente esta avenida por la obra que se está llevando a cabo para la ampliación de 4 carriles en esta zona. Y también nos están reportando que ya allá en el municipio de Miahuatlán de Porfirio Díaz, pues allá lluvia bastante fuerte en esta localidad, para que lo puedas prever. Allá en la Villa de Sachila, pues ya también está lloviendo. Recuerda que tenemos pronóstico de lluvia para la tarde noche del día de hoy, para que lo podamos prever, no olvidar el paraguas, el impermeable, además de manejar con muchísima precaución. Lamentablemente, pues el índice de incidentes pues va creciendo aún más, y cuando pues está la lluvia en la ciudad. Con esta información avanzamos con nuestra programación. Recuerda que nos puedes seguir en las redes sociales. Estamos presentes en las plataformas digitales como Facebook, Instagram, TikTok, Twitter, X como W Radio Oaxaca. Te dejo con Café Music, el tema titulado We Love Coffee.
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12: Son las 4 de la tarde, ya con 51 minutos, 4:51. Avanzamos y seguimos disfrutando de esta dosis musical que tenemos para ti a través del 95.7. Vamos a escuchar ahora New York Jazz, esta canción titulada Rose.

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2: Son las 4 de la tarde, ya con 59 minutos. 4:59 con esta última canción a cargo de Jazz Coffee y titulado In the Lounge. Llegamos al final de esta emisión. Muchísimas gracias por la sintonía, por la preferencia. No te despegues de la programación porque en unos segundos damos inicio con Música W. Excelente tarde.
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2: Son las 5:04. 5:04, estamos iniciando nuevamente Música W en el 95.7 de FM a través de W Radio Oaxaca. ¿Cómo estás? ¿Cómo te va el día de hoy? Llegamos al lunes 31 de agosto, esperando que estés teniendo una tarde estupenda. ¿Qué mejor que con esta playlist para hacer más ameno nuestro lunes, salir un poquito de la rutina, estar descansando, si estás aún en el trabajo, sigues en la jornada o estás en la comodidad de tu casa? Muchísimas gracias por esta sintonía. Recuerda, amigo Radio Escucha, que te puedes reportar a la línea de contacto WhatsApp si se te es más fácil. Es el 951-251-0773. ¿Qué tal va tornando tu tarde de lunes? Y acabamos de iniciar esta emisión con el tema de The Raison, que seguramente ya conoces. Es un tema bastante popular, Jehovah's Tech. Esta se lanzó oficialmente en su álbum un 9 de diciembre del año 2000 y como sencillo principal allí en el 2004, pues tiene una conexión con los videos dentro de los datos curiosos que te platico, ya que el famoso videoclip, de hecho, pues es uno de los más famosos, una de las reproducciones previamente, ya que tuvo un récord en YouTube. La canción superó las impresiones de la marca de los 1,000,000,000 de reproducciones en YouTube, esta canción lanzada a principios del 2004. Te voy a dejar con la playlist que tenemos en este lunes, no sin antes también mencionarte redes sociales pendientes de todas las actividades, toda la información que minuto a minuto también vamos dando a conocer. Te voy a dejar ahora con Dua Lipa, el tema titulado Dance the Night.
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2: Son las 5:09, estás en Música W 95.7 de FM. Acabamos de escuchar esta canción a cargo de Dua Lipa titulada Dance the Night, lanzado un 25 de mayo del 2003. Déjame platicarte que seguramente ya ubicas este tema, ya que es el sencillo principal de la banda sonora de la película ya lanzada en este mismo año 2023, Barbie, que también fue un boom. Esta también tuvo un papel dentro de esta película. Dua Lipa no solo cantó el tema, sino que también hace un cameo en la película interpretando una Barbie sirena. Seguramente pues tuviste la oportunidad de verlo. Es un tema bastante exitoso y pues también más alusivo a esto por la película ya estrenado en el 2003. Continuamos con nuestra programación y ahora vamos a escuchar a Harry Styles con el tema Seguas. Y déjame platicarte que recientemente Harry Styles estuvo presente en la Ciudad de México, específicamente en el Estadio GNP. Concluyó 6 conciertos en este recinto. El último fue del 31 de julio hasta el 10 de agosto, durante la gira Together Together Tour 2026. Y su última presentación pues salió en las redes sociales, ya que pues llovió muy fuerte. Estuvo presente allá en la Ciudad de México bajo un aguacero, pues también a todos los fans, millones de fans que estuvieron ahí presentes en este último concierto que se tuvo en la Ciudad de México. Es entonces que vamos a escuchar Harry Styles con Aseguas y los disfrutas en W Radio Oaxaca.
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1: 5 de la tarde, ya con 12 minutos, 5 con 12, seguimos disfrutando de Música W con el tema de Harry Styles, Hace Was, y es que te platiqué que recientemente pues estuvo presente en la Ciudad de México para impartir algunos conciertos que se tuvo. También estuvo algunos momentos virales que por supuesto yo creo que tuviste la oportunidad de verlo, ya que pues compartió pues breves momentos, además de que se hizo viral por una revelación de género en una seguidora. También estuvo visitando pues algunos lugares importantes como el Bosque de Chapultepec, visitó locales capitalinos e incluso pues invitó a algunas comidas ahí a sus fans. De hecho, también se hizo viral por un video porque pues estaba ahí transitando respecto haciendo ejercicio, pero pues simplemente pues le hicieron el llamado de que no se fijaba al pasar las calles, e incluso pues algún sitio de automóviles pues hizo un video viral, y esto se convirtió pues rápidamente en un boom respecto a esta información de su reciente visita a la Ciudad de México. Con esto avanzamos con nuestra programación. Recuerda que te puedes reportar a través de la línea de contacto, que es el 951-516-3896. Te voy a dejar ahora con Justin Bieber, titulado Love Yourself, antes de irnos a la pausa.

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2: Son las 5 de la tarde con 27 minutos. 5 con 27. Acabamos de escuchar el tema de Bruno Mars titulado Cha Cha Cha. Déjame platicarte brevemente que esta canción, pues el álbum pertenece al álbum de Romantic, que se lanzó oficialmente este año, el 27 de febrero de este 2026. Es el regreso en solitario de Bruno Mars después de casi 10 años de no tener un disco, así que pues regresa como solista 10 años después. Y es que te platico que esta canción y álbum sobre todo pues tienen una inspiración latina, ya que el disco destaca por incorporar de forma progresiva elementos de la música tradicional latina, como los boleros, mariachis, ritmos cubanos, mezclados con su característico estilo funk y soul. Pues nada más este tema titulado Cha Cha Cha del 27 de febrero del 2026. Y bueno, también comentándote respecto a Bruno Mars, ¿qué sabemos de él? Y es que te platico que este año 2026 Bruno Mars se presentará nuevamente en la Ciudad de México con su gira The Romantic Tour. Va a estar presente a finales de este 2026, del 3 de diciembre, 4, 7 de diciembre, 8 y 11 de diciembre. Esto pues respecto a la información más reciente que tenemos con Bruno Mars. Con esto nos vamos a la pausa. Son las 5 de la tarde, ya con 30 minutos. Es muy breve regreso con buena música, porque regresando de la pausa vamos a escuchar a Coldplay, a Lady Gaga y a Rihanna. Esta música y más vas a poder seguir disfrutando en esta tarde de lunes.
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11: Son las 5 de la tarde, ya con 52 minutos, 5:52, ya casi nos estamos acercando al final de este espacio de Música W. Tenemos actualización, información que necesitas saber, tómalo en cuenta porque pues ya tienen presencia de lluvia allá en la colonia Reformas, pues está reportando también en algunos lados, algunas colonias del municipio de la ciudad de Jojo y en la villa de Xachila también pues ya tienen lluvia desde hace un buen ratito para que lo puedas prever. Si vas a salir, si vienes al centro aquí en la ciudad de Oaxaca, todavía no está la lluvia, pero pues recuerda que hay pronóstico de lluvia para la tarde noche del día de hoy, así que no olvides el paraguas, el impermeable y manejar con mucha precaución. Con esta información avanzamos con los últimos temas ya para culminar esta hora musical de lunes. También vamos a escuchar ahora a Camila Cabello con Ed Sheeran, la canción titulada Bam Bam. Y es que te platico que fue lanzada en el año 2022, forma parte de su tercer álbum de estudio titulado Familia, y es que destaca porque tiene el pop latino con influencias de salsa y también algo bilingüe. Así que vamos a escuchar entonces a Camila Cabello, Ed Sheeran con Bam Bam, y lo disfrutas en W Radio Oaxaca.

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2: 5 de la tarde y ya con 59 minutos. 5:59. Acabamos de escuchar a Sabrina Carpenter con el tema de Chase. Con esto te comento que llegamos al final de esta emisión. Muchísimas gracias por la sintonía, por la preferencia. Me despido de ti. Soy Itzel Flores. Nos escuchamos el día de mañana en punto de las 4 de la tarde con este espacio musical que tenemos para ti. Excelente lunes. Síguelo pasando bonito y también te invito a quedarte en sintonía del 95.7 porque en unos segundos ya viene Enrique Hernández Alcázar con toda la información que necesitas saber. Y así culmina esta hora de Música W. Nos escuchamos en la próxima emisión.
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5: Gran berrinche que se armó por esta decisión que tomaron la mayoría de las y los senadores morenistas es Gerardo Fernández Noroña, que dice el proceso fue tramposo, me engañaron, no se vale. Pues ya se la peleó Noroña porque ya es Higinio Martínez presidente del Senado. ¿Va a buscar a Noroña? ¿Van a seguir las guerras intestinas morenistas donde le sacan algo a Mollinedo en Quintana Roo como que tiene a su lado a alguien de la mafia rusa y luego una semana o dos semanas después salen los vuelos privados y lujosos de la gobernadora actual Mara Lezama? Ahí hay una guerra interna, no me digan que, ay, qué curioso, o está desconectado que a quien aspira a ser gobernador le saquen eso y luego le saquen algo a la gobernadora en retorno. Sería ingenuo pensarlo. Y más aún, ¿en qué momento llega esta crisis? Pues en el momento de la crisis que tiene Andy López Beltrán desde que se le ocurrió irse a Tokio a todo lujo. Sé lo que hiciste el verano pasado, le dicen a Andy, pero espérense, ¿eso qué? Ahora se sabe lo que hizo la semana pasada en un restaurante de la Condesa en la Ciudad de México, zona autodenominada por propios extraños como fifí, aunque pues ni tanto, depende. 5 camionetas con guaruras afuera de donde estaba Andy López Beltrán con su hermano Gonzalo y empresarios de